celestial. Así es de que, hermanos, esa es la enseñanza de esta mañana, ¿verdad? Ahora, el tema nos decía descripciones de Jesucristo en el Nuevo Testamento. ¿Cómo podemos describir, hermanos, a nuestro Señor Jesucristo? Por ejemplo, en los evangelios, digamos que se trata de toda la vida de nuestro Señor Jesucristo acá en la tierra. Las descripciones o las cualidades que le podemos dar, ¿verdad? Un Jesús compasivo, un Jesús milagroso, hermanos. Un Jesús, ¿será que estaba lleno de amor nuestro Señor Jesucristo, hermanos? Sí, ¿verdad? Él mostraba amor. ¿Y será que eran escogidos a los que Dios amaba, a los que Jesús amaba? Él era igual con todos, ¿verdad? Si no, veamos cuando alimentó a 5,000 personas, ¿verdad? Estaban, toda aquella multitud estaba escuchando, ¿verdad? Y habían llegado porque querían que Jesús quizás les hiciera algún milagro, ¿verdad? Y estaban allí, pues, y Jesús no se iba y aquella multitud permanecía allí. De pronto se llegó el tiempo que quizás les empezó a dar hambre a la gente, ¿verdad? Y vinieron los discípulos que lo acompañaban, pues, y empezaron a preocuparse, ¿verdad? Que cómo iban a hacer con tanta gente y la gente no se va, le dicen a Jesús, ¿verdad? Y viene, pues, y hace los milagros. Entonces, cuando nuestro Señor Jesucristo, hermanos, hizo esa multiplicación, la hizo para toda la multitud, ¿verdad? Él no escogió raza, no escogió quizás posición social que pudieran tener a las personas de aquel entonces, hermanos. No, él no vio nada, ¿verdad? O no se fijó en que quién era más pecador que otro, ¿verdad? O quién era menos pecador que otro, sino que Él les repartió, hermanos, por igual. Esas son las características, hermano, o esa es la descripción acerca de nuestro Señor y Salvador Jesucristo. No podemos, hermanos, venir y hacer separaciones. No podemos venir o creer, ¿verdad? O andar haciéndonos opiniones acerca de que algunos hechos de Jesús ya no valen o que Jesús vino a abolir todo con su muerte, sino que debemos de enfocarnos, hermanos, en todas las cosas que nuestro Señor Jesucristo hizo por el bien en aquel tiempo, hermanos, de su pueblo, ¿verdad? Del pueblo escogido por Dios, del pueblo de Israel. Vamos, hermanos, a analizar las preguntas. Dice la pregunta número 1: ¿qué descripción de Jesucristo ha predominado en su entendimiento de Él? ¿Cuál es lo que predomina de estos tres que vimos? Todos por igual, ¿verdad? ¿Será que tenemos que hacer preferencia entre uno y otro? No, ¿verdad? O sea, ya vimos, pues, que no debemos hacer separaciones. Simplemente son hechos que se dieron conforme el transcurrir del tiempo. Entonces, la descripción acerca de Jesucristo que predomina debe ser las dos o las tres descripciones, ¿verdad? Tanto lo que hablaron los profetas, porque vemos que se cumplió lo que dijeron los profetas, y los hechos históricos o las cosas que nuestro Señor Jesucristo hizo estando acá en la tierra. Dice la pregunta número 2: ¿qué literatura del Nuevo Testamento, de los evangelios, ¿verdad?, y los hechos, o las epístolas y revelación, han abarcado la mayoría de su estudio de Jesucristo? Yo creo que es lo mismo, ¿verdad? Si tenemos un enfoque general, si tenemos un enfoque integral acerca de nuestro Señor Jesucristo, no, nosotros no andamos haciendo preferencias, ¿verdad? O andamos seleccionando que ahora vamos a estudiar a Jesús histórico o vamos a estudiar al Cristo de la fe, sino que estudiamos a Jesucristo, hermanos, como ya leíamos en el libro de Hebreos, como el Hijo de Dios, ¿verdad? Como el fundador, hermanos, de todas las cosas, como el creador del universo y todo lo que en ellos hay, reconociendo, pues, la gloria de que es el Hijo del Dios eterno. Dice la pregunta número 3: seleccione pasajes que sean significativos para usted de cada uno de los dos, del Jesús histórico y del Cristo de la fe. Sí podemos encontrar, ¿verdad?, pasajes que nos hablen, unos pasajes acerca de la historia acerca de Jesús o de lo que Jesús hizo y quedó plasmado en la historia, y otros pasajes que nos hablan acerca de la fe, ¿verdad? Por ejemplo, por mencionar uno, ¿verdad?, hablando del Cristo de la fe, Juan 3:16, ¿qué es lo que dice? Eso no fue así un hecho que se diera, ¿verdad? Bueno, se dio el hecho porque vino a morir nuestro Señor Jesucristo a la cruz del Calvario. Pero en sí esa frase, pues, no engloba más que pura confianza en Dios, ¿verdad? Más que nuestra fe que nosotros hemos puesto en Dios y que reconocemos, hermanos, que Él envió, ¿verdad?, a su Hijo amado, pues, a que viniera a morir por todo el mundo, ¿verdad? No por un grupo de personas, sino que vino a morir por todo el mundo. Ahora, pues, queda en nosotros de si le seguimos o no, ¿verdad? Si acatamos los mandamientos o nos vamos desviando. ¿Qué pasaje podríamos citar acerca de un hecho histórico, que refleje así historia de nuestro Señor Jesucristo? ¿Qué pasaje pudiéramos escoger, hermanos?

Uno podría ser el Mateo 1:1, ¿verdad? Mateo 1:1, ahí nos habla acerca de la, ¿qué dice? De la genealogía de Jesús, ¿verdad? Ahí pues no trasciende, ¿verdad? Solo nos está diciendo que Jesús pues era del linaje de David, del linaje de Abraham, ¿verdad? La genealogía de Jesucristo, ahí nos menciona. Y así, hermanos, podemos ir mencionando, pero lo que debemos entender, hermanos, es que estas separaciones, si las queremos hacer, van de la mano. O nosotros cuando estudiemos, cuando aprendamos acerca de nuestro Señor Jesucristo, hermanos, no debemos andar haciendo diferencias entre una cosa y la otra, sino que debemos estudiar a Jesús, hermanos, como un todo, como lo debemos estudiar, hermanos, en general, como ya les decía, ¿verdad? Así como nos mencionaba en la porción que leímos en Hebreos. Dice el último, la última pregunta: ¿qué significan estos pasajes para usted? ¿En qué forma le han ayudado a aceptar la soberanía y salvación en Jesucristo? ¿Qué significan estos pasajes para usted? A través de estos pasajes, hermanos, ya sean hechos históricos o hechos que nos hablen acerca de la redención de nuestro, acerca de la redención que nuestro Señor Jesucristo puede darnos, todos, hermanos, nos conllevan a que confiando en nuestro Señor Jesucristo, creyendo en Él, ¿verdad?, como el Hijo de Dios, podemos llegar a obtener, ¿qué, hermanos? La vida eterna. Esa es nuestra lucha, ¿verdad? O ese debe ser nuestro enfoque siempre. Todo, hermanos, aquello o lo que encierre, ¿verdad?, todo aquello que significa hablar de Jesús, hablar de su Padre, todos estos pasajes, hermanos, lo que nos deben de llenar es del conocimiento acerca de Dios, acerca de lo que Él ha prometido y que lo vamos a lograr, hermanos, si confiamos plenamente, ¿verdad?, en nuestro Dios, si creemos plenamente que Jesucristo pues fue enviado a la cruz del Calvario a padecer por todos nosotros. Y no solo basta solo eso, ¿verdad? No solo basta con que creamos, sino que cumplir o seguir el ejemplo que nuestro Señor Jesucristo nos dejó. Pablo decía, cuando se refería a Jesús, ¿verdad?, sed imitadores de mí, decía Pablo, como yo soy de Jesucristo. O sea que Pablo, hermanos, fue un fiel seguidor de nuestro Señor Jesucristo. Todas las cosas que Pablo hizo, hermanos, cuando él se convirtió, ¿verdad?, cuando ya dejó de perseguir a la iglesia, todo fue basado, hermano, todas sus persecuciones, todos sus sufrimientos, por así decirlo, fueron, hermanos, porque él había llegado a entender que Jesucristo era el Hijo de Dios. Y él se consideraba, hermanos, un fiel seguidor, un fiel imitador de Jesucristo. Y por tanto, él con propiedad, ¿verdad?, él con propiedad lo dice: sed imitadores de mí, así como yo soy de Jesucristo. Entonces, hermanos, debemos recalcar en eso, ¿verdad?, que debemos, cuando estudiemos acerca de nuestro Señor Jesucristo, hermanos, debemos hacerlo de una manera integral y no estar haciendo separaciones. Pongámonos de pie, hermanos, vamos a leer la conclusión. Las acciones que Jesucristo realizó en su ministerio en bien de la humanidad, de lo cual los apóstoles fueron testigos, aún del ungimiento que el Padre obró sobre él, ahora no es por vista, sino que por fe en su nombre hay, ¿qué dice? Hay perdón de pecados. Nosotros, hermanos, no vimos nada, ¿verdad?, de los milagros que hizo Jesús. Los conocemos simplemente porque los hemos estudiado a través de la palabra de Dios y por nuestra fe, por nuestra confianza en Dios. Por eso es que creemos, hermanos, en Dios. Por eso es que creemos, hermanos, en la palabra de Dios. Porque por gracia de Él, ¿verdad?, y que Él pues nos ha revestido de esa fe, ha tenido misericordia en nosotros. Y, hermanos, es por fe que nosotros creemos en nuestro Señor y Salvador Jesucristo. Ahora, hermanos, no desmayemos, ¿verdad?, en esta fe, no desmayemos en esta doctrina a la que hemos creído, y sigamos perseverando siempre, ¿verdad?, mirando o tratando de conseguir siempre, hermanos, esa meta que nos hemos propuesto o que ya está puesta allí, ¿verdad?, solo para que nosotros vengamos y la hagamos de nosotros, que es, hermanos, la vida eterna, ¿verdad?, la corona que Dios nos ha ofrecido, nos ha prometido. Dios bendiga, hermanos, en cada uno su palabra, pues si quiera Dios que nos llevemos, aunque sea un poquito, ¿verdad?, del conocimiento de su palabra. Paz, hermanos.

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0: carísimos y preciosos hermanos que siempre están en sintonía con Radio ABBA. Qué bueno que nuestro Dios siempre nos concede esta oportunidad para elevar nuestra oración hacia su trono celestial, ya que la oración tiene un poder maravilloso que llega a la presencia de Dios por medio de nuestras voces. Y en este momento, pues, le damos gracias a nuestro Padre Celestial por permitirnos transmitir el mensaje de su palabra por medio de nuestra radio, por medio de las ondas hercianas. Y gracias a nuestro Dios que siempre nos permite llegar hasta sus hogares por medio de nuestra frecuencia, pidiéndole al Eterno Dios que siempre nos ayude y que nos dé esa facilidad de llegar a todos los hogares, aquellos hogares humildes, aquellos hogares allá en el campo donde sintonizan la radio. Siempre pidiéndole a nuestro Dios esas bendiciones espirituales para todos aquellos que le buscan, que buscan a nuestro Dios, a nuestro Padre Celestial. Y en esta oportunidad quiero que me acompañen a hacer una oración a Dios Todopoderoso para que nos ayude aún en cualquier dificultad en nuestra vida. Voy a pedirle a cada uno de ustedes si pueden hacer ese lugarcito para que elevemos una oración a nuestro Padre Celestial. Bendito y poderoso Dios de Abraham, Dios de Isaac, Dios de Jacob, Dios que para siempre vive, gracias le damos, mi Señor, porque su bondad y su misericordia es tan grande que nos ha permitido poder abrir nuestros labios para rendirle nuestro agradecimiento por todos los bienes que hemos recibido de parte suya, Señor. Gracias a su bondad divina, permanecemos siempre con vida. A cada momento que nosotros abrimos nuestros ojos, nos ha permitido contemplar sus grandes maravillas que ha creado. Mi bendito Padre, gracias le damos porque no nos ha faltado nuestro pan de cada día. No nos ha faltado, mi Dios amado, nuestros alimentos. Siempre nos ha proveído el agua, nos ha dado el aire, nos ha dado el aliento de vida. Y por eso estamos tan agradecidos con usted, mi Señor, suplicándole, mi Señor, que si vieran algunos de sus hijos que están enfermitos, desde ya se los ponemos en sus cuidados santísimos. Mi bendito Padre, ayude a cada uno de sus hijos que están quebrantados de su salud. ¿Cuántos de sus hijos tal vez no se han comunicado con nosotros, pero que sí están enfermitos? Mi buen Señor, por favor, visítelos, dele su sanidad, ya sean ancianos, niños, mujeres, hombres que estén quebrantaditos de su salud, pues de ya se lo suplicamos, Padre bueno, que ponga su mano divina, esa mano candorosa y santa, allá donde está aquel enfermo, tal vez en su casa. Puede ser que en algún centro médico, Señor, puede ser en un hospital, Pero le suplico, Padre mío, que por favor visite a sus hijos. Dele su sanidad. Si hubieran niños enfermitos, por favor, Padre mío, dele su sanidad a esos niños. A los ancianos, mi Señor, que tanto necesitan de su divina ayuda, pues en esta tarde se los ponemos en sus cuidados santos. Mi bendito Padre, gracias le damos por permitirnos que Radio ABBA pueda seguir adelante, que a pesar de las dificultades, pero también aquí estamos, Padre Santísimo, suplicándole, Padre bueno, que por favor nos dé la mano, que nos ayude a poder transmitir y que llegue esta señal, Padre Santísimo, allá en la lejanía, allá donde están sus hijos en el campo, aquellos obreros que llegan de su trabajo, Padre bendito, ayúdeles a sus hijos que prendan su radio, Padre Santísimo, para oír Radio ABBA. Mi bendito Padre, por favor, necesitamos esa bendición suya, mi buen Señor, pues son favores que se lo estamos suplicando, esperando, Padre mío, que esos divinos favores nos ayude a salir adelante, Padre Santo, aquí en Radio ABBA. Bendiga a su hijo Martín, bendiga a sus hijos que sintonizan esta radio, que nos, se comunican con nosotros. Padre bendito, ayúdeles. Pues son favores que se lo estamos suplicando en el santo nombre de Jesucristo, nuestro bendito Salvador, para quien sea la honra y la gloria por los siglos de los siglos. Amén. Amén. Que Jehová te bendiga y te guarde. Haga Jehová resplandecer su rostro sobre de ti y que haya de ti misericordia. Jehová alce a ti su rostro y ponga en ti paz. Paz, hermanos.
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Esta interpretación musical está a cargo del dúo Jerusalén de la Iglesia de Dios. Y el título del himno es La Creación.

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este dragón? ¿A quién representa? ¿Qué significa? ¿Cuál es lo escondido que hay dentro del texto? ¿Cuáles son las siete cabezas que tiene este dragón o que tenía, según dice el texto? ¿Cuáles son los 10 cuernos? Ese es el problema, porque a muchos se les hace bien sencillo decir, este dragón es Satanás. Bueno, pero ¿por qué no? ¿Pero por qué no ahondar en lo demás del texto? Y no dice que tenía pues este dragón 7 cabezas y 10 cuernos. Ahora bien, vamos a ir desglosando parte por parte con la ayuda de Dios para ver primeramente quién es este dragón bermejo. Si la Sagrada Escritura nos lo enseña, es bien sencillo, si esto no tiene problema. Lo que pasa es que a veces no hacemos las evaluaciones correspondientes y necesarias. No usamos la analogía de la fe. O sea, no buscamos en otros textos paralelos. No buscamos las claves o la llave de interpretación de profecía. Este tema es rico en simbología. Es rico en simbología. Aquí hay historia, aquí hay profecía, aquí hay el término gramático histórico, aquí hay etimología. Y el tema es muy bonito, muy importante, con una grande enseñanza, pero cuando profundizamos en el texto y lo desglosamos totalmente, no solo un pedacito. No, si la gracia es conocer el texto. ¿Qué es lo que el texto me enseña? ¿Qué es lo que el texto está significando? Eso es lo importante. Y eso es lo que estamos haciendo con la ayuda de Dios. La primer clave de interpretación para entender quién es este dragón, tenemos que usar la primer clave o la primer llave que nos va a abrir el entendimiento y la enseñanza que tenemos que extraer de la palabra de Dios. La primer clave, como estamos hablando acá, es buscar los textos paralelos en profecía, llamado el paralelismo sinónimo. Porque hay paralelismo de palabra, hay paralelismo de idea, hay paralelismo de una enseñanza general. Hay paralelismo antitético, hay paralelismo sintético, pero este es un paralelismo sinónimo. O sea, tengo que buscar en la palabra de Dios, para entender el versículo 3 del capítulo 12 de Apocalipsis, tengo que buscar, la clave es buscarlo en el mismo libro. Cuando yo no encuentro un texto paralelo, sinónimo, en el mismo libro, entonces tengo que buscarlo en otro libro. Pero en primer lugar, tengo que buscar ese paralelismo sinónimo en el mismo libro. Y aquí lo encontramos, bien sencillo. Esto no cuesta absolutamente nada. Hay que leer el capítulo 13, versículo 1, que es un paralelo sinónimo igual que el 12:3 de Apocalipsis. El texto base de nuestro tema. Pero, ¿qué es lo que dice el capítulo 13, verso 1 de Apocalipsis? Dice así, y yo me paré sobre la arena de la mar, del mar, y vi una bestia subir del mar, que tenía 7 cabezas y 10 cuernos, y sobre sus cuernos 10 diademas, y sobre las cabezas de ella, nombre de blasfemia. ¿Ve usted? Aquí encontramos un texto que es un paralelo del texto que estamos estudiando. Entonces, ¿por qué es paralelo al 12:3? Ah, porque aquí dice que Juan ve subir a una bestia del mar y que esta bestia tenía 7 cabezas y 10 cuernos. Lo mismo que dice el 12:3.
No hay dónde perdernos. Entonces el texto está relatando algo similar, algo igual a lo que estamos analizando. Y añade, y sobre sus cuernos 10 diademas, y sobre las cabezas de ella nombres de blasfemia. Haré todo lo posible para explicar todos estos detalles con la ayuda de nuestro Padre Celestial. Ahora, busquemos otro texto paralelo en el mismo libro. Y este lo encontramos en el capítulo 17 de Apocalipsis, versículo 3. Otro paralelismo sinónimo. Dice el 17:3 de Apocalipsis de la manera siguiente: y me llevó en espíritu al desierto, y vi una mujer sentada sobre una bestia bermeja, llena de nombre de blasfemia, y que tenía 7 cabezas y 10 cuernos. Se fijó, estimado hermano y amigo, ¿verdad que tengo toda la razón? Que el 12:3, el 13:1 y el 17:3 de Apocalipsis son textos paralelos. En profecía se aplica este paralelismo sinónimo en los tres textos. Los tres están hablando de la misma bestia, del mismo dragón. Fíjese bien que en el 13:1 dice una bestia. En el 12:3 dice un dragón bermejo. Y en el 17:3 dice bestia bermeja, hablando del mismo dragón. Al dragón se le llama bestia bermeja. Es la misma. Bestia 13:1, bestia bermeja 17:3, dragón bermejo 12:3, lo mismo, estamos hablando de lo mismo. Bestia en profecía es un poder. Dragón en profecía en este texto representa un poder. Estoy estudiando el 12:3 de Apocalipsis, no estoy estudiando el 20:1 de Apocalipsis. Debemos de hacer esta diferencia para no mezclar un texto con otro. Por eso son las confusiones, porque no tenemos el cuidado de dar la aplicación correspondiente y necesaria a la profecía bíblica o al símbolo profético que tenemos aquí en discusión o en la enseñanza que tenemos. Entonces, quedemos claros, la Biblia enseña bestia, bestia bermeja y dragón bermejo es el mismo poder. Es el mismo poder. Bestia en profecía y dragón en profecía representa acá en estos textos un gran poder, un gran gobierno, un gran reino. Y así lo dijo Daniel el profeta en el capítulo 7. Estas 4 grandes bestias, dijo, hablando allá, ¿verdad? 4 reyes son, eran 4 poderes. Pero estamos analizando en parte, hoy, en este momento, parte de la cuarta bestia espantosa y terrible que dice Daniel profeta. Entonces, esta bestia que dice Juan aquí, es la misma que profetizó Daniel el profeta en el capítulo 7. Y se le llama bestia bermeja y se le llama también dragón bermejo. No hay dónde perderse. Eso es lo que marcan las profecías. Ahora bien, continuando con el estudio, quiere decir entonces que lo que estamos analizando es que cuando Juan ve a este dragón bermejo, lo que está viendo es un gran poder en la tierra que se levantaría. Es un gran gobierno, un gran reino que ha tenido sus grandes etapas. En lo político, en lo civil, en lo religioso, ha venido por etapas. Pero sí, este dragón representa a un cuerpo organizado, un gran poder.
Entonces, y si Daniel el profeta se dice que se espantó cuando vio a la cuarta bestia espantosa y terrible, era porque cuando vio el león, el oso y el leopardo, no se asustó porque aunque eran símbolos, pero esos animales Daniel los conocía en el aspecto literario. Pero esta gran bestia, este gran dragón, nunca había visto que un animal tuviera, pues, 7 cabezas, 10 cuernos, el mismo poder. Esto es un cuerpo organizado en el aspecto simbólico. Es un gran poder que se levantaría en la tierra. Entonces, continuando con el estudio, lo que tenemos que analizar acá es lo siguiente. Dice que este dragón bermejo, ¿por qué se le llama Bermejo? Sencillo, no voy a ahondar en esto, solo daré el punto de referencia. Porque este tema es tan amplio, si con este tema se pueden pasar 2 días predicando en cuanto a este dragón, en todo su esquema, en todo el panorama profético de tantos años de existencia de este gran poder en la tierra. Pero lo que sí les puedo decir es que este dragón bermejo y esta bestia bermeja, que es el mismo poder romano, tuvo unas etapas que hizo un gran derramamiento de sangre, hizo grandes matanzas de cristianos. Cuando era el poder que estaban los emperadores. Sí, casi 300 años de persecución contra la iglesia, en donde derramó tanta sangre este dragón bermejo. Y después, ya en el aspecto religioso, del 538 al 1798, fueron 1260 años. De que este dragón bermejo, ya en el sentido religioso, o ya cuando era un poder religioso, mató millones de cristianos, miembros de la iglesia de Dios. Por eso a este dragón bermejo, o sea, es el poder romano, por eso se le llama bermejo, por el derramamiento de sangre de cristianos que ha hecho a través de la historia. Siempre lo bermejo o lo rojo representa en el símbolo derramamiento de sangre. En algunas versiones se traduce bermejo. La Biblia de referencia Thomson habla del dragón escarlata o bestia escarlata. La Biblia al día traduce de color rojizo. Este dragón bermejo siempre apunta lo mismo, al color. Entonces, en el símbolo profético, eso representa. Pero sigamos adelante, falta mucho que estudiar, falta mucho que explicar. Ahora bien, si este dragón, ya investigando a fondo, representa a la cuarta bestia, o sea, al gran poder romano que se levantó, antes de Cristo, y que ha venido a través de los tiempos y que todavía existe en su etapa se está viviendo hoy. Por eso se le aplica también el color bermejo en el símbolo. Ahora, pero vayamos más adelante. Dice que este dragón bermejo tenía. Hay que explicar a qué se refiere cuando dice que este dragón bermejo tenía. Esto de que dice que tenía, o sea, eso da a entender que como es un cuerpo de un gran monstruo, de una gran bestia o de un gran poder, este gran gobierno, poseía. O sea, en su organización, en sus cabezas, la cabeza representa dirección.
dirección. Entonces, cuando dice que este dragón bermejo tenía este cuerpo organizado de este gran monstruo, este gran poder en el mundo, tenía siete cabezas. Primero, hablemos de las cabezas. Dice que tenía siete cabezas. No le podemos aplicar a Satanás, el diablo, que es este dragón. ¿Por qué razón? Porque el diablo nunca ha tenido siete cabezas. ¿Quién dice que el diablo ha tenido siete cabezas y que ha tenido 10 cuernos? En la mitología o en la historia de los dioses, presentan a Satanás con 2 cuernos, con ojos rojos y su cuerpo como de murciélago, con una cola. En fin, así lo presenta la mitología romana. Y muchos religiosos, y a veces de las iglesias, creen como la iglesia romana, que Satanás tiene cola y tiene cuernos. No, eso no es cierto. Aquí no está hablando de Satanás. Aquí está hablando del poder romano, del gran poder romano que ha venido en sus diferentes etapas, que en cierto modo vamos a analizar. Quiere decir entonces que cuando dice que este dragón bermejo tenía siete cabezas y 10 cuernos, se refiere a en su organización, en su cuerpo organizado como un gobierno político, civil y religioso a la vez, ha tenido en su organización, en sus mandos, en su dirección, ha tenido siete cabezas. Pero ¿cuáles son las siete cabezas? Recordemos, estimados hermanos, que quiero que analicemos primeramente. Vamos a ir aquí calculando el momento para dar la explicación correspondiente. Antes de entrar en detalle, ¿qué simbolizan las cabezas o qué representan las cabezas o qué son las siete cabezas? Quiero leer en Apocalipsis, capítulo, dice así, capítulo 17, versículo 7. Y el ángel me dijo: ¿por qué te maravillas? Yo te diré el misterio de la mujer y de la bestia que la trae, la cual tiene siete cabezas y 10 cuernos. Cuando a Juan se le presenta el Apocalipsis, hablando del capítulo 17, verso 1 al 6, Juan se admira. Juan se admira.

es que una mujer monta sobre una bestia bermeja o monta sobre un dragón bermejo, que es lo mismo en profecía allí. Y dice y relata allí el Apocalipsis que esa mujer dice que, bueno, aparecen varias cosas allí, según el relato de que tenemos acá en el Apocalipsis, hablando un poquito de esta mujer, que es una etapa más de este gran dragón bermejo. Es una etapa más, es parte. Esta mujer es la gran congregación de Occidente, conocida como la Iglesia Mayor, monta sobre una bestia que tenía siete cabezas y 10 cuernos. Y dice de que la mujer pues estaba vestida de púrpura y de escarlata. Y dice pues de que ve a la mujer embriagada con la sangre de los santos, refiriéndose a las grandes matanzas que llevaron a cabo, ¿verdad? Por 1260 años, en las grandes persecuciones contra la iglesia. Juan, cuando ve todo ese panorama de esta mujer montada sobre una bestia, o sea, tiene el dominio, montar es que domina. Va como jinete. El jinete domina al animal. En este caso, solamente como punto de referencia, estoy diciendo esto porque falta algo más importante también que decir. Lo que quiero decir es esto, que Juan cuando ve a esta mujer embriagada, ebria, no con vino, sino de que con la sangre de los mártires de Jesús, así aparece allí. Juan se admira. ¿Cómo es posible? ¿Cómo es esto? ¿Qué es esto? Pero el ángel que le está dando a Juan la revelación le dice: no te maravilles. ¿Por qué te maravillas? Yo te diré el misterio de la mujer y de la bestia que la trae, la cual tiene 7 cabezas y 10 cuernos. Entonces, según estamos analizando, dice aquí, yo te voy a explicar lo que simboliza, le dice, estas cabezas y estos cuernos. Yo te voy a explicar, le dice el ángel. Y dice el verso 9. Y aquí hay mente que tiene sabiduría. Las 7 cabezas son 7 montes sobre los cuales se asienta la mujer. Óigase bien qué bonito y qué importante y qué misterios más profundos habla la palabra de Dios en este acá, ¿verdad? En este libro. Aquí hay mente que tiene sabiduría, le dice. Las 7 cabezas son 7 montes sobre los cuales se asienta la mujer. Fijémonos bien. Aquí está la explicación de las 7 cabezas. Y aquí se le dice, se le está diciendo a Juan. Dice que las 7 cabezas son 7 montes sobre los cuales se asienta la mujer. Grande enseñanza. Esto está profundo, estimados hermanos y amigos. Pero veamos cuáles son esas 7 cabezas primeramente. Ahí le dice que son 7 montes. Montes. Estos son montes literales, o sea, son 7 colinas, porque es donde se asienta la mujer, o sea, donde tiene el trono o la sede la mujer que domina al mundo y a los reyes de la tierra. Y esta no es otra ciudad, sino de que es Roma, la gran capital de Italia, donde tiene el asiento o tiene su sede esta mujer simbólica, que ya dije, representa a la gran congregación de Occidente.
y que domina el mundo. Ahora bien, esos montes son siete colinas que están alrededor de la capital romana, de Roma. Son siete colinas, siete montes. Las siete cabezas tiene dos símbolos. Estamos viendo el primer símbolo, que son siete colinas, siete montes que tiene la ciudad de Roma alrededor de ella. O sea que a Roma la rodean siete colinas. Sus nombres, sencillo, el Aventino, Celio, Capitolio, Esquilino, Palatino, Quirinal y el Viminal. Esas son las siete colinas con nombre. Si eso la historia universal lo relata, tal como le estoy diciendo. Esas son las siete colinas. Y además, algunos escritores, varios escritores, están de acuerdo que Roma es la ciudad de las siete colinas. Por ejemplo, Virgilio, Dante, Agustín y Plutarco escribieron que esa ciudad del Apocalipsis que menciona con siete cabezas, que son los siete montes o siete colinas que están alrededor de Roma, es Roma a quien se le aplica la profecía de los siete montes o las siete colinas. Plutarco escribió en sus escritos, en sus anales, que Roma tenía una fiesta y se le llamaba Septimontium, una palabra latina que quiere decir o significa la ciudad de las siete colinas. La fiesta de la ciudad de las siete colinas. Plutarco llamó, escribió sobre lo que estoy diciendo en este momento. Ahora, alguien pudiera decir, bueno, pero ¿y qué pasó? ¿Y por qué no se reveló de una sola vez? Que dijera Roma de una sola vez. ¿Por qué no dice Roma pues de una vez directamente? Sino de que de una forma indirecta. Sencillo también. Es que el vocablo bíblico, eso es lo que cuesta entenderle, pero es fácil de entender con la ayuda de Dios, claro, por supuesto. La Sagrada Escritura está llena de figuras. Está llena de figuras. Y aquí, en este texto, encontramos la figura de retórica llamada antonomasia. ¿En qué consiste la antonomasia? Antonomasia es una figura de retórica que consiste en hablar de una ciudad o de una persona, pero no se le dice el nombre a la ciudad y a la persona, sino de que se usa una característica. Se usa una característica. En este caso, Roma tiene la característica de tener siete colinas en derredor de ella. Ejemplo, en Jueces 3:13, texto que no leo, solo lo pongo como referencia, pero si lo quieren leer después lo puede hacer. Más o menos usted ya tendrá una idea. Allí habla de una ciudad de Las Palmas. Bueno, pero cuando habla de esa ciudad de Las Palmas, allá en ese texto de Jueces 3:13, ¿de quién está hablando? Sencillo, está hablando de la ciudad de Jericó. Jericó tenía la cualidad de ser una ciudad que había muchas palmas allí en la ciudad. Entonces se usa el vocablo de decir la cualidad, la ciudad de Las Palmas, pero para referirse a la ciudad de Jericó. Sencillo, ahí está. Ya ve que no. Sí, es que la escritura habla en símbolos, en figuras. Entonces, eso es lo que se encuentra allí. Ahora bien, las siete cabezas, el primer símbolo, representa

17, dice así, y son siete reyes, en otras palabras, además de ser siete colinas, siete montes, las siete cabezas, también las siete cabezas tiene otro símbolo, representa, dice, y son siete reyes. Los cinco son caídos, el uno es, el otro aún no es venido, y cuando viniere, es necesario que dure breve tiempo. Fijémonos bien. Explico el texto despacio. Cuando dice y son siete reyes, aquí se necesita un cuidado bastante profundo. ¿Por qué razón? Porque es aquí cuando muchos lectores de la profecía, expertos en profecía, grandes hombres preparados en lo académico, en la materia, ¿verdad? Y que estudian en grandes seminarios teológicos. Por ejemplo, a U. Verlaine da su punto de vista en cuanto a estos siete reyes. ¿Y qué es lo que dice? Lo que dice es que estos siete reyes, ese es el problema. Cuando dice siete reyes, algunos lectores piensan que son siete personajes o siete gobiernos, siete presidentes, pues, como lo conocemos, ¿verdad? O siete monarcas, siete personas. Y dice, ¿verdad? Que este pues este es Justiniano, que Carlomagno, Otón el Grande, Carlos V, Napoleón Bonaparte, Hitler y bueno, y otros personajes. Eso es lo que dicen algunos. Ese es el problema en profecía. Por eso hay mucha controversia y diferentes opiniones. Por eso quiere un especial cuidado cuando explicamos profecía. Ahora bien, aquí no está hablando de siete reyes o siete personas. La Biblia, cuando habla de poderes del mundo, le aplica la palabra reyes. Ahora bien, ¿y estos siete reyes entonces qué son? Pues, estos siete reyes que menciona aquí, que son las siete cabezas que venimos analizando, estamos viendo el segundo símbolo de las siete cabezas. Ya vimos el primero, ya vimos el primero y quedamos claro, ¿verdad? Estamos en el segundo símbolo de las siete cabezas. Perdone que a veces repito algunas cosas, pero es necesario hacerlo para ubicarnos mejor y entender mejor. El segundo símbolo de las siete cabezas, aquí, son representados, dice, y son siete reyes. Esos siete reyes representan siete formas de gobierno que ha tenido Roma desde su fundación. Desde su fundación. Apartemos tiempo para explicar estas otras siete cabezas. Recordémonos que siete cabezas representan siete formas de dirección que ha tenido este monstruo, este gran poder que ha dominado el mundo a través de las centurias, a través de las épocas. Siete formas de gobierno. Roma fue fundada, según se cree, según la mayor parte de historia universal, o de enciclopedias, o de crónicas, o de anales, o de efemérides, lo que sea. Roma ha tenido y va a tener en toda su existencia siete formas de gobierno. Y aún hay un octavo. Pero dejemos ese octavo, no lo toquemos por el momento, porque son grandes profecías. Ubiquémonos únicamente en las siete cabezas. Siete formas de gobierno que ha tenido Roma en su historia.

Pero ¿cuáles son esas siete formas de gobierno? Las voy a explicar. Fíjese bien lo que le voy a decir. Muchos historiadores han escrito con respecto a estas siete formas de gobierno. Que ha tenido Roma en su existencia. Todavía está en turno, no ha terminado todavía, todavía está en función. Roma ha tenido diferentes épocas. La primera época de Roma, o la primera forma de gobierno que tuvo Roma en su organización, fue la monarquía, que comenzó allá con Rómulo, allá por el año 753, antes de la era cristiana. Comenzó con una monarquía, Rómulo a la cabeza. Esa primer forma de gobierno, que fue la monarquía de Roma, a partir del 753 hasta el 509, Roma tuvo la primer cabeza o la primer forma de gobierno. Y en ese tiempo gobernaron aproximadamente siete monarcas. Se menciona Rómulo, Tulo Hostilio, Numa Pompilio, Anco Marcio, Servio Tulio, Tarquino Prisco y Tarquino el Soberbio. La historia dan esos nombres en la primera forma de gobierno que tuvo Roma, que se le llamó la monarquía, primer forma de gobierno de Roma, primer cabeza, que fue la primera. Del 509 hasta el aproximadamente el 451, en ese lapso de tiempo, Roma tuvo dos formas de gobierno más. ¿Cuáles fueron? Los cónsules y los dictadores. Cónsules fue la segunda forma de gobierno de Roma, y la tercera cabeza fue, la tercera forma de gobierno fueron los dictadores. Cónsules eran elegidos, eran dos magistrados. Eran dos magistrados. Se termina la monarquía y llega la república, año 509. Hasta el 451 gobernaron los cónsules y los dictadores. Van ya tres formas de gobierno, van tres cabezas, tres formas de dirección para dirigir el poder de Roma. Del 451 al año 60, antes de la era cristiana, gobernaron los decemviros, cuarta forma de gobierno de Roma. Los decemviros eran 10 hombres. Decemviros viene de la palabra 10. Decemviros eran 10 personas. Roma iba evolucionando en su dirección. Iban viendo cómo se iban acomodando, ¿verdad? En su forma de dirigir el gran poder de Roma, que estaba, ¿verdad? Pues en su historia, los decemviros llegan hasta aproximadamente al año 60, la cuarta forma de gobierno. Y el año 60 comienzan los tribunos militares. La quinta forma de gobierno de Roma, o la quinta cabeza, comienza allá por el año 60, antes de la era cristiana, con los tribunos militares. Craso, Pompeyo y César fue el primer triunvirato. Eran tres hombres, por eso dice tribunos militares, triunvirato. Craso, Pompeyo y César, Julio César. Esos tres hombres dominaron a Roma, o sea, dirigieron a Roma en esta quinta cabeza o forma de gobierno hasta el año 31. El segundo triunvirato, después de que se terminó el primero, pues llegó Octavio César, Lépido y Marco Antonio. Tres hombres dirigieron a Roma del 60 hasta el 31. Hubieron guerras entre ellos. Y la quinta cabeza se termina el 31
porque Octavio César derrota a Marco Antonio en la batalla de Accio y regresa victorioso, y por eso le pusieron, ¿verdad? Según la etimología, el general victorioso que regresa se le llama imperator. Y por eso le pusieron a la sexta cabeza, que comenzó el año 27, comenzó la sexta cabeza el año 27, antes de la era cristiana todavía, con Octavio César Augusto. Y ya solo se queda Octavio César como único emperador. Roma cambia su dirección, la sexta cabeza ya cambia su organización y es dirigida por un solo hombre. Llega la sexta cabeza, sexta forma de gobierno. Ahora bien, el texto dice, fijémonos bien, qué bonito, ¿verdad? Cómo la profecía, cómo Dios le revela a Juan todas estas grandes verdades proféticas profundas. Pero sigue diciendo, y son siete reyes. Cinco son caídos. El uno es, el otro aún no es venido. Y cuando viniera es necesario que dure breve tiempo. Fijémonos bien, apliquemos bien las llaves proféticas o las claves de interpretación bíblica y usémosla pues de la siguiente manera. Y a esto pongámosle sentido, porque por esto hay imaginaciones, hay tesis, hay opiniones encontradas en cuanto a estos siete reyes, ¿verdad? Porque dice, los cinco son caídos. El uno es, apliquémoslos aquí, el término gramático histórico. El término gramático histórico consiste en conocer el origen de la lengua, en conocer quién habla, cómo lo habla, en qué tiempo lo dice, cuándo se cumple, cómo se cumple. Eso es aplicarle el término gramático histórico para entender este texto. Porque fijémonos bien, los cinco son caídos, dice Juan, el uno es. ¿A qué se refiere esto? Cuando Juan dice los cinco son caídos, el uno es. Ah, Juan recibe el Apocalipsis en el año 96, allá en la isla de Patmos. Allá se la revela Dios a través de Jesucristo y el ángel. Y Juan la recibe. Año 96, Juan recibe esta revelación. Y se le está diciendo, mira Juan, cinco ya cayeron. En otras palabras, cinco de estas cabezas ya cayeron. Ya pasaron. Ya son parte del pasado, Juan. Pero el uno es tiempo presente en los días de Juan. Año 97, Juan, cinco de estas cinco cabezas ya pasaron. Cinco formas de gobernar de Roma ya culminaron. El uno es. O sea, hoy Juan está gobernando uno. El uno es. Tiempo presente en los días de Juan, año 97. ¿Quién estaba gobernando en el tiempo de Juan? El imperio. Si el imperio había comenzado el año 27 antes de la era cristiana. Nace el Señor Jesucristo y sigue, ¿verdad? Hacia adelante. Y cuando Juan recibe la revelación, está el imperio todavía. Es el que está gobernando, es la cabeza que está gobernando, es el sistema de gobierno que está gobernando en ese momento, el imperio de Roma. Por eso le dice, mira Juan, cinco ya cayeron, pero uno está en este momento, Juan. Más tarde el apóstol Pablo en la segunda carta a los tesalonicenses le escribe a la iglesia. En cuanto a la segunda venida de Cristo, no crean todavía, Cristo no viene todavía, les dijo el apóstol Pablo, segunda carta, capítulo 2. No, Cristo no va a venir sin que antes se manifieste el hombre de pecado, el hijo de perdición. Hay algo que impide
Hay algo que impide para que se levante el hombre de pecado. Este que estaba impidiendo para que se levantara el gran sistema, ¿verdad? De la gran iglesia, era el imperio. Era el imperio. Entonces, el uno es Juan, el que está gobernando hoy. Es la sexta cabeza. Es la sexta cabeza. Entonces, por eso dice aquí, ¿verdad? El uno es, que es el imperio en los días de Juan, tiempo presente de Juan. Y el otro aún no es venido. Y cuando viniera es necesario que dure breve tiempo. ¿Sí? Mientras el imperio estuviese vigente, mientras la sexta cabeza estuviese vigente, no se le podía levantar la séptima cabeza, que era el gobierno religioso de Roma. Iba a haber una transición del imperio al gobierno religioso, que es la séptima cabeza, el gobierno religioso de Roma. Entonces, quiere decir de que en cuanto a las siete cabezas, hemos visto los dos símbolos que presenta el Dios a través de esta profecía. ¿Qué se le muestra a Juan? Ya repito, el primer símbolo, las siete colinas que tiene Roma en su contorno, la capital de Italia, que es Roma. Y el segundo símbolo, siete formas de gobierno que Roma tendrá a partir de su fundación, año 753 antes de la era cristiana, hasta el tiempo, ¿verdad?, de la segunda venida de Cristo. Sí, Roma es un gran vasto imperio, es un gran poder, es un gran poder. Siete cabezas, siete formas de gobierno. Sí, tendrá un octavo, pero dice que es de entre los siete, será una repetición del imperio que ya existió. Habrá una resurrección del imperio romano. Eso es futuro todavía. Por eso no lo quiero tocar todavía, ¿verdad? Porque solamente lo estoy mencionando como punto de referencia. Porque estamos hablando de las cabezas. Todo tiene su explicación. Ahora bien, siguiendo el análisis, seguimos, sigue diciendo, vamos ahora a los 10 cuernos. ¿Cuáles son los 10 cuernos que dice Apocalipsis 12:3 que este dragón bermejo tenía? O sea, en su cuerpo era propio del poder romano. Daniel capítulo 7, versículo 24. Y los 10 cuernos significan que de aquel reino se levantarán 10 reyes, y tras ellos se levantará otro, el cual será mayor que los primeros, y a 3 reyes derribará. Estoy omitiendo algunos versículos porque no tengo el tiempo suficiente para desglosarlos, pero estamos viendo lo más importante, desglosando el capítulo 12, versículo 3 de Apocalipsis. Entonces, está hablando de la cuarta bestia, está hablando de este dragón bermejo, el profeta Daniel, hablando de él, de ese dragón bermejo, y dice, y los 10 cuernos significan que de aquel reino, o sea, del dragón bermejo, se levantarán 10 reyes. Vuelvo a lo mismo, estos 10 reyes no se refieren a 10 personajes. No fueron 10 monarcas, ni 10 presidentes. No. La palabra rey, como ya dijimos, en profecía representa un poder, un gobierno, un sistema. Puede ser político, puede ser civil, puede ser religioso. Ese poder. Entonces, cuando dice, ¿verdad?,
que de ese dragón bermejo, por eso dice que tenía en su propiedad, en su organización, en su cuerpo, en su poder, se levantarán 10 reyes. Y allí menciona cuernos, es lo mismo. Reyes con cuernos, aquí es lo mismo. Estos 10 cuernos que tiene ese dragón bermejo, lo voy a explicar. Por ejemplo, ¿cómo se cumplió esto? ¿Cómo es que tuvo ese gran poder de Roma? ¿Cómo es que llega a tener 10 cuernos o 10 reyes? Les voy a contar tal vez un poco lacónico, un poco lacónico. Esto tiene un gran historial bárbaro, extenso, extenso. Lo explico. Allá por el año 470 aproximadamente, creo, llegó al poder Rómulo Augustulo. Allá por el año 470. Rómulo Augustulo quiere decir pequeño Augusto. Por eso Augustulo es una aplicación que se le da a este Rómulo, nombre de este personaje. Por eso les estoy mencionando. Pequeño Augusto, eso quiere decir Augustulo, Rómulo Augustulo. Pero en el año 476, para cumplir la profecía de Daniel profeta, capítulo 7, y Apocalipsis, capítulo 12, 3, 17, 3 y 13, 1, sucede lo siguiente: Odoacro, jefe de los édulos, ataca a Roma. Y Rómulo Augustulo fue depuesto, fue muerto. Al morir Rómulo Augustulo en el 476, ya después de la era cristiana, estamos hablando después de la era cristiana, el imperio romano, el poder romano quedó sin un gobernador, sin un gobierno. La sexta cabeza llega a su final en ese año. Y llega a su final en ese año para dar paso a la séptima cabeza. Porque algunos historiadores, por ejemplo el historiador Mieres y Bosquejo de Güell, dan la información y otros libros de historia que cuando Rómulo Augustulo murió, sucedieron 10 cuernos o 10 reyes o 10 grupos, 10 grupos suceden en la Europa Occidental. Ya les voy a decir los nombres. Se rompe el imperio y se divide como en 10 facciones. Y dice que cuando murió el emperador, el obispo de Roma, de la parte de Occidente, brilló. Porque algunos apoyos se le dieron a él. Voy a explicar después algo de esto también. Pero quiero explicar lo siguiente. El año 476 resultan, cuando el imperio romano se rompe, vienen a existir las 10 partes o los 10 gobiernos o 10 grupos de personas. Por ejemplo, tenemos a los 10, se los voy a decir por nombre: lombardos, vándalos, suevos, visigodos, francos, anglosajones, burgundios, germanos, Érulos y ostrógodos. Esos son los 10 reyes que menciona aquí
los 10 reyes, o reinos, en otras palabras, o cuernos. Cuernos en profecía simboliza un gobierno, un poder. Por ejemplo, los suevos poblaron Portugal, los francos Francia, los visigodos España, los anglosajones Inglaterra, los burgundios Suiza, los germanos Alemania, los érulos allí y ostrogodos allí en Italia y al norte, ahí por Austria, algunos ponen también allá por Yugoslavia, etcétera, al norte de Italia, poblaron esas regiones, estos grupos de personas. Entonces Roma viene a tener, el poder de Roma viene a tener 10 cuernos en el 476 para cumplir la profecía. Entonces, esos 10 cuernos tienen un significado profético en el futuro también, cosa que no lo voy a tocar en este tema, para no entrar en confusión. Todo tiene su momento y su tiempo. Entonces, estos son los 10 cuernos que menciona la profecía que tenía el dragón bermejo, o sea, el poder romano, que es la bestia bermeja, o el dragón bermejo, es lo mismo, es el mismo poder romano. Entonces, por eso dice el Apocalipsis capítulo 13, versículo 3. Y vi una de sus cabezas como herida de muerte. Pero esa herida fue sanada. Fue sanada. Entonces, el 476, Roma sufrió la herida de muerte. Roma sufrió la herida de muerte. ¿Qué cabeza sufrió la herida de muerte? El Imperio Romano, que es la sexta cabeza. Que es la sexta cabeza que sufre la herida de muerte. Pero dice que fue sanada. ¿Por qué? Porque 62 años más tarde, año 538, la herida sanó. Porque Roma, después de que tuvo ese declive, ese rompimiento, esa herida mortal, el 476 sanó, porque el 538 volvió otra vez el poder civil. Volvió a existir el poder civil, fue renovado, fue restaurado. Cuando Justiniano, emperador de Oriente, le dio el mando al primer papa, Virgilio I, año 538, con el apoyo de la esposa de la emperatriz Teodora, esposa de Justiniano. Entonces, mis hermanos, allí comienza la séptima cabeza, año 538, y ahora es un poder. Ya no es un emperador en lo civil. El panorama cambia. La séptima cabeza entra en escena, monta, o sea, domina al poder civil, porque ya ahora es un hombre que tiene un carácter político-religioso. Comenzando con Virgilio primero. Entonces, como estamos analizando en cuanto a los 10 cuernos, pues ahí lo tenemos la información. Ahí tenemos la información. Por ejemplo, el historiador, creo que es Elliot, da informaciones en cuanto al tiempo de Justiniano. Pero ahora, pasemos a otro aspecto. Ya expliqué las cabezas, los cuernos. Voy a pasar a explicar otro aspecto de la profecía aquí, de lo que estamos analizando. Según vemos allí que Roma, en el capítulo 13, versículo 1, aparece que tenía 10 cuernos y tenía 10 diademas. 10 diademas. Eso lo que da a entender es, y en el 12.3
Dice que las siete cabezas tenían siete diademas. Lo explico de la manera siguiente. Los cuernos tenían 10 cuernos, 10 diademas. Una diadema por cuerno. Una diadema por cuerno. Cada reino, ¿verdad? Y el 12.3 dice que las siete cabezas tenían siete diademas. Una diadema por cabeza. Pero busquemos en la Santa Escritura, estimados hermanos y amigos, el símbolo de diadema. El símbolo de diadema. No vayamos a confundir. En Isaías capítulo 62, solo voy a buscar el símbolo de diadema únicamente. Dice, y serás corona de gloria en la mano de Jehová y diadema de reino en la mano del Dios tuyo. Aunque ahí está hablando de Israel, de Jerusalén, es una promesa que le estaba dando, mira Jerusalén o mira Israel. Le dice al profeta, ¿verdad? Y el profeta está diciendo que Jerusalén e Israel iban a ser diadema de reino en la mano de Jehová. La palabra diadema es símbolo de reino. Símbolo de reino. Cuando se habla de Roma, que los 10 cuernos tenían 10 diademas, es una diadema por cuerno, dando a entender que cada cuerno era un reino, que tenía facultad, tenía poder. Eso da a entender. Y cuando habla de que las siete cabezas tenía siete diademas, o sea, una diadema en cada cabeza, da a entender que las siete formas de gobierno de Roma han sido poderes, han sido reinos, pues, han sido reinos. Poderes en la tierra, con autoridad, con majestad, con dominio sobre los reyes de la tierra. Eso es el símbolo de diadema, símbolo de reino. Eso es. Ahora bien, pasemos a otro aspecto, y es el último aspecto el que quiero que veamos. En el capítulo 13, versículo 1, dice que esta bestia tenía nombre de blasfemia en sus cabezas. Y en el 17.3 dice que esta bestia bermeja y que este dragón bermejo tenía nombre de blasfemia. Fijémonos bien. Investiguemos, desmenucemos, desglosemos. Deshagamos ese nudo. Ese nudo que está allí, que no podemos entender que a qué se refiere esa parte profética en el símbolo profético. ¿Qué simboliza esto, pues? ¿Qué quiere decir? ¿Qué significa? Pues aquí lo tiene en sus manos. A Dios le ha placido ponérselo en sus manos a usted y a mí para que lo compartamos. ¿Cuáles son esos nombres de blasfemia? ¿Cuál es ese nombre de blasfemia que tiene, verdad? El poder de Roma en sus cabezas, en sus gobiernos. Lo explico de la siguiente manera. Nombre blasfemo, blasfemo o blasfemar es decir palabras injuriosas contra Dios, contra Cristo, contra el Espíritu Santo, contra la doctrina de la iglesia, contra la iglesia misma. También blasfemia es títulos arrogantes o pretensiones, títulos honoríficos. En otras palabras también, es quitarle a Dios el lugar a Dios que a él le corresponde. O sea, que el hombre pida adoración a la gente. Eso es creerse Dios. Y eso es quitarle a Dios o sentarse en el templo de Dios para recibir adoración cuando son cosas que solamente a Dios le compete y a Jesucristo. Entonces, además, es aplicarse un título a sí mismo como divinidad
eternidad, supremo, juez, o creerse Dios en la tierra. Eso es una blasfemia. O sea que estamos en contra de Dios, nos oponemos a Dios cuando Él es el Creador. Y solamente Él y Jesucristo son dignos de adoración. Entonces, estos nombres de blasfemia, o este nombre de blasfemia que menciona acá en estos textos, ha sido propio de Roma. Son pretensiones que Roma ha tenido en todos sus tiempos, a partir de la primera cabeza. O sea que a partir de la primera forma de gobierno que ha tenido Roma, han habido estas pretensiones de ser los supremos jueces, de tener esa eternidad o divinidad o presentarse como Dios y pedir adoración y culto, cosas que solamente a Dios le competen. Entonces, estos nombres de blasfemia los voy a explicar de la siguiente manera. Y se refiere a esto. En la primera cabeza o en la primera forma de gobierno que tuvo Roma, gobernó, les mencioné, un hombre llamado Numa Pompilio. Fue uno de los que gobernaron en el tiempo de la monarquía de Roma, en la primera cabeza. En el tiempo de la primera cabeza que tuvo Roma, existió Numa Pompilio, y este gobernó del 716 hasta el 672. En ese tiempo de la primera cabeza que Roma gobernó, existió este hombre, y este hombre inventó un título: Pontífice Máximo. ¿Ha oído usted en alguna ocasión que alguien diga que tiene ese título de pontífice? ¿O ha oído usted que ese título de pontífice máximo se le aplique a un hombre mortal de carne y hueso? ¿Lo ha oído? Pues ese título, ese nombre blasfemo, y tiene años y años de existencia, o de venirse aplicando dentro del poderío romano. ¿Pero qué tiene eso de pontífice máximo? Ah, tiene muchas cosas. Veámoslo. Según la etimología, estimados hermanos y amigos, es la ciencia que estudia el origen de las palabras. A eso se le llama etimología. Estudiar el origen de las palabras. En este caso, la palabra pontífice proviene, es un nombre latino, es un título latino que proviene de dos palabras: pons, puente, facio, hacer. En otras palabras, la palabra pontífice en su etimología quiere decir constructor de puentes o hacedor de puentes. ¿Pero qué tiene que ver eso? Tiene mucho. Vea usted. Este hombre, Numa Pompilio, aplicó que ellos, como dirigentes romanos, eran los puentes entre esta vida y la venidera. Y que ellos eran el conecte, porque un puente conecta a dos partes que están divididas. El puente conecta, en este caso, aplicándolo, en este caso es que Roma, su dirigencia, hayan sido reyes, cónsules, dictadores, decemviros, tribunos militares, emperadores, lo que fuere, han tenido ellos ese título en sus dominios y lo han aplicado en su vida y a su poder, lo han practicado. Y ellos se han considerado ser el puente entre Dios y los hombres. Y ellos han creído ser los representantes de Dios aquí en la tierra ante la humanidad. Esa es blasfemia. Por eso aparece ese título de nombre de blasfemia, porque Roma ha sido una práctica dentro de ella, en todas sus formas de gobierno,
Entonces quiere decir, ahora bien, otra parte muy importante, la esposa de Numa Pompilio se llamó Ninfa Egeria. Ninfa Egeria inventó el sacerdocio, inventó 12 sacerdotes, eso fue allá por los años 700, durante la primer cabeza de Roma o dominio de Roma. Y vino esta costumbre, lo vinieron aplicando en cada cabeza, en cada gobierno, en cada sistema o forma de gobierno, lo vinieron aplicando. Ser los representantes ante Dios o ser los dioses aquí en la tierra. Y eso lo puede encontrar usted en el gran Historia Universal, artículo Imperio Romano, página 52. Ahí lo va a encontrar, ahí está el dato histórico. Repito, Gran Historia Universal, artículo Imperio Romano, página 52. Ahí está. Entonces quiere decir que la misma historia aprueba que Roma ha tenido 7 cabezas o 7 formas de gobierno a través de la historia. Y que ha tenido, y que este dragón bermejo ha tenido, pues, 7 cabezas y 10 cuernos. Mire qué bonita profecía hemos estudiado, estimados hermanos y amigos. Pero para ir finalizando, falta lo siguiente. Roma en cada cabeza, en cada forma de gobierno, aplicó el título de pontífice máximo, tanto a los reyes, emperadores, sacerdotes, etc. Por ejemplo, voy a citar algunos ejemplos. Julio César, allá por el año 63, se aplicó el título de pontífice máximo. Augusto César, en el año 12, también se lo aplicó a sí mismo. Y se creyó Dios. Y se creyó Dios. Calígula, que gobernó como emperador del año 47 al 51, él se creyó Dios y pidió a la gente que le besaran el dedo de sus pies. Se creyó Dios, Calígula, o Cayo Calígula, como dice la historia. Allá por el año 378, cuando llegó el emperador Teodosio, como emperador, aplicó el título de pontífice máximo al obispo de Roma, de la parte occidental, y se lo aplicó al mismo. Más tarde, en el 395, Teodosio, emperador, repartió el imperio en sus dos hijos. La parte de Occidente se la dio a Honorio, su hijo, y la parte de Oriente se la entregó a Arcadio. Pero como eran niños pequeños, Honorio, el asesor que le pusieron, se llamó Estilicón. Y el asesor de Arcadio se llamó Rufino. Y estos hombres, hijos de Teodosio, también aplicaron esos títulos blasfemos, se los aplicaron a sí mismos, como emperadores, después de Teodosio. Más tarde, en el 476, muerto Rómulo Augusto, se le aplicó al obispo de Roma. Y el 538, Justiniano, emperador de Oriente, se lo aplicó al primer papa, Virgilio I, le cedió y le aplicó el título de ser pontífice máximo. ¿Se da cuenta?
Hay razón que la escritura diga, ¿verdad? De que en cada cabeza pues habían nombres de blasfemia, llenas de nombres de blasfemia, pretensiones, títulos honoríficos que solo a Dios le competen y pertenecen. Pero la profecía tenía que cumplirse y se ha cumplido a través de los tiempos. Así es de que, estimados hermanos, hemos analizado en una forma lacónica este estudio bíblico, el dragón Bermejo, que tenía 7 cabezas y 10 cuernos, y en sus cabezas nombres de blasfemia, y menciona, pues, ¿verdad?, dentro del poder romano, lleno de nombre, blasfemos. Así es de que, estimados hermanos, le hemos dado alguna orientación profética que a través de los tiempos se ha venido cumpliendo. Gracias a Dios han sido revelados esos misterios y pues hay que compartirlos, ¿verdad?, para conocimiento de la persona. Así es de que poco es el tiempo, pero suficiente para tener más o menos una noción de estas grandes profecías, de estas grandes historias verdaderas, historias profundas. Por eso la Biblia es el libro más profundo, es el libro más leído y es el libro que ha sido, ¿cómo les quisiera decir? Que ha sido objeto de controversias. ¿Pero por qué controversias? Porque el hombre cuando lo lee habla lo que él a sí mismo entiende. Y no da lugar a una interpretación más fidedigna. La Biblia es una fuente confiable, es la palabra de Dios. Y fue inspirada por el Espíritu Santo. No es como dicen las redes sociales, que la Biblia fue hecha por la Iglesia Católica en el año 382. Eso no es cierto. La Biblia la hicieron los santos hombres de Dios y fue escrita en papiro. Después fue escrita en pergaminos o en pieles de animales y fue escrita por hombres, ¿verdad? Según dice la palabra de Dios, inspirados por el Espíritu Santo. No, si el año 382, si la Biblia tenía años de estar existiendo, si cuando Cristo vino, ¿verdad? Él leía el Pentateuco, él leía la Torá, él leía aquellos escritos del antiguo pacto, ya estaban. Entonces, quiere decir, estimados hermanos, que hay muchas cosas que se ignoran, pero poco a poco vamos a ir entendiendo algunas cosas. Dios nos ayude, estimados hermanos y amigos, gracias por su gran apoyo que me han brindado. Después leo sus mensajes y pues sigamos orando y apoyándonos unos a otros, ¿verdad? Y dar a conocer estas verdades, estos misterios profundos. Así es de que, gracias a Dios, he finalizado con este estudio bíblico. Que Dios les bendiga a todos ustedes, a todas sus familias. Y gracias, hermanos y amigos. Les agradezco muchísimo por escuchar estas meditaciones bíblicas. Así es de que Dios les pague grandemente. Y les deseo muchas bendiciones. Que tengan una feliz noche. Así es de que, con la ayuda de Dios, ahí estaremos predicando de vez en cuando, ¿verdad? Algunos temas. Así es de que, vaya pues, Dios les bendiga. Y adelante, sigamos adelante. Paz a vosotros, estimados.

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1: Pasaremos a la lectura de la palabra de Dios que tendremos en esta ocasión en el libro de Lucas, en el capítulo 1 y el texto número 76. Y tú, niño, profeta del Altísimo será llamado, porque irás ante la faz del Señor para aparejar sus caminos, dando conocimiento de salvación a su pueblo para remisión de sus pecados. Esta es la palabra en la cual meditaremos unos momentos y titularemos nuestro estudio Conocimiento de Salvación. Como tenemos esta lectura del texto 77, dando conocimiento de salvación. Fue el mensaje que dio el profeta de Dios, Juan el Bautista. Vamos a orar a Dios para que Dios nos bendiga en estos momentos de meditación en su santísima palabra. Poderoso Señor, estamos en esta hora ante tu presencia porque queremos suplicar que nos des tu bendición en estos momentos en que vamos a leer tu escritura. Danos el conocimiento de salvación. Aquí dice tu palabra que eres tú quien das a través de tus hijos el conocimiento para salvación al hombre. Sabemos que tú eres el Dios que enseñas. Tú eres el que haces sabio al pequeño, dice tu palabra. Enséñanos tú tu escritura a aquellas personas también que escuchan. Que seas tú quien les enseñes y que no seamos nosotros que hablamos, sino tú, nuestro Dios. Manifiéstate abriendo el entendimiento de nosotros los humanos para poder percibir tu palabra, tu conocimiento. Lo rogamos en el nombre de nuestro Señor y Salvador Jesucristo. Amén. Conocimiento de salvación. Sobre este punto de vista será nuestra meditación en esta hora. Porque la Escritura dice que el profeta de Dios, Juan el Bautista, debía de ir delante de nuestro Señor Jesucristo, preparando el camino y dando el conocimiento de salvación. Es necesario el conocimiento de salvación en la vida del humano. En la vida del hombre es indispensable el conocimiento de salvación. Porque el conocimiento para las otras cosas de la vida material se adquiere en las escuelas, en los talleres, conocimientos para los trabajos materiales. Ahí se aprende, se recibe ese conocimiento para las cosas materiales, pero para la salvación, el conocimiento viene del cielo. Todas las cosas se requiere conocer para poderlas hacer bien. Para todo es necesario tener un conocimiento para hacer las cosas bien. Hasta las cosas más sencillas se requiere conocer cómo hacer aquello para que lo podamos hacer bien. Hemos visto a los que se suben a los buses y se bajan de los buses y casi corriendo lo hacen. Ya han tenido ese conocimiento para no caerse. Ese aprendizaje ya lo han tenido para no caerse y golpearse. Aún para las cosas más pequeñas de la vida se necesita aprender, recibir una enseñanza. La palabra de Dios dice que Juan venía dando conocimiento para salvación, porque el conocimiento para las otras cosas de la vida aquí hay en el mundo en el que vivimos, pero el conocimiento de salvación viene del cielo. Toda buena dádiva, dice la Escritura, viene de lo alto. La sabiduría viene del cielo. Juan vino dando ese conocimiento de salvación a la gente. Y les decía él: arrepentíos, hagan frutos dignos de arrepentimiento, dijo él. Ese era el conocimiento de salvación. Es Juan el Bautista el que empieza a bautizar a la gente para arrepentirse y nacer otra vez. Ahí dice la Biblia que se bautizaban para arrepentimiento de sus vidas de pecado. Ese era un arrepentimiento o un conocimiento de salvación. El hombre tiene que bautizarse. Ese es un conocimiento de salvación. Ahí dice la Biblia: tu niño irás delante del Señor dando conocimiento para salvación. El hombre tiene que bautizarse. Pero como sabemos de que todas estas cosas siempre se requiere un conocimiento exacto de aquello, porque aun cuando sean las cosas de Dios, se hacen como no es. Ya hemos visto que a los niños los bautizan tiernitos. ¿De qué se va a arrepentir un niño tiernito? Es incorrecto. Allí es donde necesitamos el conocimiento de salvación. El hombre tiene que bautizarse sabiendo qué es lo que va a hacer, teniendo ese conocimiento de salvación, como dice la palabra. Tiene que ser bautizado, como dice la palabra del Señor, total, entero el cuerpo tiene que meterse en el agua, no solo la cabeza. Tiene que hacerse en el nombre del Señor. Para todo esto se requiere un conocimiento. Por eso es que la palabra de Dios dice: tú, niño profeta del Altísimo, irás delante del Señor dando conocimiento para la salvación. El que va a ser salvo es aquel que ha adquirido el conocimiento para hacer las cosas bien. Porque si no las hace bien, no ha ganado nada. Debemos procurar hacer las cosas correctamente para que hallemos gracia delante de la presencia del Señor. Hay conocimientos que se adquieren en las universidades para hacer inventos, para manejar alguna máquina, las computadoras, para hacer algunos trabajos de la vida material, en comidas. Se necesitan conocimientos. En los restaurantes de renombre se requieren personas que sepan y que tengan conocimiento en la comida, en los que manejan en el dinero se requiere un conocimiento en números. Para todo se necesita un conocimiento. Así es el Evangelio del Señor. La salvación de nuestra alma se requiere de un conocimiento, porque la vida eterna de nuestra alma demanda un conocimiento. Debemos conocer a Dios. Voy a leer ese texto en la Palabra Santísima para que nos demos cuenta de que la Biblia nos manda a que procuremos conocer las cosas. San Juan capítulo 17, texto 3. Esta empero es la vida eterna: que te conozcan al solo Dios verdadero y a Jesucristo al cual has enviado. Ahí dice: esta es la vida eterna, que te conozcan a ti y a Jesucristo tu Hijo amado. Debemos conocer a los dos. La salvación de nuestra alma consiste en el Padre y en el Hijo. Debemos de conocerlos a Él, cómo es Dios, cómo es su Hijo. Todo eso se requiere un conocimiento en la parte espiritual para poder tener esa seguridad de nuestra salvación, como dice la palabra de Dios. El Evangelio de Jesucristo es un misterio, el cual debemos de procurar a conseguir ese conocimiento de parte de Dios para la salvación de nuestra alma, para no estar equivocados. Se requiere un conocimiento del cielo para no hacer las cosas de Dios equivocadamente. Ahí dice la palabra de Dios: conocimiento de salvación. Debemos de leer la palabra y procurar a encontrar el razonamiento correcto de las lecturas. Porque hay problemas en las formas de creer en todo lo que se hace. Si uno no tiene cuidado, se va a desviar. Y debemos de tener ese pleno conocimiento de parte de Dios para hacer las cosas como deben de ser. En cosas pequeñas, sencillas de la vida, se necesita conocimiento. Así es el Evangelio de Jesucristo. Se necesita conocer aquello. tenemos como por ejemplo en la resurrección de Jesús. Necesitamos tener de parte de Dios el conocimiento para enseñar la resurrección de Jesús. Es la resurrección de Jesús que nos da esperanza para la salvación de nuestra alma. Y debemos de enseñar y creer que Jesús murió y resucitó, habiendo tenido ese conocimiento sobre la resurrección de Jesús. Porque allí hay problema. ¿Cuántas personas enseñan que Jesús murió viernes y resucita domingo? No le salen los 3 días, estimado amigo, que dice la Biblia. ¿Por qué no le salen los 3 días al morir viernes y resucitar domingo? Porque no ha llegado el conocimiento todavía de salvación. Se necesita ese conocimiento porque Jesús estuvo en el sepulcro 3 días y 3 noches. Pero ¿cuántos enseñadores de la Biblia enseñan que Jesús muere viernes y resucita domingo? ¿Ya pensó usted que no le salen los 3 días y las 3 noches que Jesús estuvo enterrado? Le falta ese conocimiento de salvación. Ese conocimiento que lo da Dios. Ese conocimiento que viene del cielo. Que se lo da Dios a los que se humillan. Porque es Dios quien abre el entendimiento para poder percibir ese conocimiento del cielo y enseñar las cosas correctas. Necesitamos ese conocimiento de salvación, como dice la palabra del Señor. Jesús dijo que debiéramos de conocer la doctrina de Él para poder hacer la voluntad de nuestro Dios Todopoderoso. Voy a leer en el libro de San Juan en el capítulo 7 y el texto número 17. El creyente debe conocer la doctrina de Jesús, porque esa doctrina de Jesucristo es la que nos lleva a la salvación de nuestra alma. La doctrina de Jesús es el conocimiento de salvación. Voy a leer en San Juan 7, texto 17. El que quisiera hacer la voluntad de Dios conocerá de la doctrina si viene de Dios o si yo hablo de mí mismo, de aquí, de este mundo, quiso decir él. El que quiere hacer la voluntad de Dios se va a interesar en conocer la doctrina de Jesús, si era de este mundo o del cielo. Debemos de tener ese conocimiento de la doctrina de Jesucristo nuestro Señor, porque es indispensable conocer primero para poder hacer las cosas bien hechas. Jesús dijo: id y doctrinad a todas las gentes. Su doctrina, la doctrina de Jesús. La palabra doctrina quiere decir instrucción, enseñanza que debe darse, pero esa debe ser correcta. Que venga del cielo, que no sea del hombre. Hay doctrinas de hombre, dice la palabra. Alguien puede estar creyendo en doctrina de hombre y no en doctrina de Jesús, porque le falta ese conocimiento. La doctrina del hombre es la que no está en la Biblia. Como por ejemplo decir el día del Señor, refiriéndose al domingo. El día domingo no aparece en la Escritura, estimado amigo. Sin embargo, se enseña como día del Señor el día domingo. Es doctrina. doctrina de hombre. ¿Es necesario el conocimiento de salvación para que la vida eterna esté asegurada en cada uno de nosotros? La Biblia dice que debemos procurar a entender aquello para ver si estamos en lo correcto. Voy a señalar un texto para que veamos la ventaja que tiene el que conoce, el que entiende. Hay personas que dicen que yo no entiendo nada. Tiene problemas si no entiende nada. Si no entiende nada es que como que no haya recibido nada. Hay personas que dicen, a mí no se me queda nada. Tiene problemas también. Debemos retener la palabra de Jesús para la salvación de nuestra alma. Debemos de pedirle a Dios que nos bendiga en ese campo, porque el que no detiene nada en su mente es como que no ha conocido nada. Voy a leer aquí un texto en San Marcos capítulo 12, texto número 32, que dice así. Entonces el escriba le dijo: bien, maestro, verdad has dicho, que uno es Dios y no hay otro fuera de él, y que amarle de todo corazón y de todo entendimiento y de todo el alma y de todas las fuerzas, y amar al prójimo como a sí mismo, más es que todos los holocaustos y sacrificios. Jesús, entonces, viendo que había respondido sabiamente, le dice: no estás lejos del reino de Dios. Y ya ninguno osaba preguntarle. ¿Qué ventajas tiene el que entiende, el que ha conocido? Está cerca de la salvación, dice ahí. Este caso que nos presenta aquí la palabra dice que Jesús le dijo a un hombre que conocía que el guardar los mandamientos de Dios, que amar al prójimo y a Dios, es más que cualquier sacrificio, cualquier ofrenda, cualquier gran culto. El obedecer es mejor que todo eso. Y le dijo Jesús a este hombre: bien has respondido. O es decir, ya tienes el conocimiento de salvación. Estás cerca de la vida eterna. Esto nos hace entender que cualquiera que ya ha conocido el evangelio puro y verdadero de Jesucristo está cerca. Cualquiera que obedece, como estamos viendo aquí, estos mandamientos del Señor, amar a Dios y al prójimo, está cerca del santo evangelio de la salvación de su alma. O es decir, que el que conoce ya está cerca. Si no se muere, puede un día buscar la verdad, afirmarse en la verdad. ¿Cuántas personas en la iglesia de Dios han conocido la doctrina de la iglesia, que no es igual a otras doctrinas, pero así han vivido y así mueren, sin aprovechar aquello, y han muerto sin arreglar sus vidas? Solo conocieron, pero no aprovecharon. Aún habiendo conocido, solo llegaron cerca de la salvación, pero no la han logrado. La Biblia dice que el que conoce ya está cerca. Le falta un paso más para que pueda asegurar su salvación. Pero el que no ha conocido nada no tiene esperanzas. Sabemos que en el mundo en el que vivimos hay personas que dicen: donde quiera está Dios. Donde quiera alabamos a Dios. Y es lo mismo, dicen, ir a una iglesia como a otra. ¿Habrá entendido esta persona? No ha entendido. Porque no todo es bueno. La Biblia dice que hay falsos profetas en cantidades. Es necesario tener ese conocimiento de salvación para caminar en el camino correcto. Y eso es lo que nos cuesta, conocer la verdad. Porque la Biblia dice que la única que da libertad al hombre es la verdad. La verdad libera. La verdad hace que el hombre quede libre tanto de cadenas de pecado como de cadenas de confusión, de error. La verdad libera. Pero es necesario que le pidamos a Dios que nos haga entender su doctrina para no estar equivocados. Aquella congregación que tiene una doctrina que es errónea, no se salva. Se perderá entera. Toda será pérdida en aquel día. Así dice la palabra del Señor. Todo esto debemos de tomarlo en cuenta y recordar que nuestro Señor nos está aconsejando que debemos de buscar siempre la verdad. Y esta verdad cuidarla para que no la vayamos a perder y a trastornar. Así dice la palabra del Señor. Santa Biblia dice que la condenación le va a venir al hombre por no tener ese conocimiento correcto. Voy a leer ese texto en la Santa Biblia para que nos demos cuenta que este mensaje que encontramos aquí en el libro de Oseas nos dice que la condenación, la destrucción le va a venir al hombre por causa de que no logró el conocimiento correcto. Dice así, mire, Oseas capítulo 4 y texto número 6. Dice así, del 5 al 6. Caerás, por tanto, en el día, y caerá también contigo el profeta, de noche, y a tu madre talaré. Mi pueblo fue talado porque le faltó sabiduría. Porque tú desechaste la sabiduría, yo te echaré del sacerdocio. Y pues que olvidaste la ley de tu Dios, también yo me olvidaré de tus hijos. Mi pueblo fue destruido, dice aquí, porque le faltó conocimiento, sabiduría de Dios. Sabiduría de salvación. Eso es lo que le ha faltado al hombre. Aquí dice la palabra de que el hombre necesita tener ese conocimiento para poder dar pasos correctos. Es necesario que Dios le ilumine a uno lo que debe de hacer para hacer lo correcto. La Biblia dice que eso es lo que más nos cuesta a nosotros, entender. Eso es lo que más le cuesta al humano, entender la verdad. Si nos damos cuenta que el mensaje de Jesús que Él daba a las gentes no entendían. La gente oía y no entendían. Mucha gente oía el mensaje de Jesús, pero no lograban a entender. Y por eso lo crucificaron, dice la palabra de Dios, porque no entendieron. Así dice la Santa Biblia. Varios casos tenemos en la Biblia en donde nos presenta que la gente oía el mensaje de Jesucristo, pero no entendían. Como por ejemplo cuando Jesús le pide agua a aquella mujer samaritana. Dame de beber, le dijo Jesús a la mujer. Ella le dijo, no te doy, porque tú eres judío y yo soy samaritana. Y los judíos no se llevan bien con los samaritanos. ¿Había entendido esta mujer? ¿Había recibido el conocimiento de salvación esta mujer? No. No había entendido. Porque si hubiera entendido que él era el Hijo de Dios, le hubiera dado agua de inmediato. No le dio. Hasta después empezó a medio entender, porque ella dice, me parece que tú eres profeta, dice ahí más adelantito en esa lectura. Me parece que tú eres profeta. Empezaba a medio entender. Cuando Jesús le dijo, ve y llama a tu marido. Y ella le dijo, no tengo. Entonces Jesús le dijo, bien has dicho, porque cinco has tenido y el que tienes ahorita no es tu marido. Ella, al oír ese mensaje, empezó a medio entender. Y dijo ella, me parece que tú eres profeta, porque me estás diciendo la verdad. Cuesta entender el mensaje de Jesús diciendo la verdad. Cuesta entender el mensaje de Jesús. Hay persona que tiene su Biblia en la casa, hasta tres Biblias están allí en la casa y han leído una y otra vez y no se han dado cuenta en algunos puntos importantes para la salvación de nuestra alma, como es la Santa Cena. Jesús hizo la Santa Cena de noche. Cuando fue la noche, dice la Biblia. Son detalles que deben tomarse en cuenta, que se logran a entender cuando Dios nos da el conocimiento de salvación. Y hacen la Santa Cena a mediodía, como a las 3 de la tarde, como si fuera un refrigerio, sin tomar en cuenta que la Biblia dice cuando fue la noche. Son detalles que hay que tomar en cuenta, y se logra aquello únicamente cuando Dios nos da el conocimiento de salvación. Y tú, profeta del Altísimo, dice ahí en Lucas que hemos leído, irás delante dando conocimiento de salvación. La salvación la va a adquirir aquel que conozca la verdad, aquel que logre a descubrir la verdadera doctrina de nuestro Señor y Salvador Jesucristo. Cuántas cosas se hacen equivocadamente y usted no se ha preocupado en eso. Es tiempo de empezar. a descubrir, encontrar el secreto de la doctrina verdadera de nuestro Señor Jesús, para tener ese conocimiento de salvación. El hombre debe conocer el camino que lleva a la vida eterna. No en cualquier camino va a encontrarse la salvación. Debe de buscarse el camino correcto que nos lleve a la vida eterna, como dice la palabra del Señor. Estamos en la Iglesia de Dios para servir a todas las personas que deseen conocer sobre de algunos puntos de fe, como es el día del reposo, la Santa Cena, el reino sobre la tierra. Todas esas cosas se requiere un conocimiento que no sea forzado, que Dios vaya abriendo el conocimiento para poder llegar a la verdad de Dios.

Le invitamos para que escuche los mensajes de la iglesia en el lugar donde usted viva, en donde le quede más cerca un templo de la iglesia de Dios, para que vea las cosas como manda el Señor en su palabra para hacer aquello correctamente. ¿Por qué la iglesia de Dios se saluda con paz? Estimado amigo, el conocimiento de salvación no lleva a que el saludo de los cristianos es paz. Pero ¿cuántos creyentes han hecho a un lado, no han tomado en cuenta el saludo de Cristo y han puesto otro saludo? Porque les falta el conocimiento de salvación. Todo eso, si usted quisiera conocer, la invitamos para que se congregue con nosotros en la iglesia de Dios, en la casa que le quede más cerca a donde usted vive. Dios nos bendiga para que sigamos siempre adelante y podamos servir a Dios y obedeciendo su santa palabra en todo lo que sea posible con la ayuda del Señor. Vamos a dejar hasta aquí esta meditación, esperando que Dios bendiga a cada uno de ustedes que ha puesto atención a estas lecturas. Paz a vosotros.

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0: En esta oportunidad, estimados oyentes, vamos a orar, vamos a unirnos en la oración y a pedirle a nuestro Padre Celestial de su ayuda divina en favor de Gilma Villanueva. Ella pide por esa ayuda de Dios. También vamos a incluir en lista de peticiones, en estas oraciones, la petición en favor de esa ayuda celestial para con nuestra hermana Laura Molina, Ángela Raquel Molina, Karenna Contreras, Ruth Valladares, Kenia Contreras, que también necesitan de esa ayuda de Dios y respuesta a sus peticiones. La familia Rocha también piden de esa ayuda celestial en todas las áreas de la vida, pues pasan diferentes problemas y situaciones y piden de esa ayuda de Dios. Y sabemos que para el Todopoderoso no hay nada imposible. Él puede obrar en nuestro favor. William Núñez es puesto en lista de peticiones y oramos por la salud de él. Wilman Bajurto ha estado muy delicado de salud y pedimos a Dios su pronta restauración. Claudia Reyes es otra de nuestras hermanas que ha estado pasando momentos difíciles en la salud. Le han hecho algunas cirugías y oramos para que tenga una pronta restauración en su salud. También hay niños que están enfermos y en las manos de Dios depositamos este clamor, estas peticiones.
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0: Oramos por Mateo Gabriel para que Dios obre con sanidad. También por el niño Lian Mateo. También necesita de esa ayuda de Dios. Por Julián García, que es otro niño que ha estado muy delicado de salud.
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0: En lista de peticiones incluimos a Walter Orellana, a Guadalupe Icho y su familia, a nuestra hermana Elena Ramos, a Héctor González Vides, a Olivia Saraí Calderón, a nuestro hermano Amílcar Pérez Gómez por recuperación y sanidad, a nuestro hermano Héctor Belloso, también manifestaba el día de ayer estar preocupado por su salud. Que sea nuestro Padre Celestial levantándole de ese lecho del dolor y dando sanidad. Oramos por la conversión de Juan José, de Luis Edgardo y de José Alejandro. Su familia también se une, pidiendo que Dios a través de su Santo Espíritu obre en cada uno de ellos.
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0: Kenia Contreras pide por esa provisión de trabajo.

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1: Isabel Reyes pide por esa ayuda de Dios.
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1: Nuestro hermano Rogelio Campos,
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1: por su recuperación.
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1: por la recuperación en aquella cirugía que le han hecho a nuestra hermana Josefina Cárcamo Aguilar. Por nuestra hermana Beni. Por nuestra hermana María, Elena y Mari Ramos.
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1: Sabiendo que somos necesitados de esa ayuda de Dios, clamamos también en favor
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1: de Carlos Osuna, de Feliciano Medina,
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1: de nuestra hermana Rosita Vega.
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1: Y nos unimos en esta oración y en este momento de oración, juntamente con nuestra hermana Liliana Salguero. Ella estará llevando este momento de oración y nos unimos para suplicarle al Todopoderoso que sea Él bendiciendo a su iglesia, a nuestras amistades, pues todos necesitamos de esa ayuda de Dios. Y podemos unirnos y suplicarle a Él que Él nos favorezca, nos vea con ojos de misericordia, ya que Él es el médico celestial que obre en favor de nuestros hermanitos necesitados, sean estos niños, jóvenes, adultos o ancianos. Oramos a nuestro Padre Celestial.
2: Bondadoso y eterno Padre Celestial, que te encuentras en ese trono inaccesible, y a la diestra tu Hijo amado que intercede por cada uno de nosotros. Tú que mandaste a tu Hijo a este mundo por amor a nosotros y que fue obediente hasta la muerte. Por eso, Señor, doblamos nuestras rodillas para venirte a platicar contigo un momento en el cual nuestro corazón, nuestra alma, Señor, y nuestro cuerpo están tan necesitados de ti. Es que por tu amor y por tu misericordia, mi Dios bendito, que tú nos has regalado vida, un nuevo amanecer, y hemos visto, Señor, la luz de un nuevo día, es porque a ti te ha placido, Señor. Gracias te damos porque hemos visto y hemos contemplado el rostro de nuestras familias. Señor amado, aquí estamos delante de tu presencia, como un pueblo necesitado de ti. Reconocemos, Señor, que necesitamos tanto de ti para poder vivir en este mundo de mucha sabiduría, de mucha inteligencia, conocimiento, Señor, que este rey de este mundo nos quiere envolver para que perdamos la santidad, para que perdamos el respeto a tu palabra, para darte la honra a ti, Señor. Pero no permitas, Señor, somos tus hijos, escogidos y lavados con tu preciosa sangre. Y ahora en esta mañana, pues doblamos nuestras rodillas con cuántos de tus hijos que buscamos tu rostro, buscamos ese perdón que tanto necesitamos. Perdónanos, oh Dios eterno, porque somos imperfectos. Perdona nuestras ofensas. Ayúdanos a perdonar a aquellos que nos ofenden, para que nuestra plegaria, nuestro clamor, nuestra insistencia delante de ti pueda ser grata y con un olor agradable, Señor. Ayúdenos para que podamos seguir caminando con pie derecho hacia adelante y esforzándonos en este camino, Señor, Permite que podamos ser tu gracia delante de ti, tu alabanza. Que podamos ser unos buenos obreros, unas buenas obreras, Señor, para tu gloria. Permite, Señor, que en esta mañana sea de bendición para cada uno de mis hermanos. Que estamos reunidos, Señor, a esta hora, suplicándote por tantas necesidades. Pues sabemos, Señor, de que este encuentro contigo es agradable, es alimento para nuestras almas. De venir a platicar contigo íntimamente en los secretos de nuestro ser. Ayúdenos para que te podamos ser fieles, Señor. Y como te decía, bendito Padre, tú conoces nuestras vidas, nuestro levantar, nuestro acostar. Tú estás delante de nosotros y en nuestro pensamiento tú lo diriges, mi Dios amado. Poderoso eres, mi Señor, para con nosotros, para con este mundo. Tú eres grande en misericordia. Gracias por bendecirnos este día, Señor. Pero, Señor, tenemos muchos enfermos que adolecen, Señor, en su lecho del dolor, Señor, en sus labios está ese ahí. Está, Señor, esa tristeza que los agobia, conforta su corazón, mi Dios bendito, para que ellos puedan continuar, Señor, padeciendo esa enfermedad con mucha paz, con mucha paciencia, con mucho gozo, que puedan soportar, Señor, esa enfermedad que ha caído en sus cuerpos. Es difícil, mi Dios, aceptar cuando nos enfermamos, pero es bello, Señor, que confiamos en ti, que tú tienes el poderoso Dios en tus manos. Te depositamos a esos niños tan pequeños, Señor, y hay en dolor en sus cuerpos. Fortalece el corazón de esas madres, Señor, de esas abuelas, de esos padres, para que puedan consolar y confortar su corazón en ti. Ayuda a esos jóvenes, Señor, que creemos que no se enferman, pero en ellos está la fuerza, Señor. Pon confianza en ellos. Ayuda a esos adultos, Señor, que a través de los años nos enfermamos. Y cuanto más a esos ancianos, Señor, que han vivido, nos han dado, Señor, el tiempo para nosotros. Has cuidado de ellos, Señor. Ayúdales a esos ancianos que puedan confiar en ti. Que ellos puedan, mi Dios bendito, honrarte, bendecirte en esos momentos tan difíciles de nuestra vida, que nos enseñan, Señor, cómo conducirnos en el camino de la vida eterna. Te los ponemos en tus manos, mi Señor bendito, para que tú obres, Señor, en los corazones y en los cuerpos de tus hijos que claman, que esperan ese milagro tuyo, esa sanidad que tú le vas a mandar. Hay muchos hijos tuyos, Señor, angustiados, afligidos por diversos problemas en los cuales solo tú nos puedes ayudar a resolver, Señor. Ayúdenos a nunca dudar de tu poder, que tú peleas por nosotros, bendito Padre. Ayúdenos a ser fuertes en la prueba. Ayúdenos a fortalecer nuestro cuerpo, nuestro ser en tu palabra. Ayúdenos a llenarnos de paciencia para poder, Señor, esperar con esa fe en lo que necesitamos, Señor. Ayude a su iglesia, Señor, a que podamos seguir caminando, seguir siéndote fieles, mi Señor. Ayúdenos, Señor, como en los hogares hay tanta necesidad. Hay tanta necesidad espiritual, Señor bendito. Ayúdenos, Padre Celestial, para que podamos seguir adelante confiando en tu poder. Ayúdenos, Padre Celestial. Somos necesitados de ti. Tú puedes, mi Señor bendito. Tú puedes, Señor, romper cadenas de esos que buscan tu presencia. Porque tú nos conoces, Señor, a cada uno por nombre. Y tú conoces nuestras necesidades, Señor. Ayúdenos para que nunca, Señor, nos cansemos de pedirte, para que nunca dejemos de orar y siempre meditar en tu palabra, en esos hermosos consejos, predicaciones que tus hijos hacen. Llénalos de sabiduría, regáleles el entendimiento, Señor, de poder predicarnos tu palabra con dulzura, Padre, para que nuestros oídos se alimenten, Señor, ese cuerpo interior. Bondadoso Padre Dios, ayúdeles a esos hombres, a esas cabezas de hogares, Señor, para que puedan ser productivos tus hijos, tanto como en sus casas, como en sus trabajos, en la iglesia que tú les has regalado. Ese privilegio de permanecer en un ministerio santo, agradable a ti, Señor. Permítenos, oh Dios, siempre estar constantemente orando por aquel mundo, Señor, que de lejos te quieren oír. Apresura los pasos, mi Señor, para que ellos puedan acercarte a ti con un corazón contrito y humillado, donde ellos puedan reconocer, Señor, que necesitan de ti, bendito Padre. Ayúdenos, como iglesia lo necesitamos tanto. Pues dice tu palabra, Señor, que tú eres el dueño del oro y de la plata, y que tú fundaste, Señor, todo lo que hay en este mundo. Por eso te pedimos, Señor, que les regales trabajo a aquellos tus hijos que no tienen, Señor. Que pasan, Señor, escasez en sus hogares, que no tienen trabajo, Señor. Por favor, consuela esos corazones. Que la bendición viene de ti, bendito Padre. Ayúdenos para que creamos que tú haces milagros y que tú eres un Dios que vive y permanece para siempre, mi Dios bendito. Ayúdenos, auxílianos, porque ponemos toda la confianza en ti. Ponemos nuestras vidas, nuestros hijos, nuestros esposos, nuestras esposas en tus manos, nuestra familia, Señor. Bendícelas. Regáleles el entendimiento para que te puedan reconocer que tú eres un Dios, el mismo Dios de ayer y hoy y por los siglos. Y en el nombre de Cristo Jesús te he suplicado todos estos bienes y favores, porque te lo hemos suplicado en el bendito nombre de Cristo Jesús. Amén.
1: Jehová te bendiga y te guarde. Jehová haga resplandecer su rostro sobre ti y tenga de ti misericordia. Jehová alce sobre ti su rostro y ponga en ti paz.

Estimados hermanos, saludos de paz para cada uno de ustedes. Dios nos da el privilegio de llegar hasta sus hogares y entonar un par de himnos que esperamos sean de bendición también para ustedes. Que toda la honra y la gloria sea para Dios y su Hijo Jesucristo. Vamos a entonar el número 293 de nuestro himnario tradicional.

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La honra y la gloria sea para nuestro Padre Celestial. Y estimados hermanos que se conectan y nos ven a esta hora, es nuestro propósito también ser partícipes a través de esta transmisión y cantar juntamente con ustedes. A continuación, vamos a entonar el número 108 de nuestro himnario tradicional, titulado Pecador, ven al dulce Jesús.

0: A esta hora también queremos saludar a nuestra hermana Teófila López Jiménez, que se conecta con nosotros. Le enviamos un saludo de paz. También a nuestro hermano Carlos Hernández, que está conectado con nosotros y su familia. También un saludo de paz a la distancia a nuestra hermana Elisa Afunes, a nuestra hermana Milagro Maravilla. Saludo de paz también a nuestra hermana Erika Ramírez, a nuestro hermano Héctor Vides y a cada uno de ustedes que también se unen a esta transmisión. Nuestra hermana Ofelia nos acompaña en el coro de Radio ABBA. Nuestra hermana Anly Belloso, también con nosotros. Nuestra hermana Liliana Portales, y se va a integrar a esta hora nuestra hermana Delmi Belloso. Por favor, hermanita Delmi, incorpórese para que nos ayude con su melodiosa voz y de esta manera glorificar a nuestro Padre Celestial y a su Hijo Jesucristo. Adelante, mi hermana. Y mientras tanto, estimados hermanos, nos preparamos para entonar el himno 371 de nuestro himnario tradicional.
1: Amados hermanos, en el Señor paz, a todos los que están en esta preciosa hora conectados en esta programación.
0: Como siempre, les agradecemos también sus comentarios y que compartan las transmisiones que hace Radio ABBA.

Cada día nosotros nos encomendamos en las manos de Dios, oramos los unos por los otros, encomendamos al Señor nuestro camino, nuestro trabajo, nuestro estudio, todo lo que hacemos. Es Él quien nos sostiene. Continuamos, estimados hermanos y amistades oyentes, como coro de este ministerio radial, Radio ABBA, entonando otros himnos que no sabemos si también ustedes se los pueden, pero les invitamos a que lo canten con nosotros. Dentro de los himnos tradicionales, congregacionales, está el número 282. Himno número 282, y el título de este hermoso himno es Años mi alma en vanidad vivió.

0: No sé, mis hermanas, si ustedes tienen saludos también para nuestros hermanos que a la distancia también se conectan con cada uno de nosotros.
1: Sí, hermano, pues queremos saludar a todas mis hermanas que a la distancia, como a nuestra hermana Benigna y nuestra hermana Sara Orellana, nuestra hermana Margarita Medina, que está en sintonía pues en esta noche juntamente con nosotros, deleitándose en estos cantos, porque la alabanza es para nuestro Dios.
2: Amén.
0: Amén. Fíjense, mis hermanas y hermanos, que dentro de nuestro himnario congregacional encontramos también otro hermoso himno que es de mucha bendición y es el número, vamos a buscar acá el número 39. El título es Israel restaurado. Así de que vamos a entonar este hermoso himno, esperando también que sea de mucha bendición esta transmisión. Pero antes, vamos a darle el privilegio a nuestra hermana Lili Belloso para que nos lleve en palabra de oración y luego continuamos con los cantos de esta hora. Oremos.
3: Amoroso y Padre Celestial, que vives y permaneces para siempre, Dios de Abraham, Dios de Isaac, Dios de Jacob, Dios nuestro, a esta hora, mi Dios amado, de esta preciosa tarde, aquí estamos, Señor, junto con tus hijos, Señor, alabando tu santo nombre. Que pueda usted bendecir este momento tan ameno que pasamos junto con tus hijos,
0: sí, sí,
3: que están, Señor, en esta transmisión. Ayúdeles a cada uno de ellos, Señor, y que estos hermosos cantos que estamos alabando de ti sean para bendición para cada uno de nuestros oyentes que escuchan las transmisiones de Radio Abba. Y a nosotros, Señor, te pedimos siempre tu dirección, que todo lo hagamos ordenadamente y que seas tú guiándonos en este hermoso coro de Radio Abba. Con tu ayuda divina, Señor, usted nos va a regalar fuerzas y nos va a regalar nuestras gargantas para poderte alabar tu santo nombre, porque a ti te tenemos que agradar. Honra y gloria a ti, mi Dios de los cielos, que siempre estas alabanzas lleguen al trono de tu gracia. Muchas gracias por estos favores, en el nombre glorioso de mi Señor y Salvador Jesucristo. Amén.
0: Amén. Bueno, vamos a entonar, hermanos, el número 39, esperando también que ustedes se unan con los cantos de este momento.

0: La Sagrada Escritura dice que Dios no quiere que nadie se pierda. Hoy es tiempo de buscar al Señor. Esperamos también que estos himnos sean de bendición para ustedes y los hagan reflexionar, estimados amigos. A muchos de nosotros que hoy formamos la Iglesia de Dios, un día estos himnos congregacionales nos motivaron a seguir adelante y aquí estamos perseverando en este camino del Evangelio. No sé si mi hermana Ofelia tiene algunos saludos para nuestros hermanos.
1: Paz, hermanitos. Estas alabanzas son para honra y gloria de nuestro Señor. Y un saludo de paz a todos mis hermanos que están pendientes de estas transmisiones.
0: Amén. Ahora vamos a entonar, estimados hermanos, otro himno y el número 300 de nuestro himnario congregacional, porque también hay un himnario inspirado. Quizás vamos a esmerarnos también, ¿verdad?, un día por cantar un par de himnos del himnario inspirado, para que también sea de bendición para cada uno de nuestros hermanos que a la distancia se conectan con nosotros.
2: Así.
0: El número 300 es titulado Respuesta No Hay.

Nosotros, que somos hombres y mujeres de fe, hombres y mujeres de oración, tenemos que esperar en aquel que todo lo puede. Nuestro Señor Jesucristo nos dijo: todo lo que pidieres a mi Padre en mi nombre, yo lo haré. Pero, ¿qué promesa más tienen los que guardan los mandamientos, verdad? Todo lo que pidieres a mi Padre, Él os dará. Estimados hermanos, continuamos en esta oportunidad presentando algunas alabanzas a cargo de este grupo que se ha formado por parte del departamento de radio para que sirva también en las actividades, para que podamos grabar un par de himnos, para que podamos acompañarles como en esta oportunidad. Y primeramente sabemos que todo lo que hacemos es para glorificar a nuestro Padre Celestial. Pero también nosotros nos gozamos en el Señor cuando cantamos estos himnos que son congregacionales, tradicionales. Ahora vemos que en nuestro himnario también está otro himno que lleva como título Otro amigo como Cristo no hay, número 244, himno 244 de nuestro himnario tradicional.

En ese reino quisiéramos que muchos de aquellos amigos y amigas que se conectan también estén. Estas transmisiones que hace la Iglesia de Dios a través de Radio ABBA es para que cada uno de nosotros tomemos un poquito de la enseñanza cuando se expone la Sagrada Escritura. Es para que oremos por su necesidad, pero también para que estos signos le motiven en este caminar que nos lleva a la vida eterna. Les invitamos, estimados hermanos y amistades, a que en su tiempo de semana puedan ustedes sintonizar Radio ABBA, si tienen la oportunidad, en la frecuencia 1260 AM, también a través de las redes sociales. Salimos en los horarios de las 10 de la mañana a 12:30, como también en los horarios de 1 a 12:30 a través de Facebook Live en la página de Radio ABBA ID. En las noches también pueden conectarse. Tenemos otro gran privilegio hoy de tener a muchos hermanos obreros, diáconos y ministros exponiendo la Sagrada Escritura en el horario de las 7 de la noche. En ese horario usted puede cantar con nuestros hermanos, puede saludar a los hermanos que se conectan y puede también unirse al estudio de la Sagrada Escritura y también a la oración. Así de que tenemos todas esas oportunidades para edificarnos en las transmisiones que hace este ministerio radial. Vamos a entonar un último himno, y este himno es el 209 de nuestro himnario tradicional. Este hermoso himno es titulado Te Loamos. Vamos a cantarlo, y como siempre, invitándoles a que compartan nuestras transmisiones. Sé que muchos de ustedes están pidiendo que cantemos otros himnos, y con ayuda de Dios, mis estimados hermanos, vamos a estarnos conectando más seguido, ¿verdad? Y hacer estos en vivos para llegar hasta ustedes con más alabanzas. El Señor nos creó, nos formó para alabanza de su gloria, de su nombre. Y bueno es que le alabemos. Himno 209 de nuestro himnario tradicional.

0: Le damos gracias a nuestro Padre Celestial por este momento que nos ha permitido de estar brevemente a través de esta transmisión. Mis hermanas también se sienten gozosas al ser partícipes de estos momentos en los cuales podemos llegar a sus hogares. Así es de que les pedimos también que oren por este ministerio radial, que oren por nuestros hermanos predicadores, por aquellos que participan de la alabanza o de los consejos bíblicos, por los niños, por los enfermos. Quisiera en esta oportunidad que nuestra hermana Liliana Portales nos llevara en palabra de oración y su servidor al final va a dar la bendición. Oremos, mis hermanas y hermanos.
1: Poderoso y eterno Padre Dios, agradecido venimos delante de tu presencia porque nos has permitido en esta noche tan hermosa que tú nos has regalado de oír tu bendita palabra, Señor. Sabemos que tú le regalas inteligencia y sabiduría a cada uno de mis hermanos que tú has puesto en este ministerio y tu pueblo, Señor, agradecido venimos delante de ti a decirte, Señor amado, que nos perdones, Padre Celestial, porque sabemos que te hemos ofendido. Pues a través de estas lindas alabanzas que llegan hasta el trono de su gracia, nos complacemos, mi bendito Padre, de expresar en nuestros labios para que sean una ofrenda viva y santa y agradable a ti. Muchas gracias, mi Señor, porque nos permites estar reunido con todo tu pueblo,
0: sí, Señor.
1: Pues tú conoces las angustias, las necesidades, y tú eres nuestro médico por excelencia. ¿A dónde más iremos si no solo a ti, que tú tienes palabras de vida eterna? Agradecido venimos delante de ti por ese tiempo que nos has permitido darte la alabanza, porque para ti es la alabanza.
0: Así es,
1: Señor amado. Porque te lo depositamos todo en el bendito nombre de nuestro Señor y Salvador, Cristo Jesús, quien para ti y para tu Hijo sea toda honra y toda gloria por toda una eternidad. Amén.
0: Amén. Recibimos la bendición sacerdotal. Jehová te bendiga y te guarde. Jehová haga resplandecer su rostro sobre ti y tenga de ti misericordia. Jehová alce sobre ti su rostro y ponga en ti paz. Paz a vosotros.

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oirá el sabio y aumentará el saber, y el entendido adquirirá consejo. Nuevamente, es un privilegio grande para nosotros el poder llegar a usted, amado hermano y amigo, para compartir la palabra de nuestro Dios. Que la paz de nuestro divino Maestro sea con cada uno de vosotros. Leeremos la palabra de nuestro Dios en esta oportunidad y tomaremos el texto escrito de Isaías profeta en su capítulo número 9. Y doy lectura a lo que dice el versículo número 6. Porque un niño nos es nacido, hijo nos es dado, y el principado sobre su hombro, y se llamará su nombre Admirable, Consejero, Dios Fuerte, Padre Eterno, Príncipe de Paz. Lo dilatado de su imperio y la paz no tendrá límite. Sobre el trono de David y sobre su reino, disponiéndolo y confirmándolo en juicio y en justicia, desde ahora y para siempre, el celo de Jehová de los ejércitos hará esto. Oraremos a nuestro Padre Dios. Eterno y soberano Creador, Dios Todopoderoso, que moras en lo alto de los cielos, y a tu diestra tu Hijo Jesucristo. En esta hora venimos ante ti para darte las gracias, oh Dios, por concedernos este privilegio grande del poder abrir este sagrado volumen donde está plasmada esa sabiduría que tú

has querido dar al hombre, al morador de la tierra. Muchas gracias te damos por regalarnos este gran privilegio del poder contar con esta bendición grande, del poder hablar de tu palabra santísima. Te pedimos, Padre Santo, que bendigas tu palabra, esa palabra que hoy va a ser predicada, que este mensaje del cual vamos a hablar en esta oportunidad sea de mucha bendición para todos nuestros hermanos y amigos que están en sintonía de esta radioemisora. Te pedimos, Señor, que este mensaje sea de mucho beneficio para nuestras vidas espirituales y que también el conocimiento pueda incrementar en todo aquel que teme a ti, a todo aquel que tiene sed de ti, a todo aquel que escudriña tu palabra santísima. Te pedimos que sea de mucha bendición para el conocimiento de toda tu amada iglesia, como de todas aquellas amistades que nos están sintonizando, Dios. En el nombre de Cristo Jesús, te lo suplicamos todo. Amén. Titulamos a nuestro tema en esta oportunidad, Nacido de una Virgen. Ese es el título del tema bajo el cual estará basada nuestra meditación de hoy. Déjeme decirle, carísimo hermano y amigo, que la base más potente sobre la cual descansa el cristianismo es en el nacimiento del Hijo de Dios. Todas las religiones cristianas tienen basada su fe y su credo en este hecho innegable del nacimiento de nuestro Señor y Salvador Jesucristo. Lo lamentable es que la mayoría de religiosos han ignorado o ignoran el tiempo exacto del nacimiento del Hijo de Dios. Y por eso le decimos en este momento que preste toda la debida atención para este tema, porque es muy importante para cada uno de nosotros. Es importante para usted, amigo, que usted pueda conocer de estas verdades eternas que Dios ha dejado plasmadas dentro de su palabra santísima y que parecen ocultas para algunas personas. Estaba predicho desde el antiguo tiempo a través de los santos profetas, referente a la venida del Hijo de Dios, a la venida de nuestro Señor y Salvador Jesucristo. Déjeme decirle, amable radio oyente, que el hombre desde el principio ha pecado contra Dios. Desde el principio, el hombre había roto esa relación normal entre la tierra y el cielo. El pecado había apresado a la raza humana y había abierto un abismo de separación entre el hombre y nuestro Dios. Abismo que con el correr de los años se había hecho más ancho y más profundo. Sin embargo, Dios ama al hombre. Dios ha amado al hombre desde el principio con amor eterno, dice la santísima palabra de Dios. Lo amaba hasta allá más de sus desvíos, y para poder salvarlo de sus pecados, formuló el hermoso plan, el plan de salvación. Ese plan que Dios lo ha dado a conocer a través de su palabra. Y la escritura dice que así como los hijos participaron de carne y de sangre, él, nuestro Señor y Salvador Jesucristo, él también participó de lo mismo, dice la santísima palabra de Dios,
para destruir por la muerte al que tenía el imperio de la muerte. Oiga usted, esto es a saber al diablo, y librar a los que por el temor de la muerte estaban por toda la vida sujetos a servidumbre. De modo que para salvar al hombre de sus pecados, nuestro Dios Todopoderoso envió a su propio Hijo para que naciera en forma humana. Sin embargo, algunos no creen este hecho fundamental del cristianismo. Algunas personas no aceptan este hecho real. Y encontramos dentro del Antiguo Testamento muchos escritos divinos. Muchos profetas hablaron de este gran acontecimiento, de algo que acontecería en un futuro a favor del hombre, de la raza humana, del hombre que estaba hundido en el pecado. Solamente tomaremos algunos pocos ejemplos de los profetas que hablaron de este acontecimiento que tendría lugar acá mismo en la tierra. Unos 726 años antes de Cristo. Oiga usted, amable hermano y amigo. Unos 726 años antes que Cristo viniese a nacer, Miqueas, el profeta de Dios, profetizó acerca del Hijo de Dios, que él nacería en Belén. Así lo anunció este profeta. Y por esa razón está escrito en el capítulo 5, versículo número 2. Mas tú, Belén, pequeña para ser en millares de Judá, de ti me saldrá el que será Señor de Israel. Y sus salidas son desde el principio, desde los días del siglo, está escrito. Pero ¿cómo es que vino a cumplirse esta profecía? Podremos preguntarnos. Está escrito en Lucas capítulo número 2. Y José y María moraban en Nazaret. Y subió José de Galilea, de la ciudad de Nazaret, a Judea, a la ciudad de David, que se llamaba Belén, está escrito, por cuanto era de la casa de la familia de David, para ser empadronados con María, y parió allí a su hijo primogénito, está escrito. Ahora podríamos preguntarnos, ¿podría preguntarse una persona saber, o podría alguien saber, unos 726 años antes que la madre del Mesías de Jesús iba a dirigirse precisamente en esos días a Belén? Déjeme decirle, carísimo radio oyente, Dios solamente podía saber eso. Solamente nuestro Dios podía saber eso. Y él fue que por medio del Espíritu Santo lo comunicó al profeta con muchos años de anticipación. Es completamente imposible que la predicción, como la objetan algunos que desconocen de las sagradas escrituras, pueda haber sido escrita después de haber ocurrido los incidentes, puesto que el Antiguo Testamento fue cerrado unos 397 años antes de Cristo, siendo traducido al griego unos 264 años antes de Cristo. Eso es lo que dice la historia. Desde el principio, déjeme decirle, carísimo radio oyente, la Biblia estaba prometiendo al Mesías. El Dios eterno estaba prometiendo un Salvador para el pueblo. El Hijo de Dios. Y comenzamos con lo que dice la Escritura en el libro del Génesis, capítulo 49, verso número 10. Oiga usted, amable hermano, cómo dice la Escritura.
dando ya testimonio de que un día vendría el Mesías prometido. No será quitado el cetro de Judá y el legislador de entre sus pies hasta que venga Silo, y a él se congregarán los pueblos, está escrito. Silo es un término hebreo sinónimo de Yeshua. Ambas palabras quieren decir Salvador. Esta profecía fue cumplida al nacer nuestro Señor y Salvador Jesucristo en Belén. Y parirá un hijo y llamará su nombre Jesús, que quiere decir Salvador, porque él salvará a su pueblo de sus pecados. Así lo encontramos escrito en Mateo capítulo 1, versículo 21. La declaración entonces del profeta Isaías, unos 742 años del nacimiento del Mesías, es por tanto, él mismo os dará señal, está escrito, y he aquí que la Virgen concebirá y parirá un hijo, y llamará su nombre Emmanuel. Esto es lo que dice el capítulo número 7 del profeta Isaías, versículo número 14. Contamos ahora con el cumplimiento solemne de esta predicción en Mateo 1:18. Y el mismo profeta Isaías había anunciado: porque un niño nos es nacido, hijo nos es dado, y el principado sobre su hombro, y llamará su nombre Admirable, Consejero, Dios Fuerte, Padre Eterno, Príncipe de Paz. Eso dice el capítulo número 9. El Mesías prometido, el gran rey de Israel, era esperado por el pueblo en un advenimiento rodeado de poder real y de poder y de un gran resplandor. Quizá como aquel hombre lleno de mucho poder, como lo fue aquel hombre Sansón. Así lo esperaba el pueblo. Pero vino, como la escritura dice, como muchos lo sabemos, él vino en humildad. Su primer lecho fue un pesebre, un establo, dice la escritura en Lucas capítulo número 2. Porque no había lugar para él o para ellos en el mesón. Entonces, no percibía el Señor gloria alguna. Su fisonomía reflejaba el dolor causado por los pecados de su pueblo. Tanto la humanidad del Mesías prometido como el desprecio de él por parte de su pueblo fueron ya predichos unos 700 años antes de su venida, oiga usted. El gran profeta mesiánico así lo había manifestado. En el capítulo número 53 el profeta dice: y subirá cual renuevo delante de él, y como raíz de tierra seca. No hay parecer en él, ni hermosura. Verle hemos más inatractivo para que le deseemos. Despreciado está escrito, y desechado entre los hombres. Varón de dolores, experimentado en quebranto, y como que escondimos de él el rostro. Fue menospreciado y no le estimamos, dijo el profeta de Dios. Así vino a cumplirse como el profeta lo había dicho. Y el capítulo número 52, versículo 14 dice: cómo se pasmaron de ti muchos, en tanta manera que él fue desfigurado de los hombres su parecer, y su hermosura que la de los hijos de los hombres. El parecer del Hijo de Dios
dice que fue desfigurado según el sufrimiento que él llevó por el pecado de todos los moradores de la tierra. Siendo sinceros y honestos, no podemos negar que estas predicciones se hicieron unos 700 años antes del nacimiento del Mesías prometido, y que se cumplieron firmemente en Jesús, que habían dicho los profetas que iban a ser de una virgen. Solamente con estos textos que hemos dado, solamente con estos datos proféticos, podemos demostrar en forma categórica la veracidad y el aparecimiento del Mesías, su nacimiento virginal, que es uno de los más grandes hechos sobre los cuales se asienta la verdad del cristiano, la verdad de todo el cristianismo. Pero la gran pregunta que la gente se ha hecho siempre es: ¿y cuándo se cumplió esto? ¿Cuándo nació Jesús? Antes de explicarle esta importante pregunta sobre cuándo nació Jesús, es obvio, claro, decir que aunque millones de personas hoy aceptan la genuinidad del nacimiento de Cristo, muy pocas personas se han interesado en hacer un escrutinio a conciencia que favorezca la verdad y que revele también la mentira al respecto a la fecha del nacimiento del Hijo de Dios. La mayoría de personas en gran parte del mundo, las personas celebran la Navidad, el nacimiento de Jesús, el 25 del mes de diciembre. En ese día, déjeme decirle, amable hermano y amigo, que la Iglesia Católica hace una solemne misa en honor al nacimiento de Jesús. Y de allí se origina la palabra Christmas. Esta es la razón por la que decimos que muy pocas personas han dedicado el tiempo necesario para hacer un estudio minucioso sobre esta pregunta, para saber con toda claridad el origen y el propósito de el llamado o de esta palabra llamada Christmas. La mayoría dan por hecho que es el día más notable del año y lo celebran en diferentes formas, de diferentes maneras, por medio de un culto religioso, por una comida especial que se prepara en ese día. Hay personas que lo celebran con borracheras, con bailes, con piñatas y muchas otras cosas que asoman por la ventana del libertinaje. Esto es lamentable, carísimo hermano y amigo que me escucha. Así lo hace la gente. Es urgente entonces ser conscientes y hacer juicio sobre cada uno de nuestros actos. Todas aquellas personas que hacen tales cosas como resultado del gozo por el nacimiento del Salvador. Déjeme decirle, amable radio oyente, no están honrando al Cristo de las Escrituras. Por el contrario, lo deshonran en diferentes maneras. Cristo no puede ser honrado con ese espíritu de libertinaje, en donde se le da rienda suelta a los vicios y a cuantas cosas más que podemos mencionar. Y mucho menos el decir mentiras a los niños. Se le dice mentiras a los pequeños inocentes acerca de los reyes magos que inventan para esas fiestas, acerca de Santa Claus. Dios nunca es honrado con mentira.
Y lo más lamentable, déjeme decirle que es que a su tiempo cosecharemos de nuestros hijos lo que hemos sembrado en sus vidas. Engañamos a los pequeños. Hay persona que acostumbra llevar regalo a sus niños y los pone debajo de un arbolito. Hay padre que dice a sus pequeños que se le pida a Santa Claus, que él le va a llevar un regalo y lo llevan bajo de un árbol. Esas son mentiras. Eso es pecado delante de nuestro Dios. Y decía que lo más lamentable será que vamos a cosechar de todo eso que hacemos con nuestros pequeños. Con un interés puramente sano y asistido por el Espíritu de nuestro Dios que ilumina nuestros corazones para descubrir este misterio escondido a los ojos de muchas personas. Nos proponemos, amado hermano, amado amigo, explicar esta pregunta, pidiendo a todos nuestros hermanos y amigos que lean con nosotros las Sagradas Escrituras, porque ellas son las que revelan toda la verdad de Dios, como también descubren toda falsedad humana que puede haber. ¿Qué es entonces lo que la palabra de Dios nos enseña acerca del nacimiento de Jesús? En el tiempo de nuestro Señor Jesucristo, déjeme decirle, amable amigo, y ponga mucha atención a esta parte, que en el tiempo de nuestro Señor y Salvador Jesucristo, todavía estaba vigente el viejo sistema sacerdotal, porque aún no se había sellado el nuevo pacto, lo cual tuvo lugar con la muerte de nuestro Señor. En consecuencia, hallamos en el Evangelio de Jesucristo, según Lucas capítulo número 1 y verso número 5, que siendo Herodes rey de Judea, hubo un sacerdote llamado Zacarías, de la familia sacerdotal de Abías. Zacarías, siendo un descendiente de Abías, ocuparía la suerte de su sacerdocio o del sacerdocio de su padre, que fue precisamente la octava suerte, como podemos verlo en el primer libro de las Crónicas, en el capítulo número 24. Allí puede ver ese orden, carísimo hermano. Puede ver el versículo número 7. El verso número 10 dice: la séptima suerte por Cos, la octava suerte por Abías. De manera que el sacerdote Abías le tocaba oficiar en el templo de Dios en la segunda quincena del cuarto mes bíblico, según la suerte y del orden antiguo, conforme lo había arreglado David, que dice que se componía de 24 sacerdotes que durante el año oficiaban en el templo de Dios. Así dice la palabra de Dios, amado hermano. Pero antes de continuar, haremos esta aclaración. El calendario gregoriano que rige ahora el tiempo no existía entonces. Por tal motivo no podemos argumentar conforme a él. Pero a fin de que todos podamos comprender perfectamente el orden del reparto sacerdotal antiguo, es necesario sacar la equivalencia del año bíblico al calendario actual. Déjeme decirle, hermano y amigo, los meses bíblicos principian siempre con luna nueva. Usted puede leer primer libro de Samuel, capítulo 20 y verso 24. Por lo tanto, el primer mes del año comienza también con luna nueva,
cerca del equinoccio.

equinoccio de primavera, más o menos por el 21 de marzo. Y para ello puede leer usted Éxodo capítulo número 12. Este texto dice que el primer mes bíblico se llama Nisan o Abid, y tendría que comenzar de acuerdo con nuestro calendario el 21 de marzo. Oiga usted, con esta aclaración podemos otra vez enfocar el sentido en torno a nuestro tema y ver en qué mes del calendario gregoriano estaba oficiando Zacarías, haciendo esta cuenta del 21 de marzo al 20 de abril. Sería un mes y habrían oficiado dos sacerdotes, es decir, 15 días cada uno. Del 21 de abril al 21 de mayo, 2 meses, y han oficiado 4 sacerdotes. Del 21 de mayo al 20 de junio, 3 meses, y han oficiado 6 sacerdotes. Del 21 de junio al 20 de julio, 4 meses, y han oficiado 8 sacerdotes. Y así sucesivamente. Por lo tanto, después de estas aclaraciones cronológicas que le damos, el sacerdote Zacarías, sucedió que sirviendo él en las funciones del sacerdocio, en el orden al culto divino a Dios, por su turno, que era el de Abías, dice la escritura, le cupo en suerte, según el estilo que había entre los sacerdotes, entrar en el templo del Señor y ofrecer la ofrenda o el incienso. Así dice Lucas capítulo número 1, verso número 8 y 10. Entonces, legalmente podemos decir que Zacarías comenzó sus oficios sagrados el 6 de julio y terminó el 20 del mismo. Así puede comprobarlo usted leyendo Lucas capítulo 1, 23 y 24. Y sigue diciendo la palabra de Dios para que se cumpliera aquello, que en los días del ministerio de aquel hombre, después de su ministerio volvió a su casa. Poco después Elizabeth, su esposa, concibió y estuvo 5 meses ocultando el preñado, dice la versión Torres Amat. Vemos entonces con toda claridad que Elizabeth concibió después del 20 de julio. Así podemos llevar la cuenta para que podamos comprender en qué mes vino a nacer nuestro Señor y Salvador Jesucristo. ¿Cuándo es entonces que concibió María? Y estando ya Elizabeth, dice la escritura, y estando ya Elizabeth en el 6º mes de embarazo, envió Dios al ángel Gabriel a Nazaret, ciudad de Galilea. Ciudad de Galilea, y dice que el ángel llevaba las buenas nuevas. Aquella mujer en la cual el Señor Dios Todopoderoso iba a hacer nacer aquel Mesías prometido. Y dice, y he ahí, dice Lucas capítulo 1, versículo 26, es el que vamos a leer. Y ahí tienes, dijo el ángel de Jehová a tu parienta Elizabeth, que en su vejez ha concebido también un hijo, y a la que se le llamaba estéril. Hoy cuenta ya, oiga usted esta parte, hoy cuenta ya con el 6º mes. Así dice Lucas 1, 26 y 27. Consideremos bien, ¿en qué tiempo visitó el ángel Gabriel a María?
para anunciarle la voluntad del Dios Todopoderoso. El verso número 36 es muy claro cuando dice: tu parienta Elizabeth hoy cuenta ya con el sexto mes. Recordemos que Elizabeth concibió por los últimos días del mes de julio. Y para esta época, cuando el ángel visitó a María, ya Elizabeth dice que tenía 6 meses de estar encinta. Si contamos los 6 meses desde los últimos días de julio, como hemos visto a través de la escritura, no llevará la cuenta hasta los últimos días del mes de enero. Esto es lo que dice la palabra de Dios. Entonces el ángel Gabriel vino a María. Oiga usted esto. El ángel Gabriel vino a María en la parte final del mes de enero. ¿Y qué dice la Biblia? Después dice: y María dijo al ángel: ¿cómo será esto? Pues no conozco varón. Y respondiendo el ángel dijo: el Espíritu Santo descenderá sobre ti, y el poder del Altísimo te cobijará con su sombra. Por lo cual, también lo que nacerá será llamado Santo Hijo de Dios. Ahora si nosotros nos fijaremos bien que para la concepción de María no pasaron años, no pasaron meses, ni siquiera horas. El verso 38 con toda claridad dice: dijo María: he aquí la esclava del Señor, hágase según tu voluntad, según tu palabra. Y se retiró de ella el ángel que daba las buenas nuevas. En esa forma, de esta manera, vemos que la voluntad de Dios se cumplió en aquel preciso momento en María. Y de esto debemos de estar seguros, amados hermanos y amigos, porque es la verdad de nuestro Dios. Dios así lo ha dejado plasmado. El Señor eterno así lo había profetizado de esa manera, que la Virgen iba a concebir y que iba a dar a luz un hijo. Pero ¿qué más sigue diciendo la Biblia a través de aquella mujer Elizabeth? Elizabeth concibió a fines de julio. Así lo hemos considerado. 6 meses después de ese acontecimiento, oiga usted, Dios envió al ángel a la Virgen María, que fue a fines de enero, que es el tiempo en el cual concibió la madre del bendito Hijo de Dios. Ahora usted puede contar de ahí en adelante los 9 meses de ese tiempo que aquella virgen iba a estar encinta. Si usted cuenta, le llega al mes de octubre, amado hermano y amigo. Al mes de octubre, pero no a diciembre. Podemos considerar algo, otra prueba más. Generalmente ha sido aceptado una prueba simple, más que ha sido aceptado, porque la Biblia dice que Jesús murió en el mes de Abid. De esto lo sabemos muchas personas, a la edad de 33 años y medio. En otras palabras, le faltaban 6 meses para cumplir los 34 años. Contamos los 6 meses a partir de abril y nos llevará siempre al mes de octubre, pero en ningún momento nos va a llevar a diciembre, amable hermano radio oyente. Estas son pruebas que encontramos, que hemos sacado de las mismas escrituras divinas de nuestro Dios.
la Biblia nos

protegerlo de la fría temporada lluviosa que seguía después de esa fecha. Y dice la historia que era una vieja costumbre entre los judíos de aquellos días, de aquel entonces, sacar las ovejas a los campos y desiertos cerca del tiempo de la Pascua. Esto es lo que dice parte de la historia. A mediados de primavera, dice, que los sacaba y los recogían luego que comenzaba la época lluviosa. Así dice la palabra de nuestro Dios. Y así dice parte de la historia, amable radio oyente. Pero tratando de presentar más testimonios, hallamos que durante el tiempo de los rebaños permanecían fuera, los pastores velaban por ellos día y noche, pero la primera lluvia caía a mediados del mes de Esván, que corresponde a principios de noviembre. Las ovejas permanecían fuera, oiga usted, en los campos de Israel todo el tiempo de verano, y en consecuencia los pastores ahí recibieron las buenas nuevas del ángel de Jehová. Lo que muestra entonces es que Jesús no nació en esa fecha que el mundo celebra, el 25 del mes de diciembre. Eso es lo que muestra la historia. Eso es lo que dice la palabra santísima también de nuestro Dios. Pero ¿podríamos nosotros los cristianos el celebrar el nacimiento en el mes de octubre? Déjeme decirle, amable hermano, que no hay ninguna palabra en la Biblia que diga que debemos de observar el nacimiento de Cristo. Los apóstoles y la iglesia de Dios, en su etapa primitiva, no festejaron el nacimiento de Cristo en el mes de octubre, y mucho menos lo celebraron el 25 de diciembre. Más bien, oiga usted, más bien conmemoraron la muerte de Cristo como un memorial por una eternidad, cumpliendo lo que dice la palabra de Dios en Eclesiastés capítulo número 7, porque es mejor el día de la muerte que el día del nacimiento. Oiga usted, amable radio oyente, no encontramos dentro de las sagradas escrituras que los grandes apóstoles del Señor hayan celebrado esta festividad, porque no tiene base en la palabra de nuestro Dios. No hay base alguna que diga esto. Pero ¿cómo es que esta festividad se introdujo al cristianismo o a las iglesias evangélicas? Los documentos históricos que hemos consultado, que hemos visto y que son una autoridad sobre este tema, sobre esta cuestión, muestran que la Navidad no fue celebrada por nadie durante los primeros 100 años. Los 200, tercer siglo, cuarto siglo, dice que la iglesia de Occidente, o sea la iglesia romana, comenzó a introducir esta festividad en el siglo V. Y ordenó que se celebrara como una fiesta cristiana oficialmente. Oiga usted, amable radio oyente, en los primeros siglos no se celebraba esta festividad. Hasta en el siglo V fue cuando se ordenó que esto se introdujera como una festividad cristiana. Pero no que venga de parte de nuestro Dios. Porque recuerde bien, amado hermano y amigo, recuerde bien que el mundo romano siempre ha sido pagano, alejado de Dios.

desde el siglo V. El número de los cristianos era poco, era corto, y no obstante fueron duramente perseguidos por el gobierno romano, por los emperadores. Pero con el ascenso de aquel hombre famoso llamado Constantino el Grande, el emperador, que se asoció al cristianismo de esa iglesia, él puso como un día festivo, como un día que se celebrase, así como cambió cuántas cosas escritas dadas de Dios para el hombre. Entonces, ¿qué es lo que el hombre celebra en este entonces? No es el verdadero nacimiento del Hijo de Dios en la fecha que el hombre celebra. Es una festividad totalmente pagana. Es una festividad alejada de nuestro Dios. Según los datos que nos muestra las Sagradas Escrituras, ese día no nació Jesús. ¿Algún dato más para comprobar que el mundo no celebra el nacimiento del Señor? Un dato más que quiero agregar a esto es que los paganos dice que celebraban el día del Dios Sol. En el paganismo se celebraba el día del Dios Sol. Y era un día de mucha influencia en el paganismo. Y antes, como decía, del siglo V, como los hombres no hallaron la fecha exacta del nacimiento del Hijo de Dios, introdujeron a esa festividad del Día del Dios Sol, que se celebraba un 25 de diciembre, dijeron, acá vamos a celebrar, a introducir el nacimiento del Hijo de Dios. Esta, déjeme decirle, amable hermano y amigo, que ha sido una festividad pagana, una festividad inventada por el hombre, y que no es aceptable delante de los ojos de Dios. Si nuestro Dios de tiempos del profeta Isaías dijo que las festividades que él mismo había establecido ya no eran gratas delante de él. Oiga usted lo que dice el profeta Isaías en su capítulo 1. Ya no me traigas más vanas ofrendas. El incienso, las festividades, lunas nuevas, todo eso es abominación, dijo Dios. Festividades que el mismo Eterno había establecido. Si el Señor había rechazado aquellas festividades, ¿cuántas más estas que el hombre ha inventado? Ahora podría decirse usted, ¿cuál entonces es también el origen del árbol de Navidad? Porque en esta festividad aparece un árbol de Navidad que la gente acostumbra poner. Y se ve muy bonito, no vamos a decir de que no se ve bien. El problema es que Dios no acepta eso. En la Biblia encontramos también de un hombre fiero llamado Nimrod. Esto lo puede leer usted en Génesis capítulo número 8, versículo 10. Ese hombre dice que fue famoso porque había edificado Nínive. Y la maldad era grande de ese hombre, que dice que se había casado con su misma madrecita, que se llamaba Serámires. Se casó con su misma madre. Pero dice que este Nimrod murió un día, murió. Y aquella mujer, que era su madre, ella dice que propagó una doctrina diabólica de la supervivencia de Nimrod como un ser espiritual.
y comenzó a decir que un árbol semi-extinguido brotó maravillosamente, y notándose un crecimiento maravilloso, el cual, según ella, simbolizaba el surgimiento de la vida de Nimrod. De ahí en adelante, oiga usted, amable radio oyente, cada aniversario del nacimiento de Nimrod, que era el 25 de diciembre, Semiramis, juntamente con mucha gente, visitaba el árbol, el cual encontraba siempre verde y dejaba un enorme número de dones colgados en este árbol. Ese es el origen del arbolito de Navidad, amable radio oyente, que la gente pone en sus casas. El Señor determinantemente prohíbe eso a través de las Escrituras. ¿Puede leer usted lo que dice Deuteronomio capítulo 16, versículo 21? No te plantarás ningún árbol en calidad de acera junto al altar de Yahvé tu Dios. Es lamentable entonces ver que en algunas iglesias cristianas, en el altar, allí está el arbolito muy adornado. Y algunos pastores hasta dicen a sus miembros que le lleven regalo, porque ese arbolito representa a nuestro Señor y Salvador Jesucristo. Esto es abominable delante de Dios, carísimo hermano y amigo. Si usted puede salir de allí, si usted ha acostumbrado a hacer ello, usted puede dejarlo de hacer. Porque mediante, usted no lo sabe, el Dios eterno en Hechos capítulo 17 dice que Él toma por alto los tiempos de nuestra ignorancia. Así lo toma el Dios Todopoderoso. Pero cuando ya usted lo conoce, cuando usted ya lo sabe, usted dará cuenta de ello. Que el Señor Dios Todopoderoso bendiga esta palabra y que este tema que hoy hemos estudiado, que hoy hemos considerado, sea de mucho beneficio para su vida espiritual, para su conocimiento, para que usted pueda, en verdad, celebrar pero lo que Dios ha dicho en su palabra y no lo que el hombre ha establecido. Nacido de una virgen ha sido el tema en el cual hemos meditado en esta oportunidad. Que la paz del Divino Maestro sea con cada uno de vosotros.

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Lucía, pues quiero decir algo. Como una introducción, siempre a veces es necesario e importante mencionar lo que algunos dicen en cuanto a esta profecía. ¿Qué dicen en el mundo? ¿Qué dicen en las redes sociales? ¿Qué dicen los grandes teólogos? ¿Qué dicen los grandes exégetas? ¿Qué dicen los grandes analistas? Los grandes lingüistas, los grandes hombres que se creen pues expertos en la materia profética. ¿Qué dicen? Bueno, las redes sociales pues está llena de publicaciones en cuanto a estas profecías. Entonces, algunos dicen, cuando leen este texto de Malaquías capítulo 4, versículo 5, lo que dicen y enseñan es que el profeta Elías vendrá del cielo en persona, porque algunos creen que Elías no ha muerto y que está allá con Dios en el tercer cielo. Y que dicen que Elías va a venir en persona con Enoc antes de la segunda venida de Cristo. Porque aún dicen muchos lectores de la palabra de Dios que Elías y Enoc son los dos testigos del Apocalipsis, capítulo 11. Entonces, eso es lo que creen algunos. También dicen que el día de Jehová, que dice aquí el profeta Malaquías, dicen que todavía es futuro y que se refiere al derramamiento de las plagas, o sea, en otras palabras, a la gran tribulación. Y así pues hay grandes controversias y diferentes puntos de vista en cuanto a esta profecía. Ahora, el objetivo es y el propósito es bien sano. Con la ayuda de Dios, pues estaré dando la exégesis, porque la exégesis, eso es fácil predicarla. Lo que a mí se me antoja o lo que yo me imagino. O lo que yo veo en las redes sociales, no, esto no se trata de ver las redes sociales para predicar estas profecías. Porque ahí lo que puede lograr uno es que lo confundan todo. Entonces, no, vamos a analizar en esta oportunidad a qué se refiere el profeta cuando habla que Elías iba a venir antes del día de Jehová, grande y terrible. Y que cuál es ese día día grande de Jehová. Esas dos cosas son sobresalientes en esta profecía bíblica. Y lo vamos a hacer pues apegado a la palabra de Dios, siendo responsables a lo que predicamos. Porque así dice la palabra de Dios, que debemos de procurar, como predicadores, predicar la verdad. Preparados también para cualquier objeción que se presente. ¿Sí? Para todo, o para poder compartirla y explicarle a las personas que tal vez no entiende la profecía. Entonces, en cuanto a esta profecía, como estamos diciendo aquí, hay diferentes puntos de vista, pero vamos a ver despacio, cuidadosamente, analizando las cosas, a qué se refiere esta profecía. Pero ¿quién es ese Elías? Si Elías, el profeta, vivió aproximadamente 500 años antes de Malaquías. ¿Será que ya vino? ¿O todavía no? ¿Y ese día de Jehová grande y terrible todavía es futuro? ¿O ya se cumplió? ¿Y si se cumplió, cuándo se cumplió? ¿Qué aconteció?

acontecimientos hubieron, qué importante es, estimados, conocer aspectos proféticos. Todo es importante. La Biblia enseña y todo es importante. Todo es importante. Pero también la profecía es importante. Ahora bien, hoy en esta oportunidad vamos a desliar quién fue ese personaje, Elías. Y en cuanto a ese día de Jehová grande y terrible. Pero para entender todas estas y otras interrogantes y extraer la exégesis, tenemos que echar mano a la teología profética. ¿Quién nos explicará la interpretación exegética de esta profecía? Por eso es importante. La teología profética es muy importante porque ella nos da las herramientas y los elementos y las claves de interpretación de la profecía. Entonces, y para tener la exégesis de esta profecía, tenemos que profundizar un poco en la teología profética. Esta rama tan importante y difícil de entender. Ahora bien, vamos a analizar algunas claves de interpretación profética de esta profecía. Y vamos a analizar, primeramente, porque uno de los puntos importantes es descubrir qué clase de profecía es esta de Malaquías capítulo 4, versículo 5. Esa es una de las claves que abre la iluminación para entender el grueso de la profecía en detalles. Por eso es importante. Ahora, para entender esto, como estamos diciendo, ¿qué clase de profecía es la que está diciendo Malaquías? Bueno, para el profeta, la profecía tenía un carácter batídica o predictiva. Malaquías estaba hablando de una profecía, de un acontecimiento que se iba a cumplir en el futuro. Futuro del profeta Malaquías, que es el que está diciendo. Para nosotros hoy, óigase bien, y esto es importante hacer una diferencia, por eso hay grandes problemas en cuanto a profecía, porque no aplicamos la gramática, que es la que nos orienta para estudiar cada palabra, cada frase, cada renglón, para ubicar el tiempo presente, perdón, tiempo pasado, presente y futuro. Para el profeta era una profecía batídica, que es lo mismo a decir predictiva o que predice el futuro. Ahora bien, para nosotros hoy la profecía tiene un carácter interpretativa. Eso lo vamos a analizar poco a poco en detalle para entender lo que dijo el profeta Malaquías en el capítulo 4, versículo 5. Ahora bien, también tenemos que tomar en cuenta como una de las claves de interpretación profética es quién está hablando. ¿Quién está hablando? ¿En qué tiempo está hablando el profeta? ¿Qué dice el profeta? ¿Cuándo se cumplió? ¿Cuándo se cumplió esto de Elías y esto del día grande de Jehová, grande y terrible? ¿Cuándo se cumplió? ¿Dónde se cumplió? ¿Cómo se cumplió? ¿O qué acontecimientos hubieron cuando vino Elías? ¿O cómo se cumplió este día grande de Jehová, grande y terrible? Entonces, todas esas cosas son puntos de vista muy importantes para entender la profecía.
Ahora, si nosotros comenzamos a analizar la profecía, podemos entender como primer clave de interpretación, como estamos analizando, para entender. El tema es cierto, lo he puesto como una interrogante, como una pregunta. ¿Vendrá Elías antes del día grande de Jehová, grande y terrible? Claro que sí, pero el objetivo principal es desglosar, desmenuzar, escudriñar, analizar el texto de Malaquías capítulo 4, versículo 5. Entonces, en la explicación veremos si esta profecía ya tuvo su cumplimiento en las dos partes, en lo que es de Elías y el día grande de Jehová. Eso es lo que estamos analizando. O no se ha cumplido todavía. Eso es lo que vamos a desglosar y vamos a comprobar bíblicamente y con la historia. Por supuesto, no me vengo a imaginar en este momento, ¿verdad? O a copiar de alguien que la explica de otra manera. No, eso no se puede, no se puede. Ahora bien, el primer punto, como dije ya, es analizar qué carácter tiene la profecía de Malaquías. Porque hay tres clases de profecías. Está la profecía interpretativa, que es la que el profeta puede estar explicando alguna profecía ya pasada o que ya se ha cumplido, o puede estar diciendo una profecía presentista, o en el presente, o la consejera, o puede ser el otro carácter de la profecía, y es la predictiva o la batídica, que es la que predice. Ahora, para Malaquías, la profecía que se les da y está diciendo en ese momento, como 400 años antes de la era cristiana, es una profecía predictiva. Está prediciendo la venida de Elías. Está prediciendo la venida de un día grande de Jehová. Entonces es predictiva, pero para el profeta. Para el profeta. Pero como estas cosas, esto que dijo Malaquías aquí en este texto, ya se cumplió. Ya se cumplió. Entonces para nosotros tiene un carácter la profecía en el sentido. Es interpretativa ya para nosotros. Para Malaquías fue predictiva porque predijo algo, pero para nosotros estamos interpretando ya la profecía porque tenemos los datos bíblicos e históricos que comprueban que esta profecía ya se cumplió. Ya se cumplió, así 100% seguros. Ahora bien, comenzando el análisis en cuanto, vamos a ver, en cuanto a este personaje que menciona el profeta, Elías. Es lo primero que vamos a analizar. ¿A qué se refiere o de quién está hablando Malaquías cuando menciona que Elías vendrá? Dijo Malaquías, para Malaquías, que este Elías iba a venir. Para Malaquías, no para mí ni para nosotros hoy. Ya lo expliqué. Entonces, que Elías iba a venir antes de ese gran día de Jehová. Pero analicemos. ¿A qué se refiere? ¿Quién fue este Elías? ¿A qué se refirió el profeta? Porque Elías, cuando Malaquías profetizó y mencionó que iba a venir Elías, Elías ya estaba muerto. Si Elías había existido ya varios años, unos 500 años aproximadamente, antes que Malaquías lo mencionara acá, y Elías estaba muerto, estaba en el sepulcro.

Ahora bien, dice acá, Evangelio de Mateo, capítulo 17, Mateo 17, dice así la palabra de Dios. Mateo 17, versículo 10 al 13. Mateo 17, versículo 10 al versículo 13. Entonces sus discípulos le preguntaron, diciendo: ¿Por qué dicen que los escribas que es menester que Elías venga primero? Y respondiendo Jesús les dijo: A la verdad, Elías vendrá primero y restituirá todas las cosas. Mas os digo, dice, mas os digo, que ya vino Elías y no le conocieron. Antes hicieron con él todo lo que quisieron, así también el Hijo del Hombre padecerá de ellos. Cuando Jesús les dice esas palabras, porque los discípulos dicen, bueno, los escribas dicen que Elías vendrá primero para creer en Jesús, ¿verdad? Supuestamente. Esa es la plática allí. Es que los escribas eran estudiosos, eran los grandes rabinos preparados que estudiaban la Torá, estudiaban los escritos, los autógrafos, si es que todavía existían, o algún pergamino, o algún manuscrito. Eran estudiosos. Y ellos habían leído lo de Malaquías capítulo 4, verso 5. Y decían, no, no, no, no, no puede ser este, no, no puede ser este el Mesías. Porque está escrito que Elías va a venir primero. Y Elías no ha venido. Había esa controversia ya, ¿verdad? En Israel. Bueno, los discípulos le dicen, mira, pues esto, los escribas dicen esto. Quería vender primero. Sí, les dice Jesús. Si Elías ya vino y no le conocieron e hicieron con él lo que quisieron. Dice el verso 13. Los discípulos entonces entendieron que les habló de Juan el Bautista. Fíjense bien. Jesús les explica en una forma contundente, no, Elías ya vino, les dice, y no le conocieron, lamentablemente no le conocieron, pero Elías, el que habla Malaquías capítulo 4, versículo 5, ya vino, a eso se refirió Jesús, ya vino, pero no le conocieron. Además dice el capítulo 11, siempre de Mateo capítulo 11, dice así, capítulo 11 de Mateo, versículo 13. Porque todos los profetas y la ley, hasta Juan profetizaron. Verso 14. Y si queréis recibir, él es aquel Elías que había de venir. Vea qué importante y qué bonito es estudiar la palabra de Dios. Aquí está toda la información. No hay donde perderse, aquí están. Ahora bien, fijémonos bien que Jesús le está explicando que Elías ya vino. Y si lo queréis recibir, pues él es el Elías que había de venir. El que profetizó en Malaquías, pues él es Elías. Ahora, haciendo un pequeño detalle, porque hablar de Elías, hay una información bastante grande. Y también, pues aquí de Juan el Bautista, que es el Elías que había de venir, hay una gran información. Pero solo quiero decir algo. Juan el Bautista, ¿por qué dice la palabra de Dios de que él es el Elías que había de venir? Bueno, así estaba escrito, por supuesto. Pero en Lucas capítulo 1, versículo 17.

Dice el ángel que, que habla con Zacarías, es el papá de Juan el Bautista, y Elizabeth, la mamá de Juan. Este fue profetizado, ¿verdad? Que iba a venir. Y para no hacer tan larga la historia, porque hay otras cosas que analizar, Juan el Bautista, el ángel le declara a Zacarías en cuanto a que su mujer Elizabeth iba a parir un hijo y que tenían que ponerle Juan. Debería ser el nombre de ese niño. Entonces, cuando Zacarías, cuando ve al ángel y recibe la noticia, enmudeció. Esto es largo la explicación, lo estoy haciendo corto. Y se va para la casa. Bueno, y entonces, pues, cuando nació el niño, le querían poner el nombre Zacarías, el nombre del padre, porque era la costumbre. Pero dijeron no, ¿no? Y le preguntaron a él, como no podía hablar, a señas le preguntaron y le dieron él pidió una tablilla para poder escribir. Y les dijo, denme la tablilla, voy a escribir el nombre de este niño. Y puso allí, Juan será su nombre. Entonces, lo que quiero decir es de que dice el capítulo 1 de Lucas, verso 17, que este Juan el Bautista vino con el espíritu y virtud de Elías. Ahí está. Ahí está aclaración 100% clara y objetiva. ¿Por qué Juan el Bautista era el Elías que había de venir? Ah, porque el mismo espíritu que tuvo Elías, lo tuvo Juan el Bautista y la misma virtud que tuvo Elías el profeta, también la tuvo Juan. Ahí está. Va, entonces, Juan el Bautista es el Elías que había de venir, según el profeta Malaquías. Ahora bien, cuando Jesús le dice, miren, el Elías que había de venir fue Juan el Bautista. Juan el Bautista era más viejo que 6 meses que el Señor Jesucristo. Eran bastante cercanos. Bueno, el asunto es de que el Elías que iba a venir, según Malaquías 4, verso 5, representa o lo cumplió Juan el Bautista, la voz que clama en el desierto. Él vino a preparar los corazones y el camino. Y él dice que bautizaba para arrepentimiento. Bueno, la historia es larga de Juan, pero lo importante es de que aquí la profecía señala a Juan el Bautista como el Elías que había de venir. Ahora bien, siguiendo el análisis, fíjense que cuando se cumple esta señal, algunos judíos vieron la cosa bastante seria, por la razón de que si Malaquías había dicho que iba a venir Elías y se cumple en Juan el Bautista la profecía, hombre, dijeron, entonces está cerca el día de Jehová, grande y terrible. Pues, bueno, y aquello pues se regó. Se regó, ¿verdad? De que Cristo había dicho e hizo la aclaración de la profecía, que aquel Elías era Juan el Bautista. En él se cumplió. Ahora bien, por eso el Señor Jesucristo alertó a los judíos. En muchas ocasiones el Señor Jesucristo habló de ese día grande de Jehová. Jesús habló de ese día grande de Jehová. Fíjense de que cuando hablamos del día grande de Jehová, eso lo encontramos en muchos textos, en muchos, Joel, Amós, Sofonías, Miqueas, también el profeta Isaías. Aquí decía, el día de Jehová viene grande y terrible, cuando habló de los babilonios.
Aclaro. Isaías 13 no está hablando del día futuro, el día de Jehová, grande y terrible, no. Todas las cosas tienen su aplicación. No como muchos, ¿verdad? Es que cuando encuentran, cuando estudian el libro de los profetas y encuentran la frase, día de Jehová, ah, dicen, es el día futuro, es el día futuro. No, no, no, no, estimados, cada cosa tiene su, la profecía, cada carga profética tiene su momento de cumplimiento. Sí, los profetas hablaron, el día de Jehová viene, ¿verdad? Y que bueno, y que todo esto y esto va a pasar, ¿verdad? No. Era una expresión de los profetas. No era que Dios llegaba a la ciudad o al país, ¿verdad? No, se está refiriendo que él visitaba, pero con castigo. Enviaba ejércitos conquistadores que atacaban a los pueblos. Ese día era día de Jehová. A veces día de Jehová se refiere a un espacio de tiempo en donde Dios envía su castigo. Y envió castigos a naciones, por ejemplo a Babilonia, a Judá, envió a Moab, envió a Nínive. Todo eso eran días de Jehová, ¿verdad? Se refería al acontecimiento, a la tribulación, a la angustia, a la aflicción. Y aquella calamidad, aquella desolación que llegaba a los pueblos, a eso se refiere. Ahora bien, cuando nosotros hablamos de la profecía de Malaquías, capítulo 4, versículo 5, que habla de un día de Jehová grande y terrible, Jesucristo habló. Jesucristo habló de ese día grande de Jehová y que estaba cerquita de la venida de Elías o Juan el Bautista. Eso estaba tan cerca, tan cerca. ¿Verdad? Era como una advertencia de Dios al pueblo de Israel para que se preparara y que viera las cosas en serio, no es broma. Porque la venida de Elías o Juan el Bautista, pues era algo cercano a ese día grande de Jehová, grande y terrible. Veamos algunas profecías del Divino Maestro en cuanto a este día grande de Jehová. En el capítulo 10. Evangelio según Mateo, Evangelio de Cristo, según Mateo, capítulo 10. Vea cómo dijo el Divino Maestro en el versículo 23. Mas cuando os persiguieren en esta ciudad, huid a la otra, porque de cierto digo que no acabaréis de andar todas las ciudades de Israel antes que venga el Hijo del Hombre. ¿Qué texto más profético? Jesucristo habló de esta gran profecía del día grande de Jehová. Aquí están las palabras de Jesús. Jesús les dijo a los discípulos, les dijo, cuando os persigan, de una ciudad, huyan a la otra. Y así tienen que hacer. Y de cierto, quiero decirles algo, no van a poder terminar de andar las ciudades de Israel antes que venga el Hijo del Hombre. Pero a veces podemos decir, pero si Cristo no ha venido todavía. Es que no se está refiriendo a que Jesús no les está diciendo, miren, no van a terminar de recorrer todas las ciudades de Israel antes que venga el Hijo del Hombre. Él no iba a venir allí en ese acontecimiento, sino de que iba a enviar un instrumento de castigo. A eso se refiere. Y a veces decimos, ¿verdad? Que es que el Hijo del Hombre vino en ese día grande de Jehová. Pero, ¿a qué se estaba refiriendo el Divino Maestro cuando dijo esas palabras? Voy a cambiar la fraseología del texto.
para entenderlo mejor. Vaya, Cristo le está diciendo, miren, cuando huyan, cuando los persigan en una ciudad, huyan a la otra. Y así van a andar porque los van a perseguir a ustedes. Los van a perseguir. Y así van a andar de una ciudad a otra. Pero miren, una cosa les voy a decir. No van a terminar de andar en todas las ciudades de Israel antes del año 70. Hasta el año 70 ustedes, es cierto, van a ir a varias ciudades, huyendo de una ciudad a la otra. Pero esto va a ser hasta el año 70. Después del año 70 no van a poder recorrer las ciudades ustedes. ¿Qué les falta? Que les falte de recorrer porque el Hijo del Hombre va a venir. A eso se refiere la profecía. Ese es el gran día de Jehová, grande y terrible. Acontecimientos que se llevaron a cabo en los 70. Pero esperemos un momento y ya vamos a ir dando más detalles. Entonces Jesucristo se refirió a eso. Cristo no vino en esa fecha. Lo que hizo el Señor fue mandar a sus ejércitos. En este caso, el instrumento fueron los ejércitos romanos que fueron a Israel a hacer un gran asedio terrible. Pero ya lo vamos a ver. Ya lo vamos a ir viendo. Entonces, también en el capítulo 21 de Mateo, dice así, Mateo capítulo 21, versículo 21, verso 37. Hasta el 40. Hasta el 41 vamos a leer. 37 al 41. Mateo 21, 37 al 41. Jesús pues les está allí hablando pues verdad de una parábola. De una parábola les está hablando el Señor, la parábola de la viña. Ese es el tema central que tiene Jesús con los apóstoles allí, ¿verdad? O algunas gentes. Pero que él les dice, verso 37, y a la postre les envió su hijo. Ya les dijo que envió otros labradores, ¿verdad? Y bueno, que a uno los mataron, los golpearon, ¿verdad? Hicieron con ellos lo que quisieron, los hirieron. Los enviados, los profetas. Por último, Dios dice que envió a su Hijo Jesucristo. De eso está hablando. Envió a su Hijo diciendo, tendrán respeto a mi Hijo. Mas los labradores, viendo al Hijo, dijeron entre sí, este es el heredero, venid, matémosle y tomemos su heredad. Y tomándole echaron fuera de la viña y le mataron. Pues cuando viniere el Señor, óigase bien, pues cuando viniere, póngale atención a esta palabra, pues cuando viniere el Señor de la viña, ¿qué hará a aquellos labradores? Refiriéndose a su venida en el año 70. Vino con castigo. Él usó los instrumentos de castigo. Pero aquí está diciendo, cuando él viniere, el señor de la viña, ¿qué le va a hacer a aquellos labradores o a aquellos judíos? Ah, dícenle, a los malos destruirá miserablemente y su viña dará a renta a otros labradores que le paguen el fruto a sus tiempos. Esto tiene unas grandes explicaciones. Pero el verso es el 40. Cuando él viniere, cuando el señor de la viña venga aquí a su viña, ¿qué le va a hacer a los labradores? ¿Qué le va a hacer? Ah, le dicen, pues a los malos los va a destruir. Ese era el día grande de Jehová, grande y terrible. El año 70 del primer siglo. Aún hay más. Hay más lecturas bíblicas. Fíjense que
El evangelista Lucas también escribió muchas cosas con respecto a esto. Por ejemplo, en Lucas capítulo 19, Lucas capítulo 19, dice acá esta lectura bíblica, 19:41 al 44. Y como llegó cerca viendo la ciudad, lloró sobre ella, diciendo: Oh, si también tú conocieses, a lo menos en este tu día, lo que toca a tu paz, mas ahora está encubierto de tus ojos. Porque vendrán días sobre ti que tus enemigos te cercarán con baluarte y te pondrán cerco, y de todas partes te pondrán en estrecho y te derribarán a tierra y a tus hijos dentro de ti, y no dejarán sobre ti piedra sobre piedra, por cuanto no conociste el tiempo de tu visitación. Mire qué importante. Jesús le dio varias advertencias de ese día grande de Jehová. Imagínese usted que después de Elías o de Juan el Bautista, fueron pocos los años que vivió Israel. O sea, quedó judíos en su tierra. Porque Elías estaba dando la señal que se acercaba ese día grande de Jehová. Y Jesús dice que lloró sobre Jerusalén cuando vio aquella ciudad. ¿Por qué lloró Jesús por Jerusalén? No solo por los habitantes. Hay que tomar en cuenta eso, porque alguien podría decir, pero Jesús que va a andar llorando por aquellas casas de Jerusalén, por aquellos grandes, aquellas grandes construcciones. No, Jesús lloró por Jerusalén, la ciudad, porque iba a ser destruida. Y Jerusalén era el estrado de los pies del Señor. O sea que en el lugar santísimo, allí se presentaba el Señor, al sumo sacerdote, en el lugar santísimo. Entonces allí bajaba la presencia de Dios en el templo de Jerusalén. Y cuando el Señor Jesucristo entró al templo de Jerusalén, ahí estaba la gloria de Dios. Y Jesús mismo dice que la gloria de Jehová, pues salió. Aquella casa quedó desolada, sin la gloria de Dios. Quedó vacía, expuesta al sufrimiento, al ataque de los hombres, al escarnio, a la burla de los pueblos romanos. Jesús lloró sobre Jerusalén por eso, porque se acercaba el día grande de Jehová, grande y terrible. Ahora bien, ahí le está diciendo, te van a acercar de un cerco. Y en 3 días van a completar ese cerco. Y fue cierto. En 3 días Jerusalén estaba rodeado con un gran cerco de postes, de madera, para que nadie se saliera. Fue un gran asedio. Pero vamos a ir llegando poco a poco. Entonces, según estamos analizando, estimados hermanos, además, hay otra gran profecía. Joel en su capítulo 2. Veamos lo que nos dice aquí, Joel capítulo 2. Ya vimos que el Señor Jesucristo profetizó en cuanto a ese día de Jehová. Cristo lo profetizó y alertó al pueblo de Israel e hizo mucho. Jerusalén, Jerusalén, que matas a los profetas y apedreas a los que son enviados a ti. ¿Cuántas veces quise juntar a tus hijos como la gallina junta a sus polluelos debajo de sus alas y no quisiste? Qué lástima, ¿verdad, hermano? Dios hizo todo porque tanto Dios ha amado a su viña, al pueblo de Israel. Pero ya no se pudo hacer más. Aquella gente, ¿verdad? Dijeron a que su sangre sea sobre nosotros.

nosotros, sino y sobre nuestros hijos. Como quien dice, vamos a pagar las consecuencias, sean como fueren. Sí, la gente estaba ensoberbecida, encaprichada, no quiso aceptar el evangelio de Cristo, unos pocos sí. Entonces, hermano, Jesucristo hizo todo lo posible para que su pueblo, ¿verdad?, se librara de ese gran día de Jehová. Ahora bien, Joel capítulo 2 dio una grande profecía. Y es la siguiente, capítulo 2. Fijémonos bien lo que dice el profeta Joel. Verso 28, 2:28 de Joel. Y será que después de esto, derramaré mi espíritu sobre toda carne, y profetizarán vuestros hijos y vuestras hijas, vuestros viejos soñarán sueños, y vuestros mancebos verán visiones. Y aún también sobre los siervos y sobre las siervas derramaré mi espíritu en aquellos días. Y daré prodigios en el cielo y en la tierra, sangre y fuego y columnas de humo. El sol se tornará en tinieblas y la luna en sangre antes que venga el día grande y espantoso de Jehová. Esa es la profecía del profeta Joel. Joel profetizó aproximadamente allá por el año 800, 780 aproximadamente. Allá fue la profecía de Joel. ¿Y qué dijo Joel? Joel dijo, ¿y será que después de esto? O sea, él ha estado hablando de la reconstrucción de Jerusalén, de los que iban a regresar de Babilonia, del cautiverio. ¿Y será, dijo Joel, que después de esto que ha pasado, según Joel está profetizando, ¿verdad? Pero él está dando la profecía. ¿Y será que después de que se cumpla esto, viene esto para el pueblo de Israel? Derramaré mi espíritu, dice Dios, sobre toda carne. Entonces, esto, estimados hermanos, se cumple en el día del Pentecostés. Porque recordemos bien, ya vamos a leer la cita bíblica, la voy a leer. Es una profecía paralela a lo que dice Hechos capítulo 2. Aquí lo voy a explicar de una vez. Hechos capítulo 2 dice así. Hechos capítulo 2. Dice. Dice así, verso 14 en adelante. El gran predicador, el gran apóstol Pedro, el hombre, uno de los hombres de confianza del divino maestro, dice, que es el que ha tomado la palabra en el día del Pentecostés, y dice, entonces Pedro, poniéndose en pie con los 11, alzó su voz y hablóles diciendo, varones judíos y todos los que habitáis en Jerusalén, esto os sea notorio y oíd mis palabras, porque estos no están borrachos como vosotros pensáis, siendo la hora tercia del día. Mas esto es lo que fue dicho por el profeta Joel. Y será en los posteros días, dice Dios, derramaré de mi espíritu sobre toda carne. Y vuestros hijos y vuestras hijas profetizarán, y vuestros mancebos verán visiones. Y vuestros viejos soñarán sueños. Y de cierto sobre mis siervos y sobre mis siervas, en aquellos días, derramaré de mi espíritu y profetizarán. Y daré prodigios arriba en el cielo y señales abajo en la tierra. Sangre y fuego y vapor de humo. El sol se volverá en tinieblas y la luna en sangre, antes que venga el día del Señor grande y manifiesto. Bueno, esta profecía
El apóstol Pedro solo está haciendo una remembranza, una recapitulización de lo que ya dijo Joel en la profecía. Entonces, están celebrando el Pentecostés, según estaba escrito, ¿verdad? 50 días después de contar de la Pascua. Bueno, aquí el apóstol Pedro está explicando. Fijémonos bien, para esta fecha ya Elías ya había venido, Juan el Bautista ya había venido, ya Cristo ya pues ya no estaba, había subido al cielo. Este es el principio de la iglesia celebrando allá el Pentecostés. Bueno, lo que quiero decir es esto. Por eso él dice, no, si es esto que estamos viviendo, estamos pasando en este momento, dice el apóstol Pedro en su gran predicación, esto es lo que dijo Joel. Este es un cumplimiento de lo que el profeta Joel profetizó. Es lo que está diciendo el apóstol Pedro. Vaya, del versículo 17 hasta el 18, está hablando. De los días del Pentecostés hasta allá por el año 66 del primer siglo, que fue el tiempo, estimados hermanos, cuando Dios derramó el Espíritu Santo, estando los hermanos reunidos en el Pentecostés, en el aposento alto, y hubieron manifestaciones del Espíritu de Dios. Fue el tiempo de bendición y donde el Espíritu de Dios se manifestó en dones. Con los ancianos, con los jóvenes, ¿verdad? Con los apóstoles, con el pueblo de Israel. Fue la etapa bonita del pueblo de Israel, de bendición, de virtudes. Tuvieron esas bendiciones. A eso está refiriendo el versículo 17 y el 18, manifestaciones del Espíritu, allá, con su pueblo. Ahora bien, pero cuando ya entramos al verso 19, que el verso 19, podemos ver lo siguiente: prodigios en el cielo. Fijémonos bien. Después de que habla de una etapa muy bonita de bendiciones, manifestaciones y dones del Espíritu Santo con su pueblo Israel, viene lo más serio. También les dice, de parte de Dios, ya estaba escrito, que iban a haber prodigios arriba en el cielo. ¿Pero qué es un prodigio? Prodigio es algo sobrenatural que puede aparecer en el cielo sin la mano humana, sino de que Dios mismo usó prodigios y se manifestaron al pueblo de Israel en una forma visible para que entendieran que el día de Jehová estaba cerca, que se prepararan, que era el momento, porque los prodigios eran los mensajes de Dios para su pueblo Israel, que algo difícil y serio se les acercaba. Josefo, un gran judío que peleó contra los romanos y escritor, porque este Josefo peleó contra los romanos, pero hubo un momento que se arrepintió y se pasó al lado de los romanos, con tal de mediar con aquellas autoridades militares de Roma para que no destruyeran a Jerusalén y el templo. Y trató la forma de conciliar a los judíos que estaban en guerra. Pero esto, estimados hermanos, fue allá por el año 66. Se cree que según Josefo y Eusebio de Cesarea, que copió lo que Josefo escribió, dicen de que
antes de la guerra, antes del año 70, aproximadamente allá por el año 60 en adelante, para aproximarnos un poco, hubieron estos prodigios. ¿Pero cuáles prodigios? Ah, veamos algunos prodigios que Dios envió al pueblo de Israel que se manifestaron en el cielo, en las nubes, en lo alto, pero que fueron visibles a todo el pueblo, a toda la gente. Por ejemplo, dice que hubo un astro que se paró sobre Jerusalén en forma de espada. Era un astro. Aquello, ¿verdad? Era bien raro, sin explicación. Y dice que, que este astro en forma de espada, dice que colgó sobre la ciudad de Jerusalén. O sea que estuvo un tiempo, ¿verdad? Para que fuera visto por los habitantes de Jerusalén. También dice que hubo un cometa que duró todo el año sobre Jerusalén, sobre la tierra de Israel. También se dice que hubo otro gran prodigio. Cuenta Josefo que dice que cuando ya estaba por ponerse el sol, dice que se veían carros y escuadrones y ejércitos, dice, armados en las nubes. Dios, aún después de ser rebeldes con su Hijo Jesucristo, que le dieron muerte, aún todavía Dios les presentó aquellos prodigios para hacerlos entender de lo que se acercaba en esos años. Dice más, prodigios en el cielo y señales abajo en la tierra. Y eso fue una cosa real, fue cierto lo que aquí pasó, lo que está escrito, cumplimiento tiene. Algunas de las señales que se dieron ya en la tierra fueron las siguientes. En la fiesta de los ácimos, dice que una luz resplandeció en el santuario. Y esto dice que se prolongó como una media hora. Además, dice que en esa fiesta de los ácimos, cuando el sacerdote tenía ya listos los animalitos para el sacrificio, dice que una vaca parió un cordero. Era otra señal rara, pues, que no hay una explicación, que una vaca, parió un cordero. Esto había que analizarlo con el Espíritu de Dios, que a qué se refería o qué eran aquellas señales, prodigios y señales en la tierra, no era otra cosa. Dice que en la fiesta de Pentecostés, dice que en el templo, en el santuario, los sacerdotes oían, dice que ruidos y grandes voces. Que decía la voz, vayámonos de aquí, salgamos de aquí. Y además dice, cuenta el rabino Johanán, cuenta en su tratado Masechet, dice que la puerta de oriente de Jerusalén, que era cerrada, dice que era necesario que 20 hombres cerraran esa puerta con sus grandes goznes de hierro y cerrojos fuertes, era cerrada por 20 hombres. Y Johanán observó que la puerta de oriente de Jerusalén se abría por sí sola. Y dijo Johanán, gran rabino, ah, dijo, sé que tu destrucción es inminente, conforme al dicho de Zacarías. Pero, ¿qué había dicho Zacarías con respecto a la puerta de Jerusalén, la puerta de Oriente? Oh, sencillo, ahí está la explicación, capítulo 11 de Zacarías, versículo 1.
Oh Líbano, abre tus puertas y consuma el fuego tus cedros. Ahí estaba la profecía. Nadie la había interpretado. ¿Que a qué se refería cuando Zacarías 11:1 dice: Oh Líbano, abre tus puertas? Y es que el vocablo de los profetas, estudiando aquellos grandes símbolos proféticos, a Jerusalén se le llamaba el Líbano. A Jerusalén se le llamaba el Líbano. Oh Líbano, abre tus puertas. Esa era la profecía contra Jerusalén. Y ahí se cumplió. Antes de ese día grande de Jehová, grande y manifiesto, que Joel traduce grande y terrible, es lo mismo. Ahora hay una explicación. ¿Por qué Malaquías usa la frase día de Jehová? ¿Y por qué aquí, ya aquí, en Hechos aparece Señor en lugar de Jehová? Sencillo también. En el antiguo pacto los profetas usaban el nombre Jehová. Ya en el nuevo pacto, como allá se escribió en hebreo, se usa Jehová. Ya en el nuevo pacto, como se escribió en griego, la palabra se usa kurios en griego, Señor. Entonces, por los lenguajes aparece de esa forma, pero se está refiriendo a lo mismo. El día grande de Jehová que está diciendo Malaquías es el mismo día del Señor aquí, en Hechos, que se cumple el año 70. Allí se cumple el año 70. Entonces quiere decir de que, y además dice aquí, Hechos, verso 20. Perdón, falta una parte aquí del verso 19. Sangre y fuego y vapor de humo. Ese día del Señor o de Jehová, grande y terrible, dice que vino desde antes del año 70, vino con sangre. La sangre representa muerte. Y fuego y vapor de humo. El humo es símbolo de una señal, de un incendio, de una destrucción. Solo quiero leer Mateo 22:7 para explicar eso del fuego. Mateo 22:7. Dice, oígase bien, se está tratando de la parábola de las bodas, que Dios hizo unas bodas a su hijo, ¿verdad? Y que envió a los mensajeros a invitar a las bodas, ¿verdad? Bueno, pero que los invitados no quisieron, en fin, ¿verdad? No hubo negativa del pueblo de Israel, porque esa es la parábola que está hablando aquí. Lo que quiero leer es el texto, verso 7. Y el rey, oyendo esto, se enojó y enviando sus ejércitos, destruyó a aquellos homicidas y puso fuego a su ciudad. Aquí está el fuego que dice allá hecho, aquí aparece, del año 70. Dice que el Señor, de enojado, que los judíos, a todos los enviados por Dios, los apedrearon, los hirieron, a uno los mataron y a un... a su hijo no respetaron. De enojado Dios dice que envió sus ejércitos y destruyó a aquellos homicidas y puso fuego a su ciudad. Este fuego es el que dice allá en Hechos capítulo 2, ¿verdad? Entonces, como estamos analizando que la sangre, el fuego y el humo se congenian en la conquista de una ciudad. Hay incendios
Del incendio sale el humo y hay muerte, y hay muerte, y hay muerte. Ahora bien, dice aquí, ya voy a entrar a otros detalles, el sol se volverá en tinieblas y la luna en sangre. Esto no es literal. La expresión de todos los profetas, de todos los profetas, esto lo dijo Joel. En el tiempo de los profetas, cuando se hablaba que el sol se oscurecía, cuando se habla que la luna se convierte en sangre, eso da a entender es extrema miseria. No habrá claridad en el año 70 y aún desde antes, desde aproximadamente el año 66, Israel ya no tuvo paz, ya no tuvo una vida feliz, ya no. Solo fue de sufrimiento, de muerte, de llanto, de dolor, de aflicción, de tribulación, de aflicción, de calamidad, miserias, todo eso. A eso se refiere. Eso fue terrible, hermano. Eso fue terrible. Antes que venga el día del Señor grande y manifiesto. Desde antes del año 70, Israel sufrió las consecuencias de su rebeldía. Pero hablando de otros detalles que me faltan quedar, puedo decir lo siguiente. En Lucas 21, 20 en adelante, pues el Señor habló también. Caerán cautivos, caerán a filo de espada y serán llevados cautivos por las naciones. Muchas profecías habló el Divino Maestro. Ahí en Lucas 21, 24, ¿verdad? Ahí lo puede encontrar usted y puede leer. Lo que quiero decir es esto. Desde el mes de mayo del año 66, eso fue terrible en Israel. Jerusalén, eso fue terrible. Se fue abajo la vida alegre. Todo viene, todo negativo. Viene el sufrimiento para Israel, pero aún Dios se manifestó con esto para la iglesia de Dios que guardaba, que seguía guardando el sábado, porque así dice la Sagrada Escritura. Cristo sabía que el día del Señor iba a ser triste y terrible. Pero Cristo Jesús les había dicho en su ministerio, Cristo les dijo, miren, cuando ustedes vean la abominación desoladora de la cual habló el profeta Daniel, el que esté en los montes, el que esté en la ciudad, huya a los montes. Y el que esté en el campo, no venga a tomar algo de su casa. Huya, váyase. Y dice la escritura, voy a leer Lucas 21, 20. Lucas 21, 20 dice: Y cuando viereis a Jerusalén cercada de ejércitos, sabed entonces que su destrucción ha llegado. Fíjese bien, fijémonos bien en la profecía bíblica. Y cuando viereis a Jerusalén rodeada de ejércitos, sabed que su destrucción ha llegado. Aún todavía el Señor, teniendo amor y compasión para con la iglesia de Dios, que se reunía en sábado, ¿verdad? Y aquellos inviernos tan duros en Israel, les dijo, oren para que vuestra huida no sea en invierno ni en sábado. Porque el sábado la iglesia se reunía con los ancianos, con los niños. ¿Y cómo iban a hacer si llegaba en ese momento, este día grande, de Jehová, tan terrible? No, dijo el Señor, les voy a poner una señal a mis hijos. Y les dijo que cuando vieren esa abominación que representan los ejércitos romanos que llegan a Jerusalén, huyen a los montes. Váyanse, váyanse, porque esto se va a poner difícil y no van a poder salir después. Pues les envió la señal. En mayo del año 66, Gestio Galo, un gran general, un gran hombre, un gran líder del ejército romano estaba en Siria, destacado allí en la guarnición militar que los romanos tenían allí. Y viene Cestio
cumpliendo la misión, va a Jerusalén. Eso fue mayo.

año del 66. Bueno, los judíos estaban en una rebelión. Estaban en guerra los judíos, porque los romanos se habían tomado y habían puesto guarniciones militares en diversos lugares estratégicos para tener el control de los judíos ahí en Israel. Algunos dijeron, la iglesia dijo, esta es la señal que dijo el Señor. Vayámonos, huyamos todos. Y se sale toda la iglesia de Jerusalén y no quedó nadie de la iglesia. Se van. Y huyeron, porque esa fue la señal. Y exactamente. Pero dice la historia que Cestio Galo dice que, a pesar de que los judíos los estaban atacando, dice que Cestio Galo hizo una retirada silenciosa. Y aquella retirada, pues, inesperada. Entonces. Pero los judíos estaban tan enojados que siguieron atacando a los romanos. Y dice que rompieron filas de la caballería, aquellos jinetes, aquella infantería del ejército romano. Dice que, bueno, los judíos pues dijeron pues, sacamos a Cestio Galo y a los romanos, pero no. Era la señal de Dios y de Jesucristo para que los hermanos se fueran a huir y no fueran muertos en ese gran asedio terrible. Ya en agosto, en agosto de ese mismo año, del año 66, dice que los judíos atacaron la Torre Antonia. La Torre Antonia era lo que hoy conocemos como garitón en un cuartel, ¿verdad? Aquellos están los centinelas. En aquellos tiempos eran como, les decían torres, ¿verdad? De vigilancia. Dice que los judíos atacaron allí a los romanos, porque ahí, los romanos tenían una guarnición militar allí, en la Torre Antonia. Era parte del muro, y en una parte del muro estaba esa torre de vigilancia. En octubre, pues Cestio Galo se retira de Jerusalén, llega en mayo y se retira allá por el mes de octubre, año 66. Ya en noviembre pues ya no hay tropas romanas ahí en Jerusalén porque pues ya la señal era de parte de Dios para que la iglesia saliera de allí. Pero en el 67, en el año 67, Vespasiano todavía no era emperador, sino de que el año 68 muere Nerón. Muere Nerón y Vespasiano es un gran líder que anda comandando las fuerzas militares en aquellas regiones del Asia Menor, en Alejandría, etc. Entonces Vespasiano se acerca, se va acercando a Israel con 60 mil hombres. Es un gran avance romano, el 68. Pero acontece algo. En el año 69, dice que llega Galba al poder romano como emperador, pero duró unos pocos meses porque le dieron muerte. Y llega Otón. Otón llega como emperador también. En una gran revuelta romana que hay en Roma y en sus ejércitos, descontentos, ¿verdad? Y todo eso, Otón pues también se suicida o renuncia. Y deja el espacio y es vencido por Vitelio. Vitelio es aclamado por las tropas germanas y llega como emperador a Roma. En todo eso, Vespasiano anda por aquí, por otras regiones, pero al darse cuenta que a Vitelio no lo quieren los pretorianos ni las tropas romanas, dice que lo aclaman como emperador a Vespasiano estando en Alejandría. Pero viene Vespasiano. Delega a su hijo Tito para que invada Jerusalén y que se tome la ciudad y el templo y haga averías en un grande asedio. Entonces sí, el día de Jehová grande y terrible.
predicho por el profeta Malaquías capítulo 4, versículo 5 y Joel capítulo 2, 28 en adelante, se cumple en el año 70. ¿Y qué pasó el año 70? Allá por la Pascua del año 70, los judíos están celebrando la Pascua. Pero están tan ensoberbecidos que se ponen a pelear otra vez contra los romanos. Pero Tito llega, llega, ¿verdad? Porque son los ejércitos enviados por Dios Jesucristo, ya lo había dicho, enviará sus ejércitos el rey. Y va a poner fuego a esta ciudad. Hermanos, hablar del año 70 es tan extenso, con grandes detalles, muchos detalles, tristes, dolorosos, calamitosos, pero que el pueblo de Israel, Jerusalén, sufrió amargamente. Hubo una mujer que cuenta la historia, ¿verdad? Una María, hija de Eleazar, que se comió un hijo, porque el hambre desde mayo hasta agosto no fue fácil. Eso no fue fácil. Si usted estudia en algún libro, por ejemplo, Josefo, los sufrimientos de los judíos cuando la toma de Jerusalén por Tito, hijo de Vespasiano, en el año 70, agosto del 70, que duró desde mayo el asedio, abril-mayo, eso fue terrible. Murieron más de 1 millón solo en Jerusalén por la espada, muertos a cuchillo, a piedras y por los arietes de los romanos, en fin. Pues es dura esa historia. Ese fue el gran día de Jehová, grande y terrible, el cual pues antes que viniera el año 70, vino Elías o Juan del Bautista como una señal, como una advertencia que el día de Jehová o día del Señor estaba cerca. Así es de que, estimados hermanos, allí se cumplieron la profecía del profeta Malaquías. He aquí, yo envío a Elías antes que venga el día de Jehová, grande y terrible. Pues esa es la explicación, esa es la exégesis de la profecía de Malaquías, capítulo 4, versículo 5. Así es, estimados hermanos. Entonces, lo que hemos aprendido en esta noche a través de este estudio bíblico, que gracias a la ayuda de nuestro Padre Celestial, porque sin él pues no podemos pues entender la palabra de Dios, es ella la que ha hablado. Así es de que esa es la exégesis o esa es la interpretación confiable, fidedigna, porque procede de fuentes confiables de la palabra de Dios y también pues de la historia que también relata los duros acontecimientos. Quiere decir que del año 66 al 70 se cumplen los prodigios, se cumplen las señales dichas por el profeta de parte de Dios, alertando a los judíos y a la iglesia de Dios para que se prepararan a ese día grande y terrible. Así es de que, hermanos, pues hemos estudiado la profecía de Malaquías capítulo 4, versículo 5, en donde habla de Elías, que fue Juan el Bautista, y del día del Señor, que se cumplió el año 70 del primer siglo. Así es de que, gracias a Dios, estimados hermanos, y sigamos adelante, Dios mediante, más adelante, pues estaremos compartiendo estas bendiciones, estos estudios bíblicos, que Dios nos ayude a poder estudiar la palabra de Dios y preocuparnos pues por predicar la verdad, por predicar lo que es, no imaginaciones, no exégesis o sin ponerle yo al texto algo que a mí me gusta, porque eso no es exégesis. Cuando uno le pone al texto algo que a mí me gusta o yo quisiera que dijera, a eso se le llama exégesis. La exégesis es lo real,
lo verdadero, lo objetivo, lo confiable.

hermanos y amigos. Le agradezco muchísimo sus mensajes. Es un apoyo para mí también que me anima a seguir adelante y a seguir predicando la palabra de Dios. Dios bendiga a todos en esta noche y bendiciones para usted y para su familia. Feliz noche. Paz a vosotros.

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Esta interpretación musical está a cargo del dúo Jerusalén de la Iglesia de Dios. Y el título del himno es La Creación.

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oirá el sabio y aumentará el saber, y el entendido adquirirá consejo. Nuevamente, es un privilegio grande para nosotros el poder llegar a usted, amado hermano y amigo, para compartir la palabra de nuestro Dios. Que la paz de nuestro divino Maestro sea con cada uno de vosotros. Leeremos la palabra de nuestro Dios en esta oportunidad y tomaremos el texto escrito de Isaías profeta en su capítulo número 9. Y doy lectura a lo que dice el versículo número 6. Porque un niño nos es nacido, hijo nos es dado, y el principado sobre su hombro, y se llamará su nombre Admirable, Consejero, Dios Fuerte, Padre Eterno, Príncipe de Paz. Lo dilatado de su imperio y la paz no tendrá límite. Sobre el trono de David y sobre su reino, disponiéndolo y confirmándolo en juicio y en justicia, desde ahora y para siempre, el celo de Jehová de los ejércitos hará esto. Oraremos a nuestro Padre Dios. Eterno y soberano Creador, Dios Todopoderoso, que moras en lo alto de los cielos, y a tu diestra tu Hijo Jesucristo. En esta hora venimos ante ti para darte las gracias, oh Dios, por concedernos este privilegio grande del poder abrir este sagrado volumen donde está plasmada esa sabiduría que tú has querido dar al hombre, al morador de la tierra. Muchas gracias te damos por regalarnos este gran privilegio del poder contar con esta bendición grande, del poder hablar de tu palabra santísima. Te pedimos, Padre Santo, que bendigas tu palabra, esa palabra que hoy va a ser predicada, que este mensaje del cual vamos a hablar en esta oportunidad sea de mucha bendición para todos nuestros hermanos y amigos que están en sintonía de esta radio emisora. Te pedimos, Señor, que este mensaje sea de mucho beneficio para nuestras vidas espirituales, y que también el conocimiento pueda incrementar en todo aquel que teme a ti, a todo aquel que tiene sed de ti, a todo aquel que escudriña tu palabra santísima. Te pedimos que sea de mucha bendición para el conocimiento de toda tu amada iglesia, como de todas aquellas amistades que nos están sintonizando, Dios. En el nombre de Cristo Jesús, te lo suplicamos todo. Amén. Titulamos a nuestro tema en esta oportunidad, Nacido de una Virgen. Ese es el título del tema bajo el cual estará basada nuestra meditación de hoy. Déjeme decirle, carísimo hermano y amigo, que la base más potente sobre la cual descansa el cristianismo es en el nacimiento del Hijo de Dios. Todas las religiones cristianas tienen basada su fe y su credo en este hecho innegable del nacimiento de nuestro Señor y Salvador Jesucristo. Lo lamentable es que la mayoría de religiosos han ignorado o ignoran el tiempo exacto del nacimiento del Hijo de Dios. Y por eso le decimos en este momento que preste toda la debida atención para este tema, porque es muy importante para cada uno de nosotros. Es importante para usted, amigo, que usted pueda conocer
de estas verdades eternas que Dios ha dejado plasmada dentro de su palabra santísima y que parecen ocultas para algunas personas. Estaba predicho desde el antiguo tiempo a través de los santos profetas, referente a la venida del Hijo de Dios, a la venida de nuestro Señor y Salvador Jesucristo. Déjeme decirle, amable radio oyente, que el hombre, desde el principio, ha pecado contra Dios. Desde el principio, el hombre había roto esa relación normal entre la tierra y el cielo. El pecado había apresado a la raza humana y había abierto un abismo de separación entre el hombre y nuestro Dios. Abismo que con el correr de los años se había hecho más ancho y más profundo. Sin embargo, Dios ama al hombre. Dios ha amado al hombre desde el principio con amor eterno, dice la santísima palabra de Dios. Lo amaba hasta allá más de sus desvíos, y para poder salvarlo de sus pecados, formuló el hermoso plan, el plan de salvación, ese plan que Dios lo ha dado a conocer a través de su palabra. Y la escritura dice que así como los hijos participaron de carne y de sangre, Él, nuestro Señor y Salvador Jesucristo, Él también participó de lo mismo, dice la santísima palabra de Dios, para destruir por la muerte al que tenía el imperio de la muerte. Oiga usted, esto es a saber al diablo, y librar a los que por el temor de la muerte estaban por toda la vida sujetos a servidumbre. De modo que para salvar al hombre de sus pecados, nuestro Dios Todopoderoso envió a su propio Hijo para que naciera en forma humana. Sin embargo, algunos no creen este hecho fundamental del cristianismo. Algunas personas no aceptan este hecho real. Y encontramos dentro del Antiguo Testamento muchos escritos divinos. Muchos profetas hablaron de este gran acontecimiento, de algo que acontecería en un futuro a favor del hombre, de la raza humana, del hombre que estaba hundido en el pecado. Solamente tomaremos algunos pocos ejemplos de los profetas que hablaron de este acontecimiento que tendría lugar acá mismo en la tierra. Unos 726

y su salida son desde el principio. Desde los días del siglo está escrito. Pero ¿cómo es que vino a cumplirse esta profecía, podremos preguntarnos? Está escrito en Lucas capítulo número 2. Y José y María moraban en Nazaret. Y subió José de Galilea, de la ciudad de Nazaret, a Judea, a la ciudad de David, que se llamaba Belén, está escrito, por cuanto era de la casa de la familia de David, para ser empadronados con María, y parió allí a su hijo primogénito, está escrito. Ahora podríamos preguntarnos, ¿podría preguntarse una persona saber o podría alguien saber unos 726 años antes que la madre del Mesías de Jesús iba a dirigirse precisamente en esos días a Belén? Déjeme decirle, carísimo radio oyente, Dios solamente podía saber eso. Solamente nuestro Dios podía saber eso. Y él fue que por medio del Espíritu Santo lo comunicó al profeta con muchos años de anticipación. Es completamente imposible que la predicción, como la objetan algunos que desconocen de las sagradas escrituras, pueda haber sido escrita después de haber ocurrido los incidentes. Puesto que el Antiguo Testamento fue cerrado unos 397 años antes de Cristo, siendo traducido al griego unos 264 años antes de Cristo. Eso es lo que dice la historia. Desde el principio, déjeme decirle, carísimo radio oyente, la Biblia estaba prometiendo al Mesías. El Dios eterno estaba prometiendo un Salvador para el pueblo. El Hijo de Dios. Y comenzamos con lo que dice la Escritura en el libro del Génesis, capítulo 49, verso número 10. Oiga usted, amable hermano, como dice la Escritura, dando ya testimonio de que un día vendría el Mesías prometido. No será quitado el cetro de Judá y el legislador de entre sus pies hasta que venga Silo, y a él se congregarán los pueblos, está escrito. Silo es un término hebreo sinónimo de Yeshua. Ambas palabras quieren decir Salvador. Esta profecía fue cumplida al nacer nuestro Señor y Salvador Jesucristo en Belén. Y parirá un hijo y llamará su nombre Jesús, que quiere decir Salvador, porque él salvará a su pueblo de sus pecados. Así lo encontramos escrito en Mateo capítulo 1, versículo 21. La declaración entonces del profeta Isaías, unos 742 años del nacimiento del Mesías, es por tanto, él mismo os dará señal, está escrito, y he aquí que la Virgen concebirá y parirá un hijo, y llamará su nombre Emmanuel. Esto es lo que dice el capítulo número 7 del profeta Isaías, versículo número 14. Contamos ahora con el cumplimiento solemne de esta predicción en Mateo 1:18. Y el mismo profeta Isaías había anunciado: porque un niño nos es nacido, hijo nos es dado, y el principado sobre su hombro, y llamará su nombre Admirable, Consejero, Dios Fuerte, Padre Eterno, Príncipe de Paz.

Eso dice el capítulo número 9. El Mesías prometido, el gran rey de Israel, era esperado por el pueblo en un advenimiento rodeado de poder real y de poder y de un gran resplandor. Quizá como aquel hombre lleno de mucho poder, como lo fue aquel hombre Sansón. Así lo esperaba el pueblo. Pero vino, como la escritura dice, como muchos lo sabemos, él vino en humildad. Su primer lecho fue un pesebre, un establo, dice la escritura en Lucas capítulo número 2. Porque no había lugar para él o para ellos en el mesón. Entonces, no percibía el Señor gloria alguna. Su fisonomía reflejaba el dolor causado por los pecados de su pueblo. Tanto la humanidad del Mesías prometido como el desprecio de él por parte de su pueblo fueron ya predichos unos 700 años antes de su venida, oiga usted. El gran profeta mesiánico así lo había manifestado. En el capítulo número 53 el profeta dice: y subirá cual renuevo delante de él, y como raíz de tierra seca. No hay parecer en él, ni hermosura. Verle hemos más inatractivo para que le deseemos. Despreciado está escrito y desechado entre los hombres. Varón de dolores, experimentado en quebranto, y como que escondimos de él el rostro. Fue menospreciado y no le estimamos, dijo el profeta de Dios. Así vino a cumplirse como el profeta lo había dicho. Y el capítulo número 52, versículo 14 dice: cómo se pasmaron de ti muchos, en tanta manera que él fue desfigurado de los hombres su parecer, y su hermosura que la de los hijos de los hombres. El parecer del Hijo de Dios dice que fue desfigurado según el sufrimiento que él llevó por el pecado de todos los moradores de la tierra. Siendo sinceros y honestos, no podemos negar que estas predicciones se hicieron unos 700 años antes del nacimiento del Mesías prometido y que se cumplieron firmemente en Jesús, que habían dicho los profetas que iban a ser de una virgen. Solamente con estos textos que hemos dado, solamente con estos datos proféticos, podemos demostrar en forma categórica la veracidad y el aparecimiento del Mesías, su nacimiento virginal, que es uno de los más grandes hechos sobre los cuales se asienta la verdad del cristiano, la verdad de todo el cristianismo. Pero la gran pregunta que la gente se ha hecho siempre es: ¿y cuándo se cumplió esto? ¿Cuándo nació Jesús? Antes de explicarle esta importante pregunta sobre cuándo nació Jesús, es obvio, claro, decir que aunque millones de personas hoy aceptan la genuinidad del nacimiento de Cristo, muy pocas personas se han interesado en hacer un escrutinio a conciencia que favorezca la verdad y que revele también la mentira al respecto a la fecha del nacimiento del Hijo de Dios. La mayoría de personas en gran parte del mundo
Las personas celebran la Navidad, el nacimiento de Jesús, el 25 del mes de diciembre. En ese día, déjeme decirle, amable hermano y amigo, que la Iglesia Católica hace una solemne misa en honor al nacimiento de Jesús. Y de allí se origina la palabra Christmas. Esta es la razón por la que decimos que muy pocas personas han dedicado el tiempo necesario para hacer un estudio minucioso sobre esta pregunta, para saber con toda claridad el origen y el propósito de el llamado o de esta palabra llamada Christmas. La mayoría dan por hecho que es el día más notable del año y lo celebran en diferentes formas, de diferentes maneras, por medio de un culto religioso, por una comida especial que se prepara en ese día. Hay personas que lo celebran con borracheras, con bailes, con piñatas y muchas otras cosas que asoman por la ventana del libertinaje. Esto es lamentable, carísimo hermano y amigo que me escucha. Así lo hace la gente. Es urgente entonces ser conscientes y hacer juicio sobre cada uno de nuestros actos. Todas aquellas personas que hacen tales cosas como resultado del gozo por el nacimiento del Salvador. Déjeme decirle, amable radio oyente, no están honrando al Cristo de las Escrituras. Por el contrario, lo deshonran en diferentes maneras. Cristo no puede ser honrado con ese espíritu de libertinaje, en donde se le da rienda suelta a los vicios y a cuantas cosas más que podemos mencionar. Y mucho menos el decir mentiras a los niños. Se le dice mentiras a los pequeños inocentes acerca de los reyes magos que inventan para esas fiestas, acerca de Santa Claus. Dios nunca es honrado con mentira. Y lo más lamentable, déjeme decirle, que es que a su tiempo cosecharemos de nuestros hijos lo que hemos sembrado en sus vidas. Engañamos a los pequeños. Hay persona que acostumbra llevar regalo a sus niños y los pone debajo de un arbolito. Hay padre que dice a sus pequeños que se le pida a Santa Claus que él le va a llevar un regalo y lo llevan bajo de un árbol. Esas son mentiras. Eso es pecado delante de nuestro Dios. Y decía que lo más lamentable será que vamos a cosechar de todo eso que hacemos con nuestros pequeños. Con un interés puramente sano y asistido por el Espíritu de nuestro Dios que ilumina nuestros corazones para descubrir este misterio escondido a los ojos de muchas personas. Nos proponemos, amado hermano, amado amigo, explicar esta pregunta, pidiendo a todos nuestros hermanos y amigos que lean con nosotros las Sagradas Escrituras, porque ellas son las que revelan toda la verdad de Dios, como también descubren toda falsedad humana que puede haber. ¿Qué es entonces lo que la palabra de Dios nos enseña acerca del nacimiento de Jesús? En el tiempo de nuestro Señor Jesucristo, déjeme decirle, amable amigo, y ponga mucha atención a esta parte, que en el tiempo de nuestro Señor y Salvador Jesucristo, todavía estaba vigente el viejo sistema sacerdotal,
porque aún no se había sellado el nuevo pacto, lo cual tuvo lugar con la muerte de nuestro Señor. En consecuencia, hallamos en el Evangelio de Jesucristo, según Lucas capítulo número 1 y verso número 5, que siendo Herodes rey de Judea, hubo un sacerdote llamado Zacarías, de la familia sacerdotal de Abías. Zacarías, siendo un descendiente de Abías, ocuparía la suerte de su sacerdocio o del sacerdocio de su padre, que fue precisamente la octava suerte, como podemos verlo en el primer libro de las Crónicas, en el capítulo número 24. Allí puede ver ese orden, carísimo hermano. Puede ver el versículo número 7. El verso número 10 dice: la séptima suerte por Cos, la octava suerte por Abías. De manera que el sacerdote Abías le tocaba oficiar en el templo de Dios en la segunda quincena del cuarto mes bíblico, según la suerte y del orden antiguo, conforme lo había arreglado David, que dice que se componía de 24 sacerdotes que durante el año oficiaban en el templo de Dios. Así dice la palabra de Dios, amado hermano. Pero antes de continuar, haremos esta aclaración. El calendario gregoriano que rige ahora el tiempo no existía entonces. Por tal motivo no podemos argumentar conforme a él. Pero a fin de que todos podamos comprender perfectamente el orden del reparto sacerdotal antiguo, es necesario sacar la equivalencia del año bíblico al calendario actual. Déjeme decirle, hermano y amigo, los meses bíblicos principian siempre con luna nueva. Usted puede leer primer libro de Samuel, capítulo 20 y verso 24. Por lo tanto, el primer mes del año comienza también con luna nueva, cerca del equinoccio de primavera, más o menos por el 21 de marzo. Y para ello puede leer usted Éxodo capítulo número 12. Este texto dice que el primer mes bíblico se llama Nisan o Abid, y tendría que comenzar de acuerdo con nuestro calendario el 21 de marzo. Oiga usted. Con esta aclaración, podemos otra vez enfocar el sentido en torno a nuestro tema y ver en qué mes del calendario gregoriano estaba oficiando Zacarías, haciendo esta cuenta del 21 de marzo al 20 de abril, sería un mes, y habrían oficiado dos sacerdotes, es decir, 15 días cada uno. Del 21 de abril al 21 de mayo, 2 meses, y han oficiado 4 sacerdotes. Del 21 de mayo al 20 de junio, 3 meses, y han oficiado 6 sacerdotes. Del 21 de junio al 20 de julio, 4 meses, y han oficiado 8 sacerdotes. Y así sucesivamente. Por lo tanto, después de estas aclaraciones cronológicas que le damos, el sacerdote Zacarías, sucedió que sirviendo él en las funciones del sacerdocio, en el orden al culto divino a Dios, por su turno, que era el de Abías, dice la escritura, le cupo en suerte, según el estilo que había entre los sacerdotes,
entrar en el templo del Señor y ofrecer la ofrenda o el incienso. Así dice Lucas, capítulo número 1, verso número 8 y 10. Entonces, legalmente podemos decir que Zacarías comenzó sus oficios sagrados el 6 de julio y terminó el 20 del mismo. Así puede comprobarlo usted leyendo Lucas capítulo 1, 23 y 24. Y sigue diciendo la palabra de Dios para que se cumpliera aquello, que en los días del ministerio de aquel hombre, después de su ministerio volvió a su casa. Poco después, Elizabeth, su esposa, concibió y estuvo 5 meses ocultando el preñado, dice la versión Torres Amat. Vemos entonces con toda claridad que Elizabeth concibió después del 20 de julio. Así podemos llevar la cuenta para que podamos comprender en qué mes vino a nacer nuestro Señor y Salvador Jesucristo. ¿Cuándo es entonces que concibió María? Y estando ya Elizabeth, dice la Escritura, y estando ya Elizabeth en el 6º mes de embarazo, envió Dios al ángel Gabriel a Nazaret, ciudad de Galilea. Ciudad de Galilea, y dice que el ángel llevaba las buenas nuevas. Aquella mujer en la cual el Señor Dios Todopoderoso iba a hacer nacer aquel Mesías prometido. Y dice, y he ahí, dice Lucas capítulo 1, versículo 26, es el que vamos a leer. Y ahí tienes, dijo el ángel de Jehová a tu parienta Elizabeth, que en su vejez ha concebido también un hijo, y la que a la que se le llamaba estéril, hoy cuenta ya, oiga usted esta parte, hoy cuenta ya con el 6º mes. Así dice Lucas 1, 26 y 27. Consideremos bien, ¿en qué tiempo visitó el ángel Gabriel a María para anunciarle la voluntad del Dios Todopoderoso? El verso número 36 es muy claro cuando dice, tu parienta Elizabeth, hoy cuenta ya con el 6º mes. Recordemos que Elizabeth concibió por los últimos días del mes de julio. Y para esta época, cuando el ángel visitó a María, ya Elizabeth dice que tenía 6 meses de estar encinta. Si contamos los 6 meses desde los últimos días de julio, como hemos visto a través de la Escritura, no llevará la cuenta hasta los últimos días del mes de enero. Esto es lo que dice la palabra de Dios. Entonces el ángel Gabriel vino a María. Oiga usted esto. El ángel Gabriel vino a María en la parte final del mes de enero. ¿Y qué dice la Biblia? Después dice, y María dijo al ángel, ¿cómo será esto? Pues no conozco varón. Y respondiendo el ángel dijo, el Espíritu Santo descenderá sobre ti, y el poder del Altísimo te cobijará con su sombra. Por lo cual, también lo que nacerá será llamado Santo Hijo de Dios. Ahora si nosotros nos fijaremos bien, que para la concepción de María no pasaron años, no pasaron meses, ni siquiera horas. El verso 38 con toda claridad dice, dijo María, he aquí la esclava del Señor,
hágase según tu voluntad, según tu palabra.

y se retiró de ella el ángel que daba las buenas nuevas. En esa forma, de esta manera vimos que la voluntad de Dios se cumplió en aquel preciso momento en María. Y de esto debemos de estar seguros, amados hermanos y amigos, porque es la verdad de nuestro Dios. Dios así lo ha dejado plasmado. El Señor eterno así lo había profetizado de esa manera, que la Virgen iba a concebir y que iba a dar a luz un hijo. Pero ¿qué más sigue diciendo la Biblia a través de aquella mujer Elizabeth? Elizabeth concibió a fines de julio. Así lo hemos considerado. 6 meses después de ese acontecimiento, oiga usted, Dios envió al ángel a la Virgen María, que fue a fines de enero, que es el tiempo en el cual concibió la madre del bendito Hijo de Dios. Ahora usted puede contar de ahí en adelante los 9 meses de ese tiempo que aquella virgen iba a estar encinta. Si usted cuenta, le llega al mes de octubre, amado hermano y amigo. Al mes de octubre, pero no a diciembre. Podemos considerar algo otra prueba más. Generalmente, ha sido aceptado. Una prueba simple más que ha sido aceptado. Porque la Biblia dice que Jesús murió en el mes de Abib, de esto lo sabemos muchas personas, a la edad de 33 años y medio. En otras palabras, le faltaban 6 meses para cumplir los 34 años. Contamos los 6 meses a partir de abril y nos llevará siempre al mes de octubre, pero en ningún momento nos va a llevar a diciembre, amable hermano radio oyente. Estas son pruebas que encontramos, que hemos sacado de las mismas escrituras divinas de nuestro Dios. La Biblia nos dice, ya tomando en cuenta los datos históricos, nos dice que cuando Jesús nació habían pastores en la misma tierra. Pastores que velaban y guardaban las vigilias de la noche sobre el ganado. Esto lo dice Lucas capítulo 2, versículo número 8. Pero los pastores nunca se hallaban en el campo en el mes de diciembre. Estos recogían sus rebaños de las montañas de Palestina a fines de octubre, para protegerlo de la fría temporada lluviosa que seguía después de esa fecha. Y dice la historia que era una vieja costumbre entre los judíos de aquellos días, de aquel entonces, sacar las ovejas a los campos y desiertos cerca del tiempo de la Pascua. Esto es lo que dice parte de la historia. A mediados de primavera dice que los sacaban y los recogían luego que comenzaba la época lluviosa. Así dice la palabra de nuestro Dios. Y así dice parte de la historia, amable radio oyente. Pero tratando de presentar más testimonios, hallamos que durante el tiempo de los rebaños permanecían fuera, los pastores velaban por ellos día y noche, pero la primera lluvia caía a mediados del mes de Esban, que corresponde a principios de noviembre. Las ovejas permanecían fuera, oiga usted, en los campos de Israel todo el tiempo de verano, y en consecuencia
Los pastores allí recibieron las buenas nuevas del ángel de Jehová. Lo que muestra entonces es que Jesús no nació en esa fecha que el mundo celebra, el 25 del mes de diciembre. Eso es lo que muestra la historia. Eso es lo que dice la palabra santísima también de nuestro Dios. Pero, ¿podríamos nosotros los cristianos el celebrar el nacimiento en el mes de octubre? Déjeme decirle, amable hermano, que no hay ninguna palabra en la Biblia que diga que debemos de observar el nacimiento de Cristo. Los apóstoles y la iglesia de Dios, en su etapa primitiva, no festejaron el nacimiento de Cristo en el mes de octubre, y mucho menos lo celebraron el 25 de diciembre. Más bien, oiga usted, más bien conmemoraron la muerte de Cristo como un memorial por una eternidad. Cumpliendo lo que dice la palabra de Dios en Eclesiastés capítulo número 7, porque es mejor el día de la muerte que el día del nacimiento. Oiga usted, amable radio oyente, no encontramos dentro de las sagradas escrituras que los grandes apóstoles del Señor hayan celebrado esta festividad, porque no tiene base en la palabra de nuestro Dios. No hay base alguna que diga esto. Pero, ¿cómo es que esta festividad se introdujo al cristianismo o a las iglesias evangélicas? Los documentos históricos que hemos consultado, que hemos visto y que son una autoridad sobre este tema, sobre esta cuestión, muestran que la Navidad no fue celebrada por nadie durante los primeros 100 años. Los 200, tercer siglo, cuarto siglo, dice que la iglesia de Occidente, o sea, la iglesia romana, comenzó a introducir esta festividad en el siglo V y ordenó que se celebrara como una fiesta cristiana oficialmente. Oiga usted, amable radio oyente, en los primeros siglos no se celebraba esta festividad. Hasta en el siglo V fue cuando se ordenó que esto se introdujera como una festividad cristiana. Pero no que venga de parte de nuestro Dios. Porque recuerde bien, amado hermano y amigo, recuerde bien que el mundo romano siempre ha sido pagano, alejado de Dios. Antes del siglo V, el número de los cristianos era poco, era corto, y no obstante fueron duramente perseguidos por el gobierno romano, por los emperadores. Pero con el ascenso de aquel hombre famoso llamado Constantino el Grande, el emperador, que se asoció al cristianismo de esa iglesia, él puso como un día festivo, como un día que se celebrase, así como cambió cuántas cosas escritas dadas de Dios para el hombre. Entonces, ¿qué es lo que el hombre celebra en este entonces? No es el verdadero nacimiento del Hijo de Dios en la fecha que el hombre celebra. Es una festividad totalmente pagana. Es una festividad alejada de nuestro Dios. Según los datos que nos muestra las Sagradas Escrituras, ese día no nació Jesús. ¿Algún dato más
para comprobar que el mundo no celebra el nacimiento del Señor. Un dato más que quiero agregar a esto es que los paganos dice que celebraban el día del dios Sol. En el paganismo se celebraba el día del dios Sol. Y era un día de mucha influencia en el paganismo. Y antes, como decía, del siglo V, como los hombres no hallaron la fecha exacta del nacimiento del Hijo de Dios, introdujeron a esa festividad del Día del Dios Sol, que se celebraba un 25 de diciembre, dijeron, acá vamos a celebrar, a introducir el nacimiento del Hijo de Dios. Esta, déjeme decirle, amable hermano y amigo, que ha sido una festividad pagana, una festividad inventada por el hombre, y que no es aceptable delante de los ojos de Dios. Si nuestro Dios de tiempos del profeta Isaías dijo que las festividades que él mismo había establecido ya no eran gratas delante de él. Oiga usted lo que dice el profeta Isaías en su capítulo 1. Ya no me traigas más vanas ofrendas. El incienso, las festividades, lunas nuevas, todo eso es abominación, dijo Dios. Festividades que el mismo Eterno había establecido. Si el Señor había rechazado aquellas festividades, ¿cuántas más estas que el hombre ha inventado? Ahora podría decirse usted, ¿cuál entonces es también el origen del árbol de Navidad? Porque en esta festividad aparece un árbol de Navidad que la gente acostumbra poner. Y se ve muy bonito, no vamos a decir de que no se ve bien. El problema es que Dios no acepta eso. En la Biblia encontramos también de un hombre fiero llamado Nimrod. Esto lo puede leer usted en Génesis capítulo número 8, versículo 10. Ese hombre dice que fue famoso porque había edificado Nínive. Y la maldad era grande de ese hombre, que dice que se había casado con su misma madrecita, que se llamaba Serámires. Se casó con su misma madre. Pero dice que este Nimrod murió un día, murió. Y aquella mujer, que era su madre, ella dice que propagó una doctrina diabólica de la supervivencia de Nimrod como un ser espiritual. Y comenzó a decir que un árbol semi-extinguido brotó maravillosamente, y notándose un crecimiento maravilloso, el cual, según ella, simbolizaba el surgimiento de la vida de Nimrod. De ahí en adelante, oiga usted, amable radio oyente, cada aniversario del nacimiento de Nimrod, que era el 25 de diciembre, Semiramis, juntamente con mucha gente, visitaba el árbol, el cual encontraba siempre verde y dejaba un enorme número de dones colgados en este árbol. Ese es el origen del arbolito de Navidad, amable radio oyente, que la gente pone en sus casas. El Señor determinantemente prohíbe eso a través de las Escrituras. ¿Puede leer usted lo que dice Deuteronomio capítulo 16, versículo 21? No te plantarás ningún árbol en calidad de acera junto al altar de Yahvé tu Dios. Es lamentable entonces ver que
en algunas iglesias cristianas, en el altar. Allí está el arbolito muy adornado. Y algunos pastores hasta dicen a sus miembros que le lleven regalo, porque ese arbolito representa a nuestro Señor y Salvador Jesucristo. Esto es abominable delante de Dios, carísimo hermano y amigo. Si usted puede salir de allí, si usted ha acostumbrado a hacer ello, usted puede dejarlo de hacer, porque mediante usted no lo sabe, el Dios eterno en Hechos capítulo 17 dice que Él toma por alto los tiempos de nuestra ignorancia. Así lo toma el Dios Todopoderoso, pero cuando ya usted lo conoce, cuando usted ya lo sabe, usted dará cuenta de ello. Que el Señor Dios Todopoderoso bendiga esta palabra y que este tema que hoy hemos estudiado, que hoy hemos considerado, sea de mucho beneficio para su vida espiritual, para su conocimiento, para que usted pueda, en verdad, celebrar pero lo que Dios ha dicho en su palabra y no lo que el hombre ha establecido. Nacido de una virgen ha sido el tema en el cual hemos meditado en esta oportunidad. Que la paz del Divino Maestro sea con cada uno de vosotros.

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algo que el texto no dice, algo que el texto lo ignora y no es como se dice. Entonces lo que buscamos es, con la ayuda del Eterno Dios, es dar el significado verdadero. Entonces primero vamos a ver las exégesis que dan algunos con respecto a este texto. Y luego pasaré después a dar la verdadera exégesis, sin añadirle ni quitarle, sino que más bien lo que el texto representa. O sea, los significados de estas partes importantes del texto. Porque hay que aclarar también lo que muchos andan diciendo o lo que muchos enseñan en redes sociales, en las predicaciones, en grandes seminarios teológicos. Esto es muy importante que hagamos un estudio bíblico, tal vez un poco lacónico, ¿verdad? Pero que será suficiente para extraer la verdad, lo que enseña el Espíritu Santo en estos versículos. Entonces quiere decir de que vamos a hacer un análisis de este texto. ¿A qué se refiere cuando Juan dice: yo fui en el Espíritu en el día del Señor? Eso es muy importante. Primeramente, hay que analizar las palabras de Juan cuando dice: yo fui o yo estaba. ¿A qué se refirió Juan cuando dice así? Algunos dicen de que Juan, estas revelaciones las recibió, dicen, en persona. Que Juan hizo un viaje, dicen, un día literal, ¿verdad? Ya lo voy a explicar poco a poco. Solamente estoy en este momento explicando estas dos palabras. Yo fui. Sí, Juan fue o Juan estuvo. Pero no fue ni estuvo en persona en ese día del Señor. Y el mismo texto lo explica. Que aquí no hay donde perderse. Yo fui, dice. Ahora bien, ¿a qué se refiere el texto cuando dice que él fue, o que él estaba, o que él estuvo en ese día del Señor? Dice que fue en espíritu. Ahora, ¿a qué se refiere cuando Juan dice que fue en espíritu? Haciendo un estudio un poco minucioso, porque esto tiene una amplitud bastante exagerada, pero lo estoy haciendo de una forma lacónica y tratando la forma de ser explícito, no con palabras técnicas, sino de que más bien con palabras humildes que usted, al escucharlas, pueda comprenderlas fácilmente y explicar la sustancia de las cosas. Para comprender cómo es que Juan fue en espíritu. ¿Cómo fue esto? Pues, ¿cómo se explica? ¿Cómo se entiende? Quiero que leamos, para entender esta situación, dice acá la escritura, dice que fue, perdón, voy a dejar un poquito más adelantito esto. Voy a hacer una pausa. Voy a dejar esta información que les iba a dar para un poquito después, porque estoy dejando un elemento muy importante que explicar como una introducción. Estamos viendo la exégesis. Estamos viendo la exégesis, o lo que el hombre dice, o lo que el hombre le pone al texto. También dice la exégesis, o dicen algunos, que Juan fue en persona. Eso es un error. Es un error de exégesis. Juan no fue en persona. Segundo, muchos dicen, grandes hombres letrados, preparados académicamente, grandes hombres que han estudiado en grandes seminarios teológicos del mundo, de los más preparados,
Dicen que Juan fue en persona un día domingo. Así dicen. Y por esa razón, por ese pensamiento de muchos que dicen que Juan fue en domingo, o sea, un día literal, el primer día de la semana, algunos traductores, como la versión Torres Amat y otras versiones romanas, traducen Apocalipsis 1:10, y yo fui en espíritu en el día de domingo. Así dice. Yo fui un domingo, traducen las grandes versiones, confundiendo a la humanidad, confundiendo a aquellos lectores bíblicos que leen la Santa Escritura superficialmente y no analizan el texto profundamente. Eso es lo que dicen. Y aparece en las traducciones que Juan fue en espíritu en el día domingo. Y eso no es cierto. Eso no es cierto. Eso es colocarle al texto algo que el texto original y del Espíritu Santo no dice eso, ni significa eso. Siguiendo el análisis, y aún los traductores, y esto si quiere cuidado, estimado hermano y amigo, nunca se confíe de los comentarios bíblicos, porque son comentarios, o sea, es el pensamiento del traductor, o del teólogo, o del versionista que hace la versión. Lo que quiero decir es esto, y tenga cuidado, nunca se deje llevar, cuando usted quiera entender la Santa Escritura, nunca se deje llevar por las letritas que aparecen allí. Porque eso es incorrecto, eso no es cierto. Por ejemplo, en esta versión antigua que uso, aparece una letrita. Dice, yo fui en el espíritu, cuando en la sílaba, en el día, aparece la B pequeña. Y en el margen, aquí dice, en el margen aparece Hechos 27 y Primera de Corintios 16:2. ¿Qué es lo que está haciendo el traductor? Según el pensamiento de él, el día del Señor que aparece en Apocalipsis 1:10 es el mismo que habla Hechos 27. Y es el mismo que dice Primera de Corintios 16:2, solo porque menciona el primer día de la semana. Decir que el día del Señor de Apocalipsis 1:10 es el primer día de la semana, que dice Hechos 27 y Primera de Corintios 16:2, es un error de exégesis, porque eso no es cierto. Juan no fue ningún día domingo, ni ningún primer día de la semana, cuando recibe la revelación del Apocalipsis. Eso no es cierto. 100% seguro de lo que estamos diciendo. Sabiendo lo que somos responsables delante de Dios con lo que predicamos. Entonces, eso no es cierto. Apoyar con esos textos que se refiere al primer día de la semana, el día del Señor que aparece allí, eso no es cierto. Por eso es importante y por eso estamos tratando, ¿verdad?, en el ministerio de la Iglesia de Dios, predicar la verdad y hablar pues con claridad las cosas. Eso sí, con todo respeto y cuidado, para no ser gravoso para el oyente, porque no es ese el objetivo, sino de que es más bien dar a conocer la verdad bíblica, a qué se refieren estas cosas. Entonces, ahora bien, además de esto, hay una información muy precisa, y es que, ¿por qué al día domingo se le llama Día del Señor? Primeramente porque el traductor se confundió al traducir la Biblia y pensó que el día del Señor que aparece allí
Es el primer día de la semana. Pero no es cierto. ¿Quién fue, según la historia, quién fue el primer hombre que usó el título o la frase Día del Señor para aplicarlo al día domingo? ¿Quién fue? Sencillo. Fue el obispo de Roma, Silvestre I. En el año 314 le aplicó al día domingo el título Día del Señor. A él se le ocurrió, a Silvestre se le ocurrió y dijo, a este Día del Señor es el día domingo, le voy a llamar al día domingo Día del Señor. Este hombre, ya este hombre se había apartado de la verdad bíblica. Era parte del naciente cuerno profeta, o del hombre de pecado, o de la gran congregación de Occidente. En ese tiempo vivía Constantino el Grande. Constantino, cuando ve que Silvestre, obispo de Roma, le llamó el día domingo, Día del Señor, hombre dijo, pues el 7 de marzo dictó un edicto y cambió la adoración del sábado y le pasó al domingo. Y a partir de entonces se viene guardando el domingo como día de descanso, el primer día de la semana. Pero la iglesia no le hizo caso a Constantino el Grande. La iglesia continuó guardando el sábado como día de reposo. Ahora bien, entonces, si no es el día domingo allí, el día del Señor que aparece allí en Apocalipsis 1:10, viene otra exégesis. Algo otro dicen. Como el día domingo no es el día del Señor, entonces fue un día sábado. Fue un día sábado, que es el día de descanso. ¿Y qué pasó? Tampoco. No está haciendo referencia al día sábado, como el día de descanso. Como el día del Señor Jesucristo, en otras palabras, pero este es según este Marcos 2:27-28. Jesús se declaró como Señor del sábado o dueño del sábado. Pero tampoco Juan no fue ni domingo ni día sábado. O sea, queda descartado esta enseñanza de que fue un día literal. No fue sábado ni fue domingo. Ahora surge la interrogante muy importante. Entonces, ¿qué hacemos, pues? Si ahora entremos ya a algo más. Si este día del Señor no es el sábado ni el domingo, entonces la pregunta es, entonces, ¿cuál es el día del Señor? ¿O qué significa este día del Señor que aparece aquí en este texto? Esa es la interrogante y hay razón de hacerse la pregunta. Estimado hermano y amigo, si nosotros, primeramente como una introducción en cuanto al día del Señor, lo que aparece aquí en Apocalipsis no es nuevo, porque este vocablo lo usaron los profetas. Los profetas, la mayor parte de profetas como Isaías, Amós, Sofonías, Miqueas y otros profetas que profetizaron del día de Jehová en aquellos tiempos, hicieron referencia. Esto es importante saber, porque esto es una de las claves de interpretación de profecía. Cuando los profetas salvaron en el antiguo tiempo del día de Jehová, que ahora es el día del Señor, depende la profecía y depende el texto que estemos analizando, porque este día del Señor, pues este no es el que estudiamos hace poco de la profecía de Malaquías. Este es otro día del Señor, no es el mismo el de Malaquías.
Por eso es importante, ¿verdad?, estudiar teología profética. Porque esto nos enseña a usar las claves de interpretación dependiendo la profecía, dependiendo el contexto, dependiendo los símiles y los paralelos proféticos. Ahora bien, lo que estamos analizando es de que los profetas en el antiguo tiempo hablaron del día de Jehová y se refirieron siempre a un periodo de tiempo, a un espacio de tiempo no determinado. Podía ser un día, podía ser una semana, podían ser varios años. Por ejemplo, el día de Jehová que predijeron algunos profetas contra Judá, pues duró del 606 hasta el año 586. 606 fue el primer cerco. Segundo cerco allá por el 597. Tercer cerco, 586. Eso fueron el día de Jehová. Fueron varios años de sufrimiento que sufrió Judá en aquellos tiempos. Y así pues, día de Jehová contra Egipto. Fue un periodo de tiempo. Día de Jehová contra Edom. Un periodo de tiempo. Día de Jehová contra Nínive, contra Tiro, contra las 10 tribus de Israel. Y en fin, los profetas usaron ese vocablo en la profecía. Hablaron del día de Jehová refiriéndose a un periodo de tiempo no determinado, no definido, dependiendo los acontecimientos. Entonces, este día de Jehová era un día de acontecimiento de profecía. Castigo, desolación, hambre, miseria, guerra, pestilencia, matanza. Era un periodo de tiempo. Ahora bien, cuando aparece aquí la frase día del Señor, se está refiriendo a un periodo de tiempo. Y sí, lo que puedo decir es de que esto sí es futuro todavía. Es futuro todavía. Ahora bien, siguiendo el análisis, cuando ya tenemos algo adelante, igualmente, ahora vamos a seguir en el estudio y ahora sí, voy a entrar de lleno a la frase cuando dice yo fui en espíritu. Ya se dijo, no se está refiriendo que Juan en persona fue un día literal determinado. No fue sábado ni fue domingo. Descartado totalmente. Ahora bien, ¿a qué se refiere cuando dice que Juan, yo fui en espíritu, o yo estaba en espíritu, o yo estuve en el espíritu?

espíritu en el día del Señor. Para entender esto de que Juan estuvo en el espíritu, sencillo, la palabra de Dios tiene todas las respuestas, solo es de buscar las respuestas a dónde están. Pero en este momento lo que voy a hacer es hacer una comparación. Voy a leer una lectura bíblica o dos lecturas bíblicas para corroborar y voy a poner un ejemplo. No el mismo de Juan, pero sí otro ejemplo, algo parecido. Algo parecido. Y dice pues en Hechos capítulo 10, versículo 10. Solo voy a leer el versículo 10. Entendemos que Pedro vio una visión. Y la ve, Dios se la mostró antes porque iba una comitiva a donde el apóstol, y eso pues lo conocemos muy bien, una visión que recibió el apóstol, ¿verdad? De algo muy, muy importante, porque Pedro pues iba a ir a visitar a Cornelio. Bueno, la historia es larga, y lo que quiero decir es esto, ya lo voy a ir explicando poco a poco, porque no quiero entrar en materia en toda la visión de Pedro. Únicamente quiero tomar una partecita. Dice el versículo 10. Y aconteció que le vino una grande hambre y quiso comer. Pero mientras disponían, sobrevínole un éxtasis. Bueno, Cornelio se acerca a donde el apóstol Pedro, va una comitiva. Estos eran gentiles. Dios prepara al apóstol Pedro antes que lleguen estos hombres a donde Pedro. Y dice que, pues Pedro subió pues a la azotea a orar cerca de la hora de sexta o al mediodía. Y dice que aconteció que le vino una grande hambre y que quiso comer. Claro, ¿verdad? Le dio hambre y quiso comer. Pero mientras le preparaban, dice que le sobrevino un éxtasis. Estas palabras son bastante complicadas y difíciles de entender. Y vio, dice el verso 11, y vio el cielo abierto y que descendía un vaso como un gran lienzo que atado de los cuatro cabos era bajado a la tierra. Solamente eso voy a leer, pero explico. Dice que Pedro vio en visión. Éxtasis es ver en visión, como que se transporta la persona, ¿verdad?, de otra forma. Vio en visión y ve un vaso que descendía del cielo a la tierra y que era bajado pues de las cuatro puntas. Entonces, y dice que en ese lienzo o en ese vaso, según vemos aquí, ¿verdad?, que era como un gran lienzo, dice que ese lienzo, o dice el vaso allí, ¿verdad?, menciona las dos cosas, era bajado a la tierra, y que habían dibujos allí, en esa visión, venían allí, como que, venían animales, dice, reptiles, venían cuadrúpedos y aves del cielo. Lo que quiero decir es esto. A Pedro Dios lo prepara y le expresa una enseñanza
que el apóstol Pedro no entendió en el momento. Esos animales eran simbólicos, por supuesto, eran los gentiles, eran los enviados por Cornelio, por supuesto, ¿verdad? Pero veamos algo más. Veamos otra lectura bíblica a donde el apóstol Pedro cuenta de esta visión que vio. En el capítulo 11, versículo 5. Fijémonos bien. Estaba yo en la ciudad de Jope orando y vi en rapto de entendimiento una visión, un vaso como un gran lienzo que descendía, que por los cuatro cabos era bajado del cielo y venía hasta mí. Fijémonos bien. Aquí el apóstol Pedro está explicándolo del capítulo 10. Y aquí cambia la fraseología del texto allá en el versículo 10 y 11. Y aquí explica de otra manera, pero dando a entender lo mismo, refiriéndose a la visión que tuvo allá. Y aquí lo explica de la siguiente manera. Pues dice, ¿verdad?, que estaba orando en la ciudad de Jope y vi en rapto de entendimiento una visión. Mire qué bonito, rapto de entendimiento. O sea que eso es lo que cuesta discernir o explicar. Rapto de entendimiento. Es como que Dios lo traspone al apóstol Pedro el pensamiento y le permite ver con el ojo del entendimiento algunas cosas que no podía dársela con el pensamiento humano o mortal o material. No, todo estaba preparado por Dios. Entonces, rapto de entendimiento es igual a éxtasis del capítulo 10, verso 10. Rapto de entendimiento. Y si nosotros leemos el capítulo 22, de Hechos, versículo 17, dice el apóstol aquí también, dice, ¿verdad?, según estamos viendo acá, según el versículo 22, 17, lo vamos a buscar. Está bien bonito lo que dice el texto, pues dice así. Dice, según la Sagrada Escritura, está hablando Saulo de Tarso. Saulo de Tarso está explicando, dice, y me aconteció, vuelto a Jerusalén, que orando en el templo fui arrebatado fuera de mí. Fijémonos bien cómo cómo acá el apóstol Pablo está hablando algo parecido a lo que acontece aquí en el capítulo que hemos analizado de según dice la palabra de Dios, capítulo 10. O sea, que solamente estoy haciendo una comparación, una evaluación de lo que Juan ve allá. Juan ve otras cosas, pero aquí lo que estamos haciendo es comparar lo que le sucedió al apóstol Pedro, lo que le sucedió al apóstol Pedro en el capítulo 10, versículo 10, ¿verdad?, cuando ve la visión y la repite en el capítulo 11, versículo 5. Pero ya aquí es el apóstol Pablo el que tiene algo parecido. Ya no es el apóstol Pedro. Entonces, haciendo esta comparación de estos versículos, llegamos a la conclusión que según dice acá, el apóstol Pablo
está hablando algo allá de su conversión a Cristo. Entonces, este relato fue una experiencia que vivió el apóstol Pablo en este caso. Los que hemos leído en Hechos fue el apóstol Pedro, ahora es Pablo, que está diciendo: y me aconteció, vuelto a Jerusalén, que orando en el templo, fui arrebatado fuera de mí. Fijémonos bien. Aquí explica, dice que fue arrebatado fuera de mí. Es lo mismo que hemos venido analizando en los otros dos versículos del libro de los Hechos. Ahora bien, esto mismo le pasó a al apóstol Juan. Fue arrebatado fuera de él. Igual que el apóstol Pedro, igual que el apóstol Pablo. Fueron casos diferentes, pero que tienen un parecido con diversos acontecimientos, por supuesto, en lo que vieron y en lo que sucedió. Ahora bien, continuando con el estudio, podemos ver y entender lo que le pasó a Juan. Por eso dice que fue en espíritu. Fue en espíritu, o sea, en un rapto de entendimiento, o sea, que fue arrebatado, ¿verdad?, fuera de él, y el Señor le conduce, el Señor le conduce en el pensamiento y le muestra aquellas grandes revelaciones. Y Dios le abre el ojo del entendimiento de Juan para que pueda ver aquellos acontecimientos que relata el libro del Apocalipsis. Ahora bien, a eso se refiere cuando dice que Juan fue en espíritu, no fue en persona, fue en el pensamiento, fue en una revelación. Fue que Dios abrió su entendimiento, aparte del entendimiento material. Esto fue ya algo sobrenatural lo que sucedió a Juan el teólogo. Ahora bien, si ya entendimos esto, quiero que leamos lo que nos dice el capítulo 1 de Apocalipsis, versículo 19. Dice Apocalipsis 1:19 de la siguiente manera: dice así el texto: escribe las cosas que has visto y las que son y las que han de ser después de estas. Entrando en detalle, ¿en qué año a Juan se le revela el libro del Apocalipsis? Apocalipsis, esa palabra, algunos dicen de que tiene una raíz latina y que significa quitar el velo. También se le llama el libro de las revelaciones, que en griego, pues palabra griega que significa, pues, descubrir el velo. Ahora bien, el año 96, Juan, recordemos que Juan fue el último apóstol que murió. Vaya, Juan, el año 95, fue enviado por el emperador de Domiciano como castigo a la isla de Patmos, al exilio. Y el año 96 fue el año de que Dios le reveló a través de Jesucristo, a través de un ángel, y este llegó a Juan, llamado Juan el teólogo o Juan el revelador. Entonces, fue el año 96 que Juan tuvo ese grande privilegio. Y que Juan narra que él estuvo, yo fui, dice, en este día del Señor. O sea, un periodo de tiempo de varios acontecimientos o sucesos, que más adelante voy a decir algunos. Entonces, Juan, el año 96, recibe las revelaciones. Nerva llega al poder después de Domiciano el año 96 como emperador. Y el año 97,
Juan sale de Patmos. En 98, Nerva deja de ser emperador y llega el emperador Adriano a tomar la silla del emperador. Pero Juan se dirigió a Éfeso, según algunas historias, y estando allá escribió las tres cartas. Entonces Juan tuvo ese grande privilegio de ver con el ojo del entendimiento y con el pensamiento traspuesto, según fue arrebatado por Dios, y estuvo observando, vio todos los acontecimientos que narra el Apocalipsis. Él estuvo, en otras palabras, al ver a todo aquello, es como que Juan estaba viendo, o Juan estaba de cerca. Ahora bien, según estamos en el análisis de estas cosas, se le dice a Juan: Juan, escribe las cosas que has visto, y las que son y las que han de ser después de estas. Según el análisis, Juan recibe el Apocalipsis de cosas que ya habían pasado, de cosas que estaban sucediendo en el año 96 al presente de Juan, según la gramática, y cosas del futuro, futuro para Juan, ¿verdad? Entonces, aquí vemos en el libro del Apocalipsis, vemos unas cosas muy, muy, muy bonitas y muy importantes, y que aún son un gran misterio. Por ejemplo, en el Apocalipsis, Juan recibe algunas profecías de carácter interpretativa. Recibe algunas cosas presentistas, o sea, que se estaban cumpliendo en los días de Juan, allá en el primer siglo, en el año 100 del primer siglo, y recibe otras cosas futuras para Juan. O sea, que eran una predicción, o eran unas profecías batídicas, o sea, que es la que predice. Entonces, vea qué importante, aclaro un poquito. En cuanto a las profecías interpretativas del libro del Apocalipsis que recibe Juan y las escribe, está el capítulo 12 del libro del Apocalipsis. Lo que relata Juan en ese libro, en los primeros versículos, cuando dice que ve a una mujer vestida del sol, con una corona de 12 estrellas, que está parada en una luna, y que estaba preñada, y que estaba embarazada, y que estaba encinta, y que estaba por parir a un hijo varón, y que luego dice que ve también a un dragón, que es el imperio romano, es el poder romano que estaba allí, que se había tomado en esos momentos, habían guarniciones militares en varios lugares de Israel, y dice que ese dragón se paró, dice, según la profecía, pero se está refiriendo que el imperio romano, en este caso el instrumento era Herodes, quiso matar al niño Jesús. Es lo que narra el capítulo 2 de Evangelio según Mateo. Entonces, esto ya había pasado cuando Juan recibe el Apocalipsis. Porque esto que el dragón, ese que con la cola, o sea, con los ejércitos romanos, derribó a la tercera parte de las estrellas del cielo, o sea, a las autoridades de Israel, eso se cumplió el año 40. Antes de la era cristiana, cuando fue muerto el último rey Asmoneo, Antígono, ¿verdad? Que fue parte de las autoridades judías. Ahora bien, cuando Juan recibe el año 96 del primer siglo, era una profecía interpretativa, porque se está interpretando lo que ya había pasado. Entonces, y así pues hay varios capítulos, hay varias lecturas bíblicas en Apocalipsis que tienen un carácter de profecía interpretativa, que ya habían pasado. Pero otras estaban aconteciendo en ese momento, ¿verdad? Entonces, y otras que iban a ser futuras y que aún todavía son futuras. Este día del Señor que aparece aquí todavía es futuro. No se ha cumplido. Ahora bien, entonces, como según lo que estamos analizando,
Vamos a entrar de lleno en este momento a explicar ese día que todavía es futuro y que se le llama Día del Señor. Este Día del Señor es un tiempo, es un espacio o es un periodo de sucesos o de acontecimientos que van a venir dentro de un poco tiempo. No sabemos cuándo, pero que se va acercando poco a poco. Entonces, este Día del Señor, como ya dijimos, no es el sábado ni es el domingo, sino de que más bien es un periodo de acontecimientos que todavía están futuras o futuros, en otras palabras. Veamos lo siguiente. En el capítulo 10 del Apocalipsis, ahora sí vamos a entrar en detalle para desglosar en cuanto al día del Señor, donde dice que Juan, pues, estuvo. Juan estuvo en ese día del Señor. O sea, en otras palabras, Juan estuvo, él cambiando la fraseología del texto, lo que Juan quiere decir es, miren, yo fui en espíritu en el día del Señor, o en otras palabras, yo estuve observando y vi todos los acontecimientos últimos, futuros, que será momento de gran tribulación, de cumplimiento de grandes y muchas profecías. El grueso de profecías se va a cumplir en este día del Señor. Eso es lo que Juan quiere dar a entender cuando dice, yo estuve en espíritu en el día del Señor Jesús. O sea, en el día del Señor. Entonces, ahora analicemos lo siguiente. En el capítulo 10 de Apocalipsis, versículo 7, dice de la manera siguiente. Pero en los días de la voz del séptimo ángel, cuando él comenzare a tocar la trompeta, el misterio de Dios será consumado, como él lo anunció a sus siervos los profetas. ¿Se da cuenta? ¿Se da cuenta, estimado y hermano y amigo? ¿A qué se refiere este texto? Pues entiende de la siguiente manera. En los días de la voz del séptimo ángel, está dicho que habrán siete ángeles, siete trompetas, o sea, son las siete trompetas. El último ángel, o sea, el séptimo, la séptima trompeta significa las siete plagas del Apocalipsis. Ahora bien, pero acontece algo antes que comiencen las plagas, acontece algo. Dice aquí que cuando el ángel comience a tocar la séptima trompeta, o será el aviso que vienen las siete plagas, acontece lo siguiente: el misterio de Dios será consumado, tal como lo anunciaron los profetas. Pero ¿cuál es el misterio de Dios? Es el Evangelio. Romanos capítulo 16, verso 25 lo dice también. Lo dice Efesios capítulo, creo que es capítulo 2. ¿Verdad? Entonces, y si no es el capítulo 3, pero ahí menciona la carta a los Efesios también, cuando dice, cuando habla del misterio de Dios. Este misterio de Dios será consumado. ¿A qué se refiere este texto? ¿O por qué dice así? La palabra consumado quiere decir que llegará la terminación, llegará la culminación, o llegará el fin de la predicación del Evangelio de Cristo. Véase bien. Ese día del Señor comienza con algo, con un gran acontecimiento. El Evangelio llega a su fin, ya no se va a predicar. La puerta se cierra. La puerta de la salvación y del arrepentimiento se cierra por voluntad divina. Porque así está escrito. Y si nosotros leemos el capítulo 15, versículo 8 de Apocalipsis, vea lo que dice, 15:8 del Apocalipsis. Y fue el templo lleno de humo,
por la majestad de Dios y por su potencia.

y ninguno podía entrar en el templo hasta que fuesen consumadas las siete plagas de los siete ángeles. Vea lo que acontece. A continuación, cuando ya el evangelio se cierra por la voluntad de Dios y ya no habrá lugar para arrepentirse, para bautizarse, ni nada, ni congregarse, porque todo llega a su final. Aquí el capítulo 15, verso 8, explica también que el templo se llenará de humo por la majestad de Dios. ¿Cuál es el templo? El templo de Dios, o sea, la morada de Dios, donde en estos momentos llegan las oraciones de los hijos de Dios, llegan allá al trono de Dios, al templo de Dios, o sea, a su morada. Ese templo dice que se llena de humo. Esto lo que da a entender es, el humo es un obstáculo. Hay un obstáculo. Y lo que da a entender en el símbolo profético es que ya las oraciones ya no llegarán allá. Se termina el tiempo de gracia para la humanidad. Se cierra la misericordia de Dios. Entonces, nadie podría entrar en el templo hasta que fuesen consumadas las siete plagas de la ira de Dios. Vea, estimado hermano, ese es un acontecimiento del día del Señor. Lo grueso, ¿verdad? Cuando ya comienza un espacio difícil, un tiempo difícil. Y es cuando el mundo tiembla. Y es cuando se comienzan a cumplir las grandes profecías del día del Señor. Continuando, también el capítulo 16. Capítulo 16, versículo 1 y 2. Y oí una gran voz del templo que decía a los siete ángeles: id y derramad las siete copas de la ira de Dios sobre la tierra. Y fue el primero y derramó su copa sobre la tierra, y vino una plaga mala y dañosa sobre los hombres que tenían la señal de la bestia y sobre los que adoraban su imagen. ¿Se da cuenta? Vea, estimado hermano y amigo, lo duro que será al final de los tiempos. Este día del Señor, Juan lo observó todo. Juan vio los grandes sucesos, el sufrimiento del mundo que vivirá en esos días. Esto no va a ser fácil, va a ser terrible. Entonces dice que se derrama la primer plaga, la primer copa. Lo derrama sobre la tierra y dice que vino una plaga mala y dañosa sobre los habitantes de la tierra. Y cae sobre la humanidad, sobre los hombres, sobre todos los que tengan la marca o la señal de la bestia, o los que hayan adorado su imagen. Esto quiere decir, esto, la marca de la bestia, estimado hermano, no es lo que algunos quieren asustar al mundo o a la iglesia, diciendo que es un chip, diciendo que es un código de barra, diciendo que es algo que van a poner en la frente para poder comprar o vender. No se trata de un chip. La marca de la bestia es un distintivo, es la doctrina romana. ¿Por qué dice marca de la bestia? Porque la bestia romana que comenzó a fungir, Roma comenzó con su gran poderío el año 146, cuando derrotó, ¿verdad?, a los griegos, bueno, y viene a ser Grecia, provincia romana. Pero el imperio comienza el año 27. Comienzan ya los emperadores. Y a partir de entonces, hasta el año 476, que dura el gobierno de esta bestia, o del imperio romano, se originaron muchas doctrinas romanas
en el tiempo de la bestia. Por ejemplo, la celebración del 31 de diciembre como último día del año y 1 de enero como primer día del año. Es una costumbre pagana, porque la Biblia no enseña eso. Eso lo enseñan los hombres, el calendario romano. La Biblia enseña que el primer mes bíblico en el aspecto religioso es Aviv o Nisan. La celebración de la Semana Santa, que es una copia de la diosa Ishtar babilónica, que se le llamó la fiesta sagrada. Pero que en el concilio de Nicea, en el año 325, cuando Constantino llamó a concilio, y estuvo allí Ocio de Córdoba, Eustaquio de Antioquía y Alejandro de Alejandría, que fue la directiva en ese momento del concilio, los que dirigen, aprobaron con algunos obispos de aquellas metrópolis, en aquellos tiempos, aprobaron la fiesta de la Semana Santa y aprobaron celebrar el domingo de resurrección después, el primer domingo de la luna llena después del equinoccio de primavera. Y le llamaron allá la controversia cuarto de semana. Entonces, además, otra marca de la bestia fue la celebración de la Navidad. Decir que Jesucristo nació un 24 de diciembre. Eso no es cierto. Eso era una fiesta que se celebraba al nacimiento de Tammuz. Eran fiestas antiguas que se les dio un disfraz de cristiano. Pero eso no es cierto. Esas son las marcas de la bestia. O el culto a la cruz. O el domingo como día de reposo. Ese fue un decreto de Constantino el Grande, un emperador en el tiempo de la gran bestia. Entonces, esa es la marca de la bestia. Esa es la marca de la bestia. Es un distintivo. ¿Quién tiene la marca de la bestia y quién no? Bien se conoce. Bien se conoce a través de este distintivo. Esa es la marca. Ahora bien, siguiendo el análisis, sobre ellos caerá la primera plaga apocalíptica, porque para ese tiempo ya habrá, pues el mundo va a ser un mundo bipolar, o sea que habrán dos polos: uno, la iglesia de Dios, que estará en el mar de vidrio, que simboliza la protección divina, estará aquí en la tierra en ese momento, y estarán los que van a obedecer a este gran poder bestial, que ya pues que estará mezclado en el sentido religioso con la iglesia de Occidente al mando, y que ya habrá pasado el movimiento ecuménico que está tratando de unir a todas las iglesias. Entonces ya para este tiempo ya va a haber un mundo bipolar en el sentido religioso. Unos que adoran, van a adorar a Dios, y otros que van a adorar al hombre o a la gran congregación religiosa. Fijémonos bien. Y además de esto, hay otras plagas que continúan, pero que solo voy a mencionar otra, y es cuando la quinta plaga cae en el trono de la bestia, donde salen las órdenes de las grandes idolatrías y de las grandes fiestas paganas disfrazadas de cristiana, diciendo o hablando de un falso cristianismo. Entonces quiere decir de que estos son acontecimientos, eso va a ser terrible. Eso va a ser terrible. También, ¿verdad? El castigo para los grandes reyes de la tierra, que se unirán contra la venida del Mesías Príncipe. Además, también va a suceder en esos días lo que conocemos como la Guerra del Armagedón,
La guerra del Armagedón es parte del día del Señor que dice Apocalipsis 1.

con todos los países, ¿verdad? Del Medio Oriente. No es la guerra del Armagedón todavía. No, todavía no. Eso va a estar así. Esos grandes despliegues de fuerzas militares de Estados Unidos a Irán no es el Armagedón. Todo tiene que allá hay misterios, qué políticas, qué gobiernos van a, qué cambios de gobiernos o de ideologías van a haber en el futuro en el Medio Oriente o en Estados Unidos, pues no se sabe. Lo que sí hay un gran vaivén, ¿verdad?, de movimientos y de noticias de guerra, pero que eso va a estar aconteciendo así y que van a arreglar por momentos, por días o por meses. Y así van a estar, luego se van a estar atacando. Esto pues es un vaivén profético de guerras militares. Pero cuando el Armagedón se dé, según el capítulo 16, dice, y los con, verso 16, 16, 16, y los congregó en el lugar que en hebreo se llama Armagedón. Esto ya va a ser al final de los tiempos, estimados hermanos. No es todavía, no es todavía. Ahora, esto tiene unas grandes explicaciones, pero que el tiempo corre, ¿verdad? Y pues no voy a entrar en grandes explicaciones en materia en cuanto a todo esto. Lo que sí entendemos de que la guerra del Armagedón es parte del día del Señor. Es parte del día del Señor. Israel, lo repito nuevamente, lo he dicho varias veces, Israel nunca va a ser vencido. Israel nunca será borrado del mapa. Lo digo y lo repito. Porque a pesar de que eso lo entendemos, hay mucha gente, muchas personas, dicen que a Israel ya llegó su día, que Israel, perdón, que Irán lo va a hacer tierra, que lo va a hacer añicos, que lo va a retroceder hasta el mar Mediterráneo, que no, eso no es cierto. Israel vencerá todas las guerras. Si Vladimir Putin o el presidente de China o de Corea del Norte o quien sea se le opone y se levanta contra Israel, Israel vencerá a todos los gobiernos del mundo que se le opongan o que se le levanten encima. Porque Dios está con su pueblo. Entonces, según estamos analizando, vea usted cuánto acontecimiento sucede en el día del Señor o en ese periodo de tiempo de profecía. Ahora bien, recordemos, hermanos, ya para ir finalizando, recordemos una cosa, que Israel va a ser invadido por los ejércitos de Rusia, llegará el momento que sí, por los ejércitos del Medio Oriente, por sus vecinos, no sabemos cómo será la política ya para esos días, o los cambios de gobiernos o de ideologías, pero que sí entendemos, la profecía lo marca, que Israel va a ser invadido y en esa gran llanura, que en hebreo se llama Armagedón, Dios lo va a congregar allí, a los ejércitos del mundo que van contra Israel. Ahora quiero leer la última cita bíblica en Zacarías. Zacarías también habló, estimados hermanos, de este día del Señor, de Apocalipsis 1:10. Zacarías habló de este día del Señor. Dice así, capítulo 14. Zacarías capítulo 14, sí, es una profecía del día del Señor. Aquí habla del día de Jehová, ¿verdad? Ya en el nuevo pacto se usa, en lugar de Jehová, se usa Señor en las traducciones. Ahora, solo fíjese usted, estimado hermano. Hace poco estudiábamos ahí el día del Señor de Joel capítulo 2, 28, en adelante. Y de Hechos capítulo 2, el relato en el del día del Pentecostés, que hace poco lo expliqué. Este día del Señor que menciona Apocalipsis 1, 10 es muy diferente. Y Zacarías sí hace alusión a este día del Señor de Apocalipsis.

0: Zacarías en el capítulo 14, versículo 1 en adelante dice así, voy a leer hasta el verso 6 y después hago un resumen. He aquí el día de Jehová viene, es el día del Señor de Apocalipsis 1:10, ¿sí? 100% seguros. Y tus despojos serán repartidos en medio de ti, está hablando con Jerusalén. Porque yo reuniré toda la gente en batalla contra Jerusalén y la ciudad será tomada y saqueadas serán las casas y forzadas las mujeres. Y la mitad de la ciudad irá en cautiverio, mas el resto del pueblo no será talado de la ciudad. Después saldrá Jehová y peleará con aquella gente como peleó el día de la batalla. Y afirmaráse sus pies en aquel día sobre el monte de las Olivas que está enfrente de Jerusalén, a la parte de oriente, y el monte de la oliva se partirá por medio de sí hacia el oriente y hacia el occidente, haciendo un muy grande valle. Y la mitad del monte se apartará hacia el norte y la otra mitad hacia el mediodía. Y huiréis al valle de los montes, porque el valle de los montes llegará hasta Asal, y huiréis de la manera que huisteis por causa del terremoto en los días de Uzías, rey de Judá. Y vendrá Jehová mi Dios y con él todos los santos. Y acontecerá que en ese día no habrá luz clara ni oscura. ¡Qué hermosa profecía de Zacarías! Juan se refirió en el versículo, capítulo 1, verso 10 de Apocalipsis, se refirió a este día que había profetizado el profeta Zacarías, el día de Jehová, el día del Señor. Entonces, hermanos, profecía dicha contra Jerusalén, que vendrá el momento, ¿verdad?, que muchos ejércitos irán a pelear contra Jerusalén. Y dice que la ciudad será tomada y forzada a las mujeres. Y cuando ya se crea, hermanos, que Israel está siendo borrado del mapa, o está siendo vencido en los grandes combates que van a tener en esa gran guerra del Armagedón, cuando todo se crea ya perdido, viene la victoria, porque en ese momento Jesucristo aparece en las nubes, en la séptima plaga, acontece un gran terremoto terrible, el cual nunca ha habido durante la humanidad, ha existido, ni habrá, dice, en ese día que Cristo venga. Entonces, Cristo aparece en las nubes y viene a defender a su pueblo Israel. Los ejércitos enemigos caen derrotados por el poder divino. Y dice que el monte de las olivas, dice que se partirá por mitad y hará un gran valle. Bueno, y acontece algo que no les puedo describir en una forma explicativa, ¿verdad? Pero que sí va a acontecer, sí. ¿Verdad? Van a acontecer grandes cosas en ese día, cuando Jesucristo venga, ¿verdad? Y, según dice, y vendrá Jehová mi Dios y con él todos los santos. La iglesia, cuando Cristo viene, resucitan y los que estén vivos son transformados. Y van a encontrar al Señor a las nubes, porque viene Jesús del cielo a la tierra. Encuentran a Jesús en las nubes, la iglesia glorificada, transformada, encuentran al Señor y ponen el pie en el monte de las olivas. Y viene a establecer el reino milenial. Y dice que acontecerá en ese día del Señor. Dice que no habrá luz clara ni oscura. Qué bonito, ¿verdad? Qué bonito que cuando todo parece que todo está perdido, dice el verso 7 al final, mas acontecerá que al tiempo de la tarde habrá luz. Cuando ya el pueblo de Israel considera que está siendo derrotado por los ejércitos invasores, y cree que ya la noche va a llegar, o sea, la tristeza, el dolor, la angustia y la aflicción, símbolo de noche, dice que habrá luz. Habrá luz, o sea, viene la esperanza, viene la prosperidad, viene Jesucristo, viene el triunfo para el pueblo de Israel. Lo que parece perdido en la guerra, Israel vence a sus enemigos con la venida del Señor Jesucristo. Así es que con respecto a este día del Señor, puede leer también, ¿verdad?, las citas bíblicas de 1 Corintios 1:8, 2 Corintios 1:14, puede leer Filipenses 1:6, verso 10, y allí cuando habla del día del Señor o el día de Cristo, está haciendo referencia a estos grandes acontecimientos futuros que terminarán con la segunda venida de Cristo. Así es, estimados hermanos, que hemos analizado en esta oportunidad el tema Yo fui en el Espíritu en el día del Señor. Hemos desglosado y hemos conocido que ese día del Señor no es ningún día literal, ni sábado ni domingo, y que Juan recibió las revelaciones del Apocalipsis en una forma bien, bien bonita, y que el día del Señor se refiere a un periodo de acontecimientos, de sucesos de gran relevancia que sacudirá este planeta Tierra al final de los tiempos. Así es de que, estimados hermanos, voy a dejar hasta aquí la predicación. Antes de todo, pues quiero agradecerles grandemente por su apoyo, por sus mensajes, y Dios les pague. Dios les bendiga grandemente. Nos hemos gozado con este estudio bíblico y así es, pues, de que hemos conocido algunos aspectos de profecía de Apocalipsis capítulo 1, versículo 10. Así es de que quiero enviarles un saludo muy especial a las hermanas de Nicaragua, Costa Rica, hermanas y hermanos de Honduras, de Guatemala, de México, de Estados Unidos y creo que hasta de España, y también a todos los hermanos y hermanas acá de El Salvador, y bendiciones les deseo. Y hay que seguir adelante. Además, también les quiero decir de que si algún hermano o hermana quiere tener el link de temas en video, me los puede solicitar y con gusto se los envío. Hay más de 30, 40 temas en video. Con todo gusto les puedo enviar el link. También tengo otro link de temas en audio, unos 30 aproximadamente. También se los puedo enviar. Háganme la solicitud y yo con todo gusto también se los envío. Para eso estamos. Mientras Dios me dé vida, pues estaremos compartiendo la palabra de Dios. Y, ¿verdad? Sus oraciones siempre, ¿verdad? Para mí, para todos, ¿verdad? Oremos, hermanos, los unos para con nosotros. Así es de que, pues, para que con la ayuda de Dios podamos seguir pregonando, para que podamos seguir en el trabajo evangelístico a través de estas predicaciones. Así es de que, estimados hermanos, un gusto saludarles a todos en una forma muy, muy cordial, con mucho cariño y aprecio. Así es de que deseándoles, pues, que tengan una linda noche, estimados. Así es de que Dios me los bendiga a todos. Feliz noche a cada uno de vosotros. Paz a vosotros.
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0: Es necesario que el Hijo del Hombre padezca muchas cosas, y sea desechado por los sacerdotes y los escribas, y sea muerto, y resucite al tercer día.
1: Ten compasión de ti, Señor, que esto no te acontezca.
0: Quítate de delante de mí, Satanás. Eres tropiezo para mí, porque tú no entiendes lo que es de Dios, sino lo que es de los hombres. Si alguno quiere venir en pos de mí, niéguese a sí mismo y tome su cruz y sígame. Porque todo el que quiera salvar su vida la perderá. Todo el que pierda su vida por causa de mí, la hallará.

¿Qué aprovechará al hombre si ganare todo el mundo y perdiere su alma? ¿O qué recompensa dará al hombre por su alma? Porque el Hijo del Hombre vendrá en la gloria de su Padre, con sus ángeles. Y entonces pagará a cada hombre conforme a sus obras. De cierto te digo, algunos de los que están aquí no probarán la muerte hasta que hayan visto al Hijo del Hombre viniendo en su reino.

Saludos de paz, estimados hermanos. A continuación presentamos el himno número 92, Cerca, Más Cerca, interpretado por el dúo Jerusalén de la Iglesia de Dios.

De la interpretación musical del dúo Jerusalén, tenemos este hermoso canto, titulado El gozo de mi vida.

0: Buen Dios Todopoderoso, gracias te doy por darme la oportunidad de poder platicar contigo. Estoy aquí delante de ti, Padre de rodillas, agradeciéndote por darnos la oportunidad que a través de estos medios de comunicación llegue esta voz de tu santo evangelio hasta lo más recóndito de la tierra, para que muchas de tus hijas y de tus hijos escuchen estos consejos, que cada una de tus hijas que llegan allá a la radio, aquí a la radio, puedan escucharlos y que sirva de consuelo y fortaleza y ánimo para cada uno de tus hijas, para no desmayar en este camino que vamos buscando llegar hasta esa corona que tú nos has prometido, Padre bendito. A todos los que perseveren hasta el fin, tú nos has prometido una corona. Por eso te suplicamos, Padre Santísimo, que tú bendigas estos medios de comunicación, todos los hermanos de Radio Abba, bendígalo grandemente, oh Dios, para que siempre sigan hablando de tu palabra y que siempre tus hijas que lleguen ahí a la radio sean bendecidas de parte de ti. Por eso te suplico que bendigas a todo tu pueblo santo. Y todo esto te lo hemos pedido, Padre Santo, bendita, a través de los méritos inagotables de tu Hijo muy amado, nuestro Señor Jesucristo. Amén. Paz, hermanos.
1: Paz. La lectura bíblica de la escuela está en Apocalipsis 21, del 1 al 5, y dice así: Vi un cielo nuevo y una tierra nueva, porque el primer cielo y la primera tierra pasaron, y el mar ya no existía más. Y yo, Juan, vi la santa ciudad, la nueva Jerusalén, descender del cielo de Dios, dispuesta como una esposa ataviada para su marido. Y oí una gran voz del cielo que decía: He aquí el tabernáculo de Dios con los hombres, y él morará con ellos, y ellos serán su pueblo, y Dios mismo estará con ellos como su Dios. Enjugará Dios toda lágrima de los ojos de ellos, y ya no habrá muerte, ni habrá llanto, ni clamor, ni dolor, porque las primeras cosas pasaron. Y el que estaba sentado en el trono dijo: He aquí, yo hago nuevas todas las cosas. Y me dijo: Escribe, porque estas palabras son fieles y verdaderas. Paz.
2: Paz, hermanas. Desde este lindo programa Contacto Femenil, mi nombre es Tomasa Durán. Les saludo de Los Ángeles, en el estado de California, de los Estados Unidos de América. Reciban saludos fraternos. En este momento comparto con ustedes el verso para memorizar. Porque he aquí que yo crearé nuevos cielos y nueva tierra, y de lo primero no habrá memoria, ni más vendrá al pensamiento. Isaías 65:17. Nuestro Dios hará cielos nuevos y tierra nueva. Esa es nuestra fe y confianza, porque lo ha prometido y así será. Y lo y lo que antes fue no existirá más, ni recuerdo ni memoria de lo anterior. Bien que esperamos cielos nuevos y tierra nueva, según sus promesas, en los cuales mora la justicia. Segunda de Pedro 3:13. Paz, hermanos.

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0: nuestro que está en los cielos, santificado sea su nombre, Señor. En esta hora me encuentro de rodillas, Señor, postrada aquí delante de usted, Señor, pidiendo por nuestros hermanos de la radio ABBA, Padre, que le dé ánimo a nuestros hermanos, fuerza, Señor, sabiduría, Padre, dile muchas fuerzas a cada uno de nuestros hermanos que llevan la radio ABBA, Padre, para que ellos sigan continuando haciendo sus labores, Señor. Pero yo en este momento me encuentro para pedir que usted sea con cada uno de nuestros hermanos, Señor. Bendígalo siempre a ellos, a nuestro hermano Martín, Señor. A él dele mucha fuerza a él para seguir adelante con esa radio y todos los demás hermanos que le apoyan a nuestro hermano Martín. Hasta allá en El Salvador se encuentra la radio ABBA, Padre, y es de mucha bendición para cada uno de nosotros, porque donde quiera que llegue la señal de la radio, con la palabra y los signos y las oraciones, es de mucha bendición para cada uno de nosotros. Nosotros nos encontramos lejos, pero siempre estamos escuchando la radio y nos ayuda a cualquier momento que a veces nosotros necesitamos para también reforzar nuestra vida espiritual, Señor, cada día. Y le pido por ellos, Señor, por todos nuestros hermanos, y también que lo bendiga siempre a todos nuestros hermanos, oyentes, amigos, a donde quiera que ellos se encuentren, escuchando la radio ABBA, Señor. Ellos escuchan su palabra, Padre. Gracias les doy, y es todo lo que le alcanzo a pedir en nombre de nuestro único bendito Cristo Jesús. Amén.
1: Mi nombre es Dina Maritza Benítez de Aguirre. Me congrego en Casa de Oración, El Castillo 2, Apopa. Pues vamos a orar. Bendito y amoroso Padre Celestial, usted que habita en las alturas de los cielos, en esta hora de esta mañana vengo delante de su presencia una vez más, para darle las gracias por la vida, por la salud, por todo lo que usted nos regala, Señor, por todas las bendiciones. Y le pido que pase por alto nuestras imperfecciones, que como humanos le fallamos. Perdónanos para que esta petición que se me ha sido encomendada llegue como un olor grato delante de su presencia. Pues mi petición es pedirle por toda la familia de las iglesias. Sabemos que es una petición muy importante pedirle por todas las familias, por las dificultades que llegan a nuestra vida, por las enfermedades. Esperando y confiando en usted, Señor, que usted nos va a ayudar, nos va a dar fortaleza a todas aquellas familias que tienen dificultades, que tienen enfermedades, y que su mano poderosa les ayude, les guarde, les protege y les ayude a estar más firmes delante de su presencia. Sabemos que las dificultades a cada momento llegan a cada uno de las familias, pero sabemos

que nos ayude a poder seguir adelante. Así le pido por todas las familias de las iglesias en diferentes lugares. Ayúdales, Señor, dele esas fuerzas y que cada día usted les ayude, Padre Celestial. En sus manos de amor yo le encomiendo a todas las familias que tengan dificultades, que estén pasando enfermedades. Sabemos que el enemigo anda como león rugiente queriéndose devorar nuestras almas, pero sabemos que con su ayuda, pues, usted nos va a ayudar a cada uno de todas las familias que están afrontando esas dificultades, Padre Celestial. Sabemos que a veces también en lo económico no hay trabajo y sabemos que a veces llega ese momento de angustia cuando sabemos que queremos un trabajo y también pues sabemos que no quieren dar el día de reposo. Sabemos que eso también afecta nuestra vida espiritual. Pero cuando ponemos nuestra fe en usted, Señor, sabemos que usted nos ayudará en todas esas cosas que llegan a nuestra vida. Sabemos que usted ahí está en cada momento. Y por eso, Señor, le suplicamos a usted de que usted nos ayude y nos dé esas fuerzas a todas aquellas familias que están pasando esas dificultades. Sabemos que se sufre de diferentes dificultades en nuestra vida, pero con su ayuda todo lo vamos a vencer, Señor, porque usted es el único quien nos cuida y lo guarda cada día más. Pues todo se lo pido en ese nombre poderoso de su Hijo amado, Cristo Jesús. Amén.

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0: Hace todas mis hermanas que vamos a estar escuchando en la radio y vamos a estudiar esta lección número 11 y a mí me toca que explicar el comentario de esta lección y dice, le voy a leer el primer pedacito y así le voy dando la explicación que le entiendo al comentario porque es muy largo, ¿verdad? Y también tenemos que leer por parte. Y dice, la palabra de nuestro Señor y Salvador Jesucristo resuena hasta nuevo tiempo, donde el anuncio, el cielo y la tierra dejarán de existir, pero mis palabras permanecerán para siempre. El apóstol Pedro expresó, bien que esperamos cielo nuevo y tierra nueva, según su promesa en los cuales mora la justicia. El profeta Isaías, hablando por el Señor, escribió, porque he aquí que yo creí nuevos cielos y nueva tierra, y de los primeros no habrá memoria, ni más vendrá al pensamiento. Juan ha contemplado el futuro eterno de Dios, en el cual solamente habrá de morar los que han pasado la prueba del juicio, del justo juicio de Dios. Ahí nos viene hablando, ¿verdad? De que es nueva tierra, dice nuevo cielo, dice que nosotros, ¿verdad? Si hemos hecho lo bueno delante de Él, vamos a ser parte de esta nueva tierra que será en Jerusalén, ¿verdad? Pues ahí nos viene explicando este pedacito del comentario. Vamos a leer el otro que dice, el tabernáculo de Dios, dice. Dice, registro bíblico, dice, y yo Juan vi la santa ciudad Jerusalén, nueva, que descendía del cielo y de Dios, dispuesta como una esposa ataviada para su marido, y oí una gran voz del cielo que decía, he aquí el tabernáculo de Dios con los hombres en el mundo. Él morará con ellos y ellos serán su pueblo y Dios mismo estará con ellos como un Dios. Nuestro Señor quiere decir lo siguiente, todos los proyectando se ha realizado, agregando, yo soy el alfa y el omega, el principio y el fin, al que tuviere sed, yo le daré de la fuente de agua, de vida, gratuitamente. Aquí, aunque está expresión, yo soy el alfa y omega, el principio y el fin, el Señor Jesús se ha aplicado a sí mismo. En este pasaje de Apocalipsis 21:6 se les aplica al mismo Dios, así edican que al que tuvieres, sé el que da el clara de la fuente del agua de vida gratuitamente. Es decir, que el Señor Dios estará pendiente de todo cuanto los miembros de su pueblo lo necesiten. Ahí nos viene hablando, ¿verdad? Que Él dice que es todo para nosotros, ¿verdad? Él es del principio, ¿verdad? Es nuestro guiador, nuestro protector. Él nos cuida, los guarda de todo, ¿verdad? Y así, ¿verdad? Quiere que seamos obedientes a su palabra. Que seamos, ¿verdad? Unos hijas de esa obediencia que Él quiere que seamos, ¿verdad? Para que podamos lograr esa tierra prometida que Él nos ha dicho. Dice el otro, agregue el mismo Dios, el que venciere y habla de vencedores, de quienes esforzándose ha alcanzado el triunfo, poseeré todas las cosas y yo seré su Dios y Él será mi hijo, dice. Los vencedores, quienes guardaron las obras del Señor hasta el fin y le fueron fieles hasta la muerte, son quienes habrán de poseer todas las cosas, es decir, todas las promesas serán sobre ellos vida eterna, transformación de su cuerpo, llegando a ser como un como el Señor, heredará el reino de la tierra y llegando a ser hermanos de Cristo y hijos de Dios. Así como lo dice Romanos 8:29, pues allí, ¿verdad? Romanos nos está hablando que tenemos que esforzarnos, ser semejante y hacer, ¿verdad?, como nuestro Señor Jesucristo, como Él fue, como Él estuvo acá, ¿verdad? Y por el contrario, dice, más los temerosos y incrédulos, a los abominables y homicida, a los fornicarios, a los hechiceros y a los idólatras y a todos los mentirosos, su parte será en el lago de fuego, ardiente, con fuego de azufre, que es la muerte segunda. Pues ahí nos viene hablando, ¿verdad? ¿Cómo va a ser el que no obedezcamos su palabra, el que no queremos, ¿verdad?, llegar a ese lugar que Él nos ha prometido? Porque Él dice, todo lo malo que nosotros hagamos, si somos mentirosos, si somos aquí, que nos gusta andar hablando de uno y otro, que somos homicidas, todo, y si somos idólatras, todas esas cosas, cuando Él venga, y si nosotros todavía estamos haciendo esas cosas que a Él no le agradan, lamentablemente los quedaremos para la segunda, y eso no tiene que ser así, porque estamos esforzándolos a estar en la iglesia, aprendiendo y conociendo, ¿verdad?, la palabra de nuestro Dios, y sabemos que todos esos consejos es para que nosotros aprendamos y escuchemos, ¿verdad?, la palabra que Él nos habla, que Él es amoroso con nosotros, pero también nosotros tenemos que ser obedientes a su palabra. Porque si no, ¿verdad?, ¿qué nos espera? El lago de fuego, ¿verdad?, en la segunda venida. ¿Y qué queremos nosotros, hermanas? Queremos estar en la primera resurrección, ¿verdad?, que allí estamos viendo cuando su Hijo amado venga por su pueblo y Dios, ¿verdad?, le dé ahí ese trono de que esa promesa que Él nos ha dicho a nosotros. Qué bonito, ¿verdad?, va a ser en ese momento. Pero sí va a ser lamentable si nosotros no nos ponemos a cuenta si estamos mal delante de nuestro Dios, porque vamos a quedarnos, ¿verdad? Vamos a llorar de eso, que no vamos a poder estar con nuestro Dios y su Hijo amado en el trono allá, ¿verdad? En donde Él nos ha prometido en esa tierra. ¿Qué vamos a hacer? Dice que vamos a ser restaurados nuestro cuerpo, que nosotros vamos a ser diferentes, nosotros ya no vamos a tener sufrimiento, ya no vamos a sentir dolor, ya no vamos a llorar por cualquier cosa que nos pase en nuestra vida. Los sentimientos, ¿verdad?, ya no van a estar ahí como seres humanos que a veces los sentimos. Dice lo último, con base a esa clase de declaraciones como hijas de Dios, en la actualidad es como podemos hacer más firme nuestra vocación en seguir el camino del Señor, pues a través de estos anunciados podemos visualizar la grandeza, bendiciones que nos puede esperar, ¿sí? Si somos hermanas fieles a nuestro Dios, o el terrible destino que nos aguarda si despreciamos el gran ofrecimiento del Altísimo. Amadas hermanas, reconocer a través de la sana doctrina que nada corrupto heredará este hermoso reino eterno, que todas las cosas viejas pasaron y todas son nuevas, hechas nuevas. Nuestro gran compromiso es seguir las sendas antiguas para poder tener testigos presencia a tan grande acontecimiento. Debemos de mantener nuestra espiritualidad, seguir consagrándonos día tras día, anhelando esa segunda venida de nuestro Señor y Salvador Jesucristo. Pues allí nos da el consejo, el comentario, ¿verdad? Que sigamos luchando, sigamos adelante, pues haciendo lo bueno delante de nuestro Dios para que podamos llegar a la recompensa que nuestro Dios nos ha prometido, ¿verdad? Que Dios nos ayude, los cuide, los guarde de las tentaciones, de las cosas malas que no tenemos que hacer delante de Él, porque sabemos que nosotros vamos a perder si lo vamos por otro camino. Sabemos que el camino de nuestro Dios es ancho, es angosto. El camino del mundo es grande, ahí es ancho, ¿verdad? Pero de nosotros no, es angustito. Y tenemos que pasar en ese camino, hermanas. Tenemos que ir botando esas piedras que se nos va cruzando en ese caminito para pasar limpiamente. Sabemos que con la ayuda de nuestro Dios lo vamos a hacer. Es el consejo que les doy, hermana, y lo agarro yo también, porque este consejo son para todas nosotras, para ir en el camino que Él quiere. Sabemos que en esa tierra prometida que Él nos ha prometido, no vamos a sentir nada, no vamos a sentir dolor, sufrimiento. Vamos a ser un cuerpo renovado, ¿verdad? Pues allí, en ese tiempo, ¿verdad? Va a ser tan hermoso, pues, llegar, ¿verdad? Pero si no lo ponemos nosotros, la obediencia delante de nuestro Dios, pues nos vamos a quedar, ¿verdad? Pues que Dios nos dé esa fuerza y esa fortaleza, y que nos permanezca siempre con su espíritu, y que siempre estemos con ese ánimo y ese deseo de estudiar, ese deseo de estar en los cultos, ese deseo de estar siempre trabajando en su obra, esas obras que cuando Él venga ya estén, ¿verdad?, escrito en el libro de la vida, y que Él diga: nuestras hermanas trabajaron, nuestras hermanas han dejado tantas obras bonitas, ¿verdad? Vemos que bastantes hermanos y hermanas se han ido al polvo de la tierra, han dejado bastante, un testimonio bonito, porque trabajaron en la obra de nuestro Dios, y esas obras están allá escritas en el libro de la vida. Es que así tenemos que ser nosotros, hermanos. Es lo que le entiende el comentario. Paz,
1: mis amadas hermanas que están en sintonía del contacto femenil. Les saluda su hermana en Cristo Jesús, Dora María Zaragoza, y esta oportunidad vamos a dar la conclusión de la lección número 11, que dice así: como iglesia de nuestro Padre Eternal, solamente aquellas santas mujeres que lleven una vida pía, en paz y santidad, podrán estar en ese hermoso reino eterno. Amadas hermanas, esforcémonos por lograr ese hermoso momento. Eso es lo que dice la conclusión, hermana. Y yo entiendo, hermanas, que la lucha que tenemos es día con día, hermanas. En esta escuela que hemos tenido de Remembranzas, parte número 2, hemos visto muchas mujeres que con su ejemplo nos han dado la enseñanza de que sí podemos servir a Cristo para poder alcanzar esa vida eterna, hermanas. La lucha es de todos los días. Esta escuela dice que de lo primero no habrá memoria. Luchemos día con día, mis amadas hermanas, para poder alcanzar esa vida eterna, para que nuestra lucha no haya sido en vano, sino que podamos alcanzar a formar parte y recibir esa corona de vida, que es la vida eterna, que nos ha prometido nuestro Dios, y que nuestro Señor Jesucristo nos vino a dar las enseñanzas, que podamos, Señor, hermanas, poder alcanzar esa vida eterna. Luchemos, hermanas, pero luchemos con gozo, con alegría, no quejándonos, porque la palabra de Dios dice que así no agradamos a nuestro Dios, que lo que hagamos lo hagamos con gozo y con alegría, sabiendo que servimos a nuestro Dios. Cualquier cosa que pensemos que es insignificante, pero que es agradable a Dios, hagámoslo, mis hermanas. Ayudémonos las unas con las otras para poder sustentarnos y poder juntas poder alcanzar esa vida eterna. Un saludo de paz, mis amadas hermanas, a todas donde llega esta palabra de nuestro Dios.

0: Bondadoso Padre Celestial que estás en lo alto en los cielos, gracias le doy, Padre, porque usted nos permite y nos regala un día más de vida. Gracias por las bendiciones que usted nos da. Pues le pido perdón para que esta petición llegue con olor grato al trono de su gracia. Pues este día le vamos a pedir por todos los ministradores de su obra. Sabemos que cada ministro, pastor, obrero lleva su palabra en las iglesias directivas. Que usted les dé la sabiduría, les dé entendimiento, que trabajen con amor, que trabajen con una paciencia, con esa sabiduría, porque sabemos que ellos son los que llevan su palabra. Y también necesitan que usted les ayude, Padre, porque Satanás anda viendo a quién devorarse para que ellos caigan en las tentaciones. Pero sabemos que con su ayuda no va a pasar eso, Padre. Pues ayúdelos a cada uno por nombre que trabajan en su obra y que salgan más obreros, Padre. Que usted permita que tengan ese privilegio de estudiar su palabra. Y lleven a cada uno de aquellas iglesias donde faltan obreros, porque dice que a veces hay más grey que obreros, porque algunos se quedan, ya no quieren trabajar en su obra, Padre. ¿Por qué? Porque Satanás se los ha dormido, se los ha llevado, se los ha ganado. Pero sabemos que usted es el único que tiene misericordia de cada uno de ellos. Y puede ser que usted los vuelva a su redil. Pero es cuando usted sea su voluntad. Cuando usted vea, Padre, que ellos han hecho un cambio y que están arrepentidos y quieren llegar otra vez a los pies suyos. Sabemos que solo usted conoce y sabe a cada uno de sus hijos que trabajan, que hacen lo bueno delante de usted. Pues regálale esa sabiduría y esa paciencia a cada uno, Padre. Así le pido estos favores en el nombre de su Hijo Salvador Jesucristo. Amén. Bondadoso Padre Celestial que estás en lo alto de los cielos, gracias le doy, Padre, porque usted me permite un día más de vida. Gracias por las bendiciones que usted me da. También le pido perdón para que esta petición llegue con olor grato al trono de su gracia. Pues vamos a iniciar la escuela femenil, que usted nos ayude a entender, a escudriñar su palabra. Sabemos que estas escuelas están bien bonitas y vamos aprendiendo cada día, ¿verdad? Cada escuela trae su tema, su propósito para cambiar nuestros malos defectos que estamos todavía en nuestro cuerpo, que hacemos. Sabemos, Padre, que usted es lo que quiere, que aprendamos de su palabra. En lo que estamos fallando, que aprendamos a ir mejorando cada día, porque ese tiempo que usted va a venir ya se acerca, que nosotros estemos más espirituales, más entendida en su palabra, más entretenida en su escritura, escudriñando toda la palabra suya, que no estemos perdiendo el tiempo en otras vanidades de este mundo, Padre. Ayude a cada una de sus hijas a estar pendiente de estar escuchando la palabra suya. Sabemos que siempre se transmite y comenzamos con la femenil. Siempre contacto femenil está atento a siempre pasar la escuela. Que usted ayude de sabiduría a su hijo, a sus hijas que están siempre allí pues trabajando en la radio. También los que estamos pues siempre colaborando para llevar su palabra, para dedicarle tiempo y aprender más y explicar esta escuela, Padre. Llénalos de sabiduría, de entendimiento y que todo lo que hagamos, lo hagamos con un amor, con un ánimo, porque sabemos que es para usted, Padre. Pues comenzamos esta femenina. Pues que usted nos dé la sabiduría y que todo lo que hayamos aprendido de él, que usted nos llene de bendición y de entendimiento de esta escuela que vamos a estudiar. Pues son favores que le suplicamos en el nombre de su Hijo Salvador Jesucristo. Amén.
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A esta hora saludamos a cada uno de ustedes, estimados oyentes, y les agradecemos. Les agradecemos por su fiel sintonía. También hemos estado pendientes, escuchando a nuestras hermanas que han orado por este ministerio radial, que han presentado Contacto Femenil. Y venimos con saludos para nuestra hermana Mercedes Benavides, hermana Margarita Medina, hermana Milagro Maravilla, hermano Adán Morales, también nuestra hermana Maudalena Alvarado. Saludos de paz y muchas bendiciones también para nuestra hermana Milagro. Dice: paz, mis hermanas, no es de cansarnos, es de hacer el bien y mantenernos en santidad y obediencia. Amén. También nuestra hermana Denia Bajurto, a la distancia, está en la sintonía. Igual nuestra hermana Erika Ramírez dice: paz, hermanos, bendiciones. Saludos de paz a nuestro hermano Ricardo Brito. A nuestra hermana Emelia Román dice: paz a vosotros, hermanos, bendiciones. Irma Petrona Medina dice: paz desde Honduras, bendiciones para todos. Gracias. También nuestra hermana Gladys Ortiz dice: paz, bendiciones para todos mis hermanos y hermanas que componen Contacto Femenil. Dios las bendiga siempre. Más saluditos de parte de nuestros hermanos. Por acá los mensajitos de parte de nuestra hermana Maravilla. Dice: pasea a vosotros, mis hermanas y hermanos, que nuestro Padre Celestial nos da este día de vida y tan bella reflexión. Amén. Hermana Julieta Quintanilla, a la distancia, también saludos de paz. Hermana Morena Castillo, hermana Anli Belloso dice: paz, hermanas. Hermana Liliana Salguero también en la sintonía. Y por ahí, ahí tenemos también a Raquelita Paniagua, dice: paz, hermanos y hermanitas, bendiciones. También por acá está otro mensajito. Vamos a ver qué nos dicen por acá nuestros hermanos. Vamos a ver. Hermana Julieta Quintanilla dice: paz, amados hermanos, que tengan un lindo día lleno de bendiciones. Saludos desde Guatemala, siempre con el deseo de escucharlos. También nuestra hermana Lilian Pérez dice: paz, hermanos, que tengan un bendecido día. Hermana Mabel Durán, saludos de paz para usted. Hermano Ezequiel Morales. Hermana Marlene Cruz dice también: paz y bendiciones. Muchas gracias por conectarse a la programación. Hermana Teófila López Jiménez dice también: paz a vosotros, mis amados hermanos. El Todopoderoso les colme de muchas bendiciones. Paz, hermano Martín. Dios le bendiga siempre junto a su familia. Amén. Nuestra hermana Lorena Hernández, a la distancia, también dice: paz, mis hermanos. Hermana María Luisa Rojas manda saludos de paz también a todos los hermanos oyentes. Y nuestro hermano Julio Pérez dice: paz, hermano, desde Tapachula, Chiapas. Bendiciones, amén. Muchas gracias por su fiel sintonía, hermana Eva Orantes.

0: La fe viene por el oír, y el oír la palabra de Dios. 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
1: ¡Paz a todos!

0: Es así, mis amados hermanos, amigos que nos sintonizan, como hemos podido dar inicio a este hermoso espacio que el Señor nos concede. Y para continuar con esta transmisión, le voy a invitar a que me acompañe. Vamos a hacer una oración a nuestro Padre Celestial para que Él nos dirija durante este hermoso servicio. Acompáñeme. Eterno y bondadoso Padre Celestial, te agradecemos infinitamente porque tú nos concedes este momento en el cual nos dedicaremos, Padre, a alabar y glorificar tu santísimo nombre. Te agradecemos porque nos das el espacio, nos das la salud y nos das los medios, Padre Santo, para podernos congregar virtualmente y poderte alabar.
1: Pasa por alto
0: nuestra Perdónanos, Señor, si hasta aquí te...
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0: Sin tardanza, vamos a recibir a nuestro hermano ministro, Moisés Ovidio Osorio.
1: Carísimos hermanos, en el Señor paz a vosotros. Alabamos una vez más al Dios Todopoderoso en esta tarde, porque Él nos concede, hermanos, una vez más este hermoso privilegio de poder abrir las Santas Escrituras y así, hermanos, considerar alguna de esas promesas que el Señor nos ha regalado y nos ha revelado a través de su Santa Palabra. Bien, abramos el libro de los Salmos. Ahí, hermanos, vamos a meditar en esta hora. Libro de los Salmos. Vamos a leer, hermanos, el Salmo número 88. Salmo número 88. Ahí vamos a basar nuestra meditación de esta oportunidad. En el pasaje número 10, 88:10 dice de la siguiente manera: harás maravillas, ¿a quiénes? A los muertos. Se levantarán los muertos y te alabarán. Ahí, hermanos, en ese versículo meditaremos en esta tarde. Doblemos nuestras rodillas y démosle gracias al Señor. Soberano y poderoso Padre que moras en lo alto de los cielos, en esta preciosa oportunidad, aquí tu iglesia, tu pueblo, alabando y glorificando tu santo y perfecto nombre, manifestando ese gozo y esa alegría, la cual nos hace, oh Dios eterno, estar convencidos de que tú estás en medio de la congregación de este grupo de los santos. Padre del cielo, gracias porque se manifiesta que todo lo que hacemos, y en este momento, en este tiempo de alabanza, no dudamos, Padre Santísimo, que todo lo que hemos exteriorizado a través de estos cánticos sale de lo profundo de cada uno de esos corazones que anhelan la vida eterna. Y así, bendito Dios, te suplicamos que cada día nos ayudes para seguir persistiendo en esta lucha que nos hemos propuesto. Sabemos que no es fácil, pero te pedimos, Padre Santísimo, tu asistencia divina. Te rogamos que cada día nos llenemos de más convicción y que hagamos nuestras esas promesas que encontramos escritas en tu Santa Palabra. Padre, lleva bendición a aquellos tus hijos que no han podido venir a esta reunión. Si es por motivos de enfermedad, te suplicamos que allí donde se puedan encontrar, Padre, allí les puedas visitar, pasando esa mano poderosa sobre sus enfermedades. A aquellos que no han podido venir por motivos económicos, Padre Santísimo, en esta hora juntamente con tu iglesia, te pedimos que tú les lleves bendición y les puedas proveer de todo lo que puedan necesitar. Y los que estamos en este lugar, Padre, sabemos que muchos con gran sacrificio están aquí porque quieren escuchar tu palabra, quieren edificar sus vidas. Padre, sabemos que muchos también están estorbados de salud. En el nombre de tu Hijo Jesucristo te suplicamos que obres poderosamente y al finalizar este día ellos puedan gozarse porque tu manifestación se ha dejado sentir. Padre Santísimo, otros también reconocemos que están agradecidos contigo porque de una u otra manera tú te has dejado sentir. Padre, en esta hora también te pedimos que nos ayudes en esta pequeña reflexión que hoy vamos a tener. aunque sean cosas que ya las sabemos, pero llénanos de mucha convicción para que con toda seguridad sigamos perseverando por ese camino el cual tú nos has declarado, porque todo te lo pedimos y al mismo tiempo las gracias te damos en el nombre de nuestro Señor y Salvador Jesucristo. Amén. Pueden tomar sus asientos, carísimos hermanos. En esta oportunidad vamos a meditar en este interesante pasaje que hemos leído en el libro de los Salmos. El salmista, hermanos, el escritor, está elevando una oración pidiendo ser salvo de lo que es la muerte. Y estos profetas de Dios hablaron, hermanos, con toda convicción. Y el mismo escritor elabora unas preguntas en este versículo que hemos leído. Y él dice: ¿harás maravillas a los muertos? ¿Se levantarán los muertos y te alabarán? Qué interesante, hermanos, las preguntas que encontramos escritas en este hermoso pasaje que escribe el salmista. Y una pregunta interesante: ¿se levantarán los muertos y te alabarán? De esto vamos a hablar, hermanos, en esta preciosa tarde, en estos minutos. Y la pregunta que hoy, hermanos, vamos a estudiar, le hemos titulado: ¿cómo resucitarán los muertos? ¿Cómo, hermanos, se efectuará esto? La escritura, hermanos, en muchas ocasiones, ya lo hemos mencionado, nos habla mucho acerca de lo que es la resurrección de los muertos. Y al hablar, hermanos, de la resurrección de los muertos, para los que leemos la Santa Escritura, no es cosa extraña. Es cosa, hermanos, que nosotros muy bien las conocemos, pero para otras personas es muy interesante, porque a lo mejor, hermanos, leen la Escritura y no alcanzan a entender los acontecimientos tal y como el Dios Todopoderoso lo ha revelado a través de la inspiración divina. Y así es como resulta, hermanos, de interesante para algunos este tema, y para otros, quizás, como dije, es, hermanos, muy conocido. Pero ¿cómo se ha de llevar a cabo este acontecimiento acerca de cómo resucitarán los muertos? Es interesante, hermanos, considerar estas hermosas preguntas de las cuales el escritor está elaborando en esta oportunidad. Primeramente, hermanos,

Es importante que expongamos que la resurrección de los muertos es una de las grandes verdades que está fundamentada a través de la luz de las Santas Escrituras, la cual nosotros, a través de la fe, nos hemos dado cuenta, hermanos, que este acontecimiento se efectuará tal y como los hombres del ayer lo han dejado escrito en la Santa Escritura. El salmista decía, referente a todo esto: harás tu milagro a los muertos, levantaránse los muertos para alabarte. ¿Para qué propósito, hermanos? ¿O con qué fin se levantarán los muertos? Se ha preguntado usted en muchas de las ocasiones que ha leído la Santa Escritura. Esta pregunta, hermanos, no es a manera de duda, sino de certeza para cada uno de los presentes. Por esto mismo, hermanos, el versículo y el escritor dice: levantaránse los muertos para alabarte. ¿Para qué se van a levantar los muertos, hermanos? ¿Qué sabe usted acerca de los muertos? ¿Para qué, hermanos, y con qué propósito se han de levantar los muertos? Unos, dice la Santa Escritura, que se van a levantar para vida eterna, y otros, ¿para qué, hermanos? Para confusión, dice la Santa Escritura. Pero vemos, hermanos, que el salmista ve esta situación como quizás algunos de nosotros lo consideremos, con el lente, hermanos, del Espíritu. No cabe duda que nosotros consideramos que efectivamente la resurrección habrá de llevarse a cabo por la poderosa mano del Señor y por lo que Él ha manifestado a través de la boca de algunos escritores. Registremos lo que nos dice, hermanos, un pasaje muy conocido que lo encontramos en Juan, en el capítulo 5 y verso número 28. Un cuadro, hermanos, tan lleno de poder es el que el escritor nos presenta en lo que nos dice el mismo Señor en este hermoso pasaje, que dice a la letra: no os maravilléis de esto, porque vendrá hora cuando todos los que están en los sepulcros oirán su voz, y los que hicieron bien saldrán a resurrección de qué, hermanos, de vida, mas los que hicieron mal a resurrección de condenación. Específicamente, la palabra del Señor nos está diciendo que nosotros no nos debemos de maravillar de todo esto. Nosotros que estamos familiarizados con el contenido bíblico, no nos debe de maravillar esto, porque debemos de saber, hermanos, que cuando la hora llegue, cuando el Señor, hermanos, declare estas cosas, debemos tener nosotros bien definido que cuando acontezca, hermanos, lo que es la resurrección, dice la palabra del Señor que los que estén en los sepulcros, dice que necesariamente es que escuchen la voz, hermanos, de la trompeta que se va a efectuar para este momento. Y dice la palabra del Señor que los que hicieron bien, claramente, hermanos, el mismo Señor está diciendo que saldrán para resurrección de vida. Mas los que hicieron mal, ¿saldrán para qué, hermanos? Muy clara es la palabra del Señor que dice, hermanos, que van a salir para condenación. Pero ¿cómo van a resucitar los muertos? Esa es la pregunta de la cual, hermanos, estamos queriendo estudiar en esta oportunidad. Por las palabras del Señor que están llenas, hermanos, en este pasaje de mucha autoridad, podemos comprender que en este acontecimiento aún, hermanos, no se ha llevado a cabo. En este acontecimiento, hermanos, que aún no se ha efectuado,
pero que se va a efectuar porque es palabra de Dios la que estamos leyendo en esta oportunidad, que se han de cumplir. Estamos mencionando los planes divinos que están revelados a través de la Santa Escritura. Consideremos, hermanos, que a través de la historia, a través, hermanos, del registro bíblico, nosotros encontramos puntos muy definidos dentro de la Sagrada Escritura, que aún, hermanos, aquellos grandes grupos religiosos pudieron, hermanos, malentender. Como cualquiera de nosotros, hermanos, puede interpretar quizás hasta un punto doctrinal diferente a otro, hermanos. Y esto es lo que estaba aconteciendo en el caso de los saduceos frente a los fariseos. Ustedes muy bien conocen a este grupo, hermanos, de los saduceos. Los saduceos, hermanos, no creían en lo que era la resurrección. Nosotros pudiéramos mencionar, hermanos, en esta hora, que era, hermanos, muy difícil para ellos no creer en la resurrección, porque aún, hermanos, estos acontecimientos no se habían efectuado. Hoy pudiéramos decir, hermanos, cada uno de nosotros, que cosa sencilla la que no podían entender estos grupos que se interesaban en escudriñar la palabra. Pero para ellos, hermanos, era muy difícil, porque creían, hermanos, que no se iba a efectuar lo que era la resurrección. Era de contradicción para ellos. Y encontramos en la Sagrada Escritura que este grupo, hermanos, de los saduceos, eran un tipo, hermanos, que estaban involucrados en el grupo de los sacerdotes, y que eran, hermanos, eran un grupo, hermanos, muy cerrado en este punto que hoy, hermanos, para nosotros es un punto doctrinal. Era muy contradictorio, hermanos, a lo que creían al grupo de los fariseos, porque la secta, hermanos, de los fariseos, ellos, hermanos, creían diferente. Y la parte central, hermanos, de discusión para este momento era este punto doctrinal, que para ellos, hermanos, no existía la resurrección de los muertos. Y en la Escritura, hermanos, encontramos esta contradicción. Y dice, por ejemplo, Mateo, quiero, hermanos, que registremos lo que dice el libro de Mateo. Dice en el capítulo 22, Mateo capítulo 22 y verso número 23, que a la letra dice así: en aquel día llegaron a él los saduceos, que dicen no haber resurrección. En el tiempo, hermanos, del Señor, como dije hace un momento, la doctrina de los saduceos era bien conocida, pues indudablemente esta, hermanos, era fomentada, era propagada por ellos mismos. Y prueba de ello es que al seguir leyendo, hermanos, esa lectura bíblica, los versículos que siguen al 23, que usted lo puede leer detenidamente, mencionan esta doctrina, hermanos. Y la mencionan, hermanos, principalmente al mismo Señor Jesucristo. Y se la mencionan, hermanos, a los mismos discípulos del Señor, a los cuales solamente, hermanos, les contradecían. Y ellos, hermanos, alegaban que no había resurrección y discutían, hermanos, aún tentando al Señor y con los mismos discípulos. Y no solamente contradecían, hermanos, esta doctrina, sino la palabra del Señor dice en esta misma lectura, si usted sigue leyendo, dice, hermanos, que ellos se enojaban, hermanos, por la enseñanza de la resurrección de los muertos en Cristo Jesús. Pero los discípulos tenían una convicción, hermanos, bien definida. El libro de los Hechos, en el capítulo número 4 y verso número 1 en adelante, dice la palabra del Señor: mientras ellos hablaban al pueblo,
se les echaron encima.

al Señor Jesucristo y que se anunciara la futura resurrección, hermanos, que estaba ya profetizada por muchos escritores. Aquella, hermanos, actitud mostrada por los saduceos no nos debe de asombrar, pues actualmente quizás a algunos de nosotros, tal y como los saduceos, nosotros también pudiéramos tener, hermanos, contradicciones, como dije hace un momento, en algunos otros puntos que pueden ser hasta doctrinales. Pero la palabra del Señor, hermanos, es muy clara en definirnos todas estas cosas. Ante esta pregunta que tenemos, hermanos, en consideración, ¿qué diremos? ¿Cómo van a resucitar los muertos? ¿Cómo van a resucitar? Todo, hermanos, el que ha pasado por ese proceso que ya está establecido, como lo dice, hermanos, la Santa Escritura, en Hebreos, en el capítulo 9, verso número 27, que muy bien ustedes lo conocen, que está establecido que los hombres mueran una vez y después, hermanos, y después es necesario que estén ante el juicio. Pero ¿cómo han de resucitar los muertos? Es lo que a mí me interesa saber. ¿Cómo van a resucitar? La Escritura, hermanos, nos da a conocer muy claramente, de acuerdo al versículo que hemos leído en Juan, que los que hayan hecho el bien, dice la palabra, hermanos, que van a resucitar. ¿Cómo, hermanos? Van a resucitar para vida, pero ¿cómo, hermanos? En este cuerpo. Dice la palabra, hermanos, que van a resucitar con un cuerpo ya transformado. ¿Qué quiere decir eso? Que cuando se efectúe, hermanos, la resurrección, usted y yo ya no vamos a resucitar con este cuerpo. Ya no. Los que tengamos el privilegio de resucitar, en la primera resurrección, ya no vamos a resucitar en este cuerpo, sino con un cuerpo, dice la palabra, transformado. Un cuerpo, hermanos, que ya no va a poder morir. Así dice la palabra, ya inmortal. Así, hermanos, vamos a resucitar todos los que tengamos el privilegio de resucitar en lo que es la primera resurrección. Pero la gran pregunta, hermanos, que en muchas ocasiones me he hecho, es ¿cómo van a resucitar los que se levanten en la segunda resurrección? ¿Cómo se van a levantar, hermanos? ¿Tendrán el mismo privilegio que tendrán los que se levanten en la primera resurrección? ¿Cómo se han de levantar, hermanos? Fíjese que cuando leemos la palabra del Señor, hermanos, uno entra en mucha curiosidad y uno mismo se elabora muchas preguntas. Imagínense, hermanos, la pregunta que siempre me he elaborado, hermanos, al estudiar estos temas que, sin duda, como dije al principio, son muy conocidos por cada uno de nosotros. ¿Cómo se levantará, hermanos, alguien que haya muerto en Cristo haciendo el bien y que tenga el privilegio de levantarse en la primera resurrección? ¿Cómo se levantará, hermanos, si ya murió de 100 años, por ejemplo? ¿Cómo se va a levantar? ¿Cómo se imagina usted, hermanos, ese acontecimiento? Alguien, hermanos, que murió, pero ancianito, que ya no se podía quizás ni levantar, no podía caminar, ya, hermanos, todo desfigurado. ¿Cómo se va a levantar, hermanos? Rejuvenecido, dice nuestro hermano, que se va a levantar. Con la misma edad de 100 años, así todo anciano, pero lleno de fortaleza. ¿O cómo se va a levantar, pues? Porque a veces, hermanos, si se va a levantar en la misma condición, uno es mejor morirse así, ¿verdad? Algo joven para levantarse bien lúcido, hermanos, en la primera resurrección y tener fuerza, ¿verdad? En ese momento. Pero ¿cómo se imagina usted que se va a levantar aquel, hermanos, que se murió, hermanos, perseverando dentro del evangelio, que se murió, hermanos, ya sin fuerzas y ya no

0: hermanos, ya no pudo haber tenido esa fuerza para valerse de sí mismo, pero que murió, hermanos, con la confianza, con esa convicción de levantarse en la primera resurrección. ¿Cómo se va a levantar? Claro, con un cuerpo glorificado. Pero me he preguntado, hermanos, en algunas veces, más o menos de qué edad, si yo muero de 60 años, más o menos de qué edad me voy a levantar. ¿Me voy a levantar de una edad, hermano, de unos 20 años? ¿Cómo se imagina usted? ¿Cómo? De unos 15, dice nuestra hermana. Así como estoy ahorita. Así como estoy ahorita, me voy a levantar. Si me... Imagínese, hermano, que me muera ahorita. Me voy a levantar. Usted, que está, hermano, ya sin fuerza, toda así decaída. Y se murió, hermanos, confiando en la promesa del Señor de levantarse en la primera resurrección. ¿Se va a levantar así? Así, hermanos, como murió, quejándose. Así como se murió, hermanos, y toda enojada, todo enojado. ¿Así se va a levantar? No, ¿verdad? Allá, usted se va a levantar, como dice nuestra hermana. Yo le creo, hermanos, a lo que dice nuestro hermano y a la Biblia, que se va a levantar rejuvenecido y más bonito, y más bonitas se van a levantar ustedes. Pero si llegamos perseverando hasta el final con fuerzas, así, hermano. Pero la otra pregunta sería, hermanos, la pregunta es de nuestro tema: ¿cómo resucitarán los muertos? Imagínense que hay muchas deducciones, muchas preguntas que uno se puede elaborar. ¿Cómo se va a levantar, por ejemplo, hermanos, aquel que murió, hermanos, incompleto de su cuerpo, sin una mano, sin un pie, sin un ojo? ¿Cómo se va a levantar, hermanos, en aquel día? ¿Completo? Ah, se va a levantar en espíritu, dice nuestro hermano. No. No, ¿verdad? No va a estar cojo, ni nada, ni ciego, ni manco, ni nada. Imagínese que murió, hermano, bien santificado, pero murió sin un brazo. Así se va a levantar allá, sin un brazo allá. Pero esa palabra de incorruptible, ¿qué quiere decir? Que se va a levantar perfecto. Que no le va a hacer falta, completito. Ahora la pregunta sería: ¿y cómo se van a levantar aquellos que hicieron el mal, o sea, aquellos rebeldes, aquellos desobedientes, aquellos, esos desobedientes, hermanos, que se mueren ciegos, que se mueren con un ojo, que se mueren con un brazo? Se van a levantar así como murieron, se van a levantar así, eso, pero ya en la segunda. Estoy hablando ya, hermanos, ya en la segunda. ¿Creen ustedes que se van a levantar completitos también? ¿Así como murieron? ¿Qué dicen ustedes, hermano? O sea, este tema, hermanos, es bien sencillo, bien fácil para poderlo entender. Pero al considerarlo, hermanos, y llevarlo a la imaginación, al acontecimiento que se efectuará en ese momento, los malos, los que hayan sido malos en esta vida, hermanos, aquellos homicidas, aquellos, hermanos, que borrachos, aquellos que hicieron todo el tiempo lo malo, que hicieron todo el tiempo lo malo y murieron, hermanos, sin una oreja, sin, con un ojo, murieron, hermanos, y solamente con un pie. ¿Se van a levantar así, incompletos? ¿Se van a levantar así? Usted dice que sí, pero no, eso, yo digo que sí, pero eso no es seguridad. Eso no es seguridad. ¿Cómo se van a levantar? ¿Cómo creen ustedes que se van a levantar esos, hermano? Así como murieron, así se van a levantar. Así con este cuerpo, hermanos, con este cuerpo corrupto, así murieron, así se van a levantar. Así se van a levantar. Si la promesa es para nosotros, pues. ¿Cómo? Confundidos. Ah, claro, pero ellos, hermanos, de hecho, los que resuciten, hermanos, en la segunda, esos van a resucitar, hermanos, creyendo que han resucitado en la primera resurrección, ¿verdad? Pero se van a levantar, hermanos, así, todos sucios, todos así, hermanos, todos polvosos, y van a creer, hermanos, que se han levantado en la primera. Y le van a reclamar al Señor. Le van a reclamar muchas cosas. Pero allí, hermanos, como muchas veces hemos dicho, será el lloro y el crujir de diente. Ahora la pregunta, hermanos, que yo sé que algunos de ustedes se la han hecho también. Imagínense que algunos, para los que tengamos el privilegio de levantarnos en la primera resurrección, sabemos que lo haremos cuando Cristo venga. ¿Creen eso? Cuando Cristo venga. Pero aquellos que no escucharon el Evangelio, por ejemplo, hermanos, aquellos que, por ejemplo, los niños que no tuvieron el privilegio, hermanos, de oír el mensaje de salvación, ¿en qué posición, hermanos, estarán? ¿En qué posición estarán? Imagínense un pequeño, un recién nacido, un niño, hermanos, inocente. Será juzgado sin ley. Pero ¿de qué forma? ¿De qué manera? Imagínense, porque hay quienes, hermanos, que han muerto sin haber tenido el privilegio de haber escuchado el mensaje de salvación. Que no tuvieron, hermanos, ese privilegio de escuchar lo que ha sido, hermanos, el mensaje de salvación, que no pudieron darse cuenta, hermanos, de las promesas que encontramos nosotros escritas en la Santa Escritura. Porque bonito es, hermanos, si todos los cristianos hiciéramos conciencia de la promesa de la cual nos ha revelado el Señor. Seríamos, imagínense que si todos seríamos temerosos, si todos fuéramos sinceros, si todos, hermanos, si todos fuéramos amantes de Dios. Siendo así, hermanos, si fuera así, no hubiera frialdad en el cristianismo, si fuera de esa manera. Pero como no todos somos sinceros, no todos somos temerosos, no todos, hermanos, amamos a Dios, por eso es necesario que con más diligencia nosotros escudriñemos todas estas cosas. Ya vimos, hermanos, en qué momento se efectuará todo este acontecimiento. Pero la gran pregunta, hermanos, que si bien es cierto, este tema es muy conocido por cada uno de nosotros, pero ¿qué será de aquellos, hermanos, que murieron sin escuchar el Evangelio, que murieron, aquellos niños que han muerto, hermanos, no teniendo la oportunidad de haber escuchado, hermanos, lo que nosotros hemos escuchado? ¿Qué será de ellos? ¿Qué será? Porque dice la palabra que es necesario que todos muramos y que al final todos, hermanos, estemos ante ese tribunal para ser juzgado. Pero aquellos inocentes, aquellos que no escucharon el mensaje, aquellos que no tuvieron el privilegio, hermanos, de oír palabra de Dios, ¿cómo, hermanos? ¿Cómo entonces? Sin ley, dice nuestra hermana, sin ley van a ser juzgados. Pero ¿cómo se imagina usted que tendrán? A veces me he preguntado, hermanos, de estas personas que murieron sin escuchar el Evangelio, estas personas que murieron, hermanos, así pequeños, ¿será que tendrán el privilegio de estar en el milenio para tener ese privilegio de escuchar la palabra de Dios? Yo digo que tal vez no, eso es lo que no me convence. Yo digo que tal vez no, eso es lo que no me convence. Dice nuestro hermano que su deducción es que si el padre hace el pacto con Dios, posiblemente tenga tenga la esperanza de poderse levantar, porque si han muerto, dice la palabra que todos los muertos, que dice, hermanos, se van a levantar. Entonces no puede ser que Dios sea tan injusto y que aquellos que murieron pequeños y sin tener el privilegio, ellos pasaron el proceso de la muerte. Algo va a pasar en cualquier resurrección que exista, una de las dos. Pero ¿en qué? Son deducciones, hermanos, que quizás la escritura no las declare muy bien. Porque hay palabras, hermanos, hay cuestiones dentro, hay cosas dentro de la palabra de nuestro Dios que le pertenecen solamente a Él. Pero algunos textos, hermanos, que nos puedan dar, hermanos, una idea para que nosotros podamos tener alguna conjetura, podría ser, hermanos, lo que, por ejemplo, dice Romanos. Dice, hermanos, así el apóstol Pablo en el capítulo número 10 y versículo número 13 en adelante.
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0: Dice así, hermanos, la palabra del Señor: porque todo aquel que invocare el nombre del Señor, ¿qué dice, hermanos? ¿Cómo dice su Biblia? Porque todo aquel que invocare el nombre del Señor será salvo. Pero ¿y qué pasa, hermanos, con aquel que no ha tenido el privilegio de invocarle, que no tuvo el privilegio de escuchar el mensaje? Porque hay personas que han muerto y no han tenido el privilegio de escuchar el mensaje. Y el apóstol dice claramente, según lo que él ha entendido: porque todo aquel que invocare el nombre del Señor será salvo. Y la gran pregunta que el mismo apóstol se hizo es la siguiente: ¿cómo pues invocarán a aquel en el cual no han creído? ¿Y cómo creerán a aquel a quien no han oído? ¿Y cómo oirán sin haber quien les predique? Estas palabras del apóstol Pablo quizás podrían, hermanos, reforzar lo que ya anteriormente estamos mencionando. Porque ¿cómo, hermanos? ¿Cómo? ¿Cómo, hermanos, van a invocar? ¿Cómo van a hacer, hermanos, darle adoración a Dios sin antes haber existido, hermanos, alguien que les predicara el Evangelio? ¿Cómo? Pero como estamos viendo, hermanos, que Dios no es injusto, ¿qué privilegio tendrán estas personas que no escucharon este mensaje, que no oyeron, no, hermanos, alcanzaron a definir en qué posición quedarán? Hermanos, podríamos imaginarnos quizás el Señor, y como tienen que resucitar, porque no pueden quedar en el olvido, de una u otra manera tienen que resucitar porque han pasado por el proceso de la muerte. Posiblemente, hermanos, resuciten para estar, hermanos, en una oportunidad que el Señor les pueda dar. Ahora bien, ese es el caso, hermanos, de aquellos que no tuvieron el privilegio de escuchar el mensaje. ¿Cómo resucitarán? Con la oportunidad, con la oportunidad de la cual el Señor les pueda dar de escuchar el mensaje. Así van a resucitar, con ese cuerpo, hermanos, así como murieron. Pero ¿qué función, hermanos, tendré yo? ¿Qué función tendrá usted si resucita en la primera resurrección, por ejemplo? ¿Qué función tendrá, hermanos? Algunos se han preguntado, pero qué aburrido será, ¿verdad? Resucitar. Porque esa es la pregunta, hermanos. Es la pregunta del salmista, del escritor. ¿Resucitarán los muertos para qué, dice, hermanos, el salmista? ¿Para alabarte? ¿Será, hermanos, que nosotros vamos a resucitar para estar en ese reino y pasar todo el tiempo, hermanos, alabando al Señor? Porque dice la palabra, hermanos, que nosotros, ya ustedes mismos lo mencionaron, que vamos a resucitar con un cuerpo incorruptible, hermanos. Ya no vamos a poder morir ahí, hermanos. Si logramos resucitar en esa primera resurrección, vamos a resucitar, hermanos, para vivir para siempre. Entonces, ¿qué vamos a estar haciendo nosotros ahí todo el tiempo? Cantándole a Dios. Pero qué aburrido estar todo el tiempo cantándole a Él. Todo el tiempo cantándole a Él. Imagínense cantándole todo el tiempo a Él. por toda una eternidad cantándole a Él. ¿Cuál será su función? ¿Qué anhela usted al resucitar en la primera resurrección y estar en ese reino? ¿Qué anhela? ¿Qué anhela, pues? ¿Solo anhela resucitar ya para nunca más morir? ¿O qué? ¿Qué más se puede hacer? ¿Qué más se puede hacer al resucitar en la primera? Pues sí, porque al resucitar con un cuerpo ya transformado para nunca más morir, entonces usted ya no va a poder morir, ¿qué va a estar haciendo todo el tiempo, pues? Alabando a Dios, es lo único. Dice la palabra, hermanos. Dice la palabra de Dios que allí en ese tiempo del milenio seremos qué, hermanos. Seremos sacerdotes. Seremos sacerdotes ahí. Así dice la palabra. Y seremos reyes porque estaremos ante un rey. ¿Y qué hace un sacerdote, hermanos? ¿Qué hace? Ocuparse en los oficios que se ocupaban, por ejemplo, aquellos sacerdotes, hermanos, cuando llegaban al templo. Oficiar, hermanos, predicar. Eso es lo que hace un sacerdote. Eso, hermano. Eso es lo que va a hacer usted. No ya como mujer, ¿verdad? Ni como hombre allí, porque allí no va a haber, o va a haber sexo ahí, hermanos. No, allí no va a haber sexo. Ustedes no van a ser, varonas van a ser allá. Así como eran al principio, así son, ¿verdad? Varonas. Ahí no va a haber sexo. Ustedes van a ser sacerdotes ahí, hermanos. Y van a tener la función de sacerdotes allá en el milenio. O sea, que van a predicar a todos aquellos que estén ahí en el milenio. Eso es lo que se va a hacer ahí. Hay varias funciones, hermanos, a las cuales un sacerdote funciones que un sacerdote desarrolla. Pues la palabra del Señor lo dice, hermanos, que ahí usted puede leer Apocalipsis capítulo 20 y verso número 4 en adelante. Ahí dice, hermanos, que seremos sacerdotes ahí, que estaremos 1000 años, y que ahí, hermanos, se va a predicar ese santo evangelio de nuestro Señor y Salvador Jesucristo. Ahí, hermanos, tendrán la oportunidad, la escritura da esa oportunidad de predicárseles a aquellos que no tuvieron el privilegio, hermanos, de poder escuchar el mensaje, porque tienen que levantarse, tienen que levantarse. Pero lo bueno es, hermanos, que nosotros debemos de luchar por levantarnos en esa primera resurrección de la cual nos habla la Santa Escritura. Pero ¿cómo se levantarán los muertos? Ya tenemos una idea, que aquellos que no murieron en Cristo se van a levantar con el mismo cuerpo, así como mueren, y lo van a hacer, hermanos, para condenación. O sea que esos hermanos se levantan, pero para que se les declare el por qué serán consumidos con fuego. No van a levantarse así, hermanos, solo por levantarse y así, hermanos, me levanto y luego, hermanos, sin darme cuenta el por qué voy a ser castigado, no, hermanos, se van a levantar para darse cuenta el por qué van a ser castigados. Y la escritura ya, hermanos, declara que ellos, hermanos, al final, cuando ellos se den cuenta, hermanos, el por qué han sido castigados, el por qué, hermanos, serán lanzados al lago de fuego, porque hay un lago de fuego, ¿verdad, hermanos? Hay un lago de fuego. Ellos tienen que saber el por qué van a ser lanzados ahí. No solamente, hermanos, tendrán el privilegio de levantarse y luego serán echados ahí, no, hermano, se les va a declarar el por qué van a ser echados ahí, hermanos, en ese lago de fuego ardiente con azufre, dice ahí, hermanos, y eso va a ser terrible para todos aquellos que no hayan hecho el bien. Entonces ellos se van a dar cuenta y se van a levantar con este mismo cuerpo, así, hermanos, con este mismo cuerpo corruptible, así se van a levantar. Más nosotros tendremos la oportunidad de levantarnos con un cuerpo glorificado, casi, hermanos, igual, dice al de los ángeles. Así dice la palabra. Por eso nosotros debemos de luchar.

con esa convicción, hermanos, de lograr esa meta que el Señor nos ha declarado a través de su santa palabra. Bien, hermanos, póngase de pie. Voy a dejar hasta aquí esta reflexión bíblica, esperando nos ayude de mucho para que sigamos persistente luchando, hermanos, en esta carrera que nos hemos propuesto. Hermanos, hemos hecho este culto algo así, hermanos, lacónico, por la razón, hermanos, que desde la mañana y posiblemente hoy por la tarde también va a haber congestionamiento y algunos de ustedes van por zonas donde es difícil llegar a sus hogares. Por eso, hermano, considerando esos aspectos, hemos, hermanos, considerado hacer este culto así, hermanos, lacónico. Y con la aclaración, hermanos, que después de la oración vamos a pasar unas imágenes del viaje que tuvimos en Usulután. Así es que los que deseen ver las imágenes después que finalicemos la oración pueden quedarse. Y los que crean, hermanos, que se les hace difícil llegar a sus casas, bueno, ustedes tienen la última palabra si ven las imágenes o pasar, hermanos, a retirarse. Así es que llego hasta aquí con esta reflexión y Dios bendiga su palabra en cada uno de vuestros corazones y paz a vosotros.

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A todos nuestros oyentes les enviamos un fraterno saludo de paz y le damos las muchas gracias a nuestro Padre Celestial por permitirnos llegar hasta sus hogares, a sus lugares de trabajo, a lugares distantes, para compartir la palabra de Dios, estos mensajes que son para la edificación de la amada iglesia. También saludamos a nuestra hermana Ruth Dueñas. Nuestra hermana ha estado muy atenta a la exposición de nuestro hermano ministro. Y manifiesta nuestra hermana cómo será, decía nuestro hermano, nuestro cuerpo en la resurrección. Nuestra hermana expresaba cuerpo nuevo, lavado y glorificado. Así nuestra hermana estuvo bien atenta a la exposición. Agradecemos también a nuestra hermana Anny Belloso. Dice, paz amados hermanos, bendecido día. También nuestro hermano Juan. Dice, paz hermanos, bendiciones. Hermana Georgina Monterrosa dice, paz mis amados hermanos. Hermana Ruth Dueña dice, paz pueblo santo de Dios. Paz a todos vosotros. Hermana Dora Alfaro también, saludo de paz para usted. Hermano Daniel Estrada hasta Texas dice, paz, amados hermanos, reciban un saludo fraternal desde Texas. Agradecemos también a nuestra hermana Elisa Brito hasta Chicago, Illinois. Paz a vosotros, amados hermanos, nos dice nuestra hermanita, también para usted. Hermana Milagro Torres Urilla dice, paz, carísimos hermanos, Dios bendiga su palabra. Amén. También agradecemos a nuestra hermana Esther Méstica, colaboradora de este ministerio radial. Ella envía un saludo de paz a todas las hermanas, a nuestra hermana Carmen Arévalo, hermana Lorena Hernández y a toda la Iglesia de Dios oyente. Agradecemos también a nuestra hermana Magdalena Alvarado hasta Denver, allá en la sintonía de esta programación. Hermana Suset Clemente, también saludos de paz para usted, hermano Miguel Ramírez. Saludos a nuestra hermana Teófila Jiménez hasta México, hermana Arely Belloso, saludos de paz para usted, hermana Liliana Moreno, hermana Claudia Benítez también, saludos de paz, hermana Carmen Arévalo. Así también saludamos a nuestros hermanos Denia Bajurto, hermano Víctor Hernández, hermano Isaac Méndez, también colaborador de este ministerio radial, como muchos de ustedes, hermana Esmeralda Olivorio, hermana Ada Salazar. Gracias a todos los que se conectan y nos envían también sus mensajitos. Hermano Héctor González Vides también dice, saludos fraternales, hermano Martín. También para usted, estimado hermano, y para toda su familia, aquella que está presta también a brindarle ese apoyo a nuestro hermanito.

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Estimados hermanos y amistades que se conectan a la programación de Radio ABBA, reciban un saludo de paz y sean bienvenidos también a este breve espacio de oración. Vamos a pedir a nuestro Padre Celestial de su ayuda divina en favor de Alan Levy Romero. Su familia pide también por esa ayuda de Dios en la vida de Levy Romero. En lista de oración, vamos a orar también en favor de nuestro hermano diácono, Héctor González Vides, por esa ayuda de Dios en su vida, en su salud, como también en favor de nuestro hermano ministro, Jorge Soriano, que también necesita mucho de esa ayuda de Dios. Oraremos también por Ángel Melgar, por sanidad, por Leonardo López, por recuperación. También nuestra hermana Gloria López pide en favor de su hermana y su hijo, pues necesitan mucho de esa ayuda de Dios. Y pedimos a nuestro Padre Celestial que Él restaure la salud de cada uno de ellos. Cuando nuestra familia pasa por dificultades, aquellos que somos de la fe, buscamos al que todo lo puede, y allí encontramos esa fortaleza, esa ayuda, que no es humana, sino celestial. Oramos entonces en favor de Dalila López y el hijo de nuestra hermana Gloria López. Que sea nuestro Padre Celestial obrando en sus vidas, dándoles de esa ayuda que tanto necesitan. La familia Rocha pide también en favor de Brian, Yair, Max Romero, Maudalena y toda su familia, pues necesitan también de esa ayuda celestial en la salud, en los problemas que pasan y en las dificultades.

ellos ponen en las manos de Dios sus necesidades. Oramos por nuestra hermana Benigna Batalla, por la restauración en su salud. Por el niño José Julián García también pedimos sanidad. Por nuestro hermano Hugo Brunner, que aún a la distancia, allá en Argentina, es oyente de esta programación, pero ha estado delicado de salud. Ponemos en las manos de Dios a aquellos que están en los quirófanos, pasando alguna cirugía, para que sea Dios también obrando en favor de cada uno de ellos y sacándoles con bien. Nuestra hermana Fabiana Atamú dice: paz, mis hermanos, bendecida mañana para todos, el Señor les bendiga en gran manera, y a cada uno, desde ya, nuestra hermana desea un feliz día de reposo. Nuestra hermana Teófila López Jiménez dice: saludo de paz, mis amados hermanos, paz, hermano Martín. Nuestro Padre Santísimo les colme de bendiciones y agradezco a Dios por este día. Amén. Vamos a unirnos también para orar en favor de nuestra hermana Sara Hernández. Nuestra hermana, hay momentos que pasa grandes dificultades en la salud, pero Dios, que es bondadoso, que es bueno, la levanta de ese lecho del dolor. Georgina Monterroso pide en favor de su familia, al igual que Sandra Méndez, y oramos por la salud de ellos, por la familia López, por esa ayuda de Dios y conversión. Jamie Campos también pide por sanidad. La familia Lemus Salazar, por fortaleza espiritual. Arely Milán, por sanidad y ayuda de Dios. Sandra Izaguirre, por una provisión de trabajo. Nuestra hermana Blanca Campos, por esa ayuda de Dios. Nuestra hermana María Luisa, por esa ayuda de Dios en sus necesidades y también en la salud. Only Reyes también pide en favor de su esposo sanidad. Nuestro hermano Reyes de Jesús Flores nos dice: paz, hermano Martín, saludo de paz a toda la amada iglesia y también ruego oren por mi salud, pues este día tendré un examen del corazón, pidiendo a mi Dios y paz, nos dice nuestro hermano. Con gusto vamos a orar en favor también de nuestro hermano Matute. Nuestra hermana Carmen Arévalo dice: paz, hermanita Eméstica, aquí escuchando también este bello mensaje y la programación. Oramos en favor también de Jonathan Pérez, él pide por sanidad. Carlos Ariel, por salud. Hermana Rosita Belloso también pone en las manos de Dios la salud de ella y esa restauración que tanto necesita. Oramos también por José Osorio y Reina Rodríguez, por sanidad. Asimismo, ponemos en las manos de Dios a la familia Alvarado, a Noé, Jonathan, Nancy, William, María y la pequeña Arlette, para que sea Dios obrando en ese hogar, bendiciéndoles, pero también solucionando los problemas que hayan. Y oramos también por la conversión de ellos. En lista de peticiones también está José Julián Peña, Daniel Estrada, y oramos por la salud de cada uno de ellos, como también por nuestra hermana Mercedes Cabrera y nuestra hermana Rosita Vega. Buen Padre Celestial,
Acudimos a usted por medio de esta plegaria y llegamos hasta ese trono de gracia, suplicando de esa ayuda divina en las diferentes áreas de nuestra vida. Muchos de nosotros acudimos a usted cuando la necesidad está presente para pedir ese auxilio divino, pero también para darle las gracias por la vida y porque usted puede bendecirnos y dar sanidad, restauración en los momentos difíciles que nos llegan en la salud. Como seres humanos, hacemos uso de aquello que está a nuestro alcance, humanamente hablando. Pero hay cosas que dependen de usted, buen Padre Celestial, y por eso acudimos a su gran amor y misericordia como el médico celestial para que nos auxilie y nos levante de ese lecho de dolor. Oramos por nuestros hermanos ancianos y le pedimos a usted que pueda obrar y bendecirles, que pueda ser ese auxilio divino en los momentos que pasan nuestros hermanos allá a la distancia. Bendiga a su pueblo que aún en países distantes no han abandonado la fe, sino que mantienen esa esperanza y le buscan a usted constantemente a través de la oración. Le expresan a usted su gratitud, pero también sus necesidades, pues dependemos de usted que es nuestro creador. Aquí también en esta lista de peticiones, amado Padre Celestial, sus hijos piden por una provisión de trabajo, por solución de problemas, pues muchas veces están presentes en los hogares o en los puestos de trabajo. Pero con su ayuda divina confiamos en que aquello ha de tener una resolución pacífica, en paz, en tranquilidad. Para nosotros muchas veces, aquello que es pequeño, con el tiempo puede hacerse grande. Pero si acudimos a usted, puede solucionar esos problemas y darnos esa paz y tranquilidad que tanto necesitamos. Bendiga a su amada iglesia que también se prepara para los cultos de oración en horas de la tarde y recibimiento del día de reposo, pues somos guardadores de sus mandamientos y luchamos por perseverar en la sana doctrina y agradarle a usted. Que nuestros hermanos desde ya puedan prepararse para que en la parte clara del día sábado sus hijos puedan también acercarse con sus amistades, con su familia y recibir los diferentes consejos que ya nuestros hermanos están preparando para la enseñanza y para la edificación de cada uno de nosotros. A ellos también bendígales, pues son los expositores, son aquellos que alimentan con su palabra a cada uno de los que llegan con ese deseo de escuchar su bendita palabra, esos consejos que nos ayudan en nuestra vida espiritual. Oramos también por este ministerio radial, por sus necesidades y proyectos, y por aquellos hermanos que apoyan la obra evangelística a través de la radio. Pues este ministerio, usted lo ha puesto al servicio de su iglesia.

Que siga usted obrando y bendiciendo su santa obra y a cada uno de nuestros hermanos. Pues le hemos pedido estas peticiones en el nombre de Cristo Jesús. Amén. Jehová te bendiga y te guarde. Jehová haga resplandecer su rostro sobre ti y tenga de ti misericordia. Jehová alce sobre ti su rostro y ponga en ti paz.

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1: ¡Paz a todos!
2: Amados hermanos, saludos de paz para cada uno de ustedes. Dios nos da el privilegio de llegar hasta sus hogares y entonar un par de himnos que esperamos sean de bendición también para ustedes. Que toda la honra y la gloria sea para Dios y su Hijo Jesucristo. Vamos a entonar el número 293 de nuestro himnario tradicional.

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La honra y la gloria sea para nuestro Padre Celestial. Y estimados hermanos que se conectan y nos ven a esta hora, es nuestro propósito también ser partícipes a través de esta transmisión y cantar juntamente con ustedes. A continuación, vamos a entonar el número 108 de nuestro himnario tradicional, titulado Pecador, ven al dulce Jesús.

0: A esta hora también queremos saludar a nuestra hermana Teófila López Jiménez, que se conecta con nosotros. Le enviamos un saludo de paz. También a nuestro hermano Carlos Hernández, que está conectado con nosotros y su familia. También un saludo de paz a la distancia a nuestra hermana Elisa Afunes, a nuestra hermana Milagro Maravilla. Saludo de paz también a nuestra hermana Erika Ramírez, a nuestro hermano Héctor Vides y a cada uno de ustedes que también se unen a esta transmisión. Nuestra hermana Ofelia nos acompaña en el coro de Radio ABBA. Nuestra hermana Anly Belloso, también con nosotros. Nuestra hermana Liliana Portales. Y se va a integrar a esta hora nuestra hermana Delmi Belloso. Por favor, hermanita Delmi, incorpórese para que nos ayude con su melodiosa voz y de esta manera glorificar a nuestro Padre Celestial y a su Hijo Jesucristo. Adelante, mi hermana. Y mientras tanto, estimados hermanos, nos preparamos para entonar el himno 371 de nuestro himnario tradicional.
1: Amados hermanos, en el Señor paz, a todos los que están en esta preciosa hora conectados en esta programación.
0: Como siempre, les agradecemos también sus comentarios y que compartan las transmisiones que hace Radio ABBA.

Cada día nosotros nos encomendamos en las manos de Dios, oramos los unos por los otros, encomendamos al Señor nuestro camino, nuestro trabajo, nuestro estudio, todo lo que hacemos. Es Él quien nos sostiene. Continuamos, estimados hermanos y amistades oyentes, como coro de este ministerio radial, Radio ABBA, entonando otros himnos que no sabemos si también ustedes se los pueden, pero les invitamos a que lo canten con nosotros. Dentro de los himnos tradicionales, congregacionales, está el número 282. Himno número 282, y el título de este hermoso himno es Años mi alma en vanidad vivió.

0: No sé, mis hermanas, si ustedes tienen saludos también para nuestros hermanos que a la distancia también se conectan con cada uno de nosotros.
1: Sí, hermano, pues queremos saludar a todas mis hermanas que a la distancia, como a nuestra hermana Benigna y nuestra hermana Sara Orellana, nuestra hermana Margarita Medina, que está en sintonía pues en esta noche juntamente con nosotros, deleitándose en estos cantos, porque la alabanza es para nuestro Dios.
2: Amén.
0: Amén. Fíjense, mis hermanas y hermanos, que dentro de nuestro himnario congregacional encontramos también otro hermoso himno que es de mucha bendición y es el número, vamos a buscar acá el número 39. El título es Israel restaurado. Así de que vamos a entonar este hermoso himno, esperando también que sea de mucha bendición esta transmisión. Pero antes, vamos a darle el privilegio a nuestra hermana Lili Belloso para que nos lleve en palabra de oración y luego continuamos con los cantos de esta hora. Oremos.
3: Amoroso y Padre Celestial, que vives y permaneces para siempre, Dios de Abraham, Dios de Isaac, Dios de Jacob, Dios nuestro, a esta hora, mi Dios amado, de esta preciosa tarde, aquí estamos, Señor, junto con tus hijos, Señor, alabando tu santo nombre. Que pueda usted bendecir este momento tan ameno que pasamos junto con tus hijos,
0: sí, sí,
3: que están, Señor, en esta transmisión. Ayúdeles a cada uno de ellos, Señor, y que estos hermosos cantos que estamos alabando de ti sean para bendición para cada uno de nuestros oyentes que escuchan las transmisiones de Radio Abba. Y a nosotros, Señor, te pedimos siempre tu dirección, que todo lo hagamos ordenadamente y que seas tú guiándonos en este hermoso coro de Radio Abba. Con tu ayuda divina, Señor, usted nos va a regalar fuerzas y nos va a regalar nuestras gargantas para poderte alabar tu santo nombre, porque a ti te tenemos que agradar. Honra y gloria a ti, mi Dios de los cielos, que siempre estas alabanzas lleguen al trono de tu gracia. Muchas gracias por estos favores, en el nombre glorioso de mi Señor y Salvador Jesucristo. Amén.
0: Amén. Bueno, vamos a entonar, hermanos, el número 39, esperando también que ustedes se unan con los cantos de este momento.

0: Sagrada Escritura dice que Dios no quiere que nadie se pierda. Hoy es tiempo de buscar al Señor. Esperamos también que estos himnos sean de bendición para ustedes y los hagan reflexionar, estimados amigos. A muchos de nosotros que hoy formamos la Iglesia de Dios, un día estos himnos congregacionales nos motivaron a seguir adelante y aquí estamos perseverando en este camino del Evangelio. No sé si mi hermana Ofelia tiene algunos saludos para nuestros hermanos.
1: Paz, hermanitos. Estas alabanzas son para la honra y gloria de nuestro Señor. Y un saludo de paz a todos mis hermanos que están pendientes de estas transmisiones.
0: Amén. Ahora vamos a entonar, estimados hermanos, otro himno y el número 300 de nuestro himnario congregacional, porque también hay un himnario inspirado. Quizás vamos a esmerarnos también, ¿verdad?, un día por cantar un par de himnos del himnario inspirado, para que también sea de bendición para cada uno de nuestros hermanos que a la distancia se conectan con nosotros.
2: Así.
0: El número 300 es titulado Respuesta No Hay.

Nosotros, que somos hombres y mujeres de fe, hombres y mujeres de oración, tenemos que esperar en aquel que todo lo puede. Nuestro Señor Jesucristo nos dijo: todo lo que pidieres a mi Padre en mi nombre, yo lo haré. Pero, ¿qué promesa más tienen los que guardan los mandamientos, verdad? Todo lo que pidieres a mi Padre, Él os dará. Estimados hermanos, continuamos en esta oportunidad presentando algunas alabanzas a cargo de este grupo que se ha formado por parte del departamento de radio para que sirva también en las actividades, para que podamos grabar un par de himnos, para que podamos acompañarles como en esta oportunidad. Y primeramente sabemos que todo lo que hacemos es para glorificar a nuestro Padre Celestial. Pero también nosotros nos gozamos en el Señor cuando cantamos estos himnos que son congregacionales, tradicionales. Ahora vemos que en nuestro himnario también está otro himno que lleva como título Otro amigo como Cristo no hay, número 244, himno 244 de nuestro himnario tradicional.

En ese reino quisiéramos que muchos de aquellos amigos y amigas que se conectan también estén. Estas transmisiones que hace la Iglesia de Dios a través de Radio ABBA es para que cada uno de nosotros tomemos un poquito de la enseñanza cuando se expone la Sagrada Escritura. Es para que oremos por su necesidad, pero también para que estos himnos le motiven en este caminar que nos lleva a la vida eterna. Les invitamos, estimados hermanos y amistades, a que en su tiempo de semana puedan ustedes sintonizar Radio ABBA, si tienen la oportunidad, en la frecuencia 1260 AM. También a través de las redes sociales. Salimos en los horarios de las 10 de la mañana a 12:30

como también en los horarios de 1 a 2 y 30 a través de Facebook Live en la página de Radio ABBA ID. En las noches también pueden conectarse. Tenemos otro gran privilegio hoy de tener a muchos hermanos obreros, diáconos y ministros exponiendo la Sagrada Escritura en el horario de las 7 de la noche. En ese horario usted puede cantar con nuestros hermanos, puede saludar a los hermanos que se conectan y puede también unirse al estudio de la Sagrada Escritura y también a la oración. Así de que tenemos todas esas oportunidades para edificarnos en las transmisiones que hace este ministerio radial. Vamos a entonar un último himno, y este himno es el 209 de nuestro himnario tradicional. Este hermoso himno es titulado Te Loamos. Vamos a cantarlo y, como siempre, invitándoles a que compartan nuestras transmisiones. Sé que muchos de ustedes están pidiendo que cantemos otros himnos, y con ayuda de Dios, mis estimados hermanos, vamos a estarnos conectando más seguido, ¿verdad? Y hacer estos en vivos para llegar hasta ustedes con más alabanzas. El Señor nos creó, nos formó para alabanza de su gloria, de su nombre. Y bueno es que le alabemos. Himno 209 de nuestro himnario tradicional.

0: Le damos gracias a nuestro Padre Celestial por este momento que nos ha permitido de estar brevemente a través de esta transmisión. Mis hermanas también se sienten gozosas al ser partícipes de estos momentos en los cuales podemos llegar a sus hogares. Así es de que les pedimos también que oren por este ministerio radial, que oren por nuestros hermanos predicadores, por aquellos que participan de la alabanza o de los consejos bíblicos, por los niños, por los enfermos. Quisiera en esta oportunidad que nuestra hermana Liliana Portales nos llevara en palabras de oración y su servidor al final va a dar la bendición. Oremos, mis hermanas y hermanos.
1: Poderoso y eterno Padre Dios, agradecidos venimos delante de tu presencia porque nos has permitido en esta noche tan hermosa que tú nos has regalado, de oír tu bendita palabra, Señor. Sabemos que tú le regalas inteligencia y sabiduría a cada uno de mis hermanos que tú has puesto en este ministerio, y tu pueblo, Señor, agradecido venimos delante de ti a decirte, Señor amado, que nos perdones, Padre Celestial, porque sabemos que te hemos ofendido. Pues a través de estas lindas alabanzas que llegan hasta el trono de su gracia, nos complacemos, mi bendito Padre, de expresar en nuestros labios para que sean una ofrenda viva y santa y agradable a ti. Muchas gracias, mi Señor, porque nos permites estar reunido con todo tu pueblo, sí, Señor. Pues tú conoces las angustias, las necesidades, y tú eres nuestro médico por excelencia. ¿A dónde más iremos si no solo a ti, que tú tienes palabras de vida eterna? Agradecido venimos delante de ti por ese tiempo que nos has permitido darte la alabanza, porque para ti es la alabanza, así es, Señor amado. Porque te lo depositamos todo en el bendito nombre de nuestro Señor y Salvador, Cristo Jesús, quien para ti y para tu Hijo sea toda honra y toda gloria por toda una eternidad. Amén.
0: Amén. Recibimos la bendición sacerdotal. Jehová te bendiga y te guarde. Jehová haga resplandecer su rostro sobre ti y tenga de ti misericordia. Jehová alce sobre ti su rostro y ponga en ti paz. Paz a vosotros.

Esta interpretación musical está a cargo del dúo Jerusalén de la Iglesia de Dios. Y el título del himno es La Creación.

La Santa Escritura dice, en la primera carta a los Corintios, capítulo 15, versículo 28. Pero luego, que todas las cosas estén sujetas, entonces también el Hijo mismo se sujetará al que le sujetó a él todas las cosas, para que Dios sea todo en todos. Este es el texto de la semana y que corresponde a la lección titulada El Reino Eternal, tema que se estará disertando el día sábado en horarios de las 9 de la mañana.

0: 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Por eso, grábate bien mis enseñanzas y no te apartes de ellas. 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
1: Carísimo pueblo del Señor, paz a vosotros. Bendito y alabado sea el Altísimo por permitir a cada uno de los presentes esta preciosa reunión que realizamos, hermanos, este día que dijo nuestro hermano no nos pertenece, sino le pertenece al Dios Todopoderoso, y es así como cada uno se ha despojado de las cosas materiales y se ha acercado a este lugar para darle la honra y la gloria al Dios Todopoderoso. Hermanos, vamos a estudiar la lección que corresponde para esta hora, y es la lección número 11. Los que han traído sus cuadernillos pueden prepararlo y así, hermanos, unirnos en este precioso tema, el cual se titula La futura persecución. Ese es el tema que hoy, hermanos, corresponde estudiar. Y así, hermanos, vamos a invitarles a que pidamos la dirección a nuestro Dios y lo hagamos a través de una oración. De rodillas, hermanos. Bondadoso y sublime Padre, en esta preciosa oportunidad nos postramos ante tu presencia para darte las muchas gracias por concedernos esta nueva oportunidad de acercarnos a este lugar donde cada uno de sus hijos, los que formamos su iglesia, lo hacemos con un corazón contrito y humillado. Padre, reconocemos que desde allá, en lo más alto de los cielos, donde moras, puedes contemplar a cada uno de tus hijos, a cada uno de los que habitamos sobre toda la redondez de la tierra. Tú puedes considerar nuestros corazones y puedes examinar, bendito Padre, que nuestro deseo es siempre agradarte a ti. Pero también reconocemos que de una manera u otra te ofendemos. Pero gracias por mostrar tu misericordia divina, tu amor inmenso, permitiendo que tu único Hijo viniera a morir en esa cruenta cruz y derramar esa sangre preciosa para redimirnos de todos nuestros pecados, no siendo aún merecedores, porque en la condición en la cual nos encontrábamos, solo merecíamos un terrible castigo. Padre, entendemos que nos correspondía la muerte, pero hoy te damos las gracias porque nos tienes aquí con este gran privilegio de formar parte de tu pueblo escogido. Padre, gracias por esta hermosa oportunidad. Y hoy, Dios nuestro, estamos aquí rendidos ante tu presencia porque reconocemos tu inmenso amor. En esta hora vamos a pasar a considerar tu palabra divina. Padre, te suplicamos que cada día tú nos puedas fortalecer, tú puedas ayudarnos, tú puedas regalar esa sabiduría de lo alto para que cada día nosotros podamos ser más que vencedores. Padre, ayuda a aquellos tus hijos que a través de las ondas radiales están con cada uno de nosotros y dispuestos a escuchar palabra tuya. Padre, permite también que cada uno de los que a la distancia nos escuchan puedan también entender con facilidad tu palabra santísima y así poder entender lo que tú nos reclamas a través de lo que ha sido escrito a través de aquellos hombres que han sido guiados por tu Santo Espíritu. Padre, tal como aquellos hombres del ayer, tal como aquellas mujeres valientes que no blasfemaron tu santo nombre y que ofrendaron sus vidas, permite que entre los presentes también tengamos esa convicción que si es que tenemos que sufrir por amor a lo que tú nos has enseñado, Padre, que seamos valientes y que podamos llegar a ese final el cual tú nos has trazado, porque todo te lo pedimos bajo ese precioso nombre de tu Hijo Jesucristo. Amén. Bien, hermanos, así de pie voy a invitarles a que abran sus escrituras. En el libro de Apocalipsis, ahí vamos a meditar en esta hora, de acuerdo a lo que tenemos aquí en la lectura bíblica. Apocalipsis, en el capítulo 6, vamos a leer en esta hora. Voy a leerlo, hermanos, en voz alta y ustedes lo leen con su vista. Apocalipsis, capítulo 6, verso 1 hasta el verso número 7, dice la palabra de nuestro Dios de la siguiente manera: Y miré cuando el Cordero abrió uno de los sellos y oí a uno de los cuatro animales diciendo como con gran voz de trueno: Ven y ve. Y miré y aquí un caballo blanco y el que estaba sentado encima de él tenía un arco y le fue dada una corona y salió victorioso para que también venciese. Y cuando él abrió el segundo sello, oí al segundo animal que decía: Ven y ve. Y salió otro caballo bermejo y al que estaba sentado sobre él fue dado poder de quitar la paz de la tierra y que se maten unos a otros y fuele dada una grande espada. Y cuando él abrió el tercer sello, oí al tercer animal que decía: Ven y ve. Y miré y aquí un caballo negro y el que estaba sentado encima de él tenía un peso en su mano. Y oí una voz en medio de los cuatro animales que decía: 2 libras de trigo por 1 denario y 6 libras de cebada por 1 denario. Y no hagas daño al vino ni al aceite. Y cuando él abrió el cuarto sello, oí a la voz del cuarto animal que decía: Ven y ve. Tomen sus asientos. Y sin pérdida, hermanos, de tiempo, vamos a dar el tiempo para nuestros hermanos que tuvieron la oportunidad de aprenderse, de memorizarse lo que es el versículo que encontramos ahí exactamente en el verso número 11 del capítulo 6 de la misma lectura que hemos leído. Y se les dieron vestiduras blancas y se les dijo que descansasen todavía un poco de tiempo hasta que se completara el número de sus consiervos y sus hermanos, que también habían de ser muertos como ellos. Eso es lo que dice, hermanos, Apocalipsis capítulo 6, verso número 11. Así es que nuestros hermanos que tuvieron la oportunidad de memorizarse este texto, tienen el tiempo, primeramente nuestras hermanas, para que lo puedan decir en esta hora.
2: Paz, hermanos. Y se les dieron vestiduras blancas y se les dijo que descansasen todavía un poco de tiempo hasta que se completara el número de sus consiervos, sus hermanos, los cuales habían de ser muertos como ellos. Apocalipsis 6:11. Paz.
1: Gracias, hermano.
3: Paz, amada iglesia. Nuestra memoria dice, y se les dieron ropas blancas y se les dijo que descansasen todavía un tiempo, mientras se completara el número de sus consiervos y de sus hermanos que debían de ser muertos como ellos. Apocalipsis 6:11.
1: Gracias.
4: Paz, hermana. Y se le dieron vestiduras blancas y se le dijeron que descansasen todavía un poco de tiempo hasta que se completara el número de sus consiervos y hermanos que también habían de ser muertos como ellos. Apocalipsis 6:11.
1: Gracias, hermana.
5: Paz, hermanos. El texto dice así. Y se le dieron vestiduras blancas y se les dijo que descansasen todavía un poco de tiempo hasta que se completara el número de sus consiervos y de sus hermanos que habían de ser muertos como ellos. Apocalipsis 6:11.
6: Paz, amada iglesia. El texto de memoria de la lección de este día dice así. Y se les dieron vestiduras blancas y se les dijo que descansasen todavía un poco de tiempo hasta que se completara el número de sus consiervos y de sus hermanos que habían de ser muertos, que también habían de ser muertos como ellos. Apocalipsis 6:11. Paz.
1: Gracias, hermano.
7: Paz, hermanos. Y se les dieron vestiduras blancas y se les dijo que descansasen un poco de tiempo hasta que se completara el número de sus consiervos y sus hermanos, que también habían de ser muertos como ellos. Apocalipsis 6:11.
1: Gracias, hermano.
8: Paz, amada iglesia de Dios. El versículo de memoria dice así. Y se les dieron vestiduras blancas y se les dijo que descansasen todavía un poco de tiempo hasta que se complementara el número de sus consiervos y hermanos que tenían que padecer y ser muertos al igual que ellos. Apocalipsis 6:11.
1: Paz. Gracias. Nuestros hermanos tienen el tiempo para que puedan también participar dando lo que es el texto.
9: Paz. Y se les dieron vestiduras blancas y se les dijo que descansasen todavía un poco de tiempo hasta que se completara el número de sus consiervos y sus hermanos que también habían de ser muertos como ellos. Apocalipsis capítulo 6, versículo 11.
1: ¿Alguien más de nuestros hermanos? Que no se quede con el deseo, el que se esforzó por aprenderse, hermanos, este hermoso pasaje que es muy importante que nosotros lo tengamos en nuestra mente, en nuestros corazones. Bien, si no hay, hermanos, vamos a pasar a lo que es ya nuestra meditación. El tema, decíamos, la futura persecución. Tenemos un propósito, hermanos, al estudiar este hermoso mensaje. El propósito de esta mañana es que todos estudiemos lo que es la profecía acerca de lo que es la persecución en los días del fin. Hermanos, cuando leo lo que es el capítulo 6 del libro de Apocalipsis, puedo, hermanos, observar que desde que la iglesia, hermanos, fue fundada, allá por el año 26 y confirmada en el año 30 por nuestro Señor y Salvador Jesucristo, puedo ver, hermanos, el sufrimiento que han tenido los hijos de Dios, los que han tenido, hermanos, el privilegio de ser las primicias, los que tuvieron la oportunidad de formar parte de la iglesia para ese entonces. Dice, hermanos, y medito mucho en lo que es el pasaje que ustedes hoy, hermanos, han exteriorizado en esta hora, y se les dieron vestiduras blancas, y esto es una gran realidad, porque la Santa Escritura, hermanos, lo confirma, que fueron, hermanos, victoriosos, y por lo tanto ellos recibieron esas vestiduras blancas, y se les dijo que descansasen todavía un poco de tiempo hasta que se completara el número de sus consiervos y sus hermanos, que también habían de ser muertos. ¿Como quiénes, hermanos? Como ellos. Esto, hermanos, me hace ver, me da la pauta que hoy, aunque estemos en el tiempo de la gracia, la iglesia, hermanos, en determinado momento, ¿cree usted que va a recibir lo que es una persecución como la que puede reflejar, hermanos, algunos pasajes que encontramos dentro de la palabra de nuestro Dios? Todos debemos de estar conscientes de lo que la Escritura nos enseña, porque es palabra de Dios. Y aunque la Escritura, hermanos, fue escrita por mano de hombre, pero bien es cierto, hermanos, que tenemos la confianza que esos hombres fueron guiados por el Espíritu Santo. Y lo que ellos escribieron, lo que ellos dijeron, se ha de cumplir, hermanos, y dice la palabra, en su debido momento. Y es por ello, hermanos, que ninguno de los que murieron en el tiempo del ayer, independientemente, hermanos, cómo hayan ellos ofrendado sus vidas, no han recibido su recompensa, no han recibido su pago, porque el texto, hermanos, que tenemos aquí para memorizar, dice que habían, hermanos, también de ser muertos otros al igual que ellos. Quiere decir, hermanos,

que no sabemos cuántos de los que estamos en esta preciosa reunión nos va a tocar, hermanos, ofrendar nuestras vidas por amor a lo que hemos aprendido, hermanos, en el recorrido que tenemos del llamado de nuestro Señor y Salvador Jesucristo. Tenemos una lectura bíblica muy hermosa, hermanos, que yo me gozo porque el Señor, hermanos, como lo manifiesta su palabra, Él nada hace, hermanos, sin declarar a sus hijos, y esto lo mencionan los profetas. No podemos, hermanos, tener ninguna excusa, aunque muchos, hermanos, somos muy bíblicos, somos muy estudiosos, pero, hermanos, yo lamento y aún digo esto, hermanos, porque se ha escuchado aún dentro de la iglesia a predicadores decir, hermanos, o pretender enseñar a la iglesia que no va a haber persecución y que esta persecución, hermanos, fue para ese tiempo, hermanos, para los judíos. Ahora, hermanos, con todo eso que nosotros podemos escuchar, eso quiere decir, hermanos, que la iglesia hoy, en el tiempo de la gracia, cuando yo he escuchado esos temas, tal parece que todo va a ser felicidad, que no vamos a sufrir, hermanos, para entrar en lo que es el reino que Dios nos ha preparado a cada uno de los que pretendemos, hermanos, y manifestamos el deseo de obtener lo que es la vida eterna. Pero sí, hermanos, el tema es muy enfático. El texto, hermanos, que tenemos ahí en Apocalipsis 6:11 es muy claro, que dice, hermanos, que faltan muchos de los que han de morir, al igual como murieron los antepasados. ¿Cómo murieron los antepasados? Ya vamos a ver, hermanos, porque primero vamos a tratar de descifrar lo que es la lectura bíblica. Y quiero, hermanos, que leamos lo que está escrito a través del profeta Amós, y vamos a declarar, vamos a recordar lo que el Señor, hermanos, manifestó a través de su palabra, para que nosotros, como dije hace un momento, estuviésemos conscientes de lo que va a sobrevenir, hermanos, dentro de unos días. Dice así, hermanos, Amós en el capítulo 3, verso que todos, hermanos, lo conocemos muy bien, y dice así la palabra de nuestro Dios: porque no hará nada el Señor, no hará nada el Señor Jehová sin que revele su secreto, ¿a quiénes, hermanos? A sus siervos, los profetas. Quiere decir entonces que está muy claro a través de la inspiración divina que lo que va a acontecer, hermanos, dentro de muy poco tiempo, ya está revelado a través del mismo Señor y Salvador Jesucristo, y lo ha revelado, dice aquí, hermanos, a sus siervos, los profetas. Es una revelación, hermanos, que su iglesia ha recibido a través de los tiempos, y que vemos, hermanos, desde el momento que el Señor fundó su iglesia, que les advirtió también a sus discípulos, les advirtió a sus apóstoles, para que ellos no ignoraran de lo que iban a sufrir posteriormente después de su llamado. Esto quiere decir, hermanos, que el Señor siempre da un antítesis de lo que va a sobrevenir en el futuro, para que el ser humano no tenga ninguna excusa de lo que tenga que sufrir, hermanos, por amor a lo que el Señor nos ha dado a conocer. Por ello, hermanos, a través de los tiempos, desde que la humanidad existe, el Señor siempre ha venido haciendo, hermanos, las advertencias para que el pueblo de Dios, hermanos, se pueda preparar, se pueda alistar, se pueda aparejar. En el tiempo de Noé, hermanos, cuando él les anunció que la humanidad, a causa de su desobediencia, iba a ser destruida, lo anunció el Señor a través de los profetas, ¿sí o no, hermanos? Lo anunció, él les anunció el fin, les dijo que iba a venir un fin, y por lo tanto tenían que prepararse. Esto, hermanos, lo podemos confirmar cuando registramos el primer libro de Génesis. Vamos a leer, hermanos, el libro de Génesis en el capítulo 6. Voy a leer en esta hora y voy a darle lectura a lo que dice el pasaje número 13, que dice, hermanos, de la siguiente manera. Capítulo 6 del libro de Génesis,
y verso número 13 dice así: y dijo Dios a Noé, el fin de toda carne, que dice, hermanos, ha venido delante de mí, porque la tierra está llena de violencia a causa de ellos, y he aquí que yo los destruiré con la tierra. Esta era una de las advertencias que el Dios Todopoderoso estaba dando a conocer a la generación de ese entonces, porque ellos, hermanos, ellos, dice aquí su palabra, que habían desobedecido al llamado que Dios les había dado, habían desobedecido al mandamiento que el Dios Todopoderoso les había dado a conocer. Y por eso dice, hermanos, que Dios le habla a este siervo Noé y le dice: el fin de toda carne ha venido delante de mí, porque la tierra está llena de ¿qué, hermanos? ¿De mucho amor? No, dice que estaba llena de mucha violencia. Eso quiere decir, hermanos, que es obvio pensar que en nuestros días también, hermanos, el fin de este mundo está muy cerca, porque la tierra está llena de ¿qué, hermanos? De mucha violencia. Ustedes mismos, su siervo, hermanos, puede constatar que en todas partes del mundo hay mucha maldad. Y el amor, dice la palabra del Señor, por ese motivo se ha resfriado. Eso es lo que nosotros podemos aprender, que la tierra está llena de mucha maldad, la tierra está llena de mucha violencia. Hay guerra, hermanos, hay pestilencias en todo el mundo, y eso, hermanos, nos debe de hacer entender que cada día nosotros nos debemos de preparar y acercarnos cada día a nuestro Señor Jesucristo, porque en el momento llegado podemos tener excusas, hermanos, después que hemos recibido la advertencia de Dios. No hay excusa, porque el fin de toda carne ha llegado. Por ello el Señor, hermanos, antes de descender al polvo de la tierra, a todo ser humano le da una oportunidad, porque Él declara, hermanos, que va a haber un juicio, y cuando ese juicio, hermanos, esté, hermanos, en su apogeo, nadie de los seres humanos podrá tener excusa. Por ello debemos cada día de prepararnos, porque el Señor nos ha dado a conocer muchas cosas y tenemos obligaciones como iglesia. No es tiempo, hermanos, de estar dormidos. No es tiempo, hermanos, de estar en ese letargo, como dice el apóstol Pablo. Debemos cada día de tomar las cosas más en serio, porque la palabra del Señor nos dice en Mateo, abra su escritura, y voy a leer, hermanos, muchos pasajes así rápidamente para que podamos confirmar lo que estamos mencionando en esta hora. Mateo, en el capítulo 28, el Señor les advirtió a sus discípulos y les dio una orden de la siguiente manera, y les dijo así en el capítulo 28 y verso número 20, dice así Mateo, en el verso número 20, dice, hermanos, ustedes, les dijo a sus apóstoles, a sus discípulos, les tienen que enseñar a todas las gentes que guarden todas las cosas que os he mandado. Y he aquí, ¿qué dice, hermanos? Yo estoy con vosotros todos los días. ¿Hasta cuándo, hermanos? Hasta el fin del mundo. Quiere decir entonces que ese fin, hermanos, del mundo, como lo dice aquí el texto enfáticamente, está muy cerca. Hace ya muchos años que el Señor advirtió a esas gentes a través de los seguidores de Él, a través de los apóstoles, y es una gran responsabilidad el que Él les dio, y les dijo, hermanos, ustedes tienen que compartir todas estas cosas con las gentes, y les tienen que enseñar que es necesario que guarden todo lo que está escrito en este sagrado volumen. Es necesario que guarden todo lo que yo les he mandado, porque no están solos. Yo les quiero decir algo, dice el Señor, yo estoy con ustedes y lo estoy de hasta el fin de este mundo. Quiere decir, hermanos, que el fin de este mundo se está anunciando. La advertencia, hermanos, que va a haber un fin, está hecha a través de la palabra de Dios. Entonces de eso nos debemos de apercibir,
debemos de prepararnos, porque está muy claro aquí mismo en el capítulo, hermanos, en el libro de Mateo, en el capítulo 24 y verso número 14, el Señor, hermanos, también dijo estas palabras. 24, capítulo 24 de Mateo y verso número 14 dice así: y será predicado este evangelio del reino en todo el mundo por testimonio, ¿a quiénes, hermanos? A todos los gentiles. Y entonces, dice la palabra, ¿qué va a venir, hermanos? Será predicado, hermanos, dice el Señor a través de este pasaje, y será predicado el evangelio por testimonio, dice aquí, hermanos, a todos los gentiles. Y cuando ese evangelio sea predicado, hermanos, en la mayor parte del mundo, ¿qué viene, dice la palabra, hermanos? ¿Será que falta mucho, hermanos, para que este evangelio sea predicado en todo el mundo? Quiero decirle que no, hermanos, porque el Señor ha permitido, hermanos, que la ciencia sea, hermanos, esté muy avanzada, y el Señor ha puesto, hermanos, los medios necesarios para que este evangelio, hermanos, lo pueda conocer todas las gentes que están en lo más recóndito de la tierra. Quiero decirle, hermanos, que en esta oportunidad nos están escuchando en otros países, a nivel nacional. Este evangelio, hermanos, está siendo predicado en todo el mundo, de cualquier forma, de cualquier manera, hermanos. Este evangelio de Jesucristo está siendo escuchado, y esto a mí, hermanos, me preocupa, en el sentido de que entre más se dé a conocer el evangelio, los días, ¿qué dice, hermanos?, se acercan, los días se acortan. Y por ello, hermanos, como iglesia, nosotros también debemos de estar preparados, porque cuando se aproxime, cuando se llegue el momento de este día, hermanos, del fin, si nosotros, si su servidor no se preparó, ¿podrá estar en ese reino, hermanos? No podemos estar en ese reino. Por ello, hermanos, la palabra del Señor nos dice muy claramente, y nos habla el Señor de muchas maneras, nos habla de muchas formas. No crean, hermanos, que todos los que estamos aquí vamos a ser salvos. La palabra del Señor nos dice en el capítulo número 22 de Mateo, en el versículo número 14, dice de la siguiente manera. Lea conmigo este pasaje en el capítulo 22 de Mateo y verso número 14, dice la palabra de nuestro Dios: porque muchos son los llamados y pocos los escogidos. Puede ser que usted haya escuchado el llamado de Dios y que esté esperando, yo no sé qué, hermanos, pueda estar esperando usted para comprometerse con Dios. Pero la palabra de Él, hermano, es muy clara cuando dice que muchos son los llamados, pero pocos los escogidos. Esto, hermanos, es muy claro, que aquí puede estar muy lleno, hermanos, este lugar, pero me atrevo a decir, hermanos, con toda propiedad, que serán muy pocos los que vamos a ser salvos por amor y a lo que Dios, hermanos, nos ha dado a conocer a través de su santísima palabra. Y como aclaro, hermanos, a través de los tiempos, el Señor es, hermanos, muy enfático en darle a la humanidad los pasos a seguir para entrar, hermanos, en esa preparación. Y como dije, hermanos, no es fácil. No es fácil, hermanos, perseverar dentro, hermanos, del evangelio o dentro de la iglesia, porque ya hemos leído muchos pasajes que son muy bonitos cuando los leemos. Hay uno, hermanos, que me llena de mucha alegría y que me motiva para continuar, hermanos, dentro del evangelio, el cual dice, hermanos: al reino de los cielos se le hace fuerza. ¿Y quiénes lo arrebatan, hermanos? ¿Quiénes lo hacen propio? ¿Quiénes lo hacen suyo? Los valientes. Esto quiere decir, hermanos, que como iglesia, en el momento de las tribulaciones, en el momento de la angustia, en el momento de la persecución, debemos de ser como valientes, dice la palabra, porque de ellos, de los valientes, es el reino de los cielos. Confiando, hermanos, en las palabras que nuestro Dios les dijo a aquellos hombres temerosos de Él: esfuérzate y sé valiente, no temas ni desmayes, porque yo estaré contigo. ¿Hasta cuándo, hermanos? Todos los días. Esa es promesa de Dios. La promesa de Dios se cumple, pero si nosotros ponemos de nuestra parte, así como sufrieron los hombres del ayer. Dice, hermanos, algunos, dice la palabra, que murieron de diferentes maneras. De diferentes maneras, hermanos, tuvieron que morir muchos hijos de Dios.
Unos hermanos les tocó morir decapitados, otros quemados, otros ahorcados, otros hermanos los tiraban en los lugares para que fueran devorados por los animales. Y muchos hermanos que quizás murieron, hermanos, enterrados por andar, hermanos, escondiéndose de las grandes persecuciones que sufrió la iglesia. Y podríamos decir, hermanos, en estos días, que nosotros hoy, como que ya estuviésemos en el reino. No hemos sufrido absolutamente nada a comparación de lo que ha sufrido, hermanos, la iglesia primitiva. Que vienen días, hermanos, muy difíciles. No sabemos cuándo, en qué momento y bajo qué circunstancia, pero sí vienen momentos muy difíciles, porque es necesario, hermanos, que si nosotros queremos ver la gloria de Dios, como la mencionó, hermano, aquel discípulo del Señor llamado Esteban. ¿Cómo murió él, hermanos? Dice la palabra que fue, hermanos, muerto a pedradas. Y sin embargo, hermanos, cuando él estaba en la agonía, él vio la gloria de Dios. Y todavía, hermanos, él dijo: perdónales porque no saben lo que... ¿Es fácil eso, hermanos? Es fácil, hermanos, decir, aún en nuestros tiempos, hoy, hermanos, que alguien me haga una mala mirada. Hermanos, si yo quisiera que la tierra se lo tragara. ¿Y cómo voy a tener valor de decir, hermano, perdónale porque no sabe lo que hace con este siervo? Hermano, no tengo, hermanos, quizás esa capacidad de decirlo, pero hay que pedirle a él, hermano, para que nos dé esa capacidad, porque, vuelvo y repito, no hemos sufrido absolutamente nada a comparación de lo que han sufrido los santos hombres del ayer. Quiero, hermanos, solo que demos lectura a algunos pasajes de la Santa Escritura para ver, hermanos, que el estar dentro de la iglesia, como he dicho en algunas ocasiones, no es todo felicidad. Y dice el libro de los Hechos, para ver, hermanos, lo que trató el apóstol Pablo de explicar o dar o hacer conciencia a la iglesia, hermanos, primitiva, en el capítulo 14 y en el versículo número 22, dice a la letra. El apóstol Pablo, hermanos, siempre se interesó para querer motivar a la iglesia, para darle ánimo. Pero en esta ocasión, hermanos, vamos a ver esos grandes ejemplos, hermanos, en los momentos que el apóstol Pablo tuvo, hermanos, el privilegio de estar en medio de aquellos que con gran temor, hermanos, se esforzaron por ofrendar sus vidas. Dice así el verso número 22 del capítulo 14 del libro de los Hechos: confirmando los ánimos de los discípulos, exhortándoles a que permaneciesen, ¿en qué, hermanos? En la fe. Y que es menester que por muchas, ¿qué, hermanos? Por muchas tribulaciones, entremos ¿a dónde, hermanos? No crea usted que riéndose va a entrar en el reino. El apóstol Pablo fue muy claro, hermanos, para la iglesia primitiva. Y les dijo muy claramente, y se los confirmó dándoles ánimo a los discípulos. Y si era necesario, él dice, hermanos, que les exhortaba, los aconsejaba a que permaneciesen en la fe. Y que era necesario que por muchas tribulaciones, por muchas aflicciones, así entraran en el reino de Dios. Esto lo hacía, hermanos, constantemente el apóstol Pablo a la iglesia primitiva, que era necesario que por muchas tribulaciones. Yo les decía, hermanos, hace unos días, en un tema que impartía un día miércoles, que es necesario que la iglesia, hermanos, pase por muchas tribulaciones, por muchas dificultades, por muchos problemas. Y eso, hermanos, que lo haga sentir que Dios está con usted, que cuando usted está pasando esos problemas es porque Dios lo está tomando en cuenta y que Él desea que usted entre a su reino que Él tiene preparado. Es necesario. No nos quejemos. Por eso es que el apóstol Pablo, hermanos, advirtiendo también a la iglesia en la carta a los Romanos, él les dice de la siguiente manera. Y cuando leo estos pasajes, a mí me da más motivación, hermanos, y me da más fuerza, me da más conciencia, hermanos, de lo que es perseverar dentro de la iglesia. Porque el apóstol Pablo, hermanos, claramente les habla a la iglesia en la carta a los Romanos, en el capítulo número 8. Yo siempre he dicho, hermanos, que fácil es, hermanos, de afirmar, hablar, repetir lo que está escrito aquí, pero otra cosa, hermanos, es vivir en carne propia lo que estamos hablando. El capítulo 8 de la carta a los Romanos y verso 17 dice de la siguiente manera:
y si hijos también herederos, herederos de Dios y coherederos de Cristo. Si empero padecemos juntamente con quién, hermanos, con Él, para que juntamente con Él, ¿qué dice, hermanos?, seamos glorificados. Porque tengo por cierto que lo que en este tiempo se padece, ¿qué dice, hermanos?, no es de comparar con la gloria venidera que en nosotros ha de ser manifestada. Ahora, hermanos, con todo esto, podemos afirmar que viene, como dice nuestro título, una futura persecución. ¿Cuántos estamos dispuestos a recibir esa persecución, hermanos, por amor a Cristo, por amor al Evangelio, por el amor, hermanos, a la enseñanza, a la doctrina que hemos recibido? Levanten la mano, ¿cuántos están dispuestos, hermanos, a ser decapitados por amor a Cristo? Poquitos, ¿verdad? Poquitos estamos dispuestos, hermanos, a ser aún decapitados. Que se nos diga, o sea que vos confesás, o sea que usted confiesa su fe, esa doctrina que les han infundido, que les han enseñado, así es que no estás dispuesto a desistir. Y viendo, hermanos, que el aceite ahí en un gran perol, hermanos, está casi hirviendo. Eso no es fácil, hermano. Eso no es fácil. Ver, hermanos, allá que está, hermanos, ahí en la llamaradas de fuego, hermanos, y nosotros siendo cuestionados porque seguimos al Cristo crucificado, no es fácil. Yo pienso que ahorita, hermanos, hasta yo puedo levantar la mano, ¿verdad? Pero estando al frente, hermanos, de una realidad como esas, quién sabe, hermanos. Pero eso lo puedo decir hablando humanamente. Pero aquí, hermanos, dice el mismo Señor que de nosotros mismos, dice la palabra, hermanos, no podemos hacer nada. Dios nos ayude en tantas dificultades, hermanos, que tenemos que pasar por perseverar y anhelar lo que es el reino, hermanos, que está preparado para la iglesia. Hay muchas cosas, hermanos, que nos deben de motivar a continuar, hermanos, continuar adelante, perseverando dentro de lo que es el Evangelio. Hermanos, yo veo la instrucción que se les da a los apóstoles. El Señor, cuando los llama, los instruye y nos instruye muy bien. Y no solo les dice, hermanos, ustedes van a predicar, van a tratar de darles a conocer el Evangelio a todas aquellas personas a quien sea posible. Pero Él, hermanos, también en la instrucción, también les da a conocer, hermanos, lo que iba a venir sobre ellos. Y para ello, hermanos, para ver así rapidito lo que les dijo el Señor a sus apóstoles, vamos a registrar y vamos a volver una vez más a lo que dice Mateo, para que nosotros recordemos también que el Señor mismo les dio instrucciones a los apóstoles, a sus discípulos, de lo que iban a pasar. Vámonos al capítulo 10 de Mateo. Capítulo 10 de Mateo, y voy a leer así rapidito, hermanos, lo que dice el verso número 16 en adelante. Mateo capítulo 10, verso 16 en adelante, dice así: He aquí, yo os envío como a ovejas en medio de qué, hermanos. Sed pues prudentes como serpientes y sencillos como qué, hermanos. ¿Qué hace un lobo, hermanos, con una oveja? ¿Qué hace, hermanos? Eso no es fácil, hermanos. Un lobo, hermanos, en medio. Ahí, hermanos, una oveja en medio de quiénes, dice allí. De los lobos. Ahí solo la misericordia de Dios. Porque un lobo, hermanos, ante una oveja no anda pensando dos veces para podérsela devorar. Y aquí dice el Señor claramente: He aquí, yo os envío como a ovejas en medio de lobos. Sed pues prudentes como serpientes y sencillos como palomas. Y guardaos de quiénes, hermanos. De los hombres. Quiere decir entonces que el mismo Señor les dio instrucciones a sus mismos apóstoles, a sus mismos discípulos, y les dice: y guardaos de quiénes, de los hombres. Quiere decir, hermanos, que aún en medio de la iglesia, en medio, hermano, de su pueblo, hay que, hermanos, y muy claramente lo
escribe el apóstol Pablo, hermanos, que cuando dice que de en medio de vosotros se levantarían, ¿qué, hermanos? Y se confirma lo que el mismo Jesús les dijo a sus apóstoles: y guardaos de los hombres, porque os entregarán en concilios.

y en sus sinagogas, ¿qué dice ahí, hermanos? Os azotarán. Fueron azotados los apóstoles, los discípulos del Señor, por predicar el Evangelio. La misma historia y la misma palabra de Dios lo está confirmando, y el mismo Señor se los advirtió a sus seguidores y les dijo, hermanos, y es posible, va a haber momento que a ustedes, por predicar el Evangelio, por predicar y dar a conocer la vida eterna, por anunciar la buena nueva de salvación, los van a entregar a los concilios, aún allí, hermanos, en las sinagogas, los van a azotar, los van a amarrar y los van a entregar a hombres malos. Y dice, y aún a los príncipes y a los reyes serían llevados, ¿por causa de quién, hermanos? Por testimonio a ellos y a los gentiles. Mas cuando os entregaren, no os apuréis por cómo o qué hablaréis, porque en ese momento, en esa hora, os será dado qué habéis de qué, hermanos. Porque no sois vosotros los que hablaréis, sino ¿quién, hermanos? El Espíritu Santo de vuestro Padre es el que va a hablar. ¿En quiénes, hermanos? O sea que nosotros no debemos de temer a los que quieran matar el qué, hermanos, como dice el mismo apóstol. Nosotros no debemos de temer a los que quieran matar o destruir el cuerpo, porque hay una esperanza que el alma no la pueden, ¿qué, hermanos? Pero hay que temer al que puede destruir el qué, hermanos, el alma, el espíritu y el cuerpo. A ese Dios debemos de temer, porque ese sí es capaz de destruirnos totalmente. Por eso es que fueron advertidos los mismos apóstoles, se les dieron, hermanos, estas advertencias, y se les dice, hermanos, muy claramente que no se preocuparan. Porque en el momento, si ellos sufrían por causa del mismo Jesús, por causa de las mismas órdenes que Él les estaba dando, que el mismo Espíritu iba a hablar, hermanos, en ellos. Y dice, hermanos, que podrían llegar hasta el momento en que el hermano entregara, ¿a quién? Al hermano a la muerte. Y el padre al hijo, y los hijos se levantarán contra los padres y los harán morir. Y dice el verso número 22, y seréis aborrecidos de todos por mi nombre, mas el que soportare hasta el fin, ¿qué dice, hermanos? Será salvo. Yo creo, hermanos, que estas lecturas bíblicas no necesitan de mucha explicación. Ellas se explican por sí mismas. Está muy claro, hermanos, esto no está solo por estar escrito aquí. Esta es palabra de Dios. No hay necesidad, hermanos, de mucha explicación. Se les dio la instrucción a la iglesia primitiva y se les dijo, ustedes van a ser entregados, van a ser azotados, van a ser muertos, pero confíen, porque yo voy a estar allí con ustedes. Yo les he prometido, como decíamos al principio, de estar todos los días hasta el fin del mundo. Y dice aquí, hermanos, que aún seremos aborrecidos. Y llegará este momento, hermanos, en que la iglesia será aborrecida. Y por ser, hermanos, ¿qué puede pasar con una persona que sea aborrecida? ¿Qué puede pasar? Nada bueno puede pasar con una persona que sea aborrecida. Solo espera el mal, solo espera un daño. Y dice el verso número 23, mas cuando os persiguieren en esta ciudad, huí a la otra, porque de cierto os digo que no acabaréis de andar todas las ciudades de Israel que no venga ¿el qué, hermanos? El Hijo del Hombre. O sea, hermanos, que nos toca huir. Y dice el Señor, hermanos, que el sabio, ¿qué dice, hermanos? Vea usted, el sabio ve el mal, ¿y qué, hermanos? Ni modo que nos vamos a enfrentar con aquel que nos aborrece, ¿verdad? ¿O así nos manda el Señor, hermanos? No, ni modo que vamos a medir fuerzas con aquel, con nuestro enemigo. Como iglesia, siendo una iglesia, hermanos, llena de mansedumbre y de humildad, de acuerdo a la palabra de nuestro Dios, ¿qué nos toca, hermanos? Huir nos toca, porque el Señor tendrá misericordia de cada uno de nosotros. Entonces, con todo esto, hermanos, que hemos visto que se le dijo a la iglesia primitiva y que pasaron por muchas circunstancias y que ellos, hermanos, tuvieron que morir, entonces sí podemos entender que viene una futura
persecución. ¿Cómo hemos de morir? ¿Usted lo sabe, hermanos? Su siervo no lo sabe cómo ha de morir. Pero estamos dispuestos a morir, hermanos, por causa de Cristo. Tenemos la esperanza. El Señor nos dice, hermanos, porque para mí, dijo el apóstol Pablo, el vivir, ¿qué es, hermanos? Y el morir. Y con Cristo estoy juntamente crucificado, ya no vivo yo, mas Cristo vive en mí. Eso, hermanos, tratemos de hacerlo realidad. Que Cristo viva en lo más profundo de nuestros corazones. Y hay una promesa para todos los fieles. Y esta promesa, y quiero decirles, hermanos, más de las 5,000 promesas que encontramos registradas en la Santa Escritura, todas son para la iglesia de Cristo. Hay una promesa, hermanos, que es muy bonita para todos los que tenemos el privilegio de formar parte de la iglesia, y que la encontramos en el libro de Apocalipsis. Vea usted, hermanos, se le dijo a la iglesia primitiva, se la dio a conocer el Señor a su iglesia, y hoy, hermanos, esta promesa es para cada uno de nosotros. Y dice así, hermanos, Apocalipsis capítulo 2 y verso número 10. Dice la palabra de nuestro Dios de la siguiente manera: no tengas ningún temor de las cosas que dice, hermano. No tengas ningún temor de las cosas que has de padecer. He aquí, el diablo ha de enviar a algunos, ¿a dónde, hermanos? A algunos de vosotros a la cárcel, para que seáis, ¿qué, hermanos? Ah, muy bien. Alguien puede decir, bueno, ¿yo por qué puedo ir a la cárcel si yo no le hago daño absolutamente a nadie? Yo, hermanos, me porto bien ante toda la sociedad, me porto bien en mi comunidad, en mi colonia. ¿Pero por qué? Pues, ¿pero por qué me pueden llevar a la cárcel? Ahora, hermanos, cuando leemos este pasaje, usted puede entender de aquí en adelante por qué puede ir a la cárcel. No solamente porque sea homicida, no solamente porque le haga daño a las gentes. Dice, hermanos, el pasaje muy claramente: no tengas ningún temor de las cosas que has de padecer. He aquí, el diablo ha de enviar a algunos de vosotros a la cárcel, para que seáis, ¿qué dice, hermanos? Y usted vaya a la cárcel sin murmurar. Porque el diablo, ¿cómo está, hermanos? Airado, dice la palabra, porque sabe que le queda muy poco tiempo. Quiere decir, hermanos, que usted, si que se lo quieren llevar a la cárcel, vaya sin murmurar, porque es para ser probado si en realidad es una hija de Dios, si en realidad es un auténtico hijo de Dios. Y dice aquí la palabra, hermanos, más adelante: seréis llevados a la cárcel para que seáis probados y tendréis tribulación. Pero hay una promesa: sé fiel hasta la muerte y yo te daré, ¿qué dice, hermano? La corona de la vida eterna. ¿Cuántos queremos la vida eterna, hermanos? ¿Cuántos queremos ser coronados al final? Todos aquí, vean, los presentes. Pero para ser coronados, para ganarnos, hermanos, esa corona, tenemos que luchar, tenemos que perseverar. Es necesario que pasemos por muchas cosas, dice aquí la palabra. Pero nosotros, hermanos, lo primero que hacemos es lamentarnos cuando estamos pasando alguna crisis, cuando estamos pasando algún problema que humanamente decimos no tiene solución, Dios no está conmigo, Dios me ha abandonado, y nos comenzamos a quejar o a murmurar en contra del Dios Todopoderoso. Pero en esta mañana, para eso nos sirva este hermoso tema, para que nosotros y todos los presentes hagamos conciencia que para entrar en el reino tenemos que pasar por muchas cosas, por muchos sufrimientos. Es necesario, dice la palabra de Dios, que pasemos por todas estas cosas. Pero vamos a ver, hermanos, qué es en realidad lo que nos dice la lectura bíblica. Y vamos a ver, hermanos, aquí vamos a tratar de leer así rapidito lo que nos dice la lectura bíblica en el capítulo 6. Y dice, hermanos, vuelvo y repito el pasaje, y miré cuando el Cordero abrió

debimos, hermanos, durante el transcurso de la semana, de investigar. ¿Investigó usted, hermanos? ¿Qué es lo que están simbolizando estos caballos que aparecen aquí en este capítulo? Dice aquí, hermanos, que cuando Juan recibe la revelación, dice la palabra, hermanos, que oye, hermanos, oye. Y cuando el Cordero abrió uno de los sellos, dice que escuchó a uno de los cuatro animales que decía con voz de trueno, dice aquí, hermanos, ven. Y miré, dice Juan, y he aquí que él ve, hermanos, un caballo de color blanco. Y el que estaba sentado encima de él tenía que, hermanos, tenía un arco y le fue dada una corona. Y lo sorprendente y lo maravilloso que encuentro aquí, hermanos, es que este jinete, hermanos, que va en este caballo que es de color blanco, dice que sale victorioso. ¿Y qué investigó usted en cuanto a lo que es, hermanos, esta narración bíblica? A mí me sorprende, hermanos, y siempre me he preguntado, esto es un misterio, hermanos. El libro de Apocalipsis está lleno de muchos simbolismos, está lleno de muchas comparaciones, pero yo siempre me he preguntado, ¿qué estará simbolizando estos cuatro animales que dice el pasaje número ahí uno? ¿Qué estará, hermanos, simbolizando? ¿Investigó usted? Ahí, hermanos, detenidamente en su casa durante los 6 días que le quedó un tiempito ahí, hermanos, para leer la lectura bíblica. Me gozo, hermanos, cuando leo estos pasajes y cuando recibe, hermanos, la revelación Juan. Cuando escucha, hermanos, a uno de estos cuatro animales y miré aquí un caballo blanco. Y el que estaba sentado encima de él tenía un arco y le fue dada una corona y salió victorioso para que también venciese. En la investigación, hermanos, que se pueda dar y que siempre se ha dado a la iglesia, es que esto, hermanos, estos caballos simbolizan movimiento, simbolizan, hermanos, acción. Así, hermanos, que el libro de Job dice, hermanos, de la siguiente manera, usted puede leerlo. Dice el libro de Job, vamos a leer, hermanos, el libro de Job, para ver, hermanos, qué es, hermanos, el papel que están desarrollando estos caballos. En el capítulo 39, así rapidito vamos a leer, hermanos, esta porción bíblica del libro de Job, capítulo 39 y verso número 22 al verso número 25, dice de la siguiente manera. ¿Distes tú a qué, hermanos? ¿Distes tú al caballo? ¿Distes tú al caballo la fortaleza? ¿Vestistes tú tu cerviz de relincho? ¿Le intimidarás tú como alguna langosta? El resoplido de su nariz es formidable. Escarba la tierra, alégrese en su fuerza, sale al encuentro de las armas. Hace burla al espanto y no teme, ni vuelve el rostro delante de la espada. Con este versículo, hermanos, podemos entender que este animal, hermanos, caballo, simboliza movimiento, simboliza acción, simboliza, hermanos, el recorrido que se tiene, hermanos, en cuanto a los acontecimientos, desde que el mismo Señor Jesucristo, hermanos, organiza su iglesia allá por el año 26. Desde allí comienza, hermanos, el movimiento de estos caballos. O sea, hermanos, que vamos a ir explicando los términos que encontramos ahí. Caballo, dijimos, hermanos, que simboliza movimiento, simboliza acción. Pero este caballo, dice la palabra aquí en la lectura bíblica, que es de color blanco. Y nosotros sabemos, hermanos, que el color blanco, hablando espiritualmente, hermanos, significa ¿qué, hermanos? Significa pureza, significa justicia, simboliza verdad, simboliza, hermanos, humildad. Eso es lo que simboliza, hermanos, este color blanco que está especificado dentro de la palabra de nuestro Dios. De tal forma, hermanos, que si este movimiento, hermanos, está especificado como el movimiento, hermanos, que lleva el caballo, y el color simboliza, hermanos, pureza, simboliza, hermanos, justicia, simboliza humildad. Esto quiere decir que desde el momento, hermanos, que Dios organiza su iglesia,

Su iglesia tenía que ser como, hermanos, tenía que ser pura, tenía que ser humilde. Así tenía, hermanos, y tiene que ser la iglesia que Dios, que el mismo Cristo, hermanos, ha organizado. De tal manera que aquí vemos, hermanos, a este caballo, hermanos, que es de color blanco, que simboliza aquí, hermanos, la pureza que debe tener la iglesia. El arco, hermanos, aquí dice, hermanos, que lleva también un arco encima. Este arco, hermanos, está simbolizando las promesas que Dios hizo, hermanos, con las 12 tribus de Israel, y las confirmó, hermanos, desde un principio con el gran patriarca Abraham, dándole las promesas, hermanos, que nosotros encontramos escritas en el capítulo 12 de ahí mismo del libro de Génesis, y también, hermanos, las promesas que Dios hace con Abraham, Isaac y Jacob, y las podemos contemplar en el capítulo 18 del mismo libro de Génesis. Y también dice, hermanos, una corona. ¿Qué significa esta corona, hermanos? ¿Qué significa esta corona? Significa victoria, porque a nosotros también, hermanos, leíamos que los que salgan victoriosos, los que lleguen al final, serán coronados. Y este jinete, hermanos, que va sobre el caballo blanco, dice que salió victorioso. Este jinete, hermanos, está simbolizando nada menos que al mismo Señor Jesucristo, porque el mismo Señor Jesucristo venció aún la muerte, hermanos, muriendo en esa cruenta cruz y redimiéndonos a cada uno de nosotros de nuestros pecados al derramar esa sangre preciosa. Quiere decir, hermanos, que se cumple este pasaje cuando leemos: y fue dada una corona y salió como, hermanos, victorioso, para que venciese. ¿Por qué victorioso, hermano? Porque el mismo Señor murió, pero no se quedó allí, hermanos, en la sepultura. Dice la palabra del Señor que murió, pero también resucitó al tercer día. Salió victorioso. Dice el pasaje, hermanos, más adelante: y cuando él abrió el segundo sello, oí al segundo animal que decía: ven. Y salió otro caballo bermejo, y el que estaba sentado sobre él fue dado poder de quitar, ¿qué, hermanos? La paz de la tierra, y que se maten unos a otros. Y fuele dada, ¿el qué, hermanos? Una espada. Este segundo animal es el movimiento, hermanos, es otro movimiento que comienza su recorrido después del primero. Y dice aquí el del caballo blanco: este no es otro, hermanos, sino la gran poderosa organización de la gran mujer de la iglesia, hermanos, apostólica romana, que da, hermanos, su inicio, que se remonta, hermanos, allá por los años 312 al 325, hermanos, cuando salen aquellos grandes edictos, hermanos. Y el jinete, hermanos, es nada menos que Constantino el Grande, el que comienza, hermanos, este movimiento, que es respaldado y apoyado, hermanos, en el Concilio de Nicea en el año 325. Y así vemos, hermanos, que comienza este otro movimiento, logrando, hermanos, establecerse definitivamente allá por el año 538, con lo que hemos venido mencionando en las lecciones pasadas, hermanos, que aquellos grandes emperadores, hermanos, aquellos grandes césares apoyaron, hermanos, a esta mujer, a lo que es la iglesia romana. Y aquí, hermanos, es donde se desatan las grandes persecuciones, lo que conocemos nosotros como las grandes inquisiciones, donde hemos venido hablando que dieron muerte a millones de personas, incluyendo, hermanos, a la iglesia ahí, que fue perseguida por los 1260 años, donde murieron muchos, hermanos. Comienza este gran movimiento, hermanos, dando inicio en el año 538 y finalizando allá por el año 1798, cuando se abre la libertad de culto. Y es así, hermanos, como tenemos este gran privilegio de darle la adoración al Dios Todopoderoso sin que nadie, hermanos, nos diga nada. En estas etapas, hermanos, la iglesia no tenía la plena libertad de darle la adoración a Dios como Él la demanda. Pero hoy, hermanos, debemos de estar nosotros agradecidos con el Dios Todopoderoso, porque Él nos ha dado este hermoso privilegio de gozar, hermanos,
de tener esta oportunidad. Por eso es que dice aquí, hermanos, esta porción bíblica, que este caballo, hermanos, es de color. ¿De color qué, hermanos? De color bermejo. ¿Qué significa, hermanos, este color bermejo? Hemos venido, hermanos, explicando que este color bermejo significa derramamiento de sangre, ya que el color rojo, hermanos, es el color, y esto tiene, hermanos, su base en lo que dice el segundo libro de los Reyes, en el capítulo 3. Usted puede leer, registrar ahí, hermanos, en el capítulo 3 y verso número 22. Este es el significado de este color bermejo, ya que la sangre, hermanos, es de color rojo, y esto significa, hermanos, la muerte de los mártires. Y aquí vemos, hermanos, que estas grandes persecuciones se han levantado en contra de los hijos de Dios. Pero vemos algo, hermanos, también curioso en este movimiento. Dice aquí la palabra que además de este movimiento, este caballo de ser de color bermejo, dice que el que estaba sentado sobre él le fue dado poder, ¿de qué, hermanos? De quitar la paz. Le fue dado poder de quitar la paz. Como por todos es conocido, por todos es conocido que todos los culpables de las grandes persecuciones en contra de los cristianos, ¿quiénes han sido, hermanos? ¿Quiénes han sido los culpables de las grandes persecuciones que se han dado a través de los tiempos? La gran bestia, hermanos. Los emperadores, los grandes Césares, ellos han sido culpables, hermanos. La iglesia romana apostólica, ellas son los culpables, hermanos, de las grandes guerras, de las grandes persecuciones. Y ustedes muy bien saben que donde hay guerra no puede prevalecer el qué, hermanos. Por eso es que dice el pasaje que se le fue dado poder, ¿para qué, hermanos? Para quitar la paz. El mismo Señor, hermanos, en los grandes consejos que les dio a los discípulos, les dijo: mi paz os dejo, mi paz os doy. No como el mundo la da, yo os la doy. Pero a esta organización se le dio ese poder para quitar la paz. Y por ello, hermanos, en todo el mundo, a través de la historia, nosotros podemos contemplar las grandes guerras, los grandes conflictos que se han suscitado, que se han dado. Quiere decir, hermanos, que se cumple la palabra de nuestro Dios, las grandes profecías. ¿Ha podido quitar la paz, hermanos, esta organización, sí o no? Sí, hermano, ha tenido poder para quitar, hermanos, esa paz. Aún entre ellos mismos, hermanos, se han dado muerte a causa del poder, hermanos. A causa, hermanos, de la avaricia que ellos han tenido por estar en el poder, ellos mismos, hermanos, se han dado muerte. Por ello dice, hermanos, se le dio poder para quitar la paz. Y hay una frase aquí, hermanos, que dice: y que se maten unos a otros. Sí, hermanos, entre ellos mismos se han quitado la vida. Se han quitado la vida porque, para que tenga cumplimiento lo que está escrito acá, y que se maten unos a otros. Dentro del clero, hermanos, han habido desacuerdo entre ellos mismos por las mismas ambiciones de poder. Y estos conflictos que ellos mismos han tenido están registrados dentro, hermanos, de la misma historia. Así, hermanos, se cumple lo que es el movimiento del caballo de color bermejo, que se le dio poder para quitar la paz, para que se maten entre ellos mismos. Dice más adelante el pasaje: y cuando abrió el tercer sello, oí al tercer animal que decía: ven. Y miré, y he aquí un caballo, ¿color qué, hermanos? Color negro. Y el que estaba sentado encima de él tenía un peso en su mano, y oí una voz en medio de los cuatro animales que decía: 2 libras de trigo por 1 denario, y 6 libras de cebada por 1 denario, y no hagas daño ni al vino ni al aceite. Este caballo, hermanos,
De acuerdo a los datos, comienza su recorrido allá por el año 626 o 27. Y da su inicio, hermanos, este movimiento por la religión del islamismo. O sea, hermanos, que el jinete que va, hermanos, en este caballo es nada menos que Mahoma, ya que este fue el que fundó, hermanos, este movimiento religioso. Y este caballo, hermanos, es de color negro. ¿Qué significa, hermanos, este color? Este color, hermanos, ¿qué representa? Representa, hermanos, oscuridad. Representa, hermanos, oscuridad. Y sobre todo, hermanos, esta oscuridad está simbolizando, está, hermanos, representando la oscuridad, las tinieblas del hambre, ¿qué, hermanos? Espiritual. Esto lo que está simbolizando, una necesidad espiritual. Porque este movimiento, hermanos, no cree en Cristo Jesús. Este movimiento, hermanos, no cree aún en los escritos de la Sagrada Escritura. Ellos tienen su propio libro, su propio escrito, que es el Corán. Y ellos, hermanos, en su movimiento, cuando nacen, ellos aún quisieron destruir, hermanos, el judaísmo. Por ello, hermanos, estaban en contra de todo lo que Cristo había enseñado al pueblo de Israel. Y por ello, hermanos, muy fácilmente podemos entender que este caballo es de color negro y que representa oscuridad, representa tinieblas. Es un tiempo, hermanos, de hambre en la tierra. Por eso lo dice, hermanos, Lamentaciones. Usted puede leer detenidamente en su casa Lamentaciones capítulo 4 y verso número 8. Esta hambre, hermanos, es la que ha padecido la humanidad a causa de este movimiento. Y así, en esta condición, han tenido que morir muchas gentes, millones de personas se han muerto. ¿De qué, hermanos? De hambre, porque no les ha llegado el pan que da vida. Y ese pan que da vida, ¿quién es, hermanos? Es Cristo Jesús, como lo dice Juan capítulo 6 del verso 50 en adelante. Ese pan que viene del cielo es el que da vida, y vida en abundancia. Y como ellos, hermanos, en esta etapa de este movimiento, hermanos, que cuando da inicio este movimiento, los cristianos aún, hermanos, fueron coactados de dar a conocer este pan, la palabra de nuestro Dios. Y por eso, repito, muchos, hermanos, tuvieron que morir de hambre espiritual, porque no se les dio a conocer, hermanos, la verdadera palabra de nuestro Dios. Este caballo, hermanos, es de color negro, pero hay algo, hermanos, que nos debe de llamar la atención. Dice la palabra en esta frase, hermanos, 2 libras de trigo, ¿por qué, hermanos? Por 1 denario. En la parábola, hermanos, del trigo y la cizaña, ¿quiénes son el trigo, hermanos? ¿Quiénes son parte del trigo en la parábola? La iglesia. ¿A ellos sí se les puede hacer daño, de acuerdo a la profecía aquí? Porque dice, hermanos, 2 libras de trigo por 1 denario y 6 libras de cebada, ¿por qué, hermanos? Con ellos, con el trigo, pueden hacer, en otras palabras, pueden hacer lo que ustedes quieran. O sea, en otras palabras, parafraseando el texto, esto significa, hermanos, con la iglesia, ustedes tienen toda la autoridad de hacer lo que ustedes quieran, de acuerdo, hermanos, cuando nace este movimiento. Pero cuidado de hacer daño, ¿a qué, hermanos? Al vino y al aceite. ¿Qué simboliza el vino y el aceite, hermanos, escrituralmente hablando? Significa la palabra. El aceite, el Espíritu Santo. Muy claro está, hermanos, mucho cuidado con eso. Y esto se ha respetado a través de los tiempos, porque dice la palabra muy claramente que el que blasfemara, hermanos, en contra del Espíritu, no tendrá perdón ni en este siglo ni en el venidero. Mucho cuidado, dice aquí, hermanos, en este movimiento, con hacerle daño al vino y al aceite. Usted puede, hermanos, leer lo que dice el profeta Isaías en el capítulo 55: a todos los sedientos, venid a mí. Y ustedes pueden comprar sin dinero y sin plata, ¿al qué, hermanos? Vino y leche. Ustedes pueden recibir la palabra gratuitamente, en otras palabras, de acuerdo a lo que dice Revelaciones. Ustedes no pueden, hermanos, comprar la palabra con dinero, porque esto es gratuito. Así dice la palabra. Entonces, cuidado con hacer daño al vino
y al aceite. Y esto, hermanos, se cumple porque todos los que han pretendido, hermanos, hacerle daño al vino y al aceite, inmediatamente han tenido, hermanos, que morir. Y así se han visto, hermanos, muchos casos dentro de la palabra del Señor. Sigo con la lectura, hermanos, y dice: y cuando abrió el cuarto sello, oí una voz del cuarto animal que decía: ven y miré, y aquí un caballo amarillo, y el que estaba sentado sobre él tenía por nombre, ¿qué, hermanos? Muerte. Y el infierno le seguía, y le fue dada potestad sobre la cuarta parte de la tierra para matar con espada, con hambre, con mortandad y con las bestias de la tierra. O sea, hermanos, estos son los que se han encargado de hacer daño a la iglesia. Pero hay una promesa, y dije al principio que las promesas del Señor se cumplen. Y dice, hermanos, Mateo, siempre hablando, hermanos, de acuerdo a lo que está establecido en cuanto a las promesas del Señor: aún ni las puertas del infierno prevalecerán contra ella. Dice, hermanos, que pueden dar muerte a todos los santos del Altísimo. Puede haber derramamiento de sangre, pero las raíces de la iglesia siempre van a permanecer, porque es promesa de Dios. Muchos, hermanos, se pueden apartar, muchos pueden morir, pero la iglesia en ningún momento puede desaparecer, porque Cristo está con nosotros. Cristo es la cabeza y la iglesia es el cuerpo, y tenemos la promesa de Él. Por ello, hermanos, como decía al principio, debemos ser fieles hasta la muerte. Este, hermanos, caballo es de color amarillo y simboliza, hermanos, este color, todos sabemos que es de un color pálido y está representando, hermanos, la confusión. Hay mucha confusión de la que hemos venido hablando. En todo el mundo, hermanos, se quiere presentar la mentira como que fuera verdad, y la gente, hermanos, la recibe. Pero esto, hermanos, es para que el mundo viva en una confusión y no sea parte de las promesas de Dios de adquirir lo que es la doctrina del Dios Todopoderoso. Quiere decir, hermanos, que aunque estemos en medio de este mundo tenebroso, aunque estemos en medio, hermanos, de este mundo lleno de mucha confusión, aún así, hermanos, hay personas que reciben y saborean el pan de mentira, que no es suficiente para darles vida, sino que lo lleva al borde de qué, hermanos, de la muerte. Pero es así, hermanos, esto queda a opción de cada quien, de recibir la verdad o recibir la falsedad o la mentira. Pero hay una promesa de parte del Señor, y hay una aclaración en el libro de los Proverbios. Dice así, hermanos, un texto muy conocido por cada uno de nosotros, Proverbios capítulo 30, perdón, 20. Dice así, hermanos, Proverbios capítulo 20 y verso número 17. Dice así la palabra de nuestro Dios: sabroso es al hombre, ¿el qué, hermanos? El pan de mentira, mas después su boca será llena de qué, hermanos, de cascajo. Aunque estemos, dije, en medio de este mundo lleno de mucha falsedad, la iglesia, hermanos, siempre debe de demandar la sabiduría de lo alto para salir de esas confusiones. Hay un movimiento, hermanos, hay un movimiento de oscuridad, y dije que presenta la verdad como la mentira, como que fuera verdad, y de eso debemos tener mucho cuidado, porque la mentira no da vida, sino que lo lleva ¿a dónde, hermanos? Al sepulcro. Así dice, hermanos, la palabra del Señor. De tal forma, hermanos, que nosotros como iglesia debemos de estar agradecidos con el Dios Todopoderoso, porque el fin del mundo, de las cosas, ya está cerca, dice la palabra. Ya está cerca. Y dice, hermanos, el apóstol Pablo en la segunda carta a Timoteo, en el capítulo 3 y verso número 12: los que quieran vivir piamente, es necesario que reciban, ¿qué, hermanos? La persecución. Quiere decir entonces que así como la recibió, así como fueron advertidos los apóstoles, la iglesia primitiva, así, hermanos, somos advertidos nosotros hoy en el tiempo de la gracia, que es necesario que para entrar en el reino de Dios, es necesario que pasemos por muchas, dijo el apóstol Pablo, tribulaciones. Así es que no nos quejemos, antes bien estemos preparados para que cuando se llegue el momento de recibir cualquier dificultad, cualquier prueba, confiemos en el mismo Señor Jesucristo, que es el mismo que supo librar
de toda tentación y de toda dificultad a la iglesia en el tiempo del ayer. ¿Cómo murieron? ¿Cómo dice el texto, hermanos? Que aquellos que murieron ofrendando sus vidas, ¿recibieron la corona? No la recibieron, sino que están en espera, porque es necesario que muchos mueran así como nosotros. ¿Y cómo murieron ellos, hermanos? Solo quiero finalizar, póngase de pie. Póngase de pie y recordemos, hermanos, esta lectura bíblica que la encontramos en el libro de Hebreos. Vamos a recordar, hermanos, cómo murieron algunos de los hombres del ayer por ser fiel, hermanos, a su palabra. Dice así esta versión: que por la fe ganaron reinos, obraron justicia, alcanzaron promesas, taparon las bocas de los leones, apagaron, ¿qué, hermanos? Fuegos impetuosos, evitaron filo de cuchillo, convalecieron de enfermedades, fueron hechos fuertes en batallas, trastornaron campos de extraños. Las mujeres recibieron sus muertos por resurrección. Unos fueron, ¿cómo, hermanos? Estirados, no aceptando el rescate para ganar mejor resurrección. Otros experimentaron vituperios y azotes, y a más de esto, prisiones y cárceles. Fueron apedreados, aserrados, tentados, muertos, ¿a qué, hermanos? A cuchillo. Anduvieron de acá para allá, cubiertos de pieles de ovejas y de cabras, pobres, angustiados, maltratados, de los cuales el mundo no era digno, perdidos por los desiertos, por los montes, por las cuevas y por las cavernas de la tierra. Y todos estos, dice la palabra, ¿cómo, hermanos? Aprobados, todos estos aprobados por testimonio de la fe, pero no recibieron, ¿qué, hermanos? Esperando que algunos de nosotros aquí presente mueran igual, que dice el texto, igual que ellos. Quiera Dios, hermanos, que en los momentos de la dificultad nosotros seamos fuertes con la ayuda del Señor, y así, hermanos, podamos ser parte de la corona de justicia, de la vida eterna. Llego hasta aquí con esta reflexión bíblica, y Dios bendiga su palabra en cada uno de vuestros corazones, y así como estamos de pie, recibamos a Dios.

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0: Saludos de paz, estimados hermanos. En unos momentos viene el espacio de oración.
1: Dios cuida.
0: También vamos a incluir en este listado de peticiones a nuestra hermana Candelaria Orantes. Ha estado hospitalizada y oramos por la salud de ella, como también por Dalila López y Cristina Pérez, que también necesita de esa ayuda de Dios, sanidad y recuperación. En unos momentos el espacio de oración.

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0: Estimados hermanos y amistades que se conectan a la programación de Radio ABBA, reciban un saludo de paz y sean bienvenidos también a este breve espacio de oración. Vamos a pedir a nuestro Padre Celestial de su ayuda divina en favor de Alan Levy Romero. Su familia pide también por esa ayuda de Dios en la vida de Levy Romero. En lista de oración, vamos a orar también en favor de nuestro hermano diácono, Héctor González Vides, por esa ayuda de Dios en su vida, en su salud, como también en favor de nuestro hermano ministro, Jorge Soriano, que también necesita mucho de esa ayuda de Dios. Oraremos también por Ángel Melgar, por sanidad, por Leonardo López, por recuperación. También nuestra hermana Gloria López pide en favor de su hermana y su hijo, pues necesitan mucho de esa ayuda de Dios. Y pedimos a nuestro Padre Celestial que Él restaure la salud de cada uno de ellos. Cuando nuestra familia pasa por dificultades, aquellos que somos de la fe, buscamos al que todo lo puede. Y ahí encontramos esa fortaleza, esa ayuda, que no es humana, sino celestial. Oramos entonces en favor de Dalila López y el hijo de nuestra hermana Gloria López. Que sea nuestro Padre Celestial obrando en sus vidas, dándoles de esa ayuda que tanto necesitan. La familia Rocha pide también en favor de Brian, Yair, Max Romero, Maudalena y toda su familia, pues necesitan también de esa ayuda celestial en la salud, en los problemas que pasan y en las dificultades. Ellos ponen en las manos de Dios sus necesidades. Oramos por nuestra hermana Benigna Batalla, por la restauración en su salud. Por el niño José Julián García también pedimos sanidad. Por nuestro hermano Hugo Brunner, que aún a la distancia, allá en Argentina, es oyente de esta programación, pero ha estado delicado de salud. Ponemos en las manos de Dios a aquellos que están en los quirófanos, pasando alguna cirugía, para que sea Dios también obrando en favor de cada uno de ellos y sacándoles con bien. Nuestra hermana Fabiana Tamú dice: paz, mis hermanos, bendecida mañana para todos, el Señor les bendiga en gran manera, y a cada uno, desde ya, nuestra hermana desea un feliz día de reposo. Nuestra hermana Teófila López Jiménez dice: saludo de paz, mis amados hermanos. Paz, hermano Martín. Nuestro Padre Santísimo les colme de bendiciones y agradezco a Dios por este día. Amén. Vamos a unirnos también para orar en favor de nuestra hermana Sara Hernández. Nuestra hermana, hay momentos que pasa grandes dificultades en la salud. Pero Dios, que es bondadoso, que es bueno, la levanta de ese lecho del dolor. Georgina Monterroso pide en favor de su familia, al igual que Sandra Méndez, y oramos por la salud de ellos, por la familia López, por esa ayuda de Dios y conversión. Jamie Campos también pide por sanidad. La familia Lemus Salazar por fortaleza espiritual. Arely Milán por sanidad y ayuda de Dios. Sandra Izaguirre por una provisión de trabajo. Nuestra hermana Blanca Campos por esa ayuda de Dios. Nuestra hermana María Luisa por esa ayuda de Dios en sus necesidades y también en la salud. Only Reyes también pide en favor de su esposo sanidad. Nuestro hermano Reyes de Jesús Flores nos dice: paz, hermano Martín. Saludos de paz a toda la amada iglesia y también ruego oren por mi salud, pues este día tendré un examen del corazón pidiendo a mi Dios y paz, nos dice nuestro hermano. Con gusto vamos a orar en favor también de nuestro hermano Matute. Nuestra hermana Carmen Arevalo dice: paz, hermanita Eméstica, aquí escuchando también este bello mensaje y la programación. Oramos en favor también de Jonathan Pérez, él pide por sanidad. Carlos Ariel por salud. Hermana Rosita Belloso también pone en las manos de Dios la salud de ella y esa restauración que tanto necesita. Oramos también por José Osorio y Reina Rodríguez por sanidad. Asimismo, ponemos en las manos de Dios a la familia Alvarado, a Noé, Jonathan, Nancy, William, María y la pequeña Arlette, para que sea Dios obrando en ese hogar, bendiciéndoles, pero también solucionando los problemas que hayan. Y oramos también por la conversión de ellos. En lista de peticiones también está José Julián Peña, Daniel Estrada. Y oramos por la salud de cada uno de ellos, como también por nuestra hermana Mercedes Cabrera y nuestra hermana Rosita Vega. Buen Padre Celestial, acudimos a usted por medio de esta plegaria y llegamos hasta ese trono de gracia, suplicando de esa ayuda divina en las diferentes áreas de nuestra vida. Muchos de nosotros acudimos a usted cuando la necesidad está presente para pedir ese auxilio divino, pero también para darle las gracias por la vida y porque usted puede bendecirnos y dar sanidad, restauración en los momentos difíciles que nos llegan en la salud. Como seres humanos, hacemos uso de aquello que está a nuestro alcance, humanamente hablando. Pero hay cosas que dependen de usted, buen Padre Celestial, y por eso acudimos a su gran amor y misericordia como el médico celestial, para que nos auxilie y nos levante de ese lecho de dolor. Oramos por nuestros hermanos ancianos y le pedimos a usted que pueda obrar y bendecirles, que pueda ser ese auxilio divino en los momentos que pasan nuestros hermanos allá a la distancia. Bendiga a su pueblo que aún en países distantes no han abandonado la fe, sino que mantienen esa esperanza y le buscan a usted constantemente a través de la oración. Le expresan a usted su gratitud, pero también sus necesidades. Pues dependemos de usted, que es nuestro Creador. Aquí también en esta lista de peticiones, amado Padre Celestial, sus hijos piden por una provisión de trabajo, por solución de problemas, pues muchas veces están presentes en los hogares o en los puestos de trabajo. Pero con su ayuda divina confiamos en que aquello ha de tener una resolución pacífica, en paz, en tranquilidad. Para nosotros muchas veces, aquello que es pequeño, con el tiempo puede hacerse grande. Pero si acudimos a usted, puede solucionar esos problemas y darnos esa paz y tranquilidad que tanto necesitamos. Bendiga a su amada iglesia, que también se prepara para los cultos de oración en hora de la tarde y recibimiento del día de reposo, pues somos guardadores de sus mandamientos y luchamos por perseverar en la sana doctrina y agradarle a usted. Que nuestros hermanos desde ya puedan prepararse para que en la parte clara del día sábado sus hijos puedan también acercarse con sus amistades, con su familia, y recibir los diferentes consejos que ya nuestros hermanos están preparando para la enseñanza y para la edificación de cada uno de nosotros. A ellos también bendígales, pues son los expositores, son aquellos que alimentan con su palabra a cada uno de los que llegan con ese deseo de escuchar su bendita palabra, esos consejos que nos ayudan en nuestra vida espiritual. Oramos también por este ministerio radial, por sus necesidades y proyectos, y por aquellos hermanos que apoyan la obra evangelística a través de la radio. Pues este ministerio, usted lo ha puesto al servicio de su iglesia y también para la comunidad. Pues a través de esta programación se difunde la buena nueva de salvación y se aconseja a la amada iglesia con los diferentes sermones que se exponen a lo largo del día y también escuchamos a través de esta radioemisora esas alabanzas y estos espacios de oración que también son de fortaleza para cada uno de nosotros. Por ello le pedimos que siga usted obrando y bendiciendo su santa obra y a cada uno de nuestros hermanos, pues le hemos pedido estas peticiones en el nombre de Cristo Jesús. Amén. Jehová te bendiga y te guarde. Jehová haga resplandecer su rostro sobre ti y tenga de ti misericordia. Jehová alce sobre ti su rostro y ponga en ti paz.
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La Santa Escritura dice, en la primera carta a los Corintios, capítulo 15, versículo 28. Pero luego, que todas las cosas estén sujetas, entonces también el Hijo mismo se sujetará al que le sujetó a él todas las cosas, para que Dios sea todo en todos. Este es el texto de la semana y que corresponde a la lección titulada El Reino Eternal, tema que se estará disertando el día sábado en horarios de las 9 de la mañana.

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1: Carísimo pueblo del Señor, paz a vosotros. Bendito y alabado sea el Altísimo por permitir a cada uno de los presentes esta preciosa reunión que realizamos, hermanos, este día que dijo nuestro hermano no nos pertenece, sino le pertenece. Y es así como cada uno se ha despojado de las cosas materiales y se ha acercado a este lugar para darle la honra y la gloria al Dios Todopoderoso. Hermanos, vamos a estudiar la lección que corresponde para esta hora. Y es la lección número 11. Los que han traído sus cuadernillos pueden prepararlo. Y así, hermanos, unirnos en este precioso tema, el cual se titula La futura persecución. Ese es el tema que hoy, hermanos, corresponde estudiar. Y así, hermanos, vamos a invitarles a que pidamos la dirección a nuestro Dios y lo hagamos a través de una oración. De rodillas, hermanos. Bondadoso y sublime Padre, en esta preciosa oportunidad nos postramos ante tu presencia para darte las muchas gracias por concedernos esta nueva oportunidad de acercarnos a este lugar donde cada uno de sus hijos, los que formamos su iglesia, lo hacemos con un corazón contrito y humillado. Padre, reconocemos que desde allá, en lo más alto de los cielos, donde moras, puedes contemplar a cada uno de tus hijos, a cada uno de los que habitamos sobre toda la redondez de la tierra. Tú puedes considerar nuestros corazones y puedes examinar, bendito Padre, que nuestro deseo es siempre agradarte a ti. Pero también reconocemos que de una manera u otra te ofendemos. Pero gracias por mostrar tu misericordia divina, tu amor inmenso, permitiendo que tu único Hijo viniera a morir en esa cruenta cruz y derramar esa sangre preciosa para redimirnos de todos nuestros pecados, no siendo aún merecedores, porque en la condición en la cual nos encontrábamos solo merecíamos un terrible castigo. Padre, entendemos que nos correspondía la muerte, Pero hoy te damos las gracias porque nos tienes aquí con este gran privilegio de formar parte de tu pueblo escogido. Padre, gracias por esta hermosa oportunidad. Y hoy, Dios nuestro, estamos aquí rendidos ante tu presencia porque reconocemos tu inmenso amor. En esta hora vamos a pasar a considerar tu palabra divina. Padre, te suplicamos que cada día tú nos puedas fortalecer, tú puedas ayudarnos, tú puedas regalar esa sabiduría de lo alto para que cada día nosotros podamos ser más que vencedores. Padre, ayuda a aquellos tus hijos que a través de las ondas radiales están con cada uno de nosotros y dispuestos a escuchar palabra tuya. Padre, permite también que cada uno de los que a la distancia nos escuchan puedan también entender con facilidad tu palabra santísima y así poder entender lo que tú nos reclamas a través de lo que ha sido escrito a través de aquellos hombres que han sido guiados por tu Santo Espíritu. Padre, tal como aquellos hombres del ayer, tal como aquellas mujeres valientes que no blasfemaron tu santo nombre y que ofrendaron sus vidas, permite que entre los presentes también tengamos esa convicción que si es que tenemos que sufrir por amor a lo que tú nos has enseñado, Padre, que seamos valientes y que podamos llegar a ese final el cual tú nos has trazado, porque todo te lo pedimos bajo ese precioso nombre de tu Hijo Jesucristo. Amén. Bien, hermanos, así de pie voy a invitarles a que abran sus escrituras. En el libro de Apocalipsis, ahí vamos a meditar en esta hora, de acuerdo a lo que tenemos aquí en la lectura bíblica. Apocalipsis, en el capítulo 6, vamos a leer en esta hora. Voy a leerlo, hermanos, en voz alta y ustedes lo leen con su vista. Apocalipsis, capítulo 6, verso 1 hasta el verso número 7, dice la palabra de nuestro Dios de la siguiente manera: Y miré cuando el Cordero abrió uno de los sellos y oí a uno de los cuatro animales diciendo como con gran voz de trueno: Ven y ve. Y miré y aquí un caballo blanco y el que estaba sentado encima de él tenía un arco y le fue dada una corona y salió victorioso para que también venciese. Y cuando él abrió el segundo sello, oí al segundo animal que decía: Ven y ve. Y salió otro caballo bermejo y al que estaba sentado sobre él fue dado poder de quitar la paz de la tierra y que se maten unos a otros y fuele dada una grande espada. Y cuando él abrió el tercer sello, oí al tercer animal que decía: Ven y ve. Y miré y aquí un caballo negro y el que estaba sentado encima de él tenía un peso en su mano. Y oí una voz en medio de los cuatro animales que decía: 2 libras de trigo por 1 denario y 6 libras de cebada por 1 denario. Y no hagas daño al vino ni al aceite. Y cuando él abrió el cuarto sello, oí a la voz del cuarto animal que decía: Ven y ve. Tomen sus asientos. Y sin pérdida, hermanos, de tiempo, vamos a dar el tiempo para nuestros hermanos que tuvieron la oportunidad de aprenderse, de memorizarse lo que es el versículo que encontramos ahí exactamente en el verso número 11 del capítulo 6 de la misma lectura que hemos leído. Y se les dieron vestiduras blancas y se les dijo que descansasen todavía un poco de tiempo hasta que se completara el número de sus consiervos y sus hermanos. que también habían de ser muertos como ellos. Eso es lo que dice, hermanos, Apocalipsis capítulo 6, verso número 11. Así es que nuestros hermanos que tuvieron la oportunidad de memorizarse este texto, tienen el tiempo, primeramente nuestras hermanas, para que lo puedan decir en esta hora.
2: Paz, hermanos. Y se le dieron vestiduras blancas y se le dijo que descansasen todavía un poco de tiempo hasta que se completara el número de sus consiervos, sus hermanos, los cuales habían de ser muertos como ellos. Apocalipsis 6:11. Paz.
1: Gracias, hermano.
3: Paz, amada iglesia. Esta memoria dice, y se le dieron ropas blancas y se le dijo que descansasen todavía un tiempo mientras se completara el número de sus consiervos y de sus hermanos que debían de ser muertos como ellos. Apocalipsis 6:11.
1: Gracias.
4: Paz, hermano. Y se le dieron vestiduras blancas y se le dijeron que descansasen todavía un poco de tiempo hasta que se completara el número de sus consiervos y hermanos que también habían de ser muertos como ellos. Apocalipsis 6:11.
1: Gracias, hermana.
5: Paz, hermanos. El texto dice así. Y se le dieron vestiduras blancas y se le dijo que descansasen todavía un poco de tiempo hasta que se completara el número de sus consiervos y de sus hermanos que habían de ser muertos como ellos. Apocalipsis 6:11.
6: Paz, amada iglesia. El texto de memoria de la lección de este día dice así. Y se les dieron vestiduras blancas y se les dijo que descansasen todavía un poco de tiempo hasta que se completara el número de sus consiervos y de sus hermanos que habían de ser muertos, que también habían de ser muertos como ellos. Apocalipsis 6:11. Paz.
1: Gracias, hermano.
7: Paz, hermanos. Y se les dieron vestiduras blancas y se les dijo que descansasen un poco de tiempo hasta que se completara el número de sus consiervos y sus hermanos, que también habían de ser muertos como ellos. Apocalipsis 6:11.
1: Gracias, hermano.
8: Paz, amada iglesia de Dios. El versículo de memoria dice así. Y se les dieron vestiduras blancas y se les dijo que descansasen todavía un poco de tiempo hasta que se complementara el número de sus consiervos y hermanos que tenían que padecer y ser muertos al igual que ellos. Apocalipsis 6:11. Paz.
1: Gracias. Nuestros hermanos tienen el tiempo para que puedan también participar dando lo que es el texto.
9: Y se les dieron vestiduras blancas y se les dijo que descansasen todavía un poco de tiempo hasta que se completara el número de sus consiervos y sus hermanos que también habían de ser muertos como ellos. Apocalipsis capítulo 6, versículo 11.
1: ¿Alguien más de nuestros hermanos? Que no se quede con el deseo, el que se esforzó por aprenderse, hermanos, este hermoso pasaje que es muy importante que nosotros lo tengamos en nuestra mente, en nuestros corazones. Bien, si no hay, hermanos, vamos a pasar a lo que es ya nuestra meditación. El tema, decíamos, la futura persecución. Tenemos un propósito, hermanos, al estudiar este hermoso mensaje. El propósito de esta mañana es que todos estudiemos lo que es la profecía acerca de lo que es la persecución en los días del fin. Hermanos, cuando leo lo que es el capítulo 6 del libro de Apocalipsis, puedo, hermanos, observar que desde que la iglesia, hermanos, fue fundada allá por el año 26 y confirmada en el año 30 por nuestro Señor y Salvador Jesucristo,
10: Puedo ver, hermanos, el sufrimiento que han tenido los hijos de Dios, los que han tenido, hermanos, el privilegio de ser las primicias, los que tuvieron la oportunidad de formar parte de la iglesia para ese entonces. Dice, hermanos, y medito mucho en lo que es el pasaje que ustedes hoy, hermanos, han exteriorizado en esta hora. Y se les dieron vestiduras blancas, y esto es una gran realidad, porque la Santa Escritura, hermanos, lo confirma, que fueron, hermanos, victoriosos, y por lo tanto ellos recibieron esas vestiduras blancas. Y se les dijo que descansasen todavía un poco de tiempo hasta que se completara el número de sus consiervos y sus hermanos, que también habían de ser muertos. ¿Como quiénes, hermanos? Como ellos. Esto, hermanos, me hace ver, me da la pauta que hoy, aunque estemos en el tiempo de la gracia, la iglesia, hermanos, en determinado momento, ¿cree usted que va a recibir lo que es una persecución como la que puede reflejar, hermanos, algunos pasajes que encontramos dentro de la palabra de nuestro Dios? Todos debemos de estar conscientes de lo que la Escritura nos enseña, porque es palabra de Dios. Y aunque la Escritura, hermanos, fue escrita por mano de hombre, pero bien es cierto, hermanos, que tenemos la confianza que esos hombres fueron guiados por el Espíritu Santo. Y lo que ellos escribieron, lo que ellos dijeron, se ha de cumplir, hermanos, y dice la palabra, en su debido momento. Y es por ello, hermanos, que ninguno de los que murieron en el tiempo del ayer, independientemente, hermanos, cómo hayan ellos ofrendado sus vidas, no han recibido su recompensa, no han recibido su pago, porque el texto, hermanos, que tenemos aquí para memorizar, dice que habían, hermanos, también de ser muertos otros al igual que ellos. Quiere decir, hermanos, que no sabemos cuántos de los que estamos en esta preciosa reunión nos va a tocar, hermanos, ofrendar nuestras vidas por amor a lo que hemos aprendido, hermanos, en el recorrido que tenemos del llamado de nuestro Señor y Salvador Jesucristo. Tenemos una lectura bíblica muy hermosa, hermanos, que yo me gozo porque el Señor, hermanos, como lo manifiesta su palabra, Él nada hace, hermanos, sin declarar a sus hijos. Y esto lo menciono, muchos hermanos, somos muy bíblicos, somos muy estudiosos, pero, hermanos, yo lamento y aún digo esto, hermanos, porque se ha escuchado aún dentro de la iglesia a predicadores decir, hermanos, o pretender enseñar a la iglesia que no va a haber persecución, y que esta persecución, hermanos, fue para ese tiempo, hermanos, para los judíos. Ahora, hermanos, con todo eso que nosotros podemos escuchar, esto quiere decir, hermanos, que la iglesia hoy, en el tiempo de la gracia, cuando yo he escuchado esos temas, tal parece que todo va a ser felicidad, que no vamos a sufrir, hermanos, para entrar en lo que es el reino que Dios nos ha preparado a cada uno de los que pretendemos, hermanos, y manifestamos el deseo de obtener lo que es la vida eterna. Pero sí, hermanos, el tema es muy enfático. El texto, hermanos, que tenemos ahí en Apocalipsis 6:11 es muy claro, que dice, hermanos, que faltan muchos de los que han de morir, al igual como murieron los antepasados. ¿Cómo murieron los antepasados? Ya vamos a ver, hermanos, porque primero vamos a tratar de descifrar lo que es la lectura bíblica. Y quiero, hermanos, que leamos lo que está escrito a través del profeta Amós, y vamos a declarar, vamos a recordar lo que el Señor, hermanos, manifestó a través de su palabra, para que nosotros, como dije hace un momento, estuviésemos conscientes de lo que va a sobrevenir, hermanos, dentro de unos días. Dice así, hermanos, Amós, en el capítulo 3, verso que todos, hermanos, lo conocemos muy bien, y dice así la palabra de nuestro Dios: porque no hará nada el Señor, no hará nada el Señor Jehová, sin que revele su secreto a ¿A quiénes, hermanos? A sus siervos, los profetas. Quiere decir entonces que está muy claro a través de la inspiración divina que lo que va a acontecer, hermanos, dentro de muy poco tiempo, ya está revelado a través del mismo Señor y Salvador Jesucristo, y lo ha relevado, dice aquí, hermanos, a sus siervos, los profetas. Es una revelación, hermanos, que su iglesia ha recibido a través de los tiempos, y que vemos, hermanos, desde el momento que el Señor fundó su iglesia, que les advirtió también a sus discípulos, les advirtió a sus apóstoles para que ellos no ignoraran de lo que iban a sufrir posteriormente después de su llamado. Esto quiere decir, hermanos, que el Señor siempre da un antítesis de lo que va a sobrevenir en el futuro, para que el ser humano no tenga ninguna excusa de lo que tenga que sufrir, hermanos, por amor a lo que el Señor nos ha dado a conocer. Por ello, hermanos, a través de los tiempos, desde que la humanidad existe, el Señor siempre ha venido haciendo, hermanos, las advertencias para que el pueblo de Dios, hermanos, se pueda preparar, se pueda alistar, se pueda aparejar. En el tiempo de Noé, hermanos, cuando él les anunció que la humanidad a causa de su desobediencia iba a ser destruida, lo anunció el Señor a través de los profetas, ¿sí o no, hermanos? Lo anunció, él les anunció el fin, les dijo que iba a venir un fin y por lo tanto tenían que prepararse. Esto, hermanos, lo podemos confirmar cuando registramos el primer libro de Génesis. Vamos a leer, hermanos, el libro de Génesis en el capítulo 6. Voy a leer en esta hora y voy a darle lectura a lo que dice el pasaje número 13, que dice, hermanos, de la siguiente manera. Capítulo 6 del libro de Génesis y verso número 13 dice así: y dijo Dios a Noé, el fin de toda carne, que dice, hermanos, ha venido delante de mí, porque la tierra está llena de violencia a causa de ellos, y he aquí que yo los destruiré con la tierra. Esta era una de las advertencias que el Dios Todopoderoso estaba dando a conocer a la generación de ese entonces, porque ellos, hermanos, ellos, dice aquí su palabra, que habían desobedecido al llamado que Dios les había dado, habían desobedecido al mandamiento que el Dios Todopoderoso les había dado a conocer. Y por eso dice, hermanos, que Dios le habla a este siervo Noé y le dice: el fin de toda carne ha venido delante de mí, porque la tierra está llena de ¿qué, hermanos? ¿De mucho amor? No, dice que estaba llena de mucha violencia. Eso quiere decir, hermanos, que es odio pensar que en nuestros días también, hermanos, el fin de este mundo está muy cerca, porque la tierra está llena de ¿qué, hermanos? De mucha violencia. Ustedes mismos, su siervo, hermanos, puede constatar que en todas partes del mundo hay mucha maldad. Y el amor, dice la palabra del Señor, por ese motivo se ha resfriado. Eso es lo que nosotros podemos aprender, que la tierra está llena de mucha maldad, la tierra está llena de mucha violencia. Hay guerra, hermanos, hay pestilencias en todo el mundo, y eso, hermanos, nos debe de hacer entender que cada día nosotros nos debemos de preparar y acercarnos cada día a nuestro Señor Jesucristo, porque en el momento llegado podemos tener excusas, hermanos, después que hemos recibido la advertencia de Dios. No hay excusa, porque el fin de toda carne ha llegado. Por ello el Señor, hermanos, antes de descender al polvo de la tierra, a todo ser humano le da una oportunidad, porque Él declara, hermanos, que va a haber un juicio, y cuando ese juicio, hermanos, esté, hermanos, en su apogeo, nadie de los seres humanos podrá tener excusa. Por ello, debemos cada día de prepararnos, porque el Señor nos ha dado a conocer muchas cosas y tenemos obligaciones como iglesia. No es tiempo, hermano, de estar dormidos. No es tiempo, hermanos, de estar en ese letargo, como dice el apóstol Pablo. Debemos cada día de tomar las cosas más en serio, porque la palabra del Señor nos dice en Mateo, abra su escritura, y voy a leer, hermanos, muchos pasajes así rápidamente para que podamos confirmar lo que estamos mencionando en esta hora. Mateo, en el capítulo 28, el Señor les advirtió a sus discípulos y les dio una orden de la siguiente manera, y les dijo así en el capítulo 28 y verso número 20, dice así Mateo, en el verso número 20, dice, hermanos, ustedes, les dijo a sus apóstoles, a sus discípulos, les tienen que enseñar a todas las gentes que guarden todas las cosas que os he mandado. Y he aquí, ¿qué dice, hermanos? Yo estoy con vosotros todos los días. ¿Hasta cuándo, hermanos? Hasta el fin del mundo. Quiere decir entonces que ese fin, hermanos, del mundo, como lo dice aquí el texto enfáticamente, está muy cerca. Hace ya muchos años que el Señor advirtió a esas gentes a través de los seguidores de Él, a través de los apóstoles, y es una gran responsabilidad el que Él les dio, y les dijo, hermanos, ustedes tienen que compartir todas estas cosas con las gentes, y les tienen que enseñar que es necesario que guarden todo lo que está escrito en este sagrado volumen. Es necesario que guarden todo lo que yo les he mandado, porque no están solos. Yo les quiero decir algo, dice el Señor, yo estoy con ustedes y lo estoy de hasta el fin de este mundo. Quiere decir, hermanos, que el fin de este mundo se está anunciando. La advertencia, hermanos, que va a haber un fin, está hecha a través de la palabra de Dios. Entonces, de eso nos debemos de apercibir. Debemos de prepararnos, porque está muy claro aquí mismo en el capítulo, hermanos, en el libro de Mateo, en el capítulo 24 y verso número 14, el Señor, hermanos, también dijo estas palabras. 24, capítulo 24 de Mateo y verso número 14, dice así: y será predicado este evangelio del reino en todo el mundo por testimonio, ¿a quiénes, hermanos? A todos los gentiles. Y entonces, dice la palabra, ¿qué va a venir, hermanos? Será predicado, hermanos, dice el Señor a través de este pasaje, y será predicado el evangelio por testimonio, dice aquí, hermanos, a todos los gentiles. Y cuando ese evangelio sea predicado, hermanos, en la mayor parte del mundo, ¿qué viene, dice la palabra, hermanos? ¿Será que falta mucho, hermanos, para que este evangelio sea predicado en todo el mundo? Quiero decirle que no, hermanos, porque el Señor ha permitido, hermanos, que la ciencia sea, hermanos, esté muy avanzada, y el Señor ha puesto, hermanos, los medios necesarios para que este evangelio, hermanos, lo pueda conocer todas las gentes que están en lo más recóndito de la tierra. Quiero decirle, hermanos, que en esta oportunidad nos están escuchando en otros países, a nivel nacional. Este evangelio, hermanos, está siendo predicado en todo el mundo, de cualquier forma, de cualquier manera, hermanos. Este evangelio de Jesucristo está siendo escuchado, y esto a mí, hermanos, me preocupa, en el sentido de que entre más se dé a conocer el evangelio, los días, que dice, hermanos, se acercan, los días se acortan. Y por ello, hermanos, como iglesia, nosotros también debemos de estar preparados, porque cuando se aproxime, cuando se llegue el momento de este día, hermanos, del fin, si nosotros, si su servidor no se preparó, ¿podrá estar en ese reino, hermanos? No podemos estar en ese reino. Por ello, hermanos, la palabra del Señor nos dice muy claramente, y nos habla el Señor de muchas maneras, nos habla de muchas formas. No crea, hermanos, que todos los que estamos aquí vamos a ser salvos. La palabra del Señor nos dice en el capítulo número 22 de Mateo, en el versículo número 14, dice de la siguiente manera. Lea conmigo este pasaje en el capítulo 22 de Mateo y verso número 14, dice la palabra de nuestro Dios: porque muchos son los llamados y pocos los escogidos. Puede ser que usted haya escuchado el llamado de Dios y que esté esperando, yo no sé qué, hermanos, pueda estar esperando usted para comprometerse con Dios. Pero la palabra de Él, hermano, es muy clara cuando dice que muchos son los llamados, pero pocos los escogidos. Esto, hermanos, es muy claro, que aquí puede estar muy lleno, hermanos, este lugar, pero me atrevo a decir, hermanos, con toda propiedad, que serán muy pocos los que vamos a ser salvos por amor y a lo que Dios, hermanos, nos ha dado a conocer a través de su santísima palabra. Y como aclaro, hermanos, a través de los tiempos, el Señor es, hermanos, muy enfático en darle a la humanidad los pasos a seguir para entrar, hermanos, en esa preparación. Y como dije, hermanos, no es fácil, no es fácil, hermanos, perseverar dentro, hermanos, del Evangelio o dentro de la iglesia, porque ya hemos leído muchos pasajes que son muy bonitos cuando los leemos. Hay uno, hermanos, que me llena de mucha alegría y que me motiva para continuar, hermanos, dentro del Evangelio, el cual dice, hermanos, al reino de los cielos se le hace fuerza. ¿Y quiénes lo arrebatan, hermanos? ¿Quiénes lo hacen propio? ¿Quiénes lo hacen suyo? Los valientes. Esto quiere decir, hermanos, que como iglesia, en el momento de las tribulaciones, en el momento de la angustia, en el momento de la persecución, debemos de ser como valientes, dice la palabra, porque de ellos, de los valientes, es el reino de los cielos. Confiando, hermanos, en las palabras que nuestro Dios les dijo a aquellos hombres temerosos de Él: esfuérzate y sé valiente, no temas ni desmayes, porque yo estaré contigo. ¿Hasta cuándo, hermanos? Todos los días. Esa es promesa de Dios. La promesa de Dios se cumple, pero si nosotros ponemos de nuestra parte, así como sufrieron los hombres del ayer. Dice, hermanos, algunos, dice la palabra, que murieron de diferentes maneras. De diferentes maneras, hermanos, tuvieron que morir muchos hijos de Dios. Unos, hermanos, les tocó morir decapitados, otros quemados, otros ahorcados, otros, hermanos, los tiraban en los lugares para que fueran devorados por los animales. Y muchos, hermanos, que quizás murieron, hermanos, enterrados por andar, hermanos, escondiéndose de las grandes persecuciones que sufrió la iglesia. Y podríamos decir, hermanos, en estos días, que nosotros hoy, como que ya estuviésemos en el reino, no hemos sufrido absolutamente nada a comparación de lo que ha sufrido, hermanos, la iglesia primitiva. Que vienen días, hermanos, muy difíciles. No sabemos cuándo, en qué momento y bajo qué circunstancia, pero sí vienen momentos muy difíciles, porque es necesario, hermanos, que si nosotros queremos ver la gloria de Dios, como la mencionó, hermano, aquel discípulo del Señor llamado Esteban. ¿Cómo murió él, hermanos? Dice la palabra que fue, hermanos, muerto a pedradas. Y sin embargo, hermanos, cuando él estaba en la agonía, él vio la gloria de Dios. Y todavía, hermanos, él dijo: perdónales porque no saben lo que... ¿Es fácil eso, hermanos? Es fácil, hermanos, decir, aún en nuestros tiempos, hoy, hermanos, que alguien me haga una mala mirada. Hermanos, si yo quisiera que la tierra se lo tragara. ¿Y cómo voy a tener valor de decir, hermanos, perdónale porque no sabe lo que hace con este siervo? Hermano, no tengo, hermanos, quizás esa capacidad de decirlo, pero hay que pedirle a Él, hermano, para que nos dé esa capacidad, porque, vuelvo y repito, no hemos sufrido absolutamente nada a comparación de lo que han sufrido los santos hombres del ayer. Quiero, hermanos, solo que demos lectura algunos pasajes de la Santa Escritura para ver, hermanos, que el estar dentro de la iglesia, como he dicho en algunas ocasiones, no es todo felicidad. Y dice el libro de los Hechos, para ver, hermanos, lo que trató el apóstol Pablo de explicar o dar o hacer conciencia a la iglesia, hermanos, primitiva, en el capítulo 14 y en el versículo número 22, dice a la letra. El apóstol Pablo, hermanos, siempre se interesó para querer motivar a la iglesia, para darle ánimo. Pero en esta ocasión, hermanos, vamos a ver esos grandes ejemplos, hermanos, en los momentos que el apóstol Pablo tuvo, hermanos, el privilegio de estar en medio de aquellos que con gran temor, hermanos, se esforzaron por ofrendar sus vidas. Dice así el verso número 22 del capítulo 14 del libro de los Hechos: confirmando los ánimos de los discípulos, exhortándoles a que permaneciesen, ¿en qué, hermanos? En la fe. Y que es menester que por muchas, ¿qué, hermanos? Por muchas tribulaciones, entremos ¿a dónde, hermanos? No crea usted que riéndose va a entrar en el reino. El apóstol Pablo fue muy claro, hermanos, para la iglesia primitiva, y les dijo muy claramente y se los confirmó dándoles ánimo a los discípulos. Y si era necesario, él dice, hermanos, que les exhortaba, los aconsejaba a que permaneciesen en la fe. Y que era necesario que por muchas tribulaciones, por muchas aflicciones, así entraran en el reino de Dios. Esto lo hacía, hermanos, constantemente el apóstol Pablo a la iglesia primitiva, que era necesario que por muchas tribulaciones. Yo les decía, hermanos, hace unos días, en un tema que impartía un día miércoles, que es necesario que la iglesia, hermanos, pase por muchas tribulaciones, por muchas dificultades, por muchos problemas. Y eso, hermanos, que lo haga sentir que Dios está con usted, que cuando usted está pasando esos problemas es porque Dios lo está tomando en cuenta y que Él desea que usted entre a su reino que Él tiene preparado. Es necesario, no nos quejemos. Por eso es que el apóstol Pablo, hermanos, advirtiendo también a la iglesia en la carta a los Romanos, él les dice de la siguiente manera, y cuando leo estos pasajes, a mí me da más motivación, hermanos, y me da más fuerza, me da más conciencia, hermanos, de lo que es perseverar dentro de la iglesia. Porque el apóstol Pablo, hermanos, claramente les habla a la iglesia en la carta a los Romanos, en el capítulo número 8. Yo siempre he dicho, hermanos, que fácil es, hermanos, de afirmar, hablar, repetir lo que está escrito aquí, pero otra cosa, hermanos, es vivir en carne propia lo que estamos hablando. El capítulo 8 de la carta a los Romanos y verso 17 dice de la siguiente manera: y si hijos, también herederos, herederos de Dios y coherederos de Cristo, si empero padecemos juntamente con quién, hermanos, con Él, para que juntamente con Él, ¿qué dice, hermanos?, seamos glorificados. Porque tengo por cierto que lo que en este tiempo se padece, ¿qué dice, hermanos?, no es de comparar con la gloria venidera que en nosotros ha de ser manifestada. Ahora, hermanos, con todo esto podemos afirmar que viene, como dice nuestro título, una futura persecución. ¿Cuántos estamos dispuestos a recibir esa persecución, hermanos, por amor a Cristo, por amor al Evangelio, por el amor, hermanos, a la enseñanza, a la doctrina que hemos recibido? Levanten la mano, ¿cuántos están dispuestos, hermanos, a ser decapitados por amor a Cristo? Poquitos, ¿verdad? Poquitos estamos dispuestos, hermanos, a ser aún decapitados. Que se nos diga, o sea que vos confesás, o sea que usted confiesa su fe, esa doctrina que les han infundido, que les han enseñado, así es que no estás dispuesto a desistir. Y viendo, hermanos, que el aceite ahí en un gran perol, hermanos, está casi hirviendo, eso no es fácil, hermano, eso no es fácil. Ver, hermanos, allá que está, hermanos, ahí en la llamaradas de fuego, hermanos, y nosotros siendo cuestionados porque seguimos al Cristo crucificado, no es fácil. Yo pienso que ahorita, hermanos, hasta yo puedo levantar la mano, ¿verdad? Pero estando al frente, hermanos, de una realidad como esas, quién sabe, hermanos. Pero eso lo puedo decir hablando humanamente. Pero aquí, hermanos, dice el mismo Señor que de nosotros mismos, dice la palabra, hermanos, no podemos hacer nada. Dios nos ayude en tantas dificultades, hermanos, que tenemos que pasar por perseverar y anhelar lo que es el reino, hermanos, que está preparado para la iglesia. Hay muchas cosas, hermanos, que nos deben de motivar a continuar, hermanos, continuar adelante, perseverando dentro de lo que es el evangelio. Hermanos, yo veo la instrucción que se les da a los apóstoles. El Señor, cuando los llama, los instruye y nos instruye muy bien. Y no solo les dice, hermanos, ustedes van a predicar, van a tratar de darles a conocer el evangelio a todas aquellas personas a quien sea posible. Pero Él, hermanos, también en la instrucción, también les da a conocer, hermanos, lo que iba a venir sobre ellos. Y para ello, hermanos, para ver así rapidito lo que les dijo el Señor a sus apóstoles, vamos a registrar y vamos a volver una vez más a lo que dice Mateo, para que nosotros recordemos también que el Señor mismo les dio instrucciones a los apóstoles, a sus discípulos, de lo que iban a pasar. Vámonos al capítulo 10 de Mateo. Capítulo 10 de Mateo, y voy a leer así rapidito, hermanos, lo que dice el verso número 16 en adelante. Mateo capítulo 10, verso 16 en adelante, dice así: He aquí, yo os envío como a ovejas en medio de qué, hermanos. Sed pues prudentes como serpientes y sencillos como qué, hermanos. ¿Qué hace un lobo, hermanos, con una oveja? ¿Qué hace, hermanos? Eso no es fácil, hermanos. Un lobo, hermanos, en medio. Ahí, hermanos, una oveja en medio de quiénes, dice allí. De los lobos. Ahí solo la misericordia de Dios. Porque un lobo, hermanos, ante una oveja no anda pensando dos veces para podérsela devorar. Y aquí dice el Señor claramente: He aquí, yo os envío como a ovejas en medio de lobos. Sed pues prudentes como serpientes y sencillos como palomas. Y guardaos de quiénes, hermanos. De los hombres. Quiere decir entonces que el mismo Señor les dio instrucciones a sus mismos apóstoles, a sus mismos discípulos, y les dice: y guardaos de quiénes, de los hombres. Quiere decir, hermanos, que aún en medio de la iglesia, en medio, hermano, de su pueblo, hay que, hermanos, y muy claramente lo escribe el apóstol Pablo, hermanos, que cuando dice que de en medio de vosotros se levantarían, ¿qué, hermanos? Y se confirma lo que el mismo Jesús les dijo a sus apóstoles: y guardaos de los hombres, porque os entregarán en concilios y en sus sinagogas, ¿qué dice ahí, hermanos? Os azotarán. Fueron azotados los apóstoles, los discípulos del Señor, por predicar el evangelio. La misma historia y la misma palabra de Dios lo está confirmando, y el mismo Señor se los advirtió a sus seguidores y les dijo, hermanos, y es posible, va a haber momento que a ustedes, por predicar el evangelio, por predicar y dar a conocer la vida eterna, por anunciar la buena nueva de salvación, nos van a entregar a los concilios, aún allí, hermanos, en las sinagogas, los van a azotar, los van a amarrar y los van a entregar a hombres malos. Y dice: y aún a los príncipes y a los reyes serían llevados por causa de quién, hermanos, por testimonio a ellos y a los gentiles. Mas cuando os entregaren,

os apuréis por cómo o qué hablaréis, porque en ese momento, en esa hora, os será dado qué habéis de qué, hermanos. Porque no sois vosotros los que hablaréis, sino ¿quién, hermanos? El Espíritu Santo de vuestro Padre es el que va a hablar. ¿En quiénes, hermanos? O sea que nosotros no debemos de temer a los que quieran matar el qué, hermanos, como dice el mismo apóstol. Nosotros no debemos de temer a los que quieran matar o destruir el cuerpo, porque hay una esperanza que el alma no la pueden, ¿qué, hermanos? Pero hay que temer al que puede destruir el qué, hermanos, el alma, el espíritu y el cuerpo. A ese Dios debemos de temer, porque ese sí es capaz de destruirnos totalmente. Por eso es que fueron advertidos los mismos apóstoles, se les dieron, hermanos, estas advertencias, y se les dice, hermanos, muy claramente que no se preocuparan, porque en el momento, si ellos sufrían por causa del mismo Jesús, por causa de las mismas órdenes que Él les estaba dando, que el mismo Espíritu iba a hablar, hermanos, en ellos. Y dice, hermanos, que podrían llegar hasta el momento en que el hermano entregara, ¿a quién? Al hermano a la muerte, y el padre al hijo, y los hijos se levantarán contra los padres y los harán morir. Y dice el verso número 22, y seréis aborrecidos de todos por mi nombre, mas el que soportare hasta el fin, que dice, hermanos, será salvo. Yo creo, hermanos, que estas lecturas bíblicas no necesitan de mucha explicación. Ellas se explican por sí mismas. Está muy claro, hermanos, esto no está solo por estar escrito aquí. Esta es palabra de Dios. No hay necesidad, hermanos, de mucha explicación. Se les dio la instrucción a la iglesia primitiva y se les dijo, ustedes van a ser entregados, van a ser azotados, van a ser muertos, pero confíen porque yo voy a estar allí con ustedes. Yo les he prometido, como decíamos al principio, de estar todos los días hasta el fin del mundo. Y dice aquí, hermanos, que aún seremos aborrecidos. Y llegará este momento, hermanos, en que la iglesia será aborrecida. Y por ser, hermanos, ¿qué puede pasar con una persona que sea aborrecida? ¿Qué puede pasar? Nada bueno puede pasar con una persona que sea aborrecida. Solo espera el mal, solo espera un daño. Y dice el verso número 23, mas cuando os persiguieren en esta ciudad, huí a la otra, porque de cierto os digo que no acabaréis de andar todas las ciudades de Israel que no venga ¿el qué, hermanos? El Hijo del Hombre. O sea, hermanos, que nos toca huir. Y dice el Señor, hermanos, que el sabio, ¿qué dice, hermanos? Vea usted, el sabio ve el mal, ¿y qué, hermanos? Ni modo que nos vamos a enfrentar con aquel que nos aborrece, ¿verdad? ¿O así nos manda el Señor, hermanos? No, ni modo que vamos a medir fuerzas con aquel, con nuestro enemigo. Como iglesia, siendo una iglesia, hermanos, llena de mansedumbre y de humildad, de acuerdo a la palabra de nuestro Dios, ¿qué nos toca, hermanos? Huir, hermanos, huir nos toca, porque el Señor tendrá misericordia de cada uno de nosotros. Entonces, con todo esto, hermanos, que hemos visto que se le dijo a la iglesia primitiva y que pasaron por muchas circunstancias y que ellos, hermanos, tuvieron que morir, entonces sí podemos entender que viene una futura persecución. ¿Cómo hemos de morir? ¿Usted lo sabe, hermanos? Su siervo no lo sabe cómo ha de morir. ¿Pero estamos dispuestos a morir, hermanos, por causa de Cristo? Tenemos la esperanza. El Señor nos dice, hermanos, porque para mí, dijo el apóstol Pablo, el vivir, ¿qué es, hermanos? Y el morir, y con Cristo estoy juntamente crucificado, ya no vivo yo, mas Cristo vive en mí. Eso, hermanos, tratemos de hacerlo realidad. Que Cristo viva en lo más profundo de nuestros corazones. Y hay una promesa
para todos los fieles. Y esta promesa, y quiero decirles, hermanos, más de las 5,000 promesas que encontramos registradas en la Santa Escritura, todas son para la iglesia, para la iglesia de Cristo. Hay una promesa, hermanos, que es muy bonita para todos los que tenemos el privilegio de formar parte de la iglesia, y que la encontramos en el libro de Apocalipsis. Vea usted, hermanos, se le dijo a la iglesia primitiva, se la dio a conocer el Señor a su iglesia, y hoy, hermanos, esta promesa es para cada uno de nosotros. Y dice así, hermanos, Apocalipsis capítulo 2 y verso número 10. Dice la palabra de nuestro Dios de la siguiente manera: no tengas ningún temor de las cosas que dice, hermano. No tengas ningún temor de las cosas que has de padecer. He aquí, el diablo ha de enviar a algunos, ¿a dónde, hermanos? A algunos de vosotros a la cárcel, para que seáis, ¿qué, hermanos? Ah, muy bien. Alguien puede decir, bueno, ¿yo por qué puedo ir a la cárcel si yo no le hago daño absolutamente a nadie? Yo, hermanos, me porto bien ante toda la sociedad, me porto bien en mi comunidad, en mi colonia. ¿Pero por qué, pues? ¿Pero por qué me pueden llevar a la cárcel? Ahora, hermanos, cuando leemos este pasaje, usted puede entender de aquí en adelante por qué puede ir a la cárcel. No solamente porque sea homicida, no solamente porque le haga daño a las gentes. Dice, hermanos, el pasaje muy claramente: no tengas ningún temor de las cosas que has de padecer. He aquí, el diablo ha de enviar a algunos de vosotros a la cárcel, para que seáis, ¿qué dice, hermanos? Y usted vaya a la cárcel sin murmurar. Porque el diablo, ¿cómo está, hermanos? Airado, dice la palabra, porque sabe que le queda muy poco tiempo. Quiere decir, hermanos, que usted, si que se lo quieren llevar a la cárcel, vaya sin murmurar, porque es para ser probado si en realidad es una hija de Dios, si en realidad es un auténtico hijo de Dios. Y dice aquí la palabra, hermanos, más adelante: seréis llevados a la cárcel para que seáis probados y tendréis tribulación. Pero hay una promesa: sé fiel hasta la muerte y yo te daré, ¿qué dice, hermano? La corona de la vida eterna. ¿Cuántos queremos la vida eterna, hermanos? ¿Cuántos queremos ser coronados al final? Todos aquí, vean, los presentes. Pero para ser coronados, para ganarnos, hermanos, esa corona, tenemos que luchar, tenemos que perseverar. Es necesario que pasemos por muchas cosas, dice aquí la palabra. Pero nosotros, hermanos, lo primero que hacemos es lamentarnos cuando estamos pasando alguna crisis, cuando estamos pasando algún problema que humanamente decimos no tiene solución, Dios no está conmigo, Dios me ha abandonado, y nos comenzamos a quejar o a murmurar en contra del Dios Todopoderoso. Pero en esta mañana para eso nos sirva este hermoso tema, para que nosotros y todos los presentes hagamos conciencia que para entrar en el reino tenemos que pasar por muchas cosas, por muchos sufrimientos. Es necesario, dice la palabra de Dios, que pasemos por todas estas cosas. Pero vamos a ver, hermanos, qué es en realidad lo que nos dice la lectura bíblica. Y vamos a ver, hermanos, aquí vamos a tratar de leer así rapidito lo que nos dice la lectura bíblica en el capítulo 6. Y dice, hermanos, vuelvo y repito el pasaje, y miré cuando el cordero abrió uno de los sellos, y oí a uno de los cuatro animales diciendo como con una voz de trueno: ven. Y miré, y aquí un caballo, ¿qué color, hermanos? Blanco. Y el que estaba sentado encima de él tenía, ¿qué, hermanos? Tenía un arco, y le fue dada una corona, y salió como, hermanos, salió victorioso, para que también, ¿qué dice, hermanos? Venciera, para que también quiere decir, hermanos, que de acuerdo a la palabra de nuestro Dios, nos debimos, hermanos, durante el transcurso de la semana, de investigar. ¿Investigó usted, hermanos?
¿Qué es lo que están simbolizando estos caballos que aparecen aquí en este capítulo? Dice aquí, hermanos, que cuando Juan recibe la

una corona. Y lo sorprendente y lo maravilloso que encuentro aquí, hermanos, es que este jinete, hermanos, que va en este caballo que es de color blanco, dice que sale victorioso. ¿Y qué investigó usted en cuanto a lo que es, hermanos, esta narración bíblica? A mí me sorprende, hermanos, y siempre me he preguntado, esto es un misterio, hermanos. El libro de Apocalipsis está lleno de muchos simbolismos, está lleno de muchas comparaciones, pero yo siempre me he preguntado, ¿qué estará simbolizando estos cuatro animales que dice el pasaje número ahí uno? ¿Qué estará, hermanos, simbolizando? ¿Investigó usted? Ahí, hermanos, detenidamente en su casa durante los 6 días que le quedó un tiempito ahí, hermanos, para leer la lectura bíblica. Me gozo, hermanos, cuando leo estos pasajes y cuando recibe, hermanos, la revelación Juan. Cuando escucha, hermanos, a uno de estos cuatro animales y miré y aquí un caballo blanco. Y el que estaba sentado encima de él tenía un arco y le fue dada una corona y salió victorioso para que también venciese. En la investigación, hermanos, que se pueda dar y que siempre se ha dado a la iglesia, es que esto, hermanos, estos caballos simbolizan movimiento, simbolizan, hermanos, acción. Así, hermanos, que el libro de Job dice, hermanos, de la siguiente manera, usted puede leerlo, dice el libro de Job, vamos a leer, hermanos, el libro de Job, para ver, hermanos, qué es, hermanos, el papel que están desarrollando estos caballos. En el capítulo 39, así rapidito vamos a leer, hermanos, esta porción bíblica del libro de Job, capítulo 39 y verso número 22 al verso número 25, dice de la siguiente manera. ¿Distes tú a qué, hermanos? ¿Distes tú al caballo? ¿Distes tú al caballo la fortaleza? ¿Vestistes tú tu cerviz de relincho? ¿Le intimidarás tú como alguna langosta? El resoplido de su nariz es formidable. Escarba la tierra, alégrese en su fuerza, sale al encuentro de las armas. Hace burla al espanto y no teme, ni vuelve el rostro delante de la espada. Con este versículo, hermanos, podemos entender que este animal, hermanos, caballo, simboliza movimiento, simboliza acción, simboliza, hermanos, el recorrido que se tiene, hermanos, en cuanto a los acontecimientos, desde que el mismo Señor Jesucristo, hermanos, organiza su iglesia allá por el año 26. Desde ahí comienza, hermanos, el movimiento de estos caballos. O sea, hermanos, que vamos a ir explicando los términos que encontramos ahí. Caballo, dijimos, hermanos, que simboliza movimiento, simboliza acción. Pero este caballo, dice la palabra aquí en la lectura bíblica, que es de color blanco. Y nosotros sabemos, hermanos, que el color blanco, hablando espiritualmente, hermanos, significa ¿qué, hermanos? Significa pureza, significa justicia, simboliza verdad, simboliza, hermanos, humildad. Eso es lo que simboliza, hermanos, este color blanco que está especificado dentro de la palabra de nuestro Dios. De tal forma, hermanos, que si este movimiento, hermanos, está especificado como el movimiento, hermanos, que lleva el caballo, y el color simboliza, hermanos, pureza, simboliza, hermanos, justicia, simboliza humildad. Esto quiere decir que desde el momento, hermanos, que Dios organiza su iglesia tenía que ser ¿cómo, hermanos? Tenía que ser pura, tenía que ser humilde. Así tenía, hermanos, y tiene que ser la iglesia que Dios, que el mismo Cristo, hermanos, ha organizado. De tal manera que aquí vemos, hermanos, a este caballo, hermanos, que es de color blanco, que simboliza aquí, hermanos, la pureza que debe tener la iglesia. El arco, hermanos, aquí dice, hermanos, que lleva también un arco encima. Este arco, hermanos, está simbolizando las promesas que Dios hizo, hermanos, con las 12 tribus de Israel, y las confirmó, hermanos, desde un principio con el gran patriarca Abraham, dándole las promesas, hermanos.